0: lo mejor. Gracias 102.9 FM. Gracias 94.5 HD2. Gracias 92.7.
1: Ay, no. Son muchos números los que dices.
0: Bendito Dios, papá. Gracias. Y hasta mañana.
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4: El Tribunal Electoral del Estado de Michoacán declaró inexistentes las infracciones atribuidas al gobernador Alfredo Ramírez Bedoya y Morena por presuntos actos anticipados de campaña, uso indebido de recursos públicos, vulneración a los principios de neutralidad y equidad en la contienda y promoción extemporánea del cuarto informe de gobierno. En sesión pública, se desahogó el procedimiento especial sancionador, cuya resolución fue aprobada por unanimidad y de acuerdo con el proyecto aprobado de análisis integral del contenido denunciado, no se advirtieron palabras, frases o imágenes mediante las cuales el mandatario estatal hubiera solicitado de manera explícita y abierta el voto a favor o en contra de alguna persona aspirante o fuerza política. Mi nombre es Mayra Ramos y recuerda, nos puedes visitar en la página www.todonoticiasdigital.com.
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0: ¿Qué onda?
1: ¿Qué onda, Manuel? ¿Cómo andas? ¿Qué? ¿Se te atravesó un pollo, Manuel, o qué?
2: No, ¿por qué?
1: Nomás, ¿qué ahorita
2: dijiste? Un gallo. El gallo Claudio.
1: El gallo Claudio. Oye, hablando de gallos Claudios.
2: Ajá.
1: De Claudia. Oye, Manuel.
2: ¿Viste lo de Marina del Pilar?
1: ¿Lo de qué?
2: Marina del Pilar.
1: Sí, pues, o sea... ¿Has visto la escena de Shrek de la del candidato de espejito, espejito y que no sé qué?
2: Ajá.
1: Ay, o sea, el más fácil de entregar es Rocha.
2: Ah, no, pero yo te digo que si no viste lo de la mañanera de Marina del Pilar.
1: Ah, caray. Ah, de lo de la frase de...
2: No, Marina del Pilar es gobernadora de Baja California. Baja California, okay. Es uno de los estados que más apagones sufre por parte de la energía eléctrica.
1: Ah, ya sé, es que no digo por nombres.
2: Entonces salió su delegado ahí de no sé qué a decir, es que no son apagones.
1: ¿Y qué
2: son
1: se les
2: va? Interrupciones, porque las interrupciones de servicio son más breves, un apagón es más prolongado. Estaba Marina del Pilar hablando y que se les va.
1: Se les va la luz.
2: Y los reporteros ahí, pues, no se pudieron aguantar, les ganó la risa. Y uno dice, ya ve, le decimos que hay un apagón. Y le grita a otro reportero, no es apagón, es interrupción de servicio.
1: No, yo pensé ¿cómo se llama la persona que dijo la frase de Benito Juárez mal?
2: O sea, que una senadora, no me acuerdo, pero es una senadora.
1: Yo pensé que te referías a eso.
2: No, es pero
1: que
2: también.
1: No, son muchas cosas, es que mira,
2: y dijo,
1: le dan mucho material.
2: Nosotros sí no la sabemos, no la tenemos que leer.
1: Y que la dijo mal.
2: ¿Tú te lo sabes?
1: No, pues es que yo no soy fan de Benito Juárez, hijo.
2: No, yo tampoco.
1: Pues por eso no me la sé.
2: No, pues yo tampoco, pero se plagió. De hecho, esa frase es plagiada.
1: Okay.
2: La plagió de un sudamericano, ahorita no recuerdo el nombre.
1: Pero
2: exacto.
1: ¿Cómo es? O sea, ¿el derecho cómo es?
2: Entre las naciones como en los individuos, el derecho, el respeto al
1: derecho ajeno
2: es
1: la paz. Eso.
2: Sí.
1: Pero bueno. Mandaron
2: también cambiando los cables.
1: Nos contamos mucho con ella, nada.
2: Pero bueno,
1: no.
2: Bienvenidos sean todos ustedes a esta emisión de El Ring Musical. Hoy es...
1: ¿Es jueves?
2: 14 de mayo.
1: Oye, mañana ya es quincena. ¡Ay!
2: ¡Ay! ¡Ya! Idea del maestro.
1: Ah, ¿cómo que idea del maestro?
2: Sí, mañana es quincena y día del maestro. El 15 de mayo es día del maestro.
1: No hay que trabajar porque pues yo soy maestro en la radio.
2: Efectivamente. Y también tenemos promociones.
1: Ahorita las damos.
2: En breve las damos.
1: Recordamos
2: las promociones.
1: Vamos a regalar también una gorra en este programa, pero no es en el primero, no se nos emocionen. Nosotros decimos en cuál. Y cuando lo digamos, cuando debes de marcar. Entonces,
2: efectivamente.
1: Vamos a presentarte una vez, Manuel, ¿qué traes?
2: En este primer round, para este primer enfrentamiento, para este primer duelo, nos vamos a ir con un tema que corre a cargo de nada más y nada menos que Grupo Laberinto. Lleva por nombre Mi Potra, suena así.

0: Ok. Oye, Manuel, últimamente andas muy grupero, andas acá muy...
1: Pues andamos con tal power.
0: No, que mucho pop y que no sé qué.
1: Nah, es que no has visto el nuevo álbum de Dana. De Dana, pero bueno, este...
0: Sí, es satánico, ¿no? Pero bueno, yo traigo una rolita por acá de ¿quién es? Raúl Partida. Esto que se titula Anda Paloma y Dile, suena así.

0: Así que ya lo sabes, para quién es tu voto, ya tenemos las primeras llamadas en la 3011 La Raza. Buenas tardes.
1: Hola, buenas tardes.
0: Buenas tardes, señora Catalina. ¿Para quién va a ser su voto en este primer round?
1: Raúl Partido.
2: Perfecto, oh, gracias.
1: Estoy triste porque no me tocó participar ahorita todavía.
0: Ah, no se preocupe, que a lo largo del programa esté muy atenta y chance ya se la lleva.
1: Ah, está bien. Gracias.
2: Perfecto, gracias.
0: Para servirle, hasta luego.
2: Una más aquí en la 00, muy buenas tardes.
3: ¿Qué vatos?
2: ¿Qué onda?
3: ¿Cómo? ¿Qué vatos? Todavía no me sale ni una.
0: No puede ser.
3: Vamos por laberinto, vatos.
2: Ok, oye, se juntaron los as.
3: Mande. Vale que vote mi bebé.
2: A ver, pásalo.
3: ¿Qué onda, vatos?
2: ¿Qué onda, Luis? ¿Para
0: qué
2: quién
0: onda,
2: es tu
0: Luis?
2: Voto?
0: ¿Cómo vamos?
3: ¿Cómo andan, Oclive?
2: Bien,
0: pues
2: bien.
0: Aquí andamos presentando las canciones, a ver por cuál vas a votar.
3: Pero no, pues igualmente por Pulpo Laberinto.
2: Eso.
0: Pero no te la soplaron.
3: No.
2: ¿Qué ofrecido andas, Manuel?
0: No. Oh, qué barbaridad, no puede ser.
3: Ahí estamos, pues.
0: Ya está, Luis, cuídate.
3: Ánimo.
2: Saluditos, gracias.
0: Luis, bien. Ahí estamos.
3: Leo,
0: ¿qué onda?
3: Yo sí voy a hablar muy seriamente con Cleve Chemman, ¿vale?
2: ¿Por qué?
3: No, sí tengo a quien mandarle a alguien aquí a Tromba, tú, porque la neta ya no.
2: ¿Verdad que?
3: Hay que mandar.
2: Oye, ese personaje que tú dices no lo vamos a decir porque luego se nos enoja, pero ya tiene también ahí investigaciones en Canadá, ¿eh?
3: Ah.
2: No más que se hacen. La anda regando Claudia, ya tiene varios por ahí. Y ese no es de Morena, ese sí lo puede mandar.
3: Hay que hacer una pinche limpia, vato, ya.
2: Ándale.
0: Oh, está canijo el asunto.
3: Ahora le puedo, vato.
2: Ánimo, gracias.
0: Hasta luego.
2: Saluditos, a ver.
0: Una más en la 3011, La Raza. Buenas tardes.
4: Manuelito, ¿cómo están?
0: ¿Cómo le va? Muy bien, gracias. ¿Y usted qué tal?
4: Yo le voy a decir que como estoy como Santa Elena.
0: Cada día mejor.
4: Oh, sí.
0: Eso es bueno, me da muchísimo gusto escucharla. ¿Por quién va a votar?
4: Le voy a decir como dijo antier una señora, por la de usted, pero no se explicó.
2: Órale.
0: Qué barbaridad.
2: Órale. Yo aquí salgo sobrando, si quieren los
0: no, qué barbaridad.
2: Ay.
4: Que
2: sí
4: le dijo a Brandon por la de usted, pero no se explicó.
2: Ok, ya. Entonces, su voto es para Laberinto, ¿verdad?
4: Laberinto, claro que sí.
0: Perfecto, gracias.
4: Gracias, muy amable. Saluditos, Brandon.
2: Saludos, gracias.
0: Hasta luego, cuídense mucho. Por acá tenemos un mensaje, dice, hola, saludos y bendiciones muchachos por Raúl Partida, nos dice la señora Celina. Perfecto, muchas gracias, señora Celina.
2: Una más en la 3011, ¿vienes o voy? En la 3011, buenas tardes.
5: Por Raúl Partida.
2: Perfecto, muchas gracias.
5: Buenas tardes.
2: Gracias, hasta luego. Vamos entonces, ¿qué? ¿3-2?
0: Sí.
2: Ok, ¿qué más te dice
0: sí,
2: la
0: por acá
2: raza?
0: Dice, saludos a todos los que nos mojamos, gracias, excelente tarde lluviosa.
2: Saludos.
0: Los agujeros de mayo, yo creo que quiso decir los aguaceros, ¿verdad?
2: Ah, es una canción.
0: ¿Ah, sí?
2: Ya la regaste, no tienes que...
0: yo pensé que...
2: Pero saludos al amigo Ezequiel, dice que por Laberinto, ¿por cuál vota Ezequiel?
0: Pues no sé.
2: Hay que nos escriba, carnal. Mientras tanto, una más en la 3011, buenas tardes.
6: Tardes, noches.
2: Buenas, señora buenas, Ticha, noches. ¿Para quién sería su voto?
6: Por Laberinto.
2: Perfecto,
0: gracias.
6: Gracias.
0: Hasta luego, cuídense mucho.
2: Pues bueno.
0: Bueno, pues ya gané.
2: Ay.
0: Pues vámonos entonces con esto de Grupo Laberinto, que va por nombre de mi potra a las 6:15.
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1: Las 6 con 18.
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16: Pam. Oye, Manuel, ando muy contento, ando muy feliz.
17: Me siento muy contento, me siento muy feliz.
16: Pero
17: ya
16: no por
17: el fin de semana y me quiero divertir.
16: Pero no por eso, porque ¿por ya qué? Casi es el siguiente aniversario de la raza.
17: ¡Oh! 51 años, papá.
16: Fíjate nomás.
17: 51 años a la
16: vez. Se dicen fácil, pero pues...
17: Pero son toda una vida prácticamente.
16: A ver, ¿cuánto falta exactamente? Estamos aquí, 14 de mayo. Bueno, yo soy malo para las matemáticas, pero ya casi.
17: Pues ya casi, falta un mes, poquito menos del mes. Ándale, poquito más del mes.
16: Algo así,
17: Allá afuera tenemos la placa, de hecho.
16: Ah, caray.
17: ¿Nunca has visto que tenemos una placa conmemorativa de cuando se dio un inicio de las operaciones?
16: También está otra acá, pero esta, nunca me he puesto a leerla.
17: Esta de acá es de cuando se inició señal de
16: la televisión. Okay.
17: Sí, y esta de acá es de cuando iniciamos operaciones en radio.
16: Ahí vengo, deja, voy a ver.
17: No, pero a lo que voy, a lo que te digo, es que pues sí, es prácticamente
16: una
17: pues
16: vida.
17: Una vida.
16: Sí, lo que
17: ¿cuántos fue? Han crecido al lado de la radio? Yo me acuerdo muchísimo, yo siempre digo esto, pero yo me acuerdo muchísimo de que cuando estaba más chavito, venía y pues luego en el coche, pues ahí vas sintonizando frecuencias para ver qué te vas encontrando.
16: A ver cuál está más chida.
17: Y ya sabías que ibas llegando a los Reyes cuando, pues cuando empezaba a sonar, en ese entonces, no me acuerdo si era Estereomía, y sonaba
16: Estereomía
18: 92.5.
17: Ajá, y luego decías a veces la hora.
16: Ah, Simón.
17: Sí, estaba muy chido.
16: A mí
17: eso.
16: La que me tocó fue la Qué Buena. O sea, era la Qué Buena, 92.5.
17: Yo creo que también me tocó a mí, pero la verdad sí. No lo recuerdo, no lo tengo tan presente como lo fue.
16: Y los programas que más me
17: Radio Variedades así. También.
16: Esa ya no me tocó, dijo, no, ¿qué pasó?
17: Radio Variedades también estuvo ahí presente.
16: Manuel ya está muy viejillo. No, pero sí era en caliente, me acuerdo, con Fátima Andrade y el show de las mañanas que estaba a todo lo que da en ese entonces.
17: En ese
16: ahorita
17: momento.
16: También, pero en ese momento estaba más todavía.
17: Buenísimo.
16: Buenísimo, chulada de programa.
17: No digo
16: ¿qué es el tatuaje? Desenrédale ahí, por favor. Ahí está, se escucha. Ahí está. Pero ahí bueno, estamos. Manuel, ya casi se siente
17: aniversario. Vámonos a presentar el segundo round, el segundo enfrentamiento de esta noche. Fíjate que por este lado, del lado de los técnicos, nos vamos a ir con una canción que corre a cargo nada más y nada menos que el grupo que vale lo que pesa, pesado. Y esto lleva por nombre A Chillar a Otra Parte.
16: Que te quede bien claro, chiquitita.
17: Pero por Dios te lo juro.

0: peor enemigo.
1: Y aquí nos dice la parte chida.
2: Mereces por abandonarme es que al volver te mande a chillar a otra parte. ¿Tú qué traes?
1: Y ya casi se llena el río de tanto que he llorado. Vámonos con una rolita por acá. No va a ganar, pero pues es una acá modernona. Grupo Frontera. ¿Chance? Peso Pluma, se titula Tulum, suena así.

0: Así bueno, que ya te la sabes.
1: Ya tenemos la primera llamada en la 3011, ¿vas?
0: La raza, buenas tardes.
2: Ya se va a llegar el 51 año, ¿verdad?
0: ¿51 o 52? ¿51, no?
1: 51.
2: 51, porque ahí me dieron la tasa de... Me dieron interleve.
0: Ok, perfecto, sí.
2: Del 50 me dieron el 49.
0: Le dieron
1: casi
0: una...
1: Casi lo mismo.
0: Lo mismo. Nada, pero sí.
2: Por la... Así, no, la de esta que pusieron la segunda.
0: Ah, perfecto, gracias. ¿Qué pasó ahí?
1: Ah, se le cortó.
0: Se le cortó. ¿Era la 3011?
1: Sí, ah, se okay. Le cortó en la 3011.
0: Luego ahí se corta seguido. ¿Una más acá, Manuel? Échale.
1: Tenemos una más en la COC.
0: La raza, buenas.
1: Buenas, buenas.
3: Qué buenas. Que se cortó.
0: Es el lado de Manuel, a mí no me digan nada, ¿eh?
3: Vato, ¿qué onda ahí, pues?
1: No, pues se cortó, pues, y nos dejó hablando.
0: Ay, ahora.
3: No, hay fantasmas ahí, se me hace, vato.
0: Ándale.
1: No, hay fantasmas allá.
0: Fantasma de la noticia. ¿Qué pasó?
3: Voto por pesado, pero déjales, digo, yo fui a escuela de paga, vato. Ajá. Y para el aniversario faltan 24 días, vato.
0: ¡Ay!
1: ¡Qué bárbaro!
3: Yo sí fui a escuela de paga, no la de San Seba, ni a la dos, ni nada, vato. Yo fui a un colegio de monjas.
0: ¡Ah, con razón!
1: Ya, eso explica muchas cosas.
0: No, no es cierto. Manuel no, también. No,
1: y fíjate, y veme hoy.
3: No, les digo,
0: vato. No, está cari.
3: Alfonso pesado, vato.
0: Ya dijiste, gracias. Hasta luego. Hasta creo que luego. Ahora sí otra vez, doña Teresa, ¿sí nos escucha?
2: Él dice que fue a la escuela 18 de marzo.
0: ¡Ay, hoy, Néstor, ya te conté!
2: Iba con mi sobrino, dile que no eche mentira.
0: Ah, ok, ay, salud. Sí, ya hay pique, ya hay agarre, aguas.
1: Esto va directo.
2: Pero, por la que te pusiste ahorita.
0: Perfecto, por la de Peso Pluma, gracias.
2: Sí, adiós.
1: Y las cosas se ponen calientes del lado de los rudos, contraatacan con la 18 de marzo. Vamos a ver qué responden del lado de los técnicos, qué irán a decir, qué irán a contestar.
0: Hijo, no estás en el ring, estás en la radio.
1: Ya sé.
0: Relaja la raja, Manuel. Pero bueno, no, las dos disponibles, ¿por qué no?
1: Apenas te iba a decir ahorita que dijo este Néstor de que la escuela que de paga y eso, y que dijiste que yo también, fíjate que un día...
0: Un día, los presumidos. Ahí bueno, ubícate.
1: Un día, pues en el colegio hacen misa cada cierto tiempo. Pasaba el padre a confesarnos por los salones y todo. Ay, y un día, pues ya me animo ahí a confesarme. Okay. Y ella me dice, ok, a ver, dime tus pecados. Ya le digo, ok, me acuso de haber ido contra todos los mandamientos. Dice, ¿contra todos? Y yo, ¿sí? ¿Contra todos? Y yo, ¿sí? Me dice, pero a ver, ¿has robado? Uh-huh. Y yo, no, pero lo pensé. Pero no lo has hecho.
0: Okay.
1: No. Ah, entonces eso no. A ver, esto. No. Esto. No. Entonces, ¿por qué? Pero pues nadie se pone a pensar que dice de pensamiento, palabra, obra y omisión. Uh-huh. Entonces, pues tan solo con el hecho de decir, te voy a robar el corazón, ya pecaste.
0: Ay, no manches. No,
1: pues así las cosas.
0: Qué bueno que yo
1: cosas.
0: No fuese con...
1: Pero bueno, vámonos.
0: En la 3011, buenas tardes.
2: Buenas tardes.
0: Buenas. Señora Ticha, ¿para quién sería su voto? A ver.
2: Para pesado,
0: gracias.
1: Perfecto, gracias.
0: Saluditos,
1: cuídense mucho.
0: Pues bueno, Manuel, ganaste, échale.
1: Bueno, pues vamos con pesado a chillar a otra parte.
0: Ahora sí me quedó la rola, no he ganado ni una. No, hombre.
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5: ¿De qué te ríes?
6: Pam, pam, pam. Mira, yo soy muy risueño, hombre.
5: Eso es bueno.
6: Eso es lo que estaba platicando el otro día con una persona, la dama misteriosa, le mando saludos, y mi mamá también.
5: Ok.
6: Me decían ambas: oye, saludos. Tú acá en persona muy serio y muy ojete, pero ahí en la radio eres bien alegre, ¿qué pedo?
5: No se puede decir una de esas palabras.
6: Ah, sí, es cierto, sí, es cierto. Es que no, se me olvida. Me disculpo. Me vuelve a pasar.
5: Pues ya que es de todos los días.
6: No, hombre, no me delates, Manuel.
5: No, pero, o sea, está bien, bueno. Pero tú eres el nombre de No Vuelve a Pasar.
6: Mira, Manuel, mira, te estás buscando una. Algo andas buscando.
5: Vine buscando cobre y encontré oro, ¿cómo es?
6: Vine buscando plata y encontré oro.
5: Ay, qué barbaridad, qué cosas de la vida.
6: Oye, fíjate, pero bueno, que ¿tenemos regalos o no?
5: Vamos primero a presentar nuestro round.
6: Vámonos, ¿qué traes? A ver.
5: Fíjate que para ese tercer round, para ese tercer enfrentamiento, nos vamos a ir con un tema, una canción que corre a cargo de nada más y nada menos que Grupo Cañaveral de Humberto Pavón, a dueto con María León, y esto lleva por nombre No Te Voy a Perdonar.
10: No

0: clavados.
1: Pero bueno.
2: Ese par de anillos.
1: Chepis, ¿qué pasó? ¿Te pasaste de programa?
2: ¡Ay, cállate! ¡Ay, tú no eres Isaac!
1: Se nos pasó la Chepis al ring musical, una disculpa.
2: ¡Ay, grosero este!
1: Abre chuletas, ¿dónde anda? ¿Qué hubo, carnal? Cállate, no hay que descubrirlo.
2: Rompimos la cuarta pared.
1: ¡Ay! No es cierto, está bien gorda.
2: ¡Ay, cómo quisieras!
1: Ya, no te me alegres, que es en la 3011. Buenas tardes.
3: Buenas tardes.
1: ¿Para quién sería su voto, señora Tere?
3: Pues, par de anillos.
1: Par de anillos. Perfecto, gracias.
3: Saluditos.
1: Gracias.
3: Y a todos ustedes, ¿eh?
2: Perfecto, dale, gracias.
1: Oye, pero si, gracias. Si viste la canción de Par de Anillos, mándaselos para don José. ¡Ay!
2: Interesante. Interesante. Pero bueno, tenemos una llamada más en la 00. La Raza, buenas tardes.
4: ¿Qué onda? Dice que no, la hacía pedo, ese don José,
1: Ese don José que nos pase la receta, ¿da?
4: Sí, la neta.
1: No, hombre.
2: Decía que no.
4: No, hasta la patita usaba. ¿No?
2: Eso iba a decir.
1: No, vato,
4: yo no fui escuela de paga, no se crean. A mí las fresitas solamente en chocomil, vato.
1: Porque ni con crema, ¿da?
4: Simón. No, el aniversario, ¿a poco no lo veo ni Brandon? Sepa cuándo es, vato, se lo digo.
1: A ver, ¿cuándo es?
4: Mira, vato, póngase pilas para que se lo aprendan y estudien.
1: Ajá.
4: Es el 7 de junio del 75, vato.
2: Sí, ay, efectivamente.
4: No, ya me gané regalo para aquí entonces, apúntale.
1: El primer regalo, todavía ni saben los regalos, pero ya.
2: Pero ya se ganó.
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1: Gracias.
4: Dale, por bien te sobe, no se las olvide, vato.
2: Ya estás, dijiste, gracias.
4: Dale.
1: Hasta luego. Una más aquí en la 3011. Buenas tardes.
3: Buenas tardes.
1: Buenas
2: tardes.
3: ¿Para quién? Por este par de anillos.
1: Perfecto, gracias.
2: Regáñalo.
1: Gracias. Regáñalo.
2: No, regaña a Brandon.
1: No, a Néstor.
3: ¿Ah,
2: a
3: Brandon?
2: Sí, regaña a Brandon por encaminador de almas.
1: Órale, no.
3: Ay, Brandito.
2: Sí, un zape.
1: Gracias.
2: Gracias.
1: Saluditos.
2: Cuídense mucho.
1: Pues bueno, ¿qué te dice la raza por allá? ¿O andan muy solos?
2: Mira,
1: en WhatsApp.
2: Mira, por acá dice, tenemos un mensaje, dice, nada más y nada más. Nada más y nada menos. Nuestro amigo Luis Miguel dice, saludos, voy por viento y sol.
1: ¡Ánimo! Saluditos, una más en la 3011, buenas tardes.
5: Buenas tardes.
1: Buenas tardes, ¿para quién sería su voto?
5: Por este par de anillos.
1: Par de anillos, perfecto, muchas gracias.
5: Hasta luego, bonita tarde.
1: Hasta luego. Pero bueno, una más acá en la 00, buenas tardes.
6: Buenas tardes.
1: Buenas tardes. ¿Para quién sería su voto, señora Catalina?
6: Ay, tiene quien está, viento y sol y quién más. Es que andaba en la tienda.
1: No se preocupe, está viento y sol. ¿Y qué traes tú? Se queda en blanco.
2: Y también tenemos a Grupo Cañaveral con No te voy a perdonar.
6: Viento y sol.
1: Perfecto, perfecto, gracias. Saluditos. Hasta ahora sí. Luego. Ya tenemos la ganadora, pero antes de presentar.
2: Oye, de veras, ya tenemos la ganadora. ¿Ganaste, va?
1: Ya ganamos.
2: Ya son las 6:43, ¿una llamada más?
1: Una más, a ver, en la 00, buenas tardes. ¿Sí, bueno?
7: Sí, bueno.
1: Buenos, amigo Cristóbal, ¿para quién sería su voto?
7: Bien, Cristóbal.
1: Perfecto, gracias. Hasta luego, muchas gracias.
2: Hasta luego. Bueno, ahora sí, eres el ganador inconfundible.
1: Ok, vámonos con la rola y ahorita ya regresando.
2: Ya regresando, regresamos.
1: Regresando, regresamos, ¿verdad? Vámonos con esto de volada, Grupo Viento y Sol.
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5: Run. True.
6: Ah, no, run number 4.
5: Eso.
6: Fire.
5: Fire. ¿Has jugado Smash Bros?
6: Sí.
5: ¿Y cuando le dicen fire?
6: Sí, fire. Por eso.
5: ¿Cuál es tu personaje favorito? ¿El mío o Bowser?
6: No sé. No tengo personajes. Es que no tengo personajes favoritos.
5: A ver, ¿cuál es el que más? O descríbelo. Por ejemplo, me gustaba mucho una bolita como que es como metálica, que volaba y aventaba madrazos ahí.
6: Sí, es como fantasmita. Ah, más
5: dale,
6: bien, ¿no?
5: Esa.
6: Sí, pero no.
5: O una que se era un personaje que era mujer, que era agarraba un taconazo y daba unos acá.
6: ¿No era la princesa Peach?
5: No, esa aventaba caracoles.
6: ¿Daisy?
5: Digo honguitos.
6: ¿Daisy?
5: No, tampoco. Era ese ya es del actual.
6: Asha. No, ese es ay,
5: no me acuerdo, pero tiene como el pelo como un tipo elfo, por así decirlo.
6: Ay, Dios.
5: Sí.
6: No sé, pero bueno, si tuviera que decir mi personaje favorito, diría Baby Mario.
5: Ah, ok. ¿Baby
6: ¿Sí?
5: Mario?
6: Sí.
5: ¿Qué ratón eres, Manuel?
6: No sé, es que se me hace como
5: mejor bien... Mejor agarra a Luigi, hijo.
6: Bien cute.
5: Pero si estamos hablando del mismo, ¿no? Donde está Pikachu, están más personajes,
6: sí,
5: y todo eso.
6: Sí, okay, sí, okay, sí. Okay, okay. Sí, pues.
5: Dije, no voy a estar jugando una versión más vieja, Manuel, y no entiendo.
6: No. Pues es que...
5: Oiga, pero bueno, muchachos, ahorita están las dos líneas bloqueadas porque...
6: Efectivamente.
5: Porque vamos a regalar algo, entonces.
6: Efectivamente.
5: ¿Cuál es el regalo, Manuel?
6: Tenemos una gorra para ti. Y fíjate, vamos a hacerlo de esta manera. Cuando nosotros terminemos de hablar, las líneas van a estar disponibles para que tú puedas marcar. Mientras tanto, no están disponibles en estos momentos.
5: Cierto, si estás marcando, te va a sonar ocupado.
6: Efectivamente. Terminando de hablar, nosotros vamos a decir, es momento de participar. Y ahí van a estar colgadas las líneas.
5: Pero por si no les queda claro, ¿cómo participan? ¿Qué
6: tienen
5: que decir?
6: Mira, solamente tienes que decirnos la frase ganadora. Yo escucho la raza 92.5.
5: La estación de casa. Y las líneas quedan liberadas en 3... 2, 1, ahora. Ahora sí, márcale, márcale. La primera que llegue en la 30, la 00.
6: Ya. Están disponibles las líneas. A ver, la ya primera. Tenemos la primera.
5: En la 30, vamos a ver, échale la raza. Buenas tardes.
7: Yo escucho la raza, la estación de casa. Okay. 92.5.
5: Eso. Perfecto, pues ya se ganó una gorra. Permítanos tantito para tomarle sus datos, ¿sale?
7: Sí.
5: Gracias. Oye, ni echaron guerra por ahí, no, nada.
6: No, ahora no.
5: ¿Qué pasó? Sí, ahorita retomamos sus datos por acá, la señora Teresa. Oye, tenemos ahí un ganador de una gorra, Manuel.
6: Pues sí.
5: ¿Y luego?
6: No, pues está bien, pues vámonos a presentar el cuarto round.
5: Así es, ¿qué vas a presentar? A ver.
6: Fíjate que para este cuarto round, para este cuarto enfrentamiento, nos vamos a ir con un tema que corre a cargo en nada más y nada menos... que los invasores de Nuevo León, esto que va por nombre la sigues dando, suena así.

0: Qué ganas de un brandy.
1: Un
0: Torres 10.
2: He preguntado
0: por dónde andas, no lo niego.
1: Oye, ay, ay, yo traigo por
0: no
1: acá una
0: para verte, sino para estar más lejos.
1: Ah, ya apaga ya, toda la ronda, sí. Si quieres, no.
0: Sí, no, no. Pues si se puede de una vez.
1: Pero bueno, ¿qué traes? Yo traigo La Ley del Monte con Don Vicente Fernández, suena así.

0: Pásenme una Waltz que traigo hambre.
1: Ahora dices que ya no te acuerdas, que nada es cierto.
0: Pero bueno, ahí está, nada, sí, tenemos la primera llamada. Pues bueno, no se nos fue Doña Tere, vamos a ver por cuál vota. En la 3011, buenas tardes. Sí, bueno. Bueno, se me hace que sí se nos fue, pero bueno. Ambas líneas disponibles para que participes, para que votes, a ver por ahí.
2: Ya tenemos, a ver, la raza, buenas tardes.
3: ¿Qué van todos?
2: ¿Qué onda? ¿Cómo vamos?
3: Doña Tere le dio sueño con la gorra, ya no contestó.
2: Sí, pues.
0: No, pues.
3: vatos, con esas rolas dan ganas de pistear y hablando de hambre, vatos.
2: Sí, pues, pues es el único.
0: No puedes despachar comercial, hijo.
3: No, hay que pistear.
0: Oye, Néstor, una pregunta.
3: A ver.
0: Ahorita por aquí me preguntaron, dile, haz esta pregunta, Néstor.
2: A ver si es cierto.
0: A ver, es que muy pistolas. Dice por ahí, ¿cuándo es el aniversario de tu señora madre?
3: ¿De mi jefa?
2: Ajá. Sí, el aniversario de casados.
0: Ajá.
3: Me cae, qué sabio.
0: No.
3: No sé que es el cumpleaños.
0: No,
2: su aniversario de matrimonio, porque...
3: No, yo también nací, vato, cuando se casó.
2: No, pero pues, tantos años, ni modo que no te lo sepas, porque por ahí nos acaba de soplar un pajarito.
0: Ajá.
2: ¿Cuántos años llevan?
0: Que lleva para 52 y que no te acordaste, pues.
3: No, sí, porque había un carnal más grande que yo que falleció.
0: Ah, ya.
2: No, sí, pero sí, ¿qué dijo fecha es? A ver.
3: Sí, no sé si fue en el 75.
2: ¿Mes? No, pero mes y día, porque el regalo no ha llegado.
3: Mes, día y hora, ¿y dónde fue?
0: Ándale.
3: Todavía ni había registro de los reyes, ¿no?
0: Todo era monte todavía. No, por ahí nos dijeron, el de la radio se lo sabe y el mío no, Brandon, dile que es el 8 de febrero, hombre, que me felicite algo, hombre.
3: No, nomás, no, yo tan naciado.
2: Que me lleve a comer una hamburguesa ya de perdida.
0: Ay, de con Manuel.
3: Ya le dije que la vamos a llevar ahí con Manuel.
2: Eso es todo.
3: Sí, vatos, a ver qué día te vamos a caer de sorpresa, vas a ver.
2: ¡Ay! ¡Qué miedo!
0: No le gusta luego.
3: En cuanto ve tus pies, vatos, ahí vamos a estar.
2: ¡Anda!
3: Vatos, doña Catalina, que ve la gorra, vatos.
2: No llamó, no participó.
3: No, dale. Pues nomás van a dar una,
2: ¿sí? Sí, ya nomás nos quedaba una. Teníamos autorizados ya nada más una.
3: No, Brandon, dijiste que dos, vatos, sácala de la mochila, vato.
0: Ah.
2: Pero vamos a hacer algo. La siguiente persona que llame nos diga la frase ahorita, a ver qué le damos por ahí de regalito.
0: Sí, pero bueno.
3: Pues, vato.
0: ¿Para quién es tu voto, Néstor?
3: Vamos, por la ley del monte, por gente.
0: Perfecto, gracias.
3: Dale, vato.
2: Hasta luego.
0: Y tenemos otra llamada acá, ¿verdad?
2: En sí, la ahora 30, sí.
0: 11. Bueno.
4: Por la ley del monte.
0: Perfecto, gracias.
4: Bendiciones a Manuel y que le vaya bien en su trabajo.
2: Muchas gracias, cuídense mucho, bueno, saluditos.
4: Igualmente, adiós.
0: Hasta luego, gracias. Una más en la 00, buenas tardes.
5: Hola, buenas tardes.
0: Buenas tardes. ¿Qué pasó, pues, doña Catalina? ¿Y la gorra?
5: Me ganaron, es que estuve... Cuando dijiste eso,
0: ajá,
5: ya estaba preparada y dijiste... Uno, que ya era para participar.
0: Ajá.
5: Marqué y las dos líneas ocupadas.
0: Sí, pues, pero no se preocupe. Mire, a ver, Manuel, échale.
2: ¿Tiene la frase ganadora?
5: Yo escucho la radio 92.5. La radio de casa.
0: ¡Eso! Mire, no le vamos a dar una gorra, pero se acaba de ganar algo mejor.
5: A ver.
2: Se va a llevar, ¿qué se va a llevar?
0: Pues no sé, Manuel, tú eres el que...
2: Se va a llevar un hot dog norteño ahí con todo y sus papitas, para que aproveche, para que los pruebe.
0: Ahí de Wok, sí sabe que es Wok, ¿verdad?
5: Sí, se llama.
0: Ahí del nuevo emprendimiento de nuestro amigazo Manuel, ahí para que lo pruebe y pues ojalá le guste, ¿verdad?
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5: Ah, bueno, está muy bien.
0: Perfecto, muchas felicidades y pues ya para el aniversario vamos a dar más gorras, no se preocupe, ¿eh?
2: Vamos viendo.
0: Sí, claro que sí, muchas gracias.
5: Gracias.
2: Hasta luego.
0: Una más.
5: Este.
0: Ay, no votó, sí es cierto. ¿Para quién es su voto?
5: Por eso es lo que quería.
0: A ver, ¿para quién sería?
5: ¿Vicente
0: Fernández, la ley del monte o los invasores?
5: Vicente Fernández.
0: Perfecto, muchas gracias. Hasta luego. Una más acá, Manuel, de volada.
2: Bueno, vámonos con una más en la 30-11, la raza. Buenas tardes.
6: Buenas tardes, noches.
2: Buenas tardes, noches. ¿Por quién va a ser su voto, señora Ticha?
6: Okay.
0: Perfecto.
2: Perfecto. Ya por ahí estuvo el regañillo, porque pues nomás no dio una el vato.
0: No le atinó, pues, ¿qué pasó? No, saludos allá, Néstor. Hay que explicarse más, Néstor.
5: Sí, se lo voy a estar recordando.
0: ¡Vámonos!
2: Sí, para que no se le olvide.
5: Para que no se le olvide.
0: Perfecto. ¿Para quién sería su voto?
2: Por Vicente, dijo.
0: Por Vicente, perfecto. Muchas gracias. Gracias. Hasta luego. Última llamada, Manuel. A ver.
2: En la 00 La Raza, buenas tardes.
6: Buenas tardes.
2: Buenas tardes. ¿Por quién va a ser su voto?
6: Ah, pues el cliente, pues.
2: Perfecto, gracias.
0: Hasta luego. Gracias,
2: tenemos por acá un mensaje. La señora Celina dice: saludos por los invasores, muchachos. Perfecto, muchísimas gracias, señora Celina. Y nos despedimos, no sin antes haberles agradecido por habernos acompañado durante esta emisión del Ring Musical. Será un gusto escucharnos el día de mañana. Se quedan con mi amigo Brandon en Pide y Canta.
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1: En XEC.7, hora del Ángelus. Hora en que la provincia mexicana, y en especial en esta radiodifusora, tenemos por costumbre elevar una plegaria al Supremo Hacedor para agradecerle todos los beneficios presentes, pasados y futuros, así como los beneficios del trabajo de hoy. Acompáñenos ustedes estos minutos cantando con alegría, con amor, con fe.

0: Muchas gracias por haber estado con nosotros estos minutos de oración. Ahora esperemos con alegría, con amor, con fe, el día de mañana y el trabajo de mañana.
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0: Bueno, pues ya a las 7:10, muy pero muy buenas noches, ahora sí ya, bueno, casi buenas noches. Pero bueno, bienvenidos en todos a una emisión más de Pide y Canta con la Raza. Te saludo a tu amigo Brandon, por supuesto. ¿Cuántos años sin escucharme, verdad? Te invito a que participes ahorita en Pide y Canta con la Raza. Las dos líneas, bueno, ya están ocupadas las dos, tenemos ya dos cantantes, hombre, 230-11 y 279-00. La línea es para que te comuniques, vámonos con la primera llamadita. Bueno, también tenemos el WhatsApp por ahí, es el 354-54-230-11. Vámonos con la primera llamada, nos llegó en la 00. Buenas tardes.
1: Buenas tardes.
0: Buenas tardes, señora Tere.
1: ¿Cómo están?
0: Muy bien, muy bien. ¿Cuál le vamos a poner? A ver.
1: Pues, es que casi no me la sé.
0: No se
1: por
0: preocupe,
1: ese pueblo. Por ese, ay, ¿cómo se llama? Por esta calle de mi pueblo. Esa es la del Indio Enamorado.
0: Ah, la del Indio. ¿Por la que este pueblo me paseo?
1: Por este pueblo me paseo.
0: Perfecto. Saluditos para quién.
1: A Marta Sandoval, para su familia. Ese Mari Castellano. Esta, ¿cómo se llama? Esta, la de la Colonia Obrera. Esta, su pariente. Sí. Aurora Barragán.
0: Saludos.
1: Don José. Este Brando, su esposa, su mamá y toda su familia.
0: Okay.
1: Toda su familia tuya, la de Manuel, Javier y la de toda la familia Treviño y el maestro Nazario de Tinguindín.
0: Saludos.
1: Y a doña Gigi, que no se ha reportado ya.
0: Okay.
1: A doña Catalina y a don Este de Peribán y ya pues a los del asilo y a doña Tina y todo pues toda la gente que nos escucha, que que tengan una bendecida tarde, noche.
0: Ah,
1: para Imelda, Imelda es la canción favorita.
0: Okay.
1: Imelda Malfabón de allá de Imbaracuar y toda su familia.
0: Perfecto, pues seguida se la ponemos, muchas gracias.
1: Muchas gracias, un gusto.
0: Hasta luego, gracias.
1: Hasta luego.
0: Gracias, gracias. Vámonos con una más en la 3011. Para nuestro amigazo Néstor, si quiere comunicar. Le mandamos saluditos, una más en la 3011. Buenas tardes.
2: Buenas tardes.
0: Buenas tardes, señora Leonila, ¿verdad?
2: Sí.
0: A ver, ¿cuál le vamos a poner? Platíqueme.
2: Me pone la canción que es, le dije el otro día, la de Huasteco, no sé.
0: Ah, el trío Huasteco.
2: Trío Huasteco de, que se llama, ¿cómo le dije que se llamaba?
0: No me acuerdo, la neta, pero creo que sí, ya sé cuál es, la de una como purépecha, ¿no?
2: Chochipitagua.
0: Xochipitahua, ¿lo qué?
2: ¿Sí te acuerdas?
0: A ver, se me hace que ya la tengo aquí. Xochipitahua, sí, ya sé cuál es.
2: Sí.
0: Perfecto.
2: Es como en agua esta canción.
0: Ah, perfecto, no se preocupe, enseguida se la ponemos.
2: Esta canción me recuerda de mi pueblo.
0: Ah, ok, ¿de dónde es usted?
2: De Veracruz.
0: Ah, desde Veracruz, saludos ahí para toda la raza de Veracruz. Exactamente, sí. ¿De qué municipio de Veracruz? A ver.
2: Es municipio de Chicontepec.
0: Ah, ok. Sí. Perfecto, amiga Leonila, pues muchas gracias, enseguida se la ponemos. ¿Se anima a cantarla o no?
2: Pues no me la sé cómo empieza, pero el otro día la escuché.
0: Ah.
2: Dice como yo a luz en Patonal, Santa María, Guadalupe. Nomás este pedacito me la sé.
0: Ah, hombre, con eso no se preocupe, muy bonito. Enseguida se la mandamos y pues muchas gracias. Saludos a toda la raza de su tierra, Veracruz, por supuesto.
2: Muchas gracias.
0: Hasta luego, gracias, gracias.
2: Que Dios los bendiga.
0: Igualmente, muchas gracias. Vámonos con una más en la 00. La raza, buenas tardes.
3: Bueno.
0: Bueno, ¿con quién hablamos?
3: Buenas tardes, Brandon.
0: Buenas tardes, dígame.
3: Oye, quería hacerte una pregunta.
0: Dígame.
3: Sí, más o menos, ¿dónde tiene el negocio que están anunciando ahí de Manuel?
0: Ah, fíjese, compañero, está ahí en la calle Allende Sur, número 256.
3: ¿Allende Sur?
0: Ajá, Allende Sur 256. Es como yendo hacia la punta de la vía, pero pues en la calle sentido contrario. ¿Tendría que irse caminando o darse la vuelta un poquito atrás?
3: ¿Es pasando el Kinder?
0: Ah, del Kinder media cuadra más abajo. Pero si quiere, permítame tantito y ahorita le explico bien fuera del aire, ¿sale? No me cuelgue, ¿eh?
3: Sí.
0: Perfecto, vámonos con una más de voladita acá en la 3011. Buenas tardes. Sí, bueno.
4: ¿Qué
0: onda, Néstor? ¿Qué milagro? ¿Cuántos años sin verte?
4: No, va todo, está marcando ese volcán. No, manches.
0: Sí, puede
4: estoy viendo en la Alexa, va a botarme atrasado esa madre.
0: No, hombre, no te apures. No, es que es en la Tuning, ¿verdad?
4: Simón.
0: Ah, es que lleva ahí Disney.
4: No,
0: pero...
4: pues dije, ya no voy a alcanzar, vato, doña Teri no deja una.
0: No, saluditos, no te apures.
4: Como media hora ahí, no.
0: No, pinche. Sí,
4: ¿Cómo estás, vato? Y todo el reino habló con ustedes. No, pues, ¿qué va?
0: No, andas bárbaro, Néstor, ¿cuál te mandamos?
4: Yo ando desatado, me metió el chamuco.
0: A mí también. No, hombre, ¿cuál te vamos a poner, Amir?
4: La Rosa Castilla, que oí que pusieron tan bonita esa.
0: Ah, perfecto. ¿Te animas a cantarlo o qué, mi Néstor?
4: Eso no me lo sé, vato, apenas estoy ahí.
0: Ah, perfecto, no te apures. ¿Saludos para alguien?
4: Pues para los de siempre, vato.
0: Ya dijiste, enseguida te lo mandamos, gracias.
4: Dale, vato.
0: Hasta luego, gracias. Bueno, pues ya a las 7:16, vamos con la primera rola que tenemos por ahí, es la del grupo Laberinto Indio Enamorado. Las 7:16.
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1: Las 7 con 19.
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19: No, pues hay 7:23. Vámonos ahora sí con esta rolita del trío Armonía Huasteca. La que nos pide nuestra amiga Leonila. Ay, me disculpa si no lo pronuncio bien, pero creo que se titula Xochipilhuatl. Algo así, pero saludos ahí para nuestra amiga de Santa Clara. Saluditos, súbele.

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1: Pues ya 7:26, le sigue la pausa, pero antes nos vamos con una petición más. Esto es Rosa de Castilla, Los Orujanes del Norte. Saludos sí para la madre de nuestro amigazo Néstor, quien fue quien pidió la canción. Su señora madre, la señora Ticha, su tía Lupe Muñoz, Jessy Peña, saludos. A su esposa Jackie y a toda su familia, súbele.

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1: Las 7 con 29.
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12: Una mañana linda. Pues bueno, ya a las 7:32, tenemos audio donde nos cantan una rolita por ahí. Ahorita estamos en llamada con nuestra amiga Su Cristóbal, me andaba pidiendo una de José José. Ya la notamos, nada más que como que se cortó, pero igual sale, no se preocupe, saluditos. Mientras tanto, a ver qué nos cantan por acá. Nuestra amiga la señora Leopoldina.

Familia, le mandamos saludos, Gutiérrez Hernández, Hernández Ochoa, S.G. Hernández, al señor, a nuestro amigazo Toño, también para su mamá, la señora Estela Ochoa, saludos. Vámonos con esta canción de una vez, las 7:34, súbele.

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1: Bueno, nos vamos con esta rolita de los originales de San Juan. Me la pide la señora Ticha para saludar a todos sus hijos, a Juliana, a Luis, a Martín y por supuesto a Néstor. La troca del moño negro, 7:37 minutos, suele.

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1: Ahora sí con el príncipe de la canción, José José, por ahí este tema titulado Seré. Saludos a nuestro amigo Cristóbal y a la señora Catalina, por supuesto, súbele.
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1: Las 7 con 46.
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5: Bueno, pues ya a las 7:49 minutitos. Tenemos llamada en la 00, la raza. Muy buenas noches.
8: Hola, buenas noches, Brando. ¿Cómo estás?
5: Muy buenas noches, muy bien. Esa señora Tina, qué milagro.
8: Ay, pues tengo milagritos bien reverente.
5: Eso es todo. ¿Qué le vamos a poner? A ver.
8: Este colgo el pico en la paloma, se murió de soledad. Para saludar a la señora Teresa de Cristo de Medina, Mari, Lucas,
5: okay.
8: La señorita Murillo de Tocumbo y otras Maris que me mandan saludar. Y para los hermanos de las hermanas, estas. Ya se me olvidó el apellido. De las Murillo. Y entonces sería para gallineros, familiares y amistades.
5: Okay.
8: Y compadres, esa canción con la ascensión, les colgó el pico la paloma.
5: Perfecto, enseguida se la ponemos, muchas gracias.
8: Ándale, muchas gracias, que pasen muy bonita noche y que Dios nos bendiga a todos.
5: Igualmente,
8: hasta
5: gracias.
8: Luego, muy buenas noches.
5: Muy buenas noches, gracias. Vámonos con una más en la 3011, la raza, buenas tardes.
9: Hola, buenas tardes, Brando.
5: Muy buenas tardes, le dejé con la palabra en la boca, se me cortó la llamada, ¿verdad?
9: No, más bien se me cortó a mí porque se me acabó el saldo.
5: Ah, no se preocupe, pero me decía que le poníamos una de Jenny Rivera, ¿verdad?
9: Sí.
5: A ver, ¿cuál sería?
9: No llega el olvido.
5: No llega el olvido.
9: Y te decía que si te cantaba un pedacito.
5: Ah, por supuesto, le escuchamos.
9: Ok. Ya me tomé dos cartones, tomé tequila montones y el olvido no ha llegado. Qué olvido tan testarudo, parece que viene en burro. Ya.
5: Eso, muy bonito. Enseguida se la ponemos. Saludos para alguien.
9: Sí, quería ver si podía participar para lo de los colchones, de la mueblería de los colchones.
5: Ah, perfecto. No sé si se acuerda que ya participó ayer, ya quedó anotada, no se preocupe.
9: Ah, bueno, gracias.
5: Hasta luego, muchas gracias. Gracias, ya quedó anotada sin problema. Pero mientras tanto, vámonos entonces. 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Mientras tanto, vámonos entonces con estas dos canciones que ya nos cantaron. Colgó el pico la paloma, Los Enzontles. Y enseguida, Jenny Rivera, No llega el olvido. Súbele.

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1: Bueno, pues ya a las 7:57 cerramos la emisión con esta rolita de Federico Villa, Puñales de Fuego. Solo soy la persona que me la pidió. Yo me despido de ustedes. Nos escuchamos hasta el día de mañana, viernes 15 de mayo, en punto de las 6. Y en Pide Cante en punto de las 7, ya te la sabes. Muchas gracias, estupenda noche. Hasta luego.

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3: Información deportiva. Serán 26 futbolistas mexicanos en la lista de la selección de Javier Aguirre, que deberá entregar el 1 de junio. Pero primero mandan una prelista con 55 nombres y de ahí quedan 26. Mis amigos, soy Edgardo Lozada Ruiz.
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14: Saludamos a las estaciones en la República Mexicana que se unen con nosotros. Ciudad Guzmán, Jalisco, Ciudad Juárez, Coatzacoalcos, Culiacán, Durango, Guadalajara, Guerrero, Hermosillo, La Paz, Baja California Sur, Mazatlán, Monterrey, Poza Rica, Tabasco, Tijuana, Torreón, Querétaro. Y en Estados Unidos, Georgia y Las Vegas, bienvenidos a esta noche espeluznante. Catemaco es una ciudad ubicada en la región de los Tuxtlas del estado de Veracruz, donde convergen experiencias con gran misticismo, tradición y purificación. Conocida por sus múltiples leyendas, pero sobre todo por la presencia explícita de brujería y hechicería, según la tradición, Catemaco fue fundado por un brujo llamado Don Celestino. Actualmente, la región es famosa por ser tierra de brujos. La herencia de ritos y tradiciones prehispánicas esotéricas desarrolló la presencia de la medicina natural y los rituales en diversas formas. Catemaco también es conocido por sus leyendas, como la del Lago de los Monstruos, que se dice que en ese lago habitan unos seres misteriosos y peligrosos, y que si alguien se cae al agua, es arrastrado a las profundidades y nunca más vuelve a salir. Catemaco, cuna de la brujería en México. Hoy hablaremos del misticismo y tradición.
15: ¿Qué te parece este lugar donde es muy conocido el hecho de que, pues, muchos de sus habitantes practican la brujería? Hay demasiada oferta de limpias, personas que te ayudan a quitarte tus males, personas que tal vez te puedan hacer una sanación. Pero, ¿tú qué piensas? Nos gustaría escuchar tu punto de vista. ¿Crees que Catemaco realmente es mágico?
14: Hace algunos años estuvimos precisamente ahí, en Catemaco, y lo que es cierto, que hay una energía bastante extraña, densa, lo vamos a comentar también. Y vámonos también con Ivette, está aquí con nosotros desde Cuernavaca, la ciudad de la eterna primavera. Ivette, ¿cómo estás?
5: Hola, buenas noches, Gina y Nacho.
14: Buenas noches, buenas, qué gusto saludarte.
5: Sí, pues aquí soy, apenas los empecé a ver en mi trabajo y he visto todas las historias y tengo muchas, muchas, muchas que me han pasado, pero ahora les comento de una.
15: Bien.
5: No la comento con muchas personas, solo con mi familia. Okay, yo era gemela. Mi hermana falleció hace 16 años, pero a partir de ahí he experimentado cosas raras. Dicen que porque quizás teníamos el cordón umbilical y eso hace que nos unamos todavía después de la muerte. Y yo desde ahí no duermo con la luz apagada. Me da mucho miedo y aparte escucho voces de personas cuando apago la luz.
14: ¿Esto muchas no veces te pasaba antes de que ella falleciera?
5: No, no, nada de esto. Fue a raíz de del fallecimiento de mi hermana, ¿no? Entonces, sueño mucho a ella, que voy a visitarla donde ella está. Yo quiero pensar que es el cielo. Ella me decía antes de fallecer, nos fuimos a una conferencia de Carlos Trejo, alguna vez que vino, y comentaba en su libro que le decía a su esposa, si el cielo huele a rosas, es porque sí existe. Si no huele, es porque no existe. Y mi hermana y yo siempre lo decíamos, ¿no? Entonces, cuando ella falleció, olía mucho a rosas la casa. Y yo decía, el cielo sí existe, ¿no? Y algo raro. Sí. Y bueno, ella en mis sueños, que son tan reales, porque ahora no sé cuál es la vida real, si cuando dormimos y despertamos en aquella parte o aquí ahora, ¿no? No sé realmente a veces cuál es mi sentir. Porque voy allá y es como si fuera la vida normal, o sea, existen árboles, la gente se ve como antes era, ve a toda mi familia, seguido viene ella aquí y está conmigo, ve a mis hijos, a mi familia, yo allá veo toda mi familia, pero hay una cosa, ella siempre me toma de la mano y me dice, quédate, no te vayas. Y cuando despierto, porque mi abuelo también ya falleció y él me dice, no, ya te tienes que ir porque ya va a amanecer, ya vete, puedes venir cuando quieras. Y despierto y sí, o sea, ya es de mañanita ya, no me tengo que arreglar para irme a trabajar, pero me pasan mucho estas cosas con ella.
14: Oye, ¿es como si hicieras un viaje astral?
5: Sí, exactamente, sí. Y cuando ella viene, yo tengo unas campanitas que están en mi ventana, suenan cuando alguien anda aquí. O me tiran cosas del mueble de aquí de la recámara y pregunto, ¿eres tu hermana? ¿Eres tu abuelo? Y se caen las cosas.
14: Lo que sí sabemos es que los gemelos tienen una conexión psíquica muy especial.
5: Sí, sí, sí, demasiada, muy, muy grande.
14: Oye, ¿por qué falleció ella?
5: De cáncer.
14: Ah, fue por enfermedad.
5: Sí, ella tenía 21 años cuando falleció.
14: Súper joven.
5: Sí, muy jovencita, de hecho, pero sigue existiendo esa conexión con ella, y yo todavía la siento. O sea, yo siento que no me cuesta tanto, no la extraño tanto, porque la veo constantemente. Incluso ya luego me dice, para venir aquí yo tengo que venir, pedir permiso, no me dejan venir así, porque sí.
14: Oye, ¿y yo tú puedes definir o decir cuándo quieres ir al cielo?
5: No, solamente me duermo y estoy allá. Incluso me pasó el año pasado, iba a ser Día de Muertos y mi hermana me formó en una fila en un edificio donde había muchas personas de mi edad. Y me decía, aquí fórmate, ya casi llegas, ¿no? Y en eso llega mi esposo y me dice, ¿qué haces aquí? Salte. Y me saca de la fila, y mi abuelo también, y me dice, súbete el carro y vete. Todavía no te toca, vete. Entonces yo quiero pensar que ella sí como que me quiere llevar.
14: Oye, pero entonces dices que a la hora que tú identificas que estás en el cielo, ves como si fuera esta vida que llevamos acá en la en el plano físico, ¿de esta manera también los ves a ellos allá?
5: Sí, de la misma manera, solo que no me ha tocado estar de día, siempre he llegado cuando es de noche allá, pero hay mucha actividad, o sea, hay carros, hay casas, hay árboles, hay alimentos, la gente, te comento, o sea, mi hermana cuando falleció era muy, muy delgadita, el cáncer se le acabó, pero allá ella era la persona que era aquí en vida, o sea, llenita, llena de vida, y así mucha gente, o sea, hay mucha gente que no conozco y que se me ha acercado y me dice, préndeme una veladora, y siempre les pido su nombre, dime tu nombre, y me despierto y compro una veladora, y le pongo nombre y pido por ellos.
14: ¿Y puedes platicar como lo harías aquí?
5: Sí, y tocarlos. Eso es lo más bonito.
14: Vaya, qué extraño, que puedas hacer este viaje astral. Tú vas allá, ¿no? Pero ellos también vienen acá con nosotros. Ahorita me contestas, por favor, vámonos a una pausa y regresamos contigo. El Miedofón, mensaje de voz o de texto, 55-2193-5926.
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0: Continuamos platicando con Ivette. Siempre que nos cuentan esas experiencias cercanas a la muerte, nos encanta imaginarnos cómo sería más allá cuando uno pierde el cuerpo físico, cuando el alma se desprende, qué es lo que sucede. Y cuando, por ejemplo, Ivette nos está diciendo, yo tengo esa posibilidad, no puedo determinar cuándo hacer este viaje astral, pero de repente voy, identifico a todos mis familiares fallecidos, además personas que están ahí, que me piden una veladora para que su alma descanse, me imagino. Y yo te preguntaba antes de irnos a corte, tú vas, pero ¿acaso ellos también los pueden visitar?
1: Sí, claro, ellos nos visitan, siempre están aquí. Yo me he pasado mucho, ella viene y se sienta en mi cama, platica conmigo, me dice, ¿sabes que vi a tus hijos? Están bien grandes, vi a mi mamá, pude tocarlos. Ellos vienen a visitarnos. Sé que tienen que pedir un permiso especial, no sé cómo lo ganen, no sé cómo sea esa forma, pero de que vienen, sí vienen, sí están, sí saben lo que la vida que llevamos aquí.
0: Oye, ¿cómo saber si están aquí? ¿Hay una manera de identificar o solamente los podemos ver, escuchar o a lo mejor tiran algún objeto para que sepas que ya está ahí o cómo es?
1: Exacto, yo en mi caso, pues sí les digo, ¿no? Porque siento esa presencia, yo me despierto, como cuando alguien te está mirando fijamente y dice, uno voltea, ¿no? Ah, es que me están viendo, o despiertas porque te sientes la mirada. A mí me ha pasado que en mis sueños yo la siento y es cuando me despierto y ya digo, ¿estás aquí, papá? Si eres tú, tírame una pila, ¿no? Eres tu hermana, tírame un perfume. Y lo hacen. Entonces sé que son ellos. Porque aparte no siento miedo, siento paz, siento tranquilidad.
0: ¿Algún olor puedes identificar? ¿Aroma?
1: Sí, a mí me pasa mucho, te comentaba lo de las rosas. Huele mucho a rosa.
0: Un olor agradable.
1: Sí, exactamente, un olor agradable. Incluso me he sentido dormida, como me agarran la cabeza, las manos. O sea, sí los puedo sentir cuando ellos vienen.
0: ¿Y esta experiencia que has tenido ha aminorado este dolor, esta pena que tienes?
1: Sí, bastante. Fíjate que yo soy muy miedosa y le tenía mucho miedo a la muerte. Pero ahora que he estado ahí, que yo lo he visto con mis propios ojos, digo, ¿a qué le tenía miedo? Aquí. O sea, no le tengo miedo ni siquiera a morirme, porque sé que volvemos a estar en otra vida, que hay vida más allá de la muerte.
0: Oye, ¿y a qué se dedican?
1: Siento como que tengan trabajos. La verdad es que siempre los veo así como en las calles, sí, caminando, en parques, en canchas de básquet, pero nunca los veo haciendo un oficio. No sé a qué se deba, la verdad.
0: O sea, pero, como tranquilos, disfrutando.
1: Sí, y es que normalmente, te comentaba, siempre que voy es de noche, pero aún así hay mucha actividad, muchísima. Y hay mucha gente, muchos niños, jóvenes, o sea, hay de todo.
0: Los que creemos en una vida después de esta, las almas van, se dice que al tercer cielo, pero nos han comentado muchos relatos que es muy verde, un lugar maravilloso y que no lo puedes incluso definir de lo bonito que está.
2: ¿Cómo es?
1: Sí, es el cielo. Hay muchas montañitas como valles verdes, muy muy verdes. Ajá. Hay casas, hay árboles, hay animales. Ajá. Que están con las personas, pero se respira mucha paz, por donde sea que uno camine, se respira mucha paz, no existen, les comentaba, las preocupaciones, no ven a gente peleándose, gente mal, no, no, es muy, muy diferente a lo que vivimos aquí.
2: Sí.
1: A veces yo digo, no lo cuento porque decir, ay, no, es tan loca lo que dice, ¿no?
2: No, para nada.
1: Pero nadie imagina, o solamente los que tenemos esta dicha de poder vivirlo,
2: ajá,
1: sabe lo que realmente es el lugar, ¿no? Y también he tenido sueños, me pasa mucho que he soñado una virgen, sinceramente no sé qué virgen sea, que me da un bebé con pañal. Sí. La virgen es blanca, de túnica blanca, su vestido, su velo, y siempre me entrega un bebé y tiene un resplandor y digo, híjole, será ligado a mis sueños. No, no lo sé, me pasan cosas extrañas y esto de la Virgen es muy seguido también, me pasa muy seguido que la sueño y siempre me dice, tú vas a cuidar bien al bebé,
0: Tú
1: por
0: vas
1: eso
0: a
1: te lo
0: cuidar
1: entrego a
0: bien
1: ti.
0: al bebé. Oh, ¿tú en este momento eres casada?
1: Sí,
0: ¿Y
1: estoy casada.
0: tienes
1: Ajá.
0: hijos?
1: Sí, tengo
0: Dos hijos.
1: dos hijos.
0: ¿Son pequeños o ya están
1: Sí,
0: grandes?
1: ya uno de 15 años y una nena de 13 años.
0: Ok, muy bien.
1: Sí, pero sí, son. Y bueno, aparte de que tengo muchas historias que contar, de verdad que me gusta mucho el programa, me he vuelto
0: Gracias.
1: adicta a su programa. Toda esta semana no he dejado de verlo
0: Muy bien,
1: y
0: amiga.
1: dije, híjole, voy a escribirles, voy a contarles lo que me pasa.
0: Gracias, sí.
1: Me gustaría seguir compartiendo las experiencias por las que paso.
0: Para nosotros sería un placer, mi amiga. Mira, Ivette, antes de que te vayas, quiero preguntarte algo bien en serio, ¿eh? ¿Tú crees que algún día tu hermanita te va a convencer de que no te vayas?
1: ¿Cómo, perdón?
0: ¿Tú crees que algún día tu hermanita, ya ves que Que no me
1: regreses.
0: platicabas que te decía, quédate, no te vayas? ¿Tú crees que algún día te
1: Sí.
0: convencerá de que no te vayas?
1: Sí, yo de hecho antes de que ella falleciera, porque ella decía, si yo me muero, tú te mueres conmigo,
0: Ah,
1: ¿no?
0: caray. ¿Y tú qué le decías?
1: Ajá. Que no, yo tenía que ver crecer a mis hijos, tenía que tener una familia, pero que cuando yo ya tuviera mis nietos y verlos crecer, era el momento.
0: Ok, bueno, eso me
1: Sí.
0: agrada, me alivia un poco saberlo porque, y precisamente por eso te preguntaba, sí, si eras casada, si tenías hijos, porque tú sabes que tu presencia es importante ahí en casita. Y
1: Sí, claro, no, y también a su hija, ella tuvo una niña, se quedó con nosotros, entonces le decía, tengo que ver a tus nietos, ¿no?
0: Sí.
1: Sí.
0: Oye, ¿y ella no sabe si tiene contacto, por ejemplo, con su hija, ahora que lo mencionas?
1: Sí, de hecho ella, mi sobrina, luego me dice, oye, es que me vino a ver, pero es igualita a ti, me viene y me abraza, ¿no? Y se para llorando. Y le digo, sí, es tu mamá, te viene a ver tu mamá. Sí.
0: Wow, qué
1: O
0: experiencia,
1: el
0: ¿sí?
1: otro también se portó mal y me dice, es que me vino y me hizo un jaloncito de los cabellos. Quiero que te portes bien. Le digo, ay, qué chistoso. Sí.
0: Muy bien, amiga, pues qué cosas tan interesantes. Y como tú lo mencionas, vamos a querer que nos platiques todas esas experiencias que tienes por ahí guardadas. Y si te parece bien, lo vamos haciendo poco a poco.
1: Claro que sí, con mucho gusto, Nachito.
0: Excelente, mi amiga. Pues me dio mucho gusto conocerte, platicar, charlar un ratito. Y me voy a quedar pensando en este asunto de las visitas que hace tu hermana, que por lo menos no ha perdido el contacto. No estoy seguro de que sea porque ustedes son gemelas. No lo sé si es algo exclusivo nada más de personas que tienen esa conexión psíquica. O pudiera ser cualquier persona con alguien que ama a algún otro hermano, aunque no fueran Porque gemelos, también ¿verdad? es con su hija. Así es.
1: Sí, claro.
0: Muy
1: Y
0: bien.
1: es que, digo, sí existe, pero bueno, ya les contaré por ahí más adelante otras anécdotas que me han pasado con mis vecinos también.
0: Ok, pues los vamos a
1: Pero
0: querer
1: les
0: escuchar todas.
1: agradezco mucho.
0: Que tengas
1: Ivette,
0: una
1: vamos a
0: bonita
1: seguir
0: noche.
1: en contacto. Sí, claro que sí, Nachito y Gina. Les mando un gran abrazo y muchos saludos.
0: Saludos,
1: Saludos.
0: amiga. Buenas noches. Muchísimas gracias.
1: Bonita noche. Hasta luego.
0: Hasta luego.
1: Imagínate
0: Pues.
1: qué maravilloso sería, Nacho, tener este tipo de experiencias, ir directamente al cielo.
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0: sí, ya estamos recibiendo mensajes también, que les pareció fantástico y una posibilidad muy grande el hecho de tener ese tipo de experiencias.
1: Bueno, pues vamos a continuar con más historias.
0: Mira, Lulú nos dice buenas noches. Dice, sí, sí me gustaría hacer un viaje astral al cielo para abrazar a todos los que ya se fueron a platicar con ellos. Sería hermoso. Volver a ver, sería maravillosa, volver a ver, abrazar a mi madre. Y nos pone un emoji
1: de lágrima.
0: De lágrima, sí. Dice, eso sería fantástico.
1: Sí, no, hombre, eso sería, híjole, un sueño, literalmente. Y fíjate que cuando hablas de eso, se pone uno a analizar las cosas. Dices, bueno, si esto no fuera así, ¿por qué razón algunas personas que han tenido estas experiencias cercanas a la muerte, por ejemplo, alguien que no tenía piernas, que se las habían amputado por alguna razón, en este camino, allá en el túnel famoso, ellos se ven caminando? Si yo andaba caminando por allá, o algunos que en vida fueron invidentes y llegan allá y dicen, no, se veía una luz muy bonita. ¿Cómo dices que se veía si tú eras invidente? Uh-huh. Ahí es donde dices, hay magia en todo esto. Hola, buenas noches.
2: Buenas noches.
1: ¿Con quién tengo el gusto?
2: Con Mario del Ángel.
1: Mario, ¿desde dónde, mi querido amigo?
2: De Albuquerque, Estados Unidos.
1: Oh, excelente, amigo. ¿Y nos quieres platicar una historia?
2: Sí, muy breve.
1: Adelante.
2: Sí, eso, bueno, yo vivo acá en Albuquerque, pero soy de Monterrey.
1: Ajá.
2: Y cuando yo vivía allá, en una ocasión, pues en esos tiempos, en la casa de mi abuelita, donde vivíamos nosotros, sí, mi mamá empezó a construir, ¿no? A extenderla, para hacerla más grande. Y enfrente había un cuarto nuevo que estaba haciendo, pero ya estaba listo, pero no tenía ventanas ni puertas. Y ese cuarto daba hacia la calle. Entonces, pero ya había electricidad. Entonces yo salía al cuarto ese, prendía el foco y me volvía a meter para que se quedara iluminado toda la noche. En una noche que yo salí a prender ese foco, ¿no?, de afuera, de ese cuarto que estaba a medio construir, en lo que yo iba a caminar a prender la luz, vi hacia la calle y había una sombra parada, ¿verdad?, en el espacio de la puerta para entrar. Había una sombra parada, pero no era una sombra donde había luz de las casas y la luna, y no era, era una sombra, como yo lo describo, es que era una sombra muy negra, ¿no? Uh-huh. No, una persona, tú medio ves que, pues, a lo mejor el rostro que tiene nariz o no sé, algo, la que trae ropa, ¿no? Pero sí, eso no, era negro completamente. Uh-huh. Y fue lo que me dio mucho miedo, porque no estaba hace un segundo, volteé y estaba eso. Y me metí corriendo a la casa de mi abuela, y muy agitado, muy animado, y mi mamá, al entrar corriendo, me dice, ¿qué te pasó? ¿Qué viste?
1: Sí.
2: Y le vi una sombra negra afuera. Uh-huh. Y yo pensé, y en lugar de que me dijera, estás loco, no digas cosas que no son, no es cierto, viste de mal, me dijo, ¿dónde estaba? ¿Adentro de la casa o afuera de la casa? No, pues estaba fuera de la casa en la banqueta, pero no estaba dentro, no. Total, así quedó, ya no la volví a ver. Pasaron muchos, muchos años, como 12 años, ya estando yo más o menos de esta edad de ahorita.
1: Sí.
2: Y mi mamá, en una plática que estábamos platicando ese tipo de cosas, me dijo, ah, pues nunca te dije que esa misma sombra que tú viste, yo la vi el día anterior desde la ventana de la cocina, que estaba parada. Y yo lo había visto el día anterior desde la cocina, y yo me asusté mucho, pero no le dije a nadie. Al día después tú me dices que viste esa sombra.
1: Sí.
2: Y por eso te pregunté, ¿dónde? ¿Afuera o adentro? Porque yo ya la había visto y sabía que decías la verdad. Total, esa es la historia que tenía para contar.
1: Uy, una sombra que viste tú, que la vio tu mamá, y entonces lo único que nos queda pensar es de que ahí en casa había una energía o actividad paranormal. ¿Había notado algo raro tú ahí en el domicilio? O sea, cuando ya te enteraste de la sombra,

0: Pensabas que eras nada más tú, pero te platica tu mami que también. Entonces, ¿te cae el 20 de algo, de algunas otras situaciones que hayan ocurrido? Tú dices, ay, pues con razón nos pasaba esto, o no, nada.
1: Pues mi mamá es una persona muy espiritual y esto no es algo extraño ni raro. O sea, puede contarle 150 historias, ¿no? O una para cada día del año. Mi madre siempre ha sido muy psicóloga, pero al mismo tiempo también siempre ha sido muy espiritual y siempre ha visto cosas. Y cuando estamos con ella nos pasan cosas. Mi mamá vive en México, yo vivo acá en Estados Unidos. Pero por azares del destino, cuando yo emigré a Estados Unidos, pues empecé a estudiar y todo, y ahora soy profesor y enseño una clase sobre medicina tradicional y curanderos en una universidad de Estados Unidos.
0: O sea, ¿eso enseñas tú?
1: Sí, yo enseño medicina tradicional de México y el suroeste de los Estados Unidos,
0: Muy bien.
1: curanderismo le decimos
0: Sí.
1: acá, pero en una institución académica ya más rigurosa, académicamente, es investigación también, etcétera. Pero traemos curanderos de México acá, hacen sus demostraciones.
0: Sí.
1: Y le digo a mi madre, fíjate cómo, a pesar de haberme ido de México, me vengo a Estados Unidos y el trabajo que tengo es de esto. O sea,
0: Hay
1: no,
0: relación, sí.
1: me sigue.
0: Cierto.
1: Así me hubiera ido a otro país y me sigue, y eso es lo que me encuentro. Y me dice, mamá, es que está en la línea, así somos, tu abuelo también. Y digo, bueno, ok. Entonces, esa es la explicación que yo tengo, ¿verdad?
0: Claro.
1: Que siempre ha sido así, pero no sé si se hace necesariamente por la casa o por nosotros, ¿no?
0: No,
1: Pero
0: pues
1: bueno.
0: yo creo que es una combinación. Principalmente porque ustedes pues son un elemento abierto a este tipo de cosas, ya que tienen esa capacidad, por herencia les ha llegado.
1: Es lo que dicen,
0: ¿Sí?
1: es lo que dicen los curanderos. Pues acá también hay curanderos, pero no tantos como allá.
0: Exacto, y el tema de hoy es Catemaco. ¿Tendrías algún
1: Ah, mira.
0: comentario al respecto?
1: No, voy a hacer comentarios de Catemaco. Ya le trajimos una vez de Catemaco a la universidad.
0: Es que yo entiendo que habrá gente que sí sea muy capaz y otros que también son capaces, pero de engañar a las personas, ¿verdad?
1: O de más que engañarlas, a veces sí es real también, y no, mejor no, yo solo me dedico a la investigación sociocultural, ¿verdad? Ya lo demás, la energía y todo, mis respetos, y yo me hago mi limpia y no me le acerco a esas cosas.
0: Pregunta, ya que lo estás mencionando, la energía de Catemaco sí es una energía especial, es decir, yo sé que vienen personas de otras latitudes del planeta, exclusivamente a Catemaco a hacerse una limpia. ¿Hay una razón fundamentada para ello?
1: Sí, hay lugares que son considerados lugares sagrados, que son energéticos. ¿Y por qué son sagrados? Por el tipo de energía que contienen, están energéticamente muy cargados. Y hay gente que considera esa zona especial, puede ser una montaña, puede ser un río, puede ser un bosque, puede ser un pueblo.
0: O la combinación.
1: Sí, exacto. Entonces, hay lugares sagrados donde es especial su significado para hacer ese tipo de acción, que es la limpia. En todo México, no cualquier lugar va a estar así o es sagrado, pero hay lugares, puntos centrales energéticos donde la gente sabe que ahí se potencializa al 100%. Un ejemplo, yo soy de Monterrey, y un ejemplo muy famoso de un lugar santo para los curanderos es Espinazo, Nuevo León. Sí, Espinazo, Nuevo León, tierra del niño Fidencio, ¿verdad? Donde van a hacer milagros. Pero así como está Espinazo, también está la Petaca en Linares, ¿sí? Y allá, pues, es lo al revés. También está cargado energéticamente, pero de otra manera, de otro tipo de energía. ¿Sí? Entonces, como puede haber de un lado, se puede ir por el otro, pero el que está cargado de energía, está cargado de energía. Catemaco es un lugar muy central, digamos, que recibe muchas energías, porque recibe muchas intenciones.
0: Eso
1: las
0: es.
1: intenciones de las personas, y muchos, y eso carga un lugar. Pueden ser positivas, enojo, tristeza, decepción, venganza, puede ser positivas, ¿no? Amor, esperanza, caridad, etcétera, sacrificio. Entonces puede, depende de la energía que tenga el lugar. Y pues claro que hay razón para que la gente vaya ahí. Pero ya si es bueno o malo, ya depende de quién lo diga, ¿no? Quién lo vea.
0: Claro, como le vaya en la feria, dicen por ahí, ¿no?
1: Sí, es bueno conocer de varias maneras que los curanderos trabajan en esto, y en otros países también. Traemos de Perú, de Guatemala, una vez
0: Qué
1: trajimos uno de
0: interesante.
1: África, pero hay conceptos universales, sorprendentemente, pero esperablemente también. Hay conceptos universales, y la limpia es, todas las culturas tienen su concepto de su limpia,
0: Muy bien, amigo.
1: con sus plantas y todo, pero sí.
0: Excelente, pues me dio mucho gusto platicar contigo, Mario. Espero que no
1: Oye,
0: sea la
1: no me
0: última
1: pregunte
0: vez.
1: más, porque si no termino, voy a clases de esto, entonces imagínese.
0: Sí, lo sé, mi amigo. Muchísimas gracias, ¿eh?
1: No, igualmente, hasta luego, gracias.
0: Hasta luego,
1: Saludos.
0: buenas noches.
2: Pues durante todo el año hay miles de personas que visitan precisamente esta región. Vamos.
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6: Pegando mis plantitas.
7: Hola.
6: Estaba escuchando a la señora de que ve a su hermana. Muy bonita historia. No sé si lo que nos pasó a mi hija y a mí cuente, ¿verdad? Lo que hubo, creo que ya se los había comentado una vez. Mi hija, ella hizo meditación una vez que vio un video en TikTok de cómo hacer meditación, y pues ese día ella se sentía un poquito, pues sí, medio triste, deprimida, y se encerró en su closet. Se le dijo a su muchacho que era su pareja ese tiempo: hey, me voy a encerrar en el closet, no me molestes, quiero un tiempo para mí. Se metió en el closet y se puso a meditar, chicos. Se puso a meditar y dice que tal fue su trance en la meditación, que en un bosque. Dice un bosque hermoso, lleno de flores, árboles grandes, y que caminó entre el bosque, y en medio del bosque estaba una persona sentada, y ella se arrimó a ver quién era, y era mi papá, era su abuelito, y que tuvo una plática con él muy bonita. Lo único que ella me dijo fue que, no me dijo toda la plática, nada más me dijo que su abuelito le había dicho, porque su abuelito murió cuando ella tenía 6 años.
7: Sí.
6: Y su abuelito le dijo que él siempre la iba a estar cuidando a ella y a mí, que eran muy, muy importantes en su vida. Y ya después de eso, ya que yo empezó a llorar ella, salió del trance, pero dice que salió temblando, quedó temblando de esa meditación. Y así quedó, chicos, así pasó. Como al mes, yo tuve ese mismo sueño que mi hija tuvo en la meditación. También igual entré en un bosque, mi papá. También así lo vi sentado, platicamos, y lo mismo que le dijo a mi hija, me lo dijo a mí. Lo mismo que le dijo a ella, me lo dijo a mí, que él siempre va a estar cuidándonos, que él siempre va a estar a nuestro lado, de toda la familia. Y le platiqué a mi hija y le dije, no puede ser que hayamos soñado lo mismo. Pero lo mismo, chicos, la misma... El mismo, ¿cómo se dice? La misma experiencia, las dos. Y de ahí en adelante, mi hija sí ha pasado así cosillas, y escucha, de repente escucha la voz de su abuelito, o ya sea llamándole la atención porque va manejando recio, o cualquier cosita, pero siempre dice que siempre escucha la voz de Don Roberto.
2: Mira.
6: Y esa es mi historia, chicos, ya creo que ya se las había platicado una vez. Les mando muy buenas noches, saben que se les quiere. Que descansen.
2: Gracias, Arisbe. Y esta experiencia que, fíjate, a ti y a tu hija, Don Roberto las está cuidando.
0: Sí, es posible, Gina, es posible, de acuerdo a todo lo que nos han platicado, varios testimonios, que nos estén cuidando. Por otra parte, también es bueno que nosotros pensemos si está bien que ellos nos cuiden o deberían descansar en paz.
2: De irse ya.
0: O las dos cosas. ¿Tú qué piensas? ¿Crees que sean cosas semejantes? O sea, que sea parte de lo mismo, descansar y cuidarnos. ¿O crees que por hacer una cosa dejan de hacer la otra? A ver, queremos saber tu punto de vista o de escuchar tu opinión también, por supuesto, es súper valioso para nosotros.
2: Saludos. Hay personas que dicen, oye, ya estuve aquí mucho tiempo para cuando ya me muera estar todavía, ¿no? Pues yo ya me voy. En cuanto me muera, yo ya no regreso.
0: Ahí se las
2: también
0: arreglan.
2: Tendrá que ver lo que nosotros estamos concibiendo durante todos estos años que hemos estado aquí, para que cuando vayamos a esa otra etapa, te quedes anclado aquí, porque tú durante mucho tiempo estuviste definiendo, yo no me quiero ir, yo voy a estar al pendiente de los míos, o necesariamente se cortará de tajo y dices, no, tú ya no perteneces, te vas.
0: Así es. Dice por aquí Mike Martin, Catemaco, gran cuna de brujos. Y dicen que igual en África está el mero diablo, dice nuestro amigo Mike. ¿Por qué, bro? ¿Qué sabes? A ver, cuéntanos.
2: Hola, buenas noches, ¿cómo te llamas?
5: Bueno, estoy en Facebook como Nena Guzmán.
2: ¡Nena!
5: Y os escucho hace rato, pero solamente por Spotify, porque no puedo conectarme. Trabajo muy temprano en la mañana, no puedo conectarme, y en la noche me tengo que dormir muy temprano. Entonces se me hace muy difícil, pero ya me escuché todos los audios.
0: Muy bien.
2: Me parece muy bien, porque hoy sí estás aquí en vivo y vamos a aprovechar para escuchar un relato. Nena, ¿desde dónde nos escuchas?
5: Estoy en California, pero soy de Guerrero.
2: Saludos a Guerrero también, ¿qué te parece? A ver, escuchemos lo que tú quieres platicar.
5: Bueno, estaban hablando de los familiares que han muerto. No tengo muchísimas cosas, de muchísimas cosas, de hecho, platicar. Nunca he llamado, pero
0: claro,
5: ahorita quería comentar acerca de un familiar que ha fallecido, porque es lo que estoy escuchando, que están hablando muchos, ¿verdad?
2: Sí.
5: Y de hecho, mi hermano falleció en el 2016 de un accidente, y pues obviamente presintió su muerte. Primero, o sea, él presintió su muerte. Hubo varias cosas que pasaron, pero fue como una cadenita, ¿no? Mi prima hermana, que ya vive en México, pues unas personas muy sensibles, ella vio la muerte de mi hermano como 2 meses antes de que eso sucediera. O sea, ella vio el, ¿cómo se dice? El velorio de mi hermano,
2: sí,
5: en México, porque él estaba aquí en Texas. Pero ella no pudo ver quién era la persona que estaba en el ataúd. O sea, simplemente miró la casa de mi madre, miró muchísima gente, vio flores, vio el ataúd, pero no vio la cara, porque no llegó hasta el ataúd, sino que se detuvo en la entrada a medio camino. O sea, ella miró todo eso y estuvo muy consternada. De hecho, me contó todo cuando ella lo soñó. Pero no hicimos caso, le dije, no te preocupes, todos los primos están bien, cualquier cosa ya se hubiera sabido, ¿no? Entonces, después mi hermano, yo me venía sintiendo mal, tenía como es un presentimiento, y me daba como un ataque de ansiedad muy fuerte,
2: sí,
5: en las tardes. Y un sábado me llama mi hermano y me dice, ¿cómo estás? Le digo, bien. Me dice, ¿qué haces? Le dije, pues estoy trabajando. Y me dice, yo también. Entonces le digo, ¿y qué pasó? Me dice, nada, solo llamo para decirte que le hables más seguido a mi mamá, porque me dice que no le estás llamando tan seguido. Entonces le dije, ah, pues sí, sí, le acabo de llamar. Dice, bueno, pues llámale más seguido. Le dije, ok. Y le dije, ¿eso es todo? Dice, sí. Y le dije, ok. Le dije, está bien, pues cuídate mucho. Y me dice, tú también. Y se queda así como unos segundos así sin hablar, sin nada. Y le dije, ¿estás ahí? Y me dice, sí. Le dije, ok, te quiero. Y me dice, yo también, bye. Le dije, bye. Fue toda la conversación que tuvimos. Y de ahí seguí sintiéndome mal. Sentía yo como una ansiedad muy fuerte en mi corazón. Sí. Y yo siento que lo presintió porque de hecho, bueno... Pasan los días, el día martes me estuvieron llamando, yo no pude recibir llamada, de hecho tenía el teléfono así como en personal, no podía recibir llamadas que no fueran de, pues, la gente más cercana, pero yo no tenía teléfono de amigos de mi hermano, ¿verdad? Sí. Entonces me llamaron, yo nunca recibí la llamada, pero el miércoles en la mañana recibo una llamada de México, y era mi mamá, llorando, gritando, me llamaron de Texas, del hospital, que tu hermano está grave, y cuando ella dice eso, sentí en mi corazón que él ya se había ido, o sea, en ese momento dije, era él, ¿no? Así, entonces, inmediatamente le digo, no te preocupes, voy a llamar ahorita para allá, inmediatamente cuando vuelvo con ella, entra la llamada del hospital, que me dicen que él está muy grave, ¿verdad? Él está muy grave, pero en mi corazón yo ya me desplomé en el momento, yo sentí que él ya se había ido, cuando ya mi mamá me dijo eso, porque yo ya no lo sentí cerca, yo sentí eso en, como que algo cayó adentro de mí, ¿no? Entonces me dicen, necesitamos que vengas de inmediato, porque lo tenemos grave. Entonces ya en ese momento, no, yo no recuerdo ni cómo le hice, me fui en ese momento, agarré vuelo y llegué. Tenía muchísimos amigos, nena, mi hermano, de hecho.
2: Permíteme, sí, la pausa llegó, ya sabes que no la podemos parar. Dale. 55-21-93-59-26 y nos despedimos de las estaciones en la República Mexicana que solamente nos transmiten una hora. Los esperamos en nuestra próxima emisión y después de la pausa, en el resto de la República Mexicana y el mundo entero, continuamos.
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9: ¿Qué tal, amigos? 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Y es que hay enfermedades que requieren como tipo alérgicas o enfermedades alérgicas, por supuesto, o inflamación conocida como gingivitis, la inflamación en las encías, también conocida como enfermedad periodontal. 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Si usted tiene inflamadas las encías, seguramente los dientes se van a hacer flojos y por supuesto se van a caer. 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
11: El exgobernador de Michoacán, Silvano Aureoles Conejo, habría salido de Morelia desde el helipuerto La Viña con destino a Guadalajara y posteriormente se habría desplazado hacia Estados Unidos, de acuerdo con información de la Fiscalía General de la República. Y aunque la Fiscalía no tiene ubicado formalmente al exmandatario michoacano, las indagatorias apuntan a que su salida de Michoacán se habría registrado el 1 o 2 de marzo del año pasado en medio de las investigaciones abiertas en su contra por presuntos actos de corrupción y otros delitos relacionados con su administración estatal. Mi nombre es Mayra Ramos y te invito a que nos visites en la página www.todonoticiasdigital.com.
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2: Ya regresamos contigo a seguir escuchándote, nena.
5: Sí, bueno, pues ya resulta que todo pasó. Llegué allá, tuve que tomar la decisión. Bueno, no pude ni tomar la decisión porque mi hermano ya estaba conectado a una máquina nada más. O sea, ya estaba muerto. Así es que ellos llamaron, como vieron que toda mi mamá pues estaba aquí en México, bueno, allá en México, pudieron conectarse hasta México para que ella autorizara que se desconectara, ¿verdad? Porque pues no estaba casado. Total, pasó todo eso cuando, como al, o sea, hago todos los trámites a mi hermano para mandarlo, bueno, para mandarlo para México, lo mando para allá, yo me voy para allá, con mi madre, y precisamente yo estaba yo dentro, había como 100 invitados, bueno, 100 personas afuera, ¿verdad?, de la casa, y adentro, entre familiares y amigos, vecinos. Y cuando yo estoy adentro, en la salita, ¿verdad?, junto al ataúd de mi hermano, estaba una prima mía ahí cerca de mi mamá. Y mi prima hermana entra en la puerta, afuera del portón, ¿verdad?, del patio. Pero yo no escuché mucho, la verdad, pero supuestamente mi prima hermana me dijo, vino tu prima, pero se tuvo que ir porque casi se desmaya a medio, o sea, entrando al portón, casi se desmaya, ¿sí? Y su mamá, mi tía, dijo, se la tuvo que sacar así inmediatamente porque estaba muy mal, muy mal. Y yo no supe por qué. Yo dije, bueno, ella es muy sensible, no sé qué pasó. Pues créeme que no pasó hasta como al mes que ella me llama, como unas 3 semanas que yo ya había regresado de entrar a mi hermano allá. Y me dice, prima, dice, me siento muy mal, me siento muy triste, no pude estar ahí en el velorio, no pude ni entrar, dijo, a saludarte, no, lo siento mucho, le dije, no te preocupes. Y se suelta llorando y me dice, es que exactamente como yo vi el sueño del muerto, así estaba cuando entré yo a la casa de mi abuela. Mm-hmm. O sea, así exactito todo, dice, la gente a los lados, las flores, todo, hasta el ataúd gris, dice, todo estaba igual, dice, y yo no pude. Entonces le dije, pues no te preocupes, ya era algo que tenía que pasar, no tienes control, es un don que tú tienes de ver eso, pero no puedes pararlo. Y de hecho las dos vimos la muerte de mi abuelo cuando él murió, las dos lo vimos, creo, la misma noche. Ella habló con un primo que él estaba aquí en Nueva York hace muchos años cuando él se puso muy grave y cayó en el hospital y él estaba a punto de morir, y él se comunicó con ella en un sueño y le dijo que estaba a punto de morir, que estaba muy sentido con mis tíos porque se pasaban peleando cuando iban al hospital en vez de ir a verlo, se pasaban peleando, y que le dijo, dile a mis papás que estoy muy molesto con ellos porque nunca vinieron a verme, a mí venían a pelear. Entonces, son muchas cosas, ¿verdad? Ella es muy sensible y fue una de las cosas que pasó, y de hecho todo eso, cuando ella me lo dijo, es cuando yo recordé lo que ella me había dicho del sueño también, porque yo completamente lo olvidé. Entonces, después pasó, yo le dije, no te sientas mal, es algo que tenía que pasar, no es tu culpa, ya estaba escrito, tenía que suceder, y no te preocupes, está todo bien. Y de hecho, cuando yo recobré el teléfono de mi hermano, y yo lo pude cargar, yo miré fotos de él esa noche porque él amaba ver la luna, era, de hecho yo también amo ver la luna y es como algo muy muy fuerte para mí. Y tenía esa noche, sus amigos me dijeron que él nunca salía, era un martes, ¿verdad? Él nunca salía el martes porque él trabajaba mucho entre semana, y sus amigos me dijeron, era muy raro que él nos llamó a muchos para decirnos, vamos a tomar una cerveza, me quiero tomar una cerveza, y que todos le dijeron, no, estás loco, es martes, no, nadie va a salir. Y él decía, pero quiero salir, por favor, vamos, y nadie hizo más que 2 amigos que pudieron salir con él, y dicen que lo vieron muy como triste. Y sí, se tomó 2 fotos ahí, estaban en un pequeño bar, y dicen que nomás se tomó una cerveza, quería nada más una cerveza. se tomó unas fotos así en el bar con sus amigos, y afuera saliendo se tomó dos fotos él, de abajo hacia arriba, para que saliera la luna. Y se le mira en sus ojos que se está despidiendo, se le puede ver. Y y después sus amigos me dijeron, ¿sabes qué? Él ya sabía que se iba a morir. Le dije, yo también sé que ya sabía, porque yo lo sentí, que sus palabras de un sábado antes de que él falleciera, ¿no? Y me dicen, ¿sabes por qué? Porque él dijo que él se iba a ir en noviembre a México, porque él quería ir a ver a su mamá y quería ir a noviembre. Pues él murió en noviembre. Precisamente, él muere en noviembre y es cuando lo llevo para México de regreso y allá se entierra, ¿no? Uh-huh. Al mes de eso, cada vez que yo, porque él murió en un accidente en una moto, porque él manejaba moto deportiva, y al mes yo siempre que miraba una moto, te juro que miraba yo la misma moto que él tenía, la misma moto en todas partes, y cada uh-huh. vez que yo la miraba yo lloraba en el carro, yo lloraba, ¿no? Y entonces después de como un mes, él se me aparece en un sueño. Exactito con la ropa que yo lo enterré, porque yo escogí su ropa, ¿verdad? Sí. Exactito con la ropa que yo le di al forense para que lo cambiaran, con la misma ropa se me apareció. Estábamos en México y yo estoy lavando trastes y de repente oigo un ruido y volteo y él se va levantando de atrás de la mesa y está todo lleno de tierra. Y le dije, mira cómo estás de sucio. Le dije, vete a bañar, mi mamá te está buscando. Y me dice, No, estoy bien. Le dije, pero ¿de dónde vienes? Mira todo entierrado, ¿cómo estás? Me dice, estoy bien. Le digo, ve a buscar a mi mamá, te está buscando. Dice, no. Dice, ve a decirle tú que yo estoy bien. Le dije, pero ¿por qué no vas tú? Dijo, no, tú dile que yo estoy bien. Le dije, bueno, está bien, pero yo lo agarré y lo abracé muy fuerte. Y le dije, pero vete a bañar porque estás muy sucio. Me dijo, está bien. Y fue todo mi sueño. Pero desde ese momento yo le dije, no, ya no voy a llorar por ti, no te preocupes, vete a descansar, todo está bien, yo le voy a dar el mensaje a mi madre, ¿verdad? Sí. Y pues se lo tuve que dar porque también la pobre no paraba de llorar, entonces ya hablé con ella y desde que yo le di ese mensaje le dije, yo lo vi en mi sueño y me dijo que está bien, que no te preocupes. Y ya se quedó más tranquila, pero sí, muchas personas presienten su muerte. Le pasó a mi hermano, de hecho te digo, se despidió y encargó a mi madre, me dijo, háblale más seguido, y y de hecho, pues, sus amigos me dijeron lo mismo, que él ya estaba listo para irse a noviembre a México, y dijo, yo me voy a noviembre a México, yo me voy, aunque yo no regrese, yo me quiero quedar allá, ya no quiero estar aquí, yo me voy, y precisamente fue cuando tuvo su accidente y murió, y pues obviamente no vivo, ¿verdad?, pero pues así lo regresé a México.
2: Pero él tenía esa convicción que se regresaba a México en noviembre.
5: Ese año, en el 2016, exactamente ese año, él dijo, yo me voy. Y dicen que él estuvo hablando todo el año de que él se iba a México. Y desgraciadamente lo sabía porque pues no fue agradable, ¿verdad? Murió, pero pues igual regresó a México donde él quería. Y pues está en la tumba donde están toda la familia. Entonces no es agradable, pero siento que... Se despidió mi hermano de mí porque mi mamá pues es de una religión donde pues ella no cree en esas cosas. Yo creo que por eso a ella no se le apareció y por eso él me dijo, no, tú ve y dile que yo estoy bien. Entonces, pero sí, eso es como un alivio cuando se te aparecen y te dicen estoy bien, no te preocupes. Y especialmente porque le pude dar el abrazo que no le pude dar en vida antes de fallecer. Eso fue una experiencia triste, pero a la vez como reconfortante, ¿no?
2: Uh-huh. Vaya que este es otro de los enigmas acerca de la muerte. ¿Ellos tendrán conocimiento? ¿Les llegará esta sensación, alguna manera de que entiendan que están a punto de morir? Porque hay muchas experiencias que así nos han comentado, que después la familia reflexiona, oye, parecía que él ya sabía que iba a fallecer, ¿verdad?
5: Así es, y de hecho yo sentía que iba a ser yo la que iba a morir, porque yo me estaba sintiendo tan mal, yo sentía que yo iba a morir. De hecho, yo una vez le dije a mi hermano, hey, le dije, yo me siento mal, yo me he sentido muy mal, le dije, si algo me pasa, pues no descuides a mi mamá, porque de hecho en ese tiempo yo me estaba divorciando y él era el único que se encargaba de cuidar a mi mamá, de mandarle dinero, ¿me entiendes? Él era el único que le mandaba, porque yo estaba en un momento muy difícil. Entonces, yo le dije, si algo me pasa, pues cuida a mi mamá y échale un fonazo a mis hijos de vez en cuando. Pero me dijo, tú estás loca, dijo, no, no te vas a morir. Pero jamás me pensé que no fuera yo. era simplemente el presentimiento de que mi hermano se me iba a ir, ¿me entiendes? Sí. Pero yo no pensé eso. Entonces sí, algo fue muy fuerte, pero pues yo no sé. Y de hecho, cuando él fallece, yo no lo sabía. Él tenía una chica embarazada, y él no le había dicho a mi madre. Estaba una chica embarazada, y él muere y el niño nace en enero. Él muere en noviembre y el niño nace en enero. Y ya habían escogido el nombre del bebé, se llama Santiago. Y es muy extraño porque el niño es completamente igualito a él, igualito, su sonrisa, sus pelos, chino, con curly, así, o sea, idéntico. Haz de cuenta que volvió a nacer mi hermano en él, porque veo la foto de mi hermano cuando era niño y veo la foto del niño y digo, oh my God, son dos gotas de agua.
2: Parece
5: exactito,
2: clon.
5: exacto, la sonrisa, los dientes, los ojos, el pelo, todo, hasta el color de piel. Entonces, digo, igual y quizás, ¿no? O sea, yo sí creo que puede existir la reencarnación.
2: Sí.
5: A mí de hecho me dijeron que yo ya tuve 11, una encarnación y 10 reencarnaciones, y que esta ya es mi última reencarnación, que ya cumplí mi propósito aquí, que ya en mi muerte yo ya regreso a mi origen. Ya no. Sí lo creo, sí creo en eso.
2: Al ver al pequeñito, yo creo que dentro de esta pena que tuvo tu familia, y a los dos meses ver a este chiquito, pues les dejó un pedacito de tu hermano, ¿no?
19: Sí, un poco de consuelo.
5: Sí, así es, Gina. Y bueno, gracias, chicos, un abrazote a Nacho.
19: Hasta luego,
5: y a
19: amiga.
5: Ti, Gina, muchas gracias.
2: Gracias, que estés muy bien. Saludos.
5: Hasta luego.
2: Bye. Vámonos a una pausa y regresamos. El Miedofón, 55-2193-5926.
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11: Las 9:16.
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2: De las siglas que leíste hace ratito que no le entendías, Nacho, ya nos dice Shai Berenice, es Río Rico, Arizona.
19: Genial, muchísimas gracias. Bueno, pues saludamos a nuestro amigo que nos está escuchando ahí en Arizona.
2: Escuché, por favor.
20: Me llamo Andoni, soy de Arizona, originalmente de Morelos.
19: Mira.
20: Y quisiera contar un relato.
2: Ah, sí.
20: Hace 3 semanas escuché un señor de que está hablando de un juego con colores. Yo ese juego me lo enseñaron cuando yo estaba en la escuela, como de 12 años. Entonces el juego se basa en que son dos personas que lo juegan. Cada persona tiene pueden ser tres lápices o cualquier cosa con colores. Y cada persona agarra tres, los une en forma de rectángulo y hace preguntas de sí y no. Y los lápices se cierran, si es que sí, si abren que son que no. Entonces a mí me fascinó ese juego. Se lo enseñé a mi hermana, que era más chica que yo, y lo jugábamos, hasta que empezamos a hacer preguntas muy, como muy personales, y también burlándonos del, no sé, la persona que nos está respondiendo las preguntas. Y yo pienso que hicimos enojar algo. Y desde entonces nos han espantado mucho, muchísimo que hemos vivido. Pero ese no es el relato que quiero contar. Ya si en otra ocasión me quieren hablar, y les cuento más cosas de lo que pasó. Pero también no tiene mucho que empecé a escucharlos, como hace 3 meses, y me puse a escuchar todos los podcasts de Spotify. Y en el primero sale un sonido que captaron, que como animal, pero a la vez no es animal, es como bestia. Y eso yo lo escuché cuando era, tenía como 19 años. Venía de ver a una novia y era tarde. Y pasó el último autobús. Aquí en Estados Unidos dejan de pasar como a las 11, 12. Ya es el último que pasa. Entonces tuve que caminar un tramo como de 3 kilómetros. Y pasé por un... Tenía que pasar por un cementerio. Uh-huh. Y eran como las 12, 12 y media.
0: Sí.
20: Cuando pasé por el cementerio y veía... Yo veía una luz así hacia el centro del cementerio. Y yo venía por la carretera, ¿no? Y iba caminando y la luz estaba ahí. Me daba curiosidad de verla, de voltearla a ver. De repente volteé hacia allá y escuché ese mismo sonido que captaron. Todos los perros de la vecindad se volvieron locos, se querían salir de sus, no sé, las rejas que donde estaban. Era una locura. Me dio mucho, mucho, mucho temor. Y como he escuchado que dicen aquí en el podcast, dicen patitas para que las quiero, ¿no? Y que me voy lo más rápido posible. Pero sí, eso es lo que quería contar, que yo escuché eso y ya tiene rato que quiero contarlo. Y pues quiero agradecerles por su programa.
0: Gracias, amigo.
20: Me encanta mucho todo. Me la paso escuchando todos los episodios en el trabajo y échenle ganas. Buenas noches.
2: Buenas noches. Gracias por participar. Siempre nos da gusto escuchar sus voces. Hoy, hablando de Catemaco, durante todo el año miles de personas visitan esta región para curarse desde un mal de ojo o realizar un favor o simplemente alguna purificación. La gran celebración de Catemaco ocurre el primer viernes del mes de marzo, en el Día del Brujo, que hace ya, ¿cuántos años era, Nacho, que fuimos? Como 15.
0: Aproximadamente,
2: algo,
0: sí.
2: Hace muchísimo tiempo Juan Ramón fue el maestro Soham, el doctor Alonso Senil, y ahí hacen un ritual que comprenden atravesar la laguna en lanchas con antorchas encendidas hacia el Cerro del Mono Blanco. Una leyenda popular de Catemaco es la del Niño del Diablo. Se cuenta que en la ciudad nació un niño con el rostro deformado, que sus padres, se contaba, lo habían abandonado en el bosque. Este pequeñito fue encontrado y criado por un brujo, quien le enseñó todo lo que sabía sobre esto, sobre la brujería. También ahí se encuentra la casa de la bruja, una casa abandonada que se cuenta que está embrujada. Además dicen que ahí vivía una bruja y que cuando alguien se acercaba, la bruja lo atrapaba y acababa con él. Esta casa está rodeada de un bosque tenebroso y nadie, pero nadie, se atreve a acercarse a ella. Es que no es lo mismo, Nacho, querer entrar en una casa embrujada, ya tenerla ahí cerca, y la consecuencia que puedes tener es muy fuerte. Vamos a seguir hablando de Catemaco. ¿Tú lo has visitado? ¿Has tenido alguna experiencia? Pues, ¿qué te parece? Que también te reportas.
0: Eso me parece genial. A mí, Gina, que nuestros amigos nos dejen saber sus experiencias en Catemaco. Sí, vaya que es muy, muy reconocido ese sitio, como lo mencionaba hace rato nuestro amigo, porque hay mucha energía, buena y mala.
2: Después de escuchar, Nacho, el relato que nos comentaron de Nena, aquí Lupita nos dice una pregunta, a ver si Nena nos la puede responder. Dice, no sé si ella, al abrazar a su hermano, despertó con dolor de cabeza, porque a mí me pasó algo similar con mi abuelita. En el sueño la abracé, le di un beso en la mejilla, pero desperté con un dolor de cabeza y además me sentía débil. Una característica que aquí pues debemos resaltar, Nacho, para ver si alguien más se puede sentir identificado después de tener esa experiencia, que hayan sentido como que la energía se les fue.
0: Hey, es probable, Gina, es probable que así sea.
2: Buenas noches, ¿cómo te llamas?
1: María Villalobos.
2: Mari, ¿cómo estás?
1: Bien, bien, gracias a Dios, viajando ahorita rumbo para Las Vegas.
2: Ándale, ¿y si puedes hablar?
1: Sí, no vengo manejando, viene manejando mi pareja.
2: Ah, bueno, tú vas de copiloto, así es que...
1: La mano peluda.
2: La mano peluda, dile, se asoma y te saluda.
1: Sí.
2: Te saluda.
1: Sí. Dice mi pareja, ¿quién es la mano peluda?
2: Dice, ay, mamita. Oye, no, Mari, ¿y qué nos quieres contar?
1: Desde que ya les había hablado una vez, les había platicado sobre mi tío que se había muerto y que se apareció ahí en la casa. So.
2: Sí.
1: Esta vez les voy a platicar de un señor que presintió su muerte.
2: Ah, a ver. ¿Cómo está esto?
1: Fue algo muy raro que la verdad a mí se me hizo algo cuando él me platicó. Y ahorita ya falleció, ya tiene 7 años de muerto. Yo trabajaba en El Paso, Texas, y el señor se llamaba, creo que se llamaba Chuy, no muy apenas recuerdo. Yo llegué allá a esa casa para cuidar al papá del señor. Sí. Era home care, de cuidado de personas adultas en casa.
2: Sí.
1: Ajá. Sino que ese muchacho... tenía un papá muy viejito.
2: Sí.
1: Tenía mi edad, como unos 42 años más o menos. Una vez me dice, María, dijo, ya me voy a ir a Dallas, me voy a ir al doctor. Dije, ¿a qué se va a ir, hombre? Y me dice, es que tengo que ir a revisarme lo de mi brazo, porque también era una persona deshabilitada.
2: Sí.
1: Entonces él estaba en sus plena, en buen estado, verdaderamente no sufría de nada, sino que simplemente había perdido su brazo, pero se lo pudieron poner para atrás.
2: Sí.
1: Y a cada rato iba a chequearse a Dallas. Me dice, María, ¿qué crees? Ya me voy a ir. Ay, me dio tucho y le dije, estás loco. Le dije, ¿cómo que ya te vas a ir? Le dije, primero nos vamos a ir yo y luego ya te mueres tú. Dijo, sí. No, yo sé que ya me voy a morir. ¿Cómo tú sabes? Y luego me dice, ¿sabes qué? En un sueño vino un ángel a decirme que arregle todo. Que todo lo que tenga que hacer, porque yo en 6 meses me voy. Y luego le digo yo, ay, no, ocho, y le dije, tú estás loco. Sí. Dijo, no, María, te estoy diciendo en serio, yo ya me voy a ir. Lo más triste que me da, dijo, es que voy a dejar a mi papá solito aquí en la casa, pues yo me vine desde Dallas al Paso para cuidarlo.
2: Sí.
1: Dijo, y me da tanta tristeza porque el señor sufría de Alzheimer, eso se le iba la onda.
2: Sí.
1: Y, ajá, y luego me dice, ese es el miedo que más me da, morir, de irme y dejar a mi papá solo. Sí. Ay, no, Chuy, le dije, estás loco. Pues ya habían pasado como 4 meses.
2: Sí.
1: Sino que me dice, María, volví a tener otra vez ese sueño. Pues, ¿cuál sueño? Otra vez vino, otra vez el ángel ese en mi sueño, María. Y me dijo que aliste todo, me despida de mi gente, me despida de mi papá, que arregle todo lo que tenga que hacer porque ya me voy a ir. Le dije, pues si no estás enfermo, hombre. Yo sé, María, que ya me voy a ir.
2: Sí.
1: Y esto es un aviso. Dijo, nadie me cree por lo que yo digo. Ya le dije a mis hermanos que me despido. Ya fui a ver a mis familiares. Los que no veo, los fui a ver. Y yo le decía, no, yo le dije, tú estás loco. Y no se quería mover, no se quería
2: Mari,
1: mover.
2: Permíteme, tenemos que hacer la pausa. No te vayas, por favor.
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13: Esta noche ha surgido una buena pregunta. ¿Tú crees que las personas que fallecen antes de que esto suceda, saben que ya va a ocurrir? Pues así parece, con lo que nos está contando Mari. Regresamos contigo.
14: Ah, sí, sí. Era algo, a mí siempre me ponía a pensar mucho, porque si era en verdad que le avisan a uno antes de morirse, era algo muy raro, porque él estaba muy bien, no sufría de nada, nomás era lo de su bracito y ya podía hacer las cosas bien y no tenía nada, absolutamente se veía muy bien el muchacho.
13: Sí.
14: Sino que, ya le digo, estaba el perrito allí y no se movía. María, sácalo a hacer del baño, a que coma allá afuera. Sí, iba y salía el perrito y se volvía a meter otra vez para adentro. Sino que aullaba muy feo. Muy, como de una forma muy rara, no un aullo como no, de una forma diferente.
13: Sí.
14: Me quedo yo pensando y le digo, le comento yo a mi amiga, le dije, oye, le dije, fíjate que está pasando algo en el trabajo. Le dije, el muchacho me está comentando que el día se va en 6 meses, que ya vino un ángel a decirle que ya se va. Yo creo que está loco. Le dije, yo creo que las pastillas que le están dando, pues lo está volviendo mal.
13: Sí.
14: Pues no me lo hace creer, sino que me dice, yo ya no trabajaba, ya ellos ya me pagaban en efectivo, ya por parte de la agencia ya no, ya se había terminado.
13: Sí.
14: Sino que me dice, María, ahí te voy a dejar el dinero abajo de la mesita. Le dije, sí, está bien, Chucho. Dijo, voy a ir a Dallas. Ya vino mi hija. Dijo, pero a lo mejor yo ya no regreso.
13: ¿Otra vez?
14: Ay, no, le dije, está loco. Ya faltaba, eran los 5 meses exactitos. Él se fue porque le iban a hacer una parte

0: una de piel para ponérselo en otra parte. Sí. Como que le estaba dando como gangrena de repente.
1: Mi injerto.
0: De repente.
2: Sí.
0: Sino que ya se quedó él allá acostado. Le dije, ay, chuy, le dije, ya ves, por andar moviendo cosas que no debes de hacer, mira lo que te pasó. Ahora te tienen que poner una parte de piel. Quitarle una parte de su nalga a poner solo en la piel.
1: Un injerto, sí.
0: Le dije, está. Le dije, está raro. Me dijo, María, no te digo que ya me voy a morir.
2: Ay,
0: no es cierto. Me dijo, ya listé todo, ya puse a lo de mis hijos. Ya sí. Puse lo de mis hijos al nombre de ellos, ya listé mi cuenta, ya hice una carta. Dije, ay, o sea, está bien, dije. Sino que esa vez a mí ya me debían como unas 3 semanas de que no me habían pagado. Sí. El muchacho estaba afuera. Y me acuerdo que él me escribió, pero yo bien enojada que verdaderamente dije, no me pagaron, ¿qué canijo? Yo dije hasta lo que no me entienden.
2: Sí.
0: Dije, pues estoy trabajando gratis, no me pagaron. Este muchacho ya se fue para Dallas.
2: Sí.
0: Sino que me escribió una carta antes de morir. Ya habían pasado 6 meses. Exactito 6 meses.
2: El tiempo que él dijo.
0: Ajá, entonces yo leí una parte de lo que me dijo. Me dijo, María, yo te puse allí el dinero, bla, bla, bla. Yo ya no quise leer lo que él me puso porque era algo bien largote.
2: Sí.
0: Lo único que hice es que desborré el mensaje. Ya no le quise hacer caso, ya no le contesté llamadas. Al día siguiente me habla la esposa de él y me dice, Chuy acaba de morir.
2: ¡Wow!
0: ¡Oh! Me quedé, dije, ¿cómo fue? Dijo, de un infarto, María, no soportó la operación.
2: ¡Híjole!
0: ¡Hecho y hecho! Hasta ahorita yo no, pues realmente no entiendo cómo pasó tanto, y exactamente los 6 meses. ¿Cómo es posible que alguien venga y te avise que tú ya te vas a morir?
2: Pues sí, porque además le dio la oportunidad de arreglar sus cosas.
0: Ajá. Y me lo dijo con una de estas de... Dijo, al principio me dio miedo, María. Me puse a llorar. Porque, ¿cómo es posible? Dijo, yo todavía tengo a mi hija joven, no están casados ni nada. Imagínate yo aquí sufriendo con mi papá.
2: Oye, cuando recibiste la noticia fue como un balde de agua fría, ¿no?
0: Sí, claro que sí, porque me vino el remordimiento.
2: De no creerle.
0: El remordimiento de no poder leer lo que él me dijo en la carta, en el texto.
2: Lo borraste.
0: De mi enojo, a lo mejor él me dijo, perdóname si nosotros llegamos a abusar de ti. No sé, porque ahí va a quedar.
2: Sí, claro.
0: Ahí va a quedar lo que él me mandó decir antes de morir.
2: Pues sí.
0: Y me querían mucho, mucho, pero pues también está imposible trabajarle gratis a una persona. También bueno. Uno tiene pues cosas que pagar.
2: Y tenías enojo en ese momento.
0: Sí, exactamente. Sí, porque dije, ya son 3 semanas, dije, no me pagan.
2: Hijo.
0: Y yo lo hacía más bien por el papá, porque pues el papá ocupaba mucho cuidado, ¿no? A veces dejaba la vista encendida en la estufa.
2: Sí.
0: Y dejaba la estufa encendida, entonces a veces oía mucho a gas o así, por el miedo de que el señor explotara por ahí, ¿sí me entiendes?
2: Sí,
1: sí, sí.
2: Tenía que tener el cuidado de alguien.
0: Sí. Sí, exactamente.
2: Pobrecito.
0: Y ya no es niños, es algo que ahorita, y hasta todavía lo platico, y le digo, ¿cómo es posible que venga alguien y te diga, ya te vas a morir?
2: Uh-huh. Pero él lo veía de una forma muy especial porque decía que era un ángel.
0: Ajá, sí. Él me dijo que era un ángel, y hasta sin embargo me dijo cómo era. me dijo, María, dijo, yo tuve en el sueño, dijo, yo fui al cielo. Así me lo platicó él. Dijo, María, yo fui al cielo. No me dijo claramente que era Jesús ni nada, nomás me dijo un ángel, que había un túnel. Era un túnel que lo regresaron como para atrás y el ángel le dijo, arregla primero tus cosas porque ya te vas.
2: Hija.
0: Ajá, en el sueño. Yo me quedo todavía como que, no, a mí que me digan eso en un sueño, no, hombre.
2: Oye, pero...
0: Yo creo que yo no sé qué hago.
2: En un momento dado dijiste, ay, lo está inventando nada más porque como no me pagan, está inventando cosas, ¿no?
0: Sí. Yo pensé de que, ay, eso me lo está diciendo que ablande un poquito la mano. Pues sí, la ablande, no te puedo decir que no, pero, y me quedo, pues sí, con el remordimiento de no poderme haber despedido de él bien.
2: Exacto, y además... No haberte enterado de lo que te escribía.
0: Ajá, en ese texto. Porque yo vi que era un cartelón como, híjole, como una carta de no sé qué.
2: Y dije, ay, qué flojera.
0: Sí, yo me quedé, dije, este no me está jugando.
2: Dice, oye, pensaste con palabras, cree que ya. ¿No?
0: Sí, no sé si tenga chance de comentarles.
2: Sí, claro. Ay, sí tiene chance, pero ya se está cortando.
0: Okay. Mi prima trabajaba en un hotel. Sí. Y ella tenía muchos problemas con su esposo. De sí. Drogadicción y todo eso, iba mal en la familia, le pegaba. Estaba en una situación de violencia doméstica muy fea.
2: Sí.
0: Entonces ella trabajaba en el hotel y me comenta, dijo, ¿qué cree, prima, que me sucedió? Eso me lo platicó por teléfono. ¿Qué pasó, prima? Dijo, fíjate que fue una señora allá a recepción. Y no, le digo, ¿qué pasó? Dijo, fíjate que llegó preguntando que cuánto valía el salón para una fiesta. Y le dije, bueno, pues 750 pesos.
2: Sí.
0: Sino que dice ella que era una viejita como de la edad muy vieja, como su vestimenta muy vieja, como una gitana.
2: Ah, ya.
0: Pero viejita, tapada desde la cabeza y todo.
2: Sí.
0: Entonces, espérame tantito. Creo que me estábamos a salir. Es que vamos a bajar a un hotel a dormir.
2: Ah, sí, ya. Muy bien. No se les vaya a pasar.
0: Ajá. Sí, porque todavía el camino todavía sigue. Entonces, me dice que le comenta a la señora. Dijo, ay, mija, se ve que usted está sufriendo mucho. Y luego, pues ella se quedó así. Pero haga de cuenta que le contó su vida, lo que estaba viviendo. Ajá. Entonces, dice que esa viejita, así le dijo, está sufriendo mucho, mija. Parece que tu esposo, dijo, no va a dejar las drogas. Y luego se quedó mi prima como que... Acá mi hijo, pues, ¿cómo sabe que mi esposo usa drogas? Pues. Uh-huh. Y ella luego vio que no era de ahí, que esa viejita no era de ese mismo... Pues todo el mundo se conoce allí en Jiménez, Chihuahua.
1: Sí.
0: Entonces, se me hizo raro, se me hizo muy, muy raro. Sino que ya me sigue contando, dijo, tus hijas, dijo, necesita tener más cuidado con ellas. Porque hay una que sufre de depresión por lo que está sucediendo entre tú y tu esposo. Uh-huh. O sea, que mi prima como que, ¿qué, hijo? Y esta señora, ¿qué creo dentro de ella? Sí, dentro de ella se quedó así como que...
1: Sorprendido.
0: Y esta señora, sí. ¿Quién le habrá contado mi vida?
1: Ajá.
0: Así de esas. Sino que le empieza a comentar cómo solucionar el problema.
1: Sí.
0: vas a hacer esto, cosa, bueno, no me lo quiso decir, porque yo creo que es algo secreto, no sé qué le habrá dicho, para que solucionaran los problemas entre su esposo y ella.
1: Ajá.
0: Y no hubiera, como el esposo es troquero y todo eso, pues ya sabe cómo son los troqueros de la fama de mujeriegos.
1: Sí.
0: Entonces, me dice mi prima, pues ya lo escuché. Ándale pues, señora, pues que le vaya bien cuando quiera rentar el la parte para la fiesta. Sino que dice mi prima, ay, canijo, se me olvidó preguntarle cómo se llamaba. Salió mi prima del lobby y era muy noche, eran como las 9 y es una carretera que está como medio sola.
1: Sí, muy, ajá.
0: Se puede ver quien camine, no puede ganar para otra parte. Entonces salió lo lógico atrás de ella y ya no la vio. Ya no la vio, sino que la encargada del hotel le dice, oye, Angélica, pues ¿con quién estabas hablando? Dijo, pues llegó aquí una viejita, dijo, para querer rentar el de este de fiestas. Oye, dijo, pues estabas hablando sola. ¿Cómo es posible? Dijo, sí, estabas hablando sola. Me enseñaron las cámaras y sí, exactamente estaba hablando sola.
1: Caray, no se veía la viejita, no. Era el fantasma.
0: Ajá, posiblemente. Dice mi prima que es algo muy raro porque no vio a la viejita ni para dónde ganó. Entonces, al decirle la encargada del hotel que estaba hablando sola y que no había nadie, hasta ahorita mi prima no sabe porque ella estaba sufriendo algo muy deprimente con su esposo.
1: Ajá.
0: Y cómo llegar a esa persona y decirle.
1: Bueno,
0: pues no sé si sería un ángel, no sabe quién pueda. Sobre esa persona.
1: Sí, ahora el aspecto importante es que esta señora aparentemente le dio ciertos consejos, ¿verdad?
0: Ah, hay una especial en one day, por one night. No sé muy bien inglés, pero ahí me defiendo. ¿Mamá? La licencia. Ajá, y ya le digo, eso es algo como muy raro,
1: uh-huh.
0: Porque ¿cómo pudo saber esa señora sobre su vida?
1: Sí, y bueno, una cosa, mi amiga, ¿los consejos que le dio sí fueron útiles?
0: Fíjense que lo hizo mi prima, no me quiso contar, no muy bien me lo contó, lo que le mandó decir la señora que hiciera.
1: Ajá.
0: Pues la niña ya mero se andaba ahorcando, mi prima ya se andaba ahorcando la niña de ella, y le iba muy mal en las clases, el claro. Señor había perdido los, se le quemaron como dos trailers, algo así, alguna desgracia horrible con ella.
1: Ajá.
0: Entonces dice que hizo eso y que se solucionó todo. Y ahora viven bien, ya tienen hasta tráiler para salir para todas partes. Uh-huh. Económicamente ya están bien.
1: Uh-huh. Ok.
2: Entonces sí sirvieron.
0: Pero
2: sí.
0: No sabemos quién pudo haber. Pues no sabe si un fantasma, no se sabe.
1: Uh-huh. O alguien que le quería ayudar, ¿verdad? Porque podía conocer su sufrimiento y dices, bueno, pues ya es justo que esto se acabe en un momento, ¿no?
0: Uh-huh. Y sobre todo que cómo puede haber un ángel. Yo pienso que ha haber sido algún ángel vestido de viejito o en forma de viejito.
1: Uh-huh.
0: Ajá, al presentársele.
1: Sí,
0: pues, porque dice mi prima que eran como las 10 de la noche. Dijo, y esa vez, dijo, no había nadie, mi prima, en el hotel, estaba solo.
1: Uh-huh.
0: Y dije, mira nomás.
1: Pues algo muy extraño.
0: dice que es la primera vez que le sucede eso.
1: Pues sí. Y no, ya sabiendo que se trata de un ente espiritual, pues como que quién sabe qué ganas tendría de que se tener otra experiencia igual, ¿verdad? O semejante.
0: Ajá. Sí, exactamente. No sé, hasta ahorita todavía no damos crédito a lo que le haya pasado a mi prima.
1: Qué increíble.
0: Y pues fue de ayuda.
1: Así es. Muy bien, mi querida amiga. Mari,
0: pues muchas gracias.
1: Ya nos acompañamos un rato en la carretera y ya llegaron a destino, ¿verdad?
0: Ya nos vamos a dormir un ratito y mañana a manejar otra vez.
1: Eso es. ¿Desde dónde? O sea, van a Las Vegas, pero ¿desde dónde partieron?
0: Desde Nuevo México.
1: Ah. ¿Está a qué distancia?
0: Bueno, de aquí de donde ya estamos se llama Gallup, Nuevo México.
1: Ajá.
0: Eso eran como unas 12 horas más o menos. Ahorita ya vamos a la mitad.
1: Es bastante, mi amiga.
2: ¿Van de vacaciones? Sí.
1: Puro desierto, ¿no?
0: Sí, puro desierto. Puro desierto. Sí, bien solillo. Uh-huh. Y luego más bien no nos gusta manejar de noche, porque uno nunca sabe.
1: Sí, mi amiga.
0: Ahorita andan arreglando muchas carreteras, andan tomados.
1: Sí, sí. Ajá. Oye, te pregunta Gina si van de vacaciones.
0: No, pues vamos con el dinero de la renta.
1: Van a ver si lo multiplican.
0: Sí, exactamente. No, pues por 2 días. Aquí el sueño americano, supuestamente, pero aquí se trabaja todos los días.
2: Oye, Mari, dice, bueno, nos vamos con lo de la renta y lo bailado, ¿quién nos lo quita?
0: No, ya sé. Lo paseado, ¿quién nos lo quita?
1: Pues sí, mi amiga, eso es lo bueno. Pues que la pasen muy bien, que se diviertan, que multipliquen ese dinero por 5 para que valga la pena el viaje, ¿no?
0: No, sí, ya traigo mi cochinito. Traigo 2 cochinitos para Cuba.
1: Muy bien, pues.
0: Para no gastar.
1: Esperemos que uno de esos cochinitos salga con más marranitos chiquitos.
0: Sí, claro. Sí, ya sé. Pues gracias, Dina y Nacho, pues yo siempre los escucho en la noche, como siempre. Luego, si no me duermo escuchándolos, no puedo. Tengo que escucharlos.
1: Eso es, mi amiga. Sí, muchas gracias,
0: Una pelodomaníaca.
1: Así es.
0: Híjole, me encanta escucharlos a cada rato.
1: Muy bien, amiga, pues te agradecemos bastante que tengas una bonita estancia ahí en Las Vegas y por aquí nos estaremos comunicando en otra ocasión.
0: Ah, no, claro que sí, al rato les platico otra anécdota.
1: Muy bien, nos va a gustar escucharla, mi querida amiga.
2: Claro que sí.
1: Que tengas bonita noche.
0: Igualmente, muchas gracias a todos, Dina y Nacho.
1: Saludos. Así es, mi amiga. Hasta luego, buenas noches.
2: Mira, hace ratito Lupita le preguntaba a Nena Guzmán si le había dolido la cabeza después de esa experiencia con su hermano.
1: Sí.
2: Y ya nos contestó, no me dolió la cabeza. Al contrario, me dio mucha paz, tranquilidad y lloré de felicidad.
1: Ok, bueno, pues ahí está la respuesta, Porque, pues, ella lo asimiló bien, ¿verdad? Lo tomó por el buen camino, es decir, para ella no fue algo horroroso ni tormentoso,
2: ni
1: sino que
2: falta que le absorbió la energía, nada, al contrario. Uh-huh. Muchísimas gracias por haber estado con nosotros, relatos, comentarios, todo lo que aquí sucede cada noche, muy interesante. Te esperamos en nuestra próxima emisión, que descanses, que tengas excelente noche, que Dios te bendiga. Soy Gina Áviles.
1: Que tengan una estupenda noche, descansen. Yo soy Nacho Muñoz, agradecido con Dios y con ustedes porque escuchamos muy buenas historias. Y como decimos aquí, ¡cabod!
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2: Hello, hello, hello, my people. Hola, hola, mi gente. Por aquí tu baby, la potranca, ya arrancando nuestros potrancazos. ¿Cómo estamos? ¿Cómo andamos? ¿Cómo vamos? Mi nombre es Itlali Núñez, soy tu baby, la potranca. Ya andamos comenzando con este guapo programa, llevándote lo mejor de nuestra música, todo lo que se anda viendo en las redes sociales, lo que está pasando con estos grandes exponentes de la música regional mexicana. Mi gente bella, arrancamos. Comunícate conmigo, más 52-55-30-76-44-35. Es el WhatsApp en cabina. Baby, comenzamos. Son los potrancazos.
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8: Las 10. Con 2.
2: ¡Ándale! Mi WhatsApp en cabina disponible para ti. Más 52-55-30-76-44-35. Comienzo a leer tus mensajes a través de nuestro WhatsApp en cabina. Potranquita, ya escuchándote, mándale saludos a mi mami que siempre te escucha a todo volumen. Gracias, un besito. Terminación 0315, un enorme abrazo. Me encantaría que, aparte de obviamente mandarnos sus mensajes, especifíquennos dónde nos están escuchando para yo saber más o menos hasta dónde llegamos con nuestros potrancazos, ¿ok? 0315, terminación. Hola, potranquita. Buenas, buenas. Ya escuchándote como todos los días. Me encanta tu programación y te sigo en redes sociales. Me gusta tu energía. Muchas gracias, baby. Ahí andamos. Al 100 y pasadito. Siempre conectados con ustedes, por supuesto. Terminación 4066. Hola, potranquita. Que hayas pasado un lindo Día de las Madres, que lo disfrutes mucho, que lo hayas disfrutado muchísimo. Aquí te andamos escuchando como siempre. ¡Un besito! ¡Gracias! Un abrazo para ti, terminación 0359. Hola, potranquita, que tengas un excelente día. Ya te andamos escuchando como todos los días. Ponte algo de Alfredo Olivas. Gracias, un besito. Y claro que vamos a poner algo de Alfredo Olivas más adelante, por supuesto. Más 52 55 30 76 44 35 es el WhatsApp en cabina. ¡Súbelo, baby!

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2: Las 10 con 8.

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2: Baby, luego del Día de las Madres, la realidad es que surgieron muchos story times. O sea, mucha cosa de papás primerizos, tal vez. O mucha cosa de papás que no hay esa comunicación de qué vale, más o menos como qué te gusta, ¿no? Una chica contó que llegó a un trato con su esposo que... y esto surgió de ahora en adelante. O sea, ella misma va a elegir sus regalos, pero se va a hacer así como de... ¡Oh, my God! ¡Surprise! ¡Qué bonito! Sabías lo que quería. No porque sea mala pareja, al contrario. Dice que es un papá increíble, súper atento, muy buen hombre. Pero cuando se trata de dar regalos, definitivamente no es su mejor cualidad, no es su mejor talento. Ella ama los detalles y las sorpresas, pero ya estaba un tanto cansada tal vez de recibir cosas carísimas que simplemente nunca iba a usar. O sea, mientras veía los regalos, solo pensaba, con eso me hubiera comprado ciertas cositas. Con eso me hubiera comprado lo que necesitaba o lo que quería. Así que para el Día de las Madres decidió tomar control y le dijo, yo escojo mi regalo. Nada más sorpréndeme con flores, unas sencillas, qué tan complicado puede ser. Pero cuando llegó... Cuando llegaron, vio aquel ramo morado lleno de diamantina y adornos exagerados. Se quedó en shock pensando en que eso tenía que ser una broma, ¿y no? Pero por lo menos le echó ganas. Bueno, las fotografías que subió a través de sus redes sociales eran unas rosas. Sí, de verdad se veían bellas, ¿eh? Se veían hermosas. Bueno, ese es lo bueno que fue el complemento del regalo. El complemento del regalo, pero bueno, una cosa demasiado bella, te lo vamos a publicar en las redes sociales, por supuesto. Resulta que las fotografías que subió esta chica, se ven unas flores, pero flores pintadas, ¿sabes? Es que hay rosas rojas, amarillas y todo, pero esa es una combinación, haz de cuenta que parecía no sé, parecía el arco iris completo, pero sí rosa con morado. O sea que tal vez él tenía la idea de, bueno, sus colores favoritos son el rosa y el morado. Pongamos las flores de rosa y rosas blancas, parece que las pintaron de rosa y de morado. Y le puso un montón de brillantina. ¿Quién sabe cuánto le cobraron al pobre hombre, baby? Pero esas flores no van a durar mucho, que digamos, porque están pintadas y con harto brilli brilli. Pero bueno, la cuestión está en que ahí sí la intención es lo que cuenta. La intención es lo que cuenta y qué bonito que ya hayan llegado a un acuerdo, ¿no? De que yo voy a checar lo de mis regalos, los principales, y ya tú me sorprendes con flores y chocolates. ¡Qué bonito! ¿En qué punto de la vida estás? ¿En ese donde se hacen acuerdos de este tipo? Platícamelo todo, baby. ¡Vámonos con más! ¡Seguimos juntos! ¡Súbele!
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1: Las 10. Con 21.
2: Oye, baby, hemos hablado en repetidas ocasiones de la importancia que tienen las mascotas en este momento con respecto a las familias. O sea, ¿qué lugar están ocupando en la familia? Fíjate que un estudio reciente encontró que muchos millennials, o sea, contemporáneos míos, dices tú, sin hijos, ven a sus mascotas como una parte central de su vida. O sea, casi el 70% de los millennials realmente ven a sus mascotas como sus hijos. ¡Ajá! O sea, ellos ven incluso un rol similar a lo que un hijo. O sea, en esta encuesta, bueno, aseguró que su mascota cumple un papel emocional muy cercano a un integrante de la familia. Este fenómeno, pues, está siendo muy popular últimamente, que refleja, ¿verdad?, un cambio, cómo se construyen los vínculos y la idea de familia en el día de hoy. Es realmente muy importante, y no solo los millennials, ¿eh? Estamos de acuerdo que hasta las personas mucho más grandes que los millennials, o sea, en este momento, en este punto, están adorando, cuidando y protegiendo de igual manera a las mascotas como a un niño, ¿no? Estamos de acuerdo. O sea, ya los animales, o mejor dicho, las mascotas que son parte de la familia, o sea, ya son justo eso, uno más de la familia. Y eso, conforme va pasando el tiempo, cambia, ¿no? Conforme va pasando el tiempo, va cambiando de cómo veíamos a los perros antes, a cómo los vemos ahora, cómo los tratamos, cómo están. ¿Tú qué piensas de esto, baby? Un 70% de los millennials realmente ven a sus mascotas como sus hijos. Esto según un estudio. ¡Wow! ¡Qué bonito! ¡Qué bonito! Obviamente, ¿verdad? Mientras cuiden y protejan a las mascotas, está espectacular. ¿Tú qué piensas de esto? Platícamelo todo. ¡Vámonos con más! ¡Seguimos juntos! ¡Súbele, baby!
1: Las 10 con 20.

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2: A comunicarte conmigo, baby. Sigues escuchando Los Potras.

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4: Las 10 con 39.
5: ¡Épale! Seguimos platicándote de lo que está pasando con estos grandes exponentes de la música regional mexicana. Oye, artistas grandes de toda la vida, esos exponentes importantes dentro del regional mexicano que llevan muchísimo tiempo, por supuesto, llevando su música, se andan yendo para las Europas en su tour. Hemos hablado de los Tigres del Norte, que se van de gira por Europa en este año, los Tucanes de Tijuana también, y ahora nos enteramos que los Invasores de Nuevo León también siguen con su gira por Europa 2026, y es que continúa conquistando Europa con exitosas presentaciones de este Tour Europa 2026, o sea, la legendaria agrupación de música norteña sigue dejando huella, obviamente, en este continente europeo y con una exitosa serie de conciertos, o sea, tras presentarse primero con gran éxito en París, luego en Ámsterdam y Estocolmo, o sea, sigue hasta en Dublín, anduvieron, baby, llevando su música, qué bonito. Londres, Alemania, Berlín, Madrid, España, son algunas de las ciudades donde se presentaron. Con décadas de trayectoria, por supuesto, una conexión increíble, única con su público, los Invasores de Nuevo León continúan llevando su legado musical a nuevas generaciones y escenarios, por supuesto, a lo largo del mundo. ¡Qué bonito! ¡Nos encanta! ¡Amamos! ¡Viva México! ¡Viva la música norteña!

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2: Baby, sigues escuchando Los Potrancazos. Te traemos lo mejor de los espectáculos y de pronto se nos da por traerte mucho chisme al mismo tiempo. Saludos, Luis Alberto, un enorme abrazo. Saludos, Norma Zabaleta, un enorme abrazo. Como siempre, al pendiente de nuestra programación, por supuesto. Sigues escuchando Los Potrancazos, juntitos con más musiquita perrona. Sí, señor.
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6: Las 10 con 51.
2: Baby, nos encanta presentarte lo más hot de la música regional mexicana. Todo lo que pasa con nuestros grandes exponentes de la música regional mexicana. Jorge Medina y Josie Quen andan festejando, bueno, el inicio, mejor dicho, una colaboración espectacular con Jorge Celedón. Muy guapachosa, movidón y bailable. Y muy dedicable también. Se llama Naturalita. Te la presento aquí en lo más hot de la música regional mexicana. Salir.

0: Vemos las combinaciones entre México y Colombia, definitivamente. Esta canción está muy dedicable, pídala por su nombre, se llama Naturalita, baby. ¿A quién los podrá en caso? ¡Súbele!
1: Las 10:55.

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2: Las 10:59.

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2: Baby, ha sido sumamente criticada Cynthia Aparicio, la aún esposa, porque todavía es aún esposa, de Alexis Ayala. Bueno, de entrada, siempre su relación fue como muy vista, o mejor dicho, como que muy criticada por la diferencia brutal de edad que tenían, ¿no? O sea, se llevaban unos buenos años de diferencia. La cosa está en que hace unos días se da a conocer, y fue por el propio, el mismo Alexis Ayala, bueno, que lo hemos conocido en novelas, en melodramas, acá muy villano y ajá. Y él dijo que, dijo textual, si bien, aquí hay varias cosas, si bien él fue muy correcto y muy caballeroso al decir, pues sí, se acabó el amor y le deseo todo lo mejor y siempre voy a estar para ella, pero también él desde un principio dijo, ella tomó la decisión de terminar la relación y yo la seguiré apoyando. O sea, de un principio dijo, sé que yo no voy a andar aquí diciendo que yo, que tú, que ella tomó la decisión y ella se fue, ¿no? Y bueno, la cosa está en que desde ahí la han estado criticando mucho más a ella, por supuesto, porque dicen que nada más lo usó al hombre. Lo usó para llegar a donde está, que tener protagónicos y todo, porque le está yendo muy bien a ella ahorita en las novelas y todo. Digo que cuando estuvo Alexis Ayala en La Casa de los Famosos, sí, aguantó varios acá. Bueno, muchas cosas de los haters, de la gente de redes sociales, porque ella fue la que se chutó todo, o sea, ella aguantó, mira, aguantó vara. La cosa está en que de ahí han estado saliendo cositas aquí y allá. Se dice que ya ni le respondía a los te amos, o sea, ya los mensajes eran así o más fríos, que poquito a poquito ella como que se fue desencantando, se le fue quitando el amor. Ellos duraron 3 años casados. Y algunos dicen que, pues, bueno, personas allegadas dicen que desde un tiempo para acá, en cuanto ella empezó a estar como que más en las novelas, sin tener más protagónicos y estar más presente, por supuesto, en las novelas, como que de pronto se le acabó el amor. Y muchos le están criticando justo por esto, ¿no? Bueno, al final de cuentas, detrás de la puerta, la verdad, solo ellos se saben, ¿verdad? Ellos se casaron hace un tiempo y se veían muy enamorados y, bueno, así son las relaciones, ¿no? Que claro, aquí, pues obviamente, la diferencia de edad hace que se piense que ella estuvo, pues, usando al hombre, ¿verdad? Para llegar a donde está ella en este momento. Pero bueno, también le dio mucho amor y mucha vitalidad al señor, ¿no? O sea, yo creo que aguantó, agarró lo que tenía que agarrar ambos. Pero bueno, siguen, desafortunadamente, pues, siguen criticando una vez más solo a la mujer. ¿Tú qué piensas de esto, baby? ¿Tú qué piensas de esto? Que rara vez, así, siendo honesto, rara vez se critica tanto a la mujer en una relación donde el hombre es más grande. Se critica más cuando la mujer, o da más de qué hablar cuando la mujer es más grande que el hombre, ¿verdad? Pero bueno, ¿tú qué piensas de esto, baby? Mientras ellos estén bien, que el mundo ruede, considero yo. Vámonos con más, seguimos juntos. ¡Súbele, baby!
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3: Las 11 con 6.
2: ¡Oh, my gatos! Aislinn Derbez y Mauricio Ockman una vez más en una película que se la tenían bien guardadita. ¿De qué me hablas? Te juro que yo creí que era IA y ella misma a través de las redes sociales publica que no es IA. La película se llama Hasta el Fin del Mundo, que próximamente va a estar en cines. Lo publicaron a través de sus redes sociales. Hay películas que se escriben en un momento de la vida y se terminan contando en otro completamente distinto. Y tal vez por eso Hasta el Fin del Mundo tiene algo tan especial, porque habla de esos vínculos que no caben en una etiqueta. Los que cambian y se rompen y se transforman, pero de alguna forma siguen siendo parte de quienes somos. ¡Qué cosa tan rara y profundamente humana es mirar la historia de amor desde otro lugar y la vida! Hoy por fin la compartimos con ustedes. Estreno el 23 de julio, solo en cines. ¿Te acuerdas que ellos se conocieron? O bueno, mejor dicho, como que comenzó su relación luego de estar en una película juntos. No. O sea, es como que el cierre del ciclo, no lo sé tú. Ni siquiera he visto la película, pero se ven, o sea, muchos años después en A la Mala, pues se veían súper jóvenes. De ahí comenzaron su relación, tuvieron una hija, se separaron y todo. Y ahora, con solo el nombre, baby, de Hasta el Fin del Mundo, siento yo que va a estar súper profunda, la quiero ver. Y ellos nos aclaran, ¿verdad?, a través de las redes sociales, y no es IA. Nos vemos en el cine. ¡Ay, oh my gatos! ¡Qué bonito! La realidad es que ellos han tenido una muy bonita historia. Han tenido muy bonita historia, o sea, de mucho amor, de mucho respeto. Si bien, o sea, algo que tenemos que decir es que Aislinn es muy espiritual. O sea, ella y sus hermanos la molestan de que siempre está en cuestiones de aquí, de espíritus. Bueno, mejor dicho, no espíritus, es, o sea, muy espiritual. Su boda fue así. Y el hecho de que, pues, tenga muchas bases acá de mucha inteligencia emocional, ¿verdad? De hecho, tiene un podcast y todo. Y transmite una paz la mujer, la verdad es que tal vez eso ayude a tener una buena relación con tu expareja y obviamente tener una buena relación de papás, porque se ve que se llevan genial como papás. Así que vamos a estar al pendiente, por supuesto, y vamos a ir al cine a ver Hasta el Fin del Mundo, porque necesitamos saber qué óvole con esto. Oh my God, yo creo que hay algo de, obviamente, actuación y todo lo que tú quieras, pero va a haber algo de realidad en esta película. ¡Qué bonito! Y qué genial, o sea, la verdad, qué genial la vida, cómo los puede llevar, ¿verdad? ¡Qué bello! Yo estoy súper emocionada. ¡Vámonos, que más! ¡Seguimos juntos! ¡Súbele, baby!

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14: Las 11 con 20.
15: Sigues escuchando nuestros potrancazos. Que tengas un excelente día, baby. Más de nuestros potrancazos al 100 y pasadito. Comunícate conmigo. Mi WhatsApp en cabina. Más 52 55 30 76 44 35. Súbele, baby, juntitos con más potrancazos.

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1: Las 11:24.

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2: Las 11:28.

0: ¡Ándale! Sigues escuchando aquí tu baby La Potranca y te traemos el chismecito perrón de lo que está pasando en el medio del espectáculo. Y hoy venimos más chismosos que nunca. A veces traemos que sí, los estudios que revela cosas, ¿verdad? Que es esas cosas que se hacen virales en las redes sociales, pero también te traemos, de pronto nos adentramos mucho en el chisme. Así anda nuestra redacción. Un día nos traen así canciones, muy, digo, información que nos trae muy acá, leídos y escribidos. Y otro día andamos muy metidos en la vida de los artistas que nos encanta bastante, por supuesto. Baby Boy Pulido, ya ves que se retiró de la música, pero ha estado obviamente en la política, le está yendo espectacular, o sea, está avanzando bastante bien, pero últimamente, mejor dicho, en el fin de semana, estuvo de papá orgulloso. Qué guapo está su hijo, qué guapo está él. O sea, de entrada, qué guapo está él y qué bien se conserva. La realidad, se conserva muy, muy bien Bobby Pulido. Y estuvo en la graduación de su hijo. ¡Qué bonito! Es un papá muy orgulloso. Él celebró con mucha emoción la graduación de su hijo Remy y así lo compartió a través de una fotografía en su cuenta de Instagram. El cantante, ahora político, por supuesto, se mostró muy feliz y orgulloso de este importante logro en la vida de su hijo. ¡Qué bonito! Y qué guapos los dos. Parece el hermano mayor, ¿sabes? El Bobby Pulido parece el hermano mayor que del hijo. Qué guapos los dos y qué bonito, por supuesto, el hecho de que conozcamos un cachito o supemos un poquito de la vida personal. Él es muy hermético, ¿eh? O sea, habla de la música. En esta ocasión está hablando, por supuesto, o mejor dicho, está concentrado en su carrera política, que el año pasado hizo una serie de conciertos para despedirse de los escenarios y dedicarse por completo a la política. Él, si bien dijo, mira, yo voy a probar, a ver qué obole, pero también dejó una puertita abierta a, pues si no me va bien, puedo regresar a la música, pero de que yo estoy experimentando y estoy completamente feliz, lo estoy haciendo. Así es que, baby, qué guapos los dos. Ahí te voy a dejar las fotografías para que los chules en las redes sociales. ¡Guau! Muy bien, Bobby Pulido. ¡Vámonos con música! ¡Seguimos juntos! ¡Súbele, baby!
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7: Las 11 con 35.
0: ¡Épale! Vámonos con más de nuestra programación.

0: escuchemos un cachito de lo que dijo Abby Quintanilla luego de esta, de este encuentro con Cazzu en los escenarios.
1: Invitado al show de Cazzu, que vino desde lejos, desde Argentina. Yo no sabía cómo estaba el show y me dieron un lugar especial para que yo pudiera ver el show. Y la verdad me quedé impactado en qué buena producción hizo Cazzu con su show. Ella trajo un show como tipo si fuera una película. Lo hizo como una película, mini película, como un, algo de cine, algo de teatro, que yo soy súper fan. Y sobre todo trajo el sabor y toda la vibra de Argentina aquí a Texas, a los Estados Unidos. Y te felicito, Cazzu, porque la verdad fue un show increíble y impresionante. Lo pasé.
0: Cabe mencionar que, bueno, cantaron juntos, o sea, cantaron juntos, por supuesto, y eso, bueno, se volvió una cosa increíble en ese lugar. Esto fue en San Antonio, Texas, o sea, donde Cazzu canta esta canción. Y claro, obviamente hay mucho que decir con respecto a las comparaciones que se siguen haciendo, por supuesto, de que en algún momento Ángela Aguilar dijo que quería tener un acercamiento con la familia Quintanilla, que le ha hecho cartas y todo. Bueno, pero es que las cartas ya no se ven, ¿no? O sea, ya nos están llevando mucho que digamos. Pero bueno, la cosa está en que Cazzu la sigue rompiendo en grande. Y mira, esta colaboración, o de alguna u otra manera, este momento que tuvieron en el escenario con Abby Quintanilla, fue algo que fue un momento espectacular para todos los fanáticos y para la misma Cazzu, por supuesto. Por otra parte, baby. Mientras esto estaba sucediendo, Cristian Nodal subía un video en las redes sociales del cuarto que tiene en su casa, ¿verdad? De Houston, para Inti. Todo bonito, todo precioso, una cunita. O sea, esto se ve que tiene mucho tiempo, que lo tiene. Un libro, baby, que dice que es la historia del forajido. Entiendo que es historia de Cazzu y Cristian Nodal. Si bien fue sumamente criticado Cristian Nodal, porque, ajá, o sea, se ve una cama y que dice Inti, muy acá, muy forajida la cosa, con lámparas de nubes. La verdad está muy lindo, la idea está muy linda, pero hay cosas que llamaron mucho la atención y cosas que hicieron que, una vez más, el coraje de los internautas esté latente en contra de Ángela Aguilar. Ahí te va. Resulta que, luego de que Cristian Nodal sube este lindo cuarto, ¿verdad? De una cunita y todo, algunos empezaron a decir, baby, o sea, ya la niña ya no entra en la cuna. O sea, no te pases. Pero también hay una cama gigante, ¿eh? Tampoco es como que nada más la cuna estuviera, ¿no? Y luego, baby, en una parte de este cuarto, hay una como... haz de cuenta que era un florero. Se veía como un florero y algunos empezaron a decir que, y justo con imágenes sacadas de Amazon, creo, de Mercado Libre, no sé, que se veía una urna, o sea, que no es una urna donde ponen el polvito de las personas que ya no están en el plano terrenal, pues. Y eso estaban diciendo que es la Ángela Aguilar que está metiendo ahí su maldad en el cuarto de Inti, una vez más. Y luego salen fotografías donde en la cama de Inti está durmiendo el perrito de Ángela Aguilar. No, no, no. Esto claramente se hizo sumamente viral y el coraje, baby, hacia Ángela Aguilar se vuelve muchísimo más grande. La verdad está súper rudo, está súper fuerte, por supuesto, todo lo que está sucediendo, todo lo que se está viviendo y todo lo que... cualquier cosita, baby, le echan más hate a Ángela Aguilar. ¡Qué rudo! Por cierto, ya para finalizar, el pequeño resumen gigante que ya se hizo de lo que ha sucedido en los últimos días, es que Cristian Nodal ya vio a Inti, según lo que se sabe.

No fue en su casa, no se llevó a Inti porque no ha cumplido con las videollamadas que tenía que cumplir, que por eso la mediadora del caso, ¿verdad? Pues dijo que sí lo puede ir a ver, pero en el hotel donde está con la mamá, ¿no? Supongo yo que ahí dejó no creo que hayan estado conviviendo los tres, o tal vez sí, quién sabe, pero lo importante es que la niña ya pudo ver al papá. ¡Ay, a las cansadas! Pero bueno, ahí está, el resumen completo de lo que ha pasado últimamente, en los últimos días, en las últimas semanas, con respecto a este caso. ¡Ay, qué fuerte! No, no, no, muchas emociones, baby. Vámonos con más, seguimos juntos.

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2: Las 11 con 41.

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5: Las 11:51.
6: Sigues escuchando Los Potrancazos. Se nos anda acabando el tiempo. Se nos acabó el corrido por el día de hoy. Gracias por el favor de su atención. Síguela pasando bonito. Sigue disfrutando de nuestra música, por supuesto. Un besito enorme para ti. Me quedo en mis redes sociales, @potrancaoficial, por si me extrañas, antes de que yo regrese a tu radio. Besitos. Adiós.
5: Las 11:52.

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2: Cántame, Bobby Ricky.
3: Las 11 con 50.

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1: las 11 con 59.

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2: Información deportiva. Lionel Messi compró en 11.5 millones de euros un edificio llamado Galerías Wagner. Lo tendrá que remodelar. Los quiere rentar como oficinas, pero llevan 30 años abandonados. Ay, Lionel, ¿vos qué andas comprando? Mis amigos, soy Edgardo Lozada Ruiz.
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3: Las 12 con 5.
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3: las 12 con

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1: 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Las 12 con

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1: Las 12:29.

0: Las 12 con 32.
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0: Las 12 con 34.

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1: 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Las 12:39.

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2: Las 12:42.

0: Las 12:48.
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1: Las 12:56.

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2: La una en punto.

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2: El Movimiento Independiente del Sombrero, que fundó Carlos Manso en vida, proyecta competir en la totalidad de los distritos y municipios de Michoacán rumbo al 2027, además de extender su operación política a por lo menos 6 estados del país, por lo que el diputado independiente Carlos Tafoya aseguró que la organización busca construir una estructura electoral alterna a los partidos tradicionales e impulsar a la alcaldesa de Uruapan, Grecia Quirós, como candidata a la gubernatura. Mi nombre es Mayra Ramos y recuerda, nos puedes visitar en la página www.todonoticiasdigital.com.
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2: La 1:15.

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6: La una con 18.

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1: La 1:28.

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2: La 1:34.

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2: La 1:38.

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2: La 1:45.

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0: 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La 1:50.

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2: La 1:57.

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2: Información deportiva. La afición de Chivas, los chivermanos, piden a Gabriel Milito, director técnico, que meta como titular a Sergio Aguayo en lugar de Ángel Sepúlveda. Mis amigos, soy Edgardo Lozada Ruiz.
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3: Las dos con dos.

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2: Yuri.
3: Dime, mijo.
2: Dice que se quiere ir otra vez.
3: Ay, a poco.

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2: Las dos con

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1: Las 2:25.

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3: Las dos con 28.
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2: Las 2:36.

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2: Esas son las buenas, mi moza.
3: Muy bonita canción.
2: Usted es el bueno para empezar esa canción.
3: Hombre. Vamos a echarle.

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2: Las dos con

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8: Las 2:48.

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2: Las 2:54.

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2: Las 2:58.

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2: Distintas problemáticas vive el sector de los mariachis, lo que ha ocasionado una disminución en sus ingresos por la falta de contratación, manifestó Daniel Medina, quien se dedica a esta labor. Además, expresó que por principio de cuentas el dinero en efectivo está muy escaso y todo se quiere pagar con tarjeta ahora. Es la economía, no es echarle la culpa a nadie, sino que ahorita ya no hay circulante. Y reconoció que ya han pensado en tener una terminal para hacer los cobros a los clientes. Sin embargo, por ser un colectivo con varios músicos, requieren llevar a cabo algunos movimientos bancarios, abrir una cuenta, lo cual también se les ha complicado. Mi nombre es Mayra Ramos y recuerda, nos puedes visitar en la página www.todonoticiasdigital.com.
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5: Las 3 con 3.

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1: 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Las 3:06.

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2: Las 3:18.

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1: Las 3:21.

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2: Las 3:25.

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2: Las 3:28.

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3: Las 3:33.
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2: Las 3:51.

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3: Las 3:55.
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2: Información deportiva. El sistema de venta de boletos para el partido Cruz Azul Chivas que se juega hoy en el Estadio Azteca no funcionaba. Casi nadie pudo entrar a la aplicación Funky y los que pudieron entrar no pudieron pagar. Se perdía la comunicación. Se supone por parte de los aficionados que la tal aplicación está en contubernio con la preventa. Mis amigos, soy Edgardo Lozada Ruiz.
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2: Las 4:05.

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1: Ahora que te tengo, las 4:13.
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1: Las 4 con

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2: Randy no está loca.
1: Las 4 con 27.
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2: Las 4:30.

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4: Las 4:33.

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1: Las 4:45.

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6: Las 4:49.

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2: Las 4:56.

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2: Las 4:59.

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2: El Tribunal Electoral del Estado de Michoacán declaró inexistentes las infracciones atribuidas al gobernador Alfredo Ramírez Bedoya y Morena por presuntos actos anticipados de campaña, uso indebido de recursos públicos, vulneración a los principios de neutralidad y equidad en la contienda y promoción extemporánea del cuarto informe de gobierno. En sesión pública, se desahogó el procedimiento especial sancionador, cuya resolución fue aprobada por unanimidad y de acuerdo con el proyecto aprobado de análisis integral del contenido denunciado, no se advirtieron palabras, frases o imágenes mediante las cuales el mandatario estatal hubiera solicitado de manera explícita y abierta el voto a favor o en contra de alguna persona aspirante o fuerza política. Mi nombre es Mayra Ramos y recuerda, nos puedes visitar en la página www.todonoticiasdigital.com.
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0: ¿Qué tal? Muy buenas tardes, gracias por estar con nosotros en este jueves 14 de mayo. Le doy la más cordial bienvenida a este su programa que se llama Entérate, donde la actualidad toma la palabra y donde le vamos a informar de todo lo que está pasando en el estado de Michoacán. Aquí vamos a estar la siguiente media hora con usted platicando y enterándole de todo lo que va a pasar y está pasando aquí en el estado de Michoacán. Si usted viene para acá, para Santa María de Guido, tómelo con calmita. Hay obras de reparación por parte de Loapas. Entonces está un poquito cargado. Sí hay circulación, no está cerrado. Pero pues están alternando el paso de los vehículos. Uno y uno, y pues obviamente se hace un poquito largo. Pero pues todo fluyendo bien. Entonces, aquí vamos a estar con usted la siguiente media hora para platicarle. Mi nombre es César Guillén y le doy la más cordial bienvenida. Y además quiero saludar a quienes nos escuchan en otras estaciones que se suman a esta transmisión, como en Cualcomán, aquí en Morelia a través de Radio Ranchito y Morelia Quiroga, en Zamora también a través de Candela Zamora. También a los que se suman en la zona de Los Reyes, también a quienes se suman en la zona del Bajío, más hacia el Bajío. Le damos la más cordial bienvenida, siempre estamos aquí para informarle. Y obviamente a quienes nos escuchan a través de las señales del Sistema Michoacano de Radio y Televisión, en el www.sistemamichoacano.tv, ahí nos pueden encontrar todas las señales, ahí puede ver la televisión, la radio, ver podcast o en sus redes sociales, Facebook, Instagram, YouTube, X y SoundCloud y TikTok. Ya lo sabe, ahí puede entrar y ver lo que está pasando aquí en el sistema michoacano, puede estar informado, qué hay de eventos, qué hay de información en general. Y así es que con esto nos vamos a las noticias que están aconteciendo en el estado. Con el programa de obras por cooperación se fortalece la economía solidaria y la infraestructura agropecuaria. Anuncian que la autopista Zitácuaro-Marabatío estará concluida en diciembre de este año. Michoacán fortalece la conectividad en el Bajío con la rehabilitación carretera en Penjamillo. Y si usted es madre autónoma, le vamos a decir cómo es el apoyo, cómo registrarse para recibir el apoyo de pañales recaudados durante la colecta de Jalo por las mamás. Y así iniciamos la información este jueves caluroso 14 de mayo. Fíjese que en un acto encabezado por el gobernador Alfredo Ramírez Bedoya se entregaron 460 toneladas de cemento a comuneros campesinos de la región oriente del estado como parte del programa Obras por Cooperación. La Secretaría de Agricultura y Desarrollo Rural de Michoacán es la encargada de entregar los apoyos a productores organizados mientras los beneficiarios aportan mano de obra. Con este esquema se ha apoyado a las y los productores en distintos municipios de la entidad para la construcción o rehabilitación de bordos, pequeñas presas, cárcamos de bombeo y canales de riego. Mi compañero Aldo Pérez anduvo ayer en este evento y él nos trae toda la información.
1: Dio arranque el programa Obras por Cooperación en el municipio de Zitácuaro, Michoacán, con más de 450 toneladas de cemento entregadas para el beneficio del campo. Un programa que busca apoyar a todos los agricultores y agricultoras del estado, así lo afirmó el gobernador del estado, Alfredo Ramírez Bedoya.
2: Al arranque del programa Obras por Cooperación, son más de 3,000 toneladas que SADER estatal entregará a los campesinos de Michoacán. Una estrategia enfocada en atender las necesidades reales del campo michoacano.
1: El mandatario estatal subrayó que este programa ya ha beneficiado a más de 10,000 agricultores y agricultoras en toda la entidad, con más de 19,000 toneladas de cemento entregadas, permitiendo que las y los productores generen más producto y más alimento para la población michoacana.
2: Al día de hoy, se han beneficiado del programa Obras por Cooperación en la zona rural más de 10,000 agricultores, hombres y mujeres. Y hemos entregado más de 19,000 toneladas de cemento.
1: Ramírez Bedoya recalcó que su administración jamás olvidará a ninguna región del estado, por lo que estos apoyos continuarán hasta el último día de su gobierno, siempre en beneficio del campo y de su gente. Reportó para Entérate, Aldo Pérez y Rueta.
0: Pues ya lo tiene esta información. Pues, enhorabuena por los que van a recibir este apoyo. Siempre decimos en el argot, es un paro, siempre es una ayuda. Que reciban estos apoyos los agricultores, finalmente son los que producen los alimentos que todos consumimos, nos guste o no. Entonces, pues está bien que reciban estos apoyos para las pequeñas ayudas y pues esta combinación que siempre ha tenido el gobierno del estado de aportar, por ejemplo, el material y ellos aportan la mano de obra y así mejoran sus propias parcelas, pues está muy bien. Todos nos ayudamos y todos salimos adelante. Y allá mismo en la región de Zitácuaro, fíjese que en gira por el oriente michoacano también se anunció que la autopista Zitácuaro-Marabatío estará concluida en diciembre de este año gracias al trabajo conjunto con el gobierno federal que encabeza la presidenta Claudia Sheinbaum. Con esta obra se mejorará la economía, la producción y el turismo en la zona de la Mariposa Monarca. Valeria Pantoja se fue de gira ayer y anduvo ahí recorriendo todas las obras y dice que está muy bien. Ella nos tiene la información.
3: El gobernador Alfredo Ramírez Bedoya destacó que continúan los avances en la autopista Marabatío-Zitácuaro, obra que se construye con inversión federal y estatal y que, de acuerdo con lo anunciado por la Federación, quedará concluida en diciembre de este año. El mandatario estatal resaltó la importancia de esta vialidad que fortalece la conectividad y el desarrollo de la región oriente de Michoacán.
2: Que estamos haciendo un gran esfuerzo con el gobierno federal de la presidenta Claudia Sheinbaum. Nos dicen que la autopista Zitácuaro-Marabatío debe estar concluida en diciembre y vamos a hacer un gran esfuerzo para que así sea. Que Zitácuaro tenga comunicación, mejores carreteras, ayuda a la economía, ayuda a la producción de la región y a nuestra gente. Así que muy pronto estaremos inaugurando la autopista Zitácuaro-Marabatío para impulsar también el turismo en toda esta zona de la Mariposa Monarca.
3: Asimismo, Ramírez Bedoya señaló que los trabajos que se realizan en tiempo y forma se han rehabilitado y modernizado una gran parte importante de esta carretera en la región Zitácuaro, donde diariamente circulan miles de ciudadanos, además de transporte de carga agrícola que se mueve por esta zona del estado, siendo una vía estratégica para la actividad económica y comercial de Michoacán. Reportó para Entérate Valeria Pantoja Camarena.
0: Fíjense que esta carretera yo tuve oportunidad de recorrerla, bueno, las partes que están habilitadas ya, hace como un mes y medio, y está muy bueno, sobre todo la parte donde en Tuxpan, toda esa parte de Tuxpan hacia Zitácuaro es donde todavía se están... Hay muchas partes en obra, pero van avanzando muy, muy rápido. Pero antes de Tuxpan, hacia Morelia, digámoslo así, la obra ya está terminada y de verdad, qué impresionante cambio, ¿eh? Es la misma carretera que todos conocíamos, nada más que ahora, en lugar de ser un carril pequeño de ida y vuelta, ahora son dos carriles más acotamiento. Entonces, la verdad es que quedó muy amplio, los camiones pasan pues sin ningún problema, sin peligro para los automovilistas. La verdad es que está quedando muy, muy bien. Se va a hacer muy, se van a reducir los tiempos muy, muy, mucho ahí, en muy impresionantemente ahí en toda esa región. Y seguimos hablando de carreteras y obras. En los límites con el estado de Guanajuato, la Secretaría de Comunicaciones y Obras Públicas rehabilitó 6.5 kilómetros del camino en el municipio de Penjamillo, perteneciente a la región Bajío de Michoacán. Al respecto, el titular de la dependencia estatal, Rogelio Zarazúa Sánchez, afirmó que esta obra se ejecutó con eficacia, orden y visión de desarrollo para fortalecer la movilidad rural y mejorar la conectividad en beneficio de la economía local. El secretario también informó que la rehabilitación se realizó con una inversión de 24 millones de pesos que vienen del Fondo de Aportaciones Estatales para la Infraestructura, mejor conocido como el FAESPUM. Asimismo, detalló que a través de la Dirección de Caminos y Carreteras se realizaron trabajos de deshierve, limpieza de drenajes, recuperación en frío del pavimento, riego, impregnación, toda una una serie de obras pequeñas, pero alrededor de esta gran obra y que ayudan a y mejoran la circulación ahí vehicular. También señaló que el mejoramiento del camino beneficia a la población de Penjamillo y las comunidades cercanas. Ahí lo tiene usted. Obras y obras y obras, carreteras y mejoras por todo el estado. Aquí, gracias al apoyo del gobierno del estado y el maestro Alfredo Ramírez Bedoya. Vamos a un corte y regresamos. No le cambie.
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1: 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Las 5 con 21.

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2: Las 5:37.

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1: 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Las 5 con 52.
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2: Las 5:57.

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2: Las 6 con 2.
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3: El exgobernador de Michoacán, Silvano Aureoles Conejo, habría salido de Morelia desde el helipuerto La Viña con destino a Guadalajara y posteriormente se habría desplazado hacia Estados Unidos, de acuerdo con información de la Fiscalía General de la República. Y aunque la Fiscalía no tiene ubicado formalmente al exmandatario michoacano, las indagatorias apuntan a que su salida de Michoacán se habría registrado el 1 o 2 de marzo del año pasado en medio de las investigaciones abiertas en su contra por presuntos actos de corrupción y otros delitos relacionados con su administración estatal. Mi nombre es Mayra Ramos y te invito a que nos visites en la página www.todonoticiasdigital.com.
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2: Las 6:11.

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2: Las 6:14.

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0: Las 6:21.

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9: Las 6:35.

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1: 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Las 6:39.

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1: 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Las 6:45.

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5: Espero que este día maravilloso se encuentren ustedes allá en su pobre casa escuchando este maravilloso programa como es este viernes. Bendiciones para todos ustedes. En el nombre del Padre, del Hijo y del Espíritu Santo comienzo este viernes deseándoles un día maravilloso a todo aquel que me escucha diariamente. Señores, Casa Natural le trae todos los santos días un buen resultado. Y hoy estoy contento porque tengo otro testimonio más. Y desearles que este fin de semana la gocen con la familia, estén todos contentos. Pero quiero darle respuesta a muchas personas, sobre todo aquellos que me escriben porque el dinero no les rinde. Porque realmente, así como les llega la paga, se les va muy rápido. Gente que me escucha en otros estados, gente que me está oyendo por la internet en Estados Unidos, un saludo especial a ellos. Y siempre deseo que día a día Dios les dé muchas bendiciones y mucha fuerza para que tengan amor, abundancia allá en sus pobres casas. Por eso les digo, hagan la lucha, porque es que ustedes a veces quieren que todo esté a la mano y no va a ser así. Para ustedes hay que buscar también una forma de visitarme, porque hay que sacar espacio para todo. Cuando estén bien mal, cuando las enfermedades hayan avanzado, que los dejen en una silla de ruedas o estén, pero mejor dicho, que ya no pueden porque han gastado tanto en medicina y en muchas cosas, o cuando el enemigo ya realmente nos ha visto destruidos, nuestro matrimonio, nuestro hogar, nuestro negocio, es que nos pellizcamos. No, señor. Hagan la lucha de venir. Hagan todo el sacrificio. Yo sé que es difícil para ustedes que están en otros lugares viajar hasta acá. Pero hay que aprender a moverse, hay que aprender a buscar una ayuda, una lucha legalmente y honestamente por nuestras vidas, por nuestro mundo, por nuestra felicidad. No dejar que las cosas lleguen solas. Si la montaña no viene a uno, uno tiene que ir a la montaña para buscar una ayuda real. 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Vine a que usted me ponga a prueba. Sé que están desconfiados por tantos problemas e inconvenientes que han tenido alrededor de ustedes. 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Que Dios les dé bendiciones y continuamos con este maravilloso programa.
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6: Don Nicolás, muy buenos días. Don Nicolás, creo que ya es justo lo que usted está pensando en hacer. Ya es justo que usted abra tu corazón. Ya es justo que consigas otra mujer. Pues desde que se murió tu esposa, no te has dado un espacio en tu vida. Y te has dedicado a criar tus hijos y a hacer tu vida para tener todo lo que más necesiten ellos. El cáncer acabó con la vida de tu esposa. Le juraste muchas cosas. Pero sé que del cielo ella me está escuchando y sabe que usted necesita otra mitad, otra persona que le dé cariño como ella se lo dio. Nicolás, quiero que me visite para ayudarte a abrirte los chakras del amor, para que encuentres la otra mitad que tú te mereces, aunque no vayas muy lejos. Recuerda tú que María te quiere mucho. Es una persona que ha estado contigo mucho tiempo y te ha ayudado en tantos problemas desde la muerte de tu esposa, te ha ayudado a ver a tus hijos y esa vecina tuya es una maravilla. No la desaproveche. Recuerda que ella no tiene pareja, ella es sola y no tiene hijos tampoco. Ahí tienes a la otra mitad. Bueno, eso lo hablamos aquí personalmente. Visíteme para abrirte los chakras y analizarla bien para ver si esa mujer es la adecuada para ti. 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Y aquí le analizamos si es natural o no lo es. Bueno, señores, los voy a dejar con todo mi corazón. Pero antes les dejo con un testimonio más. Un testimonio en vivo y en directo para aquellas personas que me escuchan todos los santos días. Pasen un fin de semana con Dios y la Virgen. Y nos vemos el próximo lunes, si Dios nos da licencia, aquí por esta estación, para que me escuche todos los santos días de lunes a viernes. Este fin de semana estaré trabajando todo el día, el sábado de 9 a 3 y el domingo mediodía. Dios y la Virgen les acompañen sus corazones.
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8: Yo, Ricardo Ramírez, de 26 años de edad, doy testimonio de la ayuda brindada por el profesor. Yo era una persona que no creía que hubiera estos daños. 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tuviera lumbre, mi cuerpo estaba llenándose de granos negros, en todos los exámenes que me hacían salía que era una alergia, me daban tantos tratamientos, pero pasaba el tiempo y no veía cambio, y 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

0: Hola, ¿qué tal? Muy, pero muy buenos días tengan todos y cada uno de ustedes. Les saludamos con mucho gusto en esta mañana, ya de viernes 15 de mayo del año 2026. Hoy estamos celebrando el Día del Maestro, así que todos los que hoy nos escuchan, que hacen esta bonita profesión de ser maestros, de enseñar, de pues dar conocimiento a los demás, felicidades hoy en el Día del Maestro. Mandamos un cordial saludo a todos y cada uno, porque sabemos que nos sintonizan bastante, a todos y cada uno de las escuelas que sabemos que son pieza fundamental en esta sociedad. Muchas, pero muchas gracias por ser quienes son y cómo funcionan para esta sociedad mexicana, para ir mejorando cada día. Así que feliz Día del Maestro a todos y cada uno de ustedes que son maestros, que sintonizan la raza y bueno, que disfrutan junto con nosotros de esta programación. Feliz día y que se la gocen bastante. Entonces, habiendo dicho todo esto, comenzamos con la información del día de hoy. Muy buenos días. Comenzamos con los encabezados. Sheinbaum anuncia que Víctor Rodríguez deja la dirección de Pemex. Marcha de la CENTE, ¿a qué hora empieza este 15 de mayo? Sinover Didi, conductores y repartidores van a paro este 15 de mayo. Congreso de Michoacán acumula iniciativas de ley Grecia Quirós. Cateo exhibe en escenario de crueldad animal en Marcos Castellanos, aseguran 114 perros. Se avanza en seguridad, destaca gobernador tras renuncia de Harfuch. Kenia López exige a políticos de Sinaloa dejen de esconderse. Comienza la búsqueda del próximo James Bond, que sustituirá a Daniel Craig. Cuba recibe la delegación de Estados Unidos presidida por el director de la CIA. Falta más, lo más importante, pedir pruebas, fue lo que dijo Sheinbaum a Estados Unidos por el caso Rochamoya. Olinia, ¿cuánto tendrá que ganar al mes para comprar un auto eléctrico mexicano? Accidentes, desastres ambientales y pérdidas marcan la gestión de Víctor Rodríguez Padilla en Pemex. El Partido Verde Ecologista Mexicano rechaza nepotismo, pero perfila a esposa de gobernador en San Luis Potosí como candidata de 2027. ¿Dónde he escuchado eso? El Huache el Guarache. Información policíaca para el día de hoy. Y los temas deportivos también tendremos el día de hoy con el profesor Edgardo Lozada Ruiz. Eso y mucho más tendremos el día de hoy. Comenzamos con la información nacional. Buenos días.
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0: En la información nacional del día de hoy, bueno, pues déjame platicarte que Claudia Sheinbaum anuncia que Víctor Rodríguez deja la dirección de Pemex. Así es, la presidenta Claudia Sheinbaum confirmó la salida de Víctor Rodríguez Padilla de la Dirección General de Petróleos Mexicanos Pemex y anunció que Juan Carlos Carpio Fragoso asumirá el cargo como nuevo titular de la empresa estatal. Durante un mensaje desde Palacio Nacional acompañada por la secretaria de Energía, Luz Elena González Escobar, la mandataria señaló que la decisión ya había sido acordada previamente con Rodríguez Padilla desde el inicio de su administración. El nuevo encargado de Pemex se desempeñaba como director de finanzas de la petrolera y ahora encabezará la empresa en medio de los ajustes impulsados por el gobierno federal en materia energética. La mandataria federal explicó que su relación con Víctor Rodríguez Padilla se remonta a una etapa universitaria cuando coincidieron en la Universidad Nacional Autónoma de México, estudiando la licenciatura de física y más tarde especializándose en temas de energía. También reconoció la experiencia y preparación académica del ahora exdirector de Petróleos Mexicanos, cuya labor calificó como destacada durante el tiempo que estuvo al frente de la empresa. Hoy les quiero anunciar que Víctor deja la dirección de Pemex, porque fue el compromiso que yo hice con él, fue lo que señaló. Asimismo, Claudio Sheinbaum detalló que Rodríguez Padilla permanecerá dentro del sector energético nacional, ahora el frente del Instituto de Electricidad y Energías Limpias, organismo desde el que seguirá participando en proyectos y estrategias relacionadas con la política energética del país. Sheinbaum eligió a Juan Carlos Carpio Fragoso, colaborador cercano del que la acompaña desde su administración en la Ciudad de México y recientemente estaba a cargo del área financiera de la petrolera. La mandataria destacó que Carpio Fragoso cuenta con experiencia dentro de la empresa y conocimiento de los planes estratégicos que actualmente desarrollan en Pemex. Es un hombre honesto y ya lleva un año y medio trabajando en Pemex. Conoce todos los proyectos, decidí nombrarlo director de Petróleos Mexicanos, fue lo que firmó la presidenta. Marcha de la CENTE, ¿a qué hora empieza este 15 de mayo? La Coordinadora Nacional de Trabajadores de la Educación, la CENTE, realizará este 15 de mayo, Día del Maestro, una jornada de movilizaciones en la Ciudad de México y distintos estados del país para exigir atención en sus demandas laborales, sindicales y seguridad social. La dirigencia de la CENTE explica que esta movilización forma parte de la estrategia escalonada de protesta que ya ha concluido paros del 24, 48 y 72 horas en distintos estados del país, además de consultas y asambleas con las bases sindicales. En la Ciudad de México, la concentración de los distintos contingentes comenzará a las 9 de la mañana en la Ex Normal Superior y se prevé que la marcha inicie a las 10 de la mañana. La ruta establecida para la marcha de la CENTE es la siguiente: Paseo de Reforma, Avenida Juárez, Eje Central, Lázaro Cárdenas, Calle 5 de Mayo y Zócalo Capitalino. Esa trayectoria hace prever afectaciones en la circulación y posibles cierres temporales en Paseo de la Reforma, Avenida Juárez, Rivera de San Cosme, Eje Central, Circuito Interior, Centro Histórico, 5 de Mayo, Madero y 16 de Septiembre. Estados con manifestaciones de la CENTE: bueno, en Jalisco los maestros se manifestarán en la Plaza de la Liberación, en Guadalajara, a las 10 horas. En Nuevo León, los integrantes de la CENTE se concentrarán en el centro de Monterrey a las 11 horas y también hay protestas programadas para Michoacán, Baja California, Hidalgo, Chiapas, Oaxaca y Guerrero. Sin Uber y Didi, conductores repartidores van a paro este 15 de mayo. Así es. Trabajadores de las plataformas digitales anunciaron un paro para este 15 de mayo en reclamo a mejores pagos y condiciones laborales. La movilización será de carácter internacional y afiliados en varias ciudades de México ya confirmaron su participación. La contratación de servicios por medio de aplicaciones web irrumpió la primera década del siglo como una variante económica para que las leyes laborales y de competencia no estaban ajustadas. Desde entonces su regulación ha sido lenta y de carácter local. A pesar de que las empresas tienen presencia global, lo que ha propiciado vacíos legales en los que los trabajadores no son reconocidos como empleados y las empresas compiten con modelos tradicionales, condiciones desiguales. La desconexión programada para este día en la que los trabajadores no responderán pedidos de transporte ni entregas de productos busca el reconocimiento laboral pleno tanto en la relación con las empresas como dentro del marco legal. La Unión Nacional de Trabajadores por Aplicación, la UNTA, señaló que las principales exigencias del gremio son pagos justos, seguridad, fin de las desconexiones injustificadas, un convenio justo con la Organización Internacional del Trabajo. La desconexión ocurrirá de las 11 a las 13 horas y está confirmada la participación de trabajadores de las ciudades como México, Guanajuato, Baja California, Colima, San Luis Potosí y Tamaulipas. El paro también se realizará en las ciudades de Brasil, Bolivia, Chile, Colombia, Estados Unidos, India, Panamá, Perú y Sri Lanka. Las aplicaciones que participarán en el paro, la desconexión de la es organizada por los propios trabajadores y las empresas que han anunciado la suspensión en sus servicios ni se han pronunciado al respecto, sin embargo, son previsibles. Afectaciones en servicios de Uber, Didi y Rappi. Durante las horas de protesta, los clientes podrían enfrentar menor disponibilidad de autos para transporte, tarifas dinámicas y retrasos en entregas. Así que si tú esperabas algún Uber de las 11 a las 13 horas, o decir, de las 11 de la mañana a la 1 de la tarde, bueno, pues ten cuidado porque puede que estén en paro. Y nos dirigimos ahora a la información policíaca. Buenos días.
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0: En la información policíaca del día de hoy, para este primer enlace, Marcos Moreno nos platica que en Morelia hallan a un hombre asesinado en la colonia Lomas de Pedregal. En Morelia también motociclista sufre fatal accidente en Libramiento Sur Poniente de Morelia. Y también en Morelia vinculan a proceso de la galleta presunto jefe templario detenido, esto en Pátzcuaro. Muy buenos días, Marcos, te escuchamos con toda la información.
2: Hola, ¿qué tal, compañeros? Un gusto poder saludarles en esta ocasión para informarles que En Morelia, un hombre sin vida con heridas de arma blanca, al parecer de machete, fue encontrado sobre una brecha de tracería en la colonia Lomas del Pedregal. El hallazgo fue realizado por unas personas quienes reportaron al número de emergencias. El ahora finado yacía cerca de la calle General José Justo Álvarez, al sitio acudieron patrulleros municipales y paramédicos quienes confirmaron el deceso del susodicho, mismo que respondía al nombre de Adrián, de aproximadamente 25 años de edad. Por otro lado, pero también en Morelia, un motociclista murió tras derrapar en el libramiento surponiente, cerca de la salida Páscuaro. El trágico accidente se registró en el sentido del puente Paso Superior Independencia, hacia Casa Michoacán, a la altura de la colonia Hermanos López Rayón. Se apreció que la moto del susodicho es una Ducati de color negro, con detalles en plata y rojo. Al lugar acudieron patrulleros y paramédicos quienes confirmaron el deceso del motorista, mismo que posteriormente fue identificado como Pedro H., de aproximadamente 54 años de edad. Finalmente, también informarles que Jorge N., alias La Galleta, presunto jefe de plaza de los Caballeros Templarios en la región lacustre de Michoacán, fue vinculado a proceso por diversos delitos federales tras su detención derivada de los operativos implementados, luego de enfrentamientos entre dicha organización criminal y el Cártel Jalisco. Al imputado se le señala delitos contra la salud por posesión de arma de fuego uso exclusivo de Fuerzas Armadas y posesión de cartuchos de uso exclusivo. La captura de La Galleta ocurrió en el municipio de Páscuaro junto con otros implicados, en medio del reforzamiento operativo implementado por la Guardia Civil y Fuerzas Federales en la región. Las autoridades identifican a Jorge N. como un operador cercano a Mario Alberto Álvarez alias Metro, considerado uno de los principales líderes de los templarios y por quien la Fiscalía del Estado mantiene vigente una recompensa de 100,000 pesos. Además, La Galleta era buscado por autoridades del Estado de Puebla por su presunta relación con homicidio, mientras que en Michoacán se la vincula con actividades de cobro de piso contra productores y comerciantes. Mis queridos amigos, hasta aquí la información.
0: Muchas gracias, Marcos Morales, por la interesante información policíaca. Avanzamos ahora con la información estatal. Buenos días.
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Avanzando con la información estatal, el Congreso de Michoacán acumula iniciativas de ley Grecia Quirós. Así es, el Congreso de Michoacán comienza a acumular iniciativas de ley que buscan llenar un vacío recientemente advertido donde la alcaldesa sustituta Grecia Itzel Quirós García denunció actos de violencia política de género en su contra. Y el tribunal al que llegó la queja se declaró incompetente para juzgarlo. Aunque las propuestas se llaman Grecia Quirós en su espíritu para evitar decisiones como la del Tribunal Electoral de Michoacán, que consideró por voto dividido que no podía entrar al fondo del asunto porque no era de materia electoral, ya que en ese sentido estricto ella no fue electa por las urnas. El 29 de abril de 2026, Brisa Irere Arroyo Martínez, diputada coordinadora de la bancada del Partido Revolución Democrática Michoacán, presentó una iniciativa para reformar la Ley Orgánica Municipal y asegurar que las presidencias sustitutas tengan los mismos derechos que las electas. La presidenta o el presidente municipal sustituto, una vez designado por el Congreso, gozará de los mismos derechos, prerrogativas y obligaciones que corresponderían a quien hubiese sido electo mediante sufragio popular. Iniciativa de ley que Brisa Irere Arroyo, coordinadora del Partido Revolucionario de Revolución Democrática de Michoacán, en el Congreso de Michoacán, fue lo que comentó. Luego, el miércoles 13 de mayo de 2026, María Fabiola Alaniz Sámano, coordinadora de la bancada de Morena, propuso una iniciativa de la reforma también a la ley que regula que los municipios, y en un sentido similar al anterior, para dar iguales derechos a las alcaldías electas y sustitutas. La presidenta o presidente municipal designado por el Congreso del Estado en cualquiera de sus alcaldidades contará con los mismos derechos inherentes al cargo que las personas electas posteriormente, fue lo que comentó Fabiola Alaniz. Alonso Janitzio Chávez Andrade, del Partido Acción Nacional, propuso una reforma del Código Electoral de Michoacán para declarar procedentes las quejas de esta situación cuando promuevan mujeres que ejerzan cargos políticos, electas en las urnas o en los procedimientos constitucionales. Procederán cuando las quejas por violencia política en razón de género sean promovidas por mujeres que ejerzan funciones inherentes a cargos de elección popular, mediante mecanismos constitucionales o legales de la sustitución, designación, nombramiento o integración extraordinaria, realizada por el Congreso del Estado de Michoacán u otra autoridad facultada. Fue lo que estableció y, bueno, también Grecia Quirós fue designada alcaldesa sustituta de Uruapan por el Congreso Estatal luego del asesinato de su esposo Carlos Alberto Manso Rodríguez. Ya en el cargo denunció al senador José Gerardo Rodolfo Fernández Noroña por violencia política de género, pero el Congreso de Michoacán se declaró incompetente para juzgarlo porque la mayoría decidió que el caso no forma parte de la materia electoral porque no fue electa. Votaron en contra de la decisión mayoritaria la magistrada Alma Rosa Baena Villalobos y la presidenta Ameli Giselle Navarro Lepe, quien defendió que hay marco jurídico para considerar que las denuncias de la violencia política de género promovidas por las presidencias sustitutas si caben en materia electoral. Un cateo exhibe escenario de crueldad animal en marcos castellanos, aseguran 114 perros. Así es. Un operativo encabezado por la Fiscalía General del Estado derivó que el decomiso de más de un centenar de perros maltratados en el municipio de Marcos Castellanos, donde también fueron detectados 10 gatos que presentaban problemas de salud y diversas lesiones. Elementos de la Policía de Investigación realizaron dos acciones de cateo en un inmueble localizado en la calle Rubén Romero, número 299, entre Guadalupe y Victoria y 20 de noviembre, en la colonia Centro de San José de Gracia. Dentro del domicilio fueron encontrados 72 perros de diferentes edades, tamaños y razas, y así como 10 gatos hacinados entre basura y escombros y material fecal, en condiciones consideradas indignas y de alto riesgo sanitario. Las autoridades reportaron que 43 de los perros asegurados padecen de nutrición severa, situación que obligó a su inmediata atención y resguardo. Trascendió que los animales serían trasladados a este viernes a Morelia, aunque no existe certeza sobre el lugar donde serán albergados, debido a que los refugios dedicados al rescate animal se encuentran saturados y buscan evitar un nuevo contexto de maltrato por sobrecupo.
Un refugio local se quedará con 40 ejemplares para ponerlos en adopción. El resto probablemente se distribuirá entre algunos locales y veterinarias dependiendo de su estado de salud. Se avanza en seguridad, destaca el gobernador tras reunión con Harfuch. El gobernador Alfredo Domínguez de Doya destacó el avance en el que se tiene en materia de seguridad en el estado con coordinación de federación y municipios. Luego de reunirse en la mañana de este jueves con algunos de los alcaldes del estado y los secretarios de Seguridad Pública y la alcaldesa nacional, el gobernador refirió que se dieron a conocer los avances que se tiene desde la iniciada la ofensiva federal de noviembre del año pasado. Además, por parte de los presidentes municipales se expusieron necesidades y propuestas que se llevarán a la Mesa Nacional de Seguridad Pública, entre algunos logros de las autoridades estatales y federales, también municipales, en la reducción de un 70% del delito de homicidio. Ramírez Bedoya informó que continuarán en coordinación con los tres niveles de gobierno para continuar avanzando en acciones de seguridad, esto en nuestro estado de Michoacán. Bueno, y son las 7 de la mañana con 29 minutos, avanzaremos a un corte comercial y enseguida regresamos con más información. Muy buenos días.

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0: Regresamos con todos ustedes, son las 7 de la mañana con 36 minutos. En estos momentos nos encontramos en comunicación con nuestra compañera y amiga Mayra Ramos. Ella nos platicará acerca de que debemos preocuparnos por el antivirus. Esto dicen los especialistas. Muy buenos días, Mayra, gusto en saludarte.
1: Hola, ¿qué tal? Buenos días, qué gusto saludarle. Les comparto. Francisco Moreno, médico internista e infectólogo, habló sobre la preocupación que generaron las imágenes de un crucero afectado por antivirus y pidió a la población mantener la calma ante el temor de una posible nueva pandemia. El experto explicó que aunque las estrictas medidas sanitarias recordaron a la crisis por COVID-19, actualmente no existen señales de que el brote pueda convertirse en una emergencia global similar. El doctor destacó que el antivirus no es un nuevo virus, pues fue identificado desde 1974 en Corea del Sur y desde entonces se registran casos anuales principalmente en Europa, Asia y Sudamérica. Además, señaló que la transmisión de este virus es mucho más complicada en comparación con el coronavirus. Es un virus que requiere de un contacto estrecho, de un tiempo prolongado para ser transmitido. Asimismo, también explicó que las autoridades sanitarias están realizando un seguimiento epidemiológico detallado de los pasajeros de dicho crucero debido a que el periodo de incubación del antivirus puede ir de 18 a 45 días. Entonces, ¿cuáles son los síntomas de este virus? De acuerdo con el infectólogo, los primeros síntomas pueden confundirse fácilmente con otras enfermedades virales, ya que incluyen fiebre, malestar general, diarrea o flujo nasal. Sin embargo, explicó que el verdadero riesgo aparece cuando el virus afecta los capilares pulmonares y provoca acumulación de líquido en los pulmones. También detalló que la mortalidad puede alcanzar hasta el 30% en algunos brotes, razón por la cual las autoridades mantienen protocolos estrictos, pese a que el riesgo general siga considerándose bajo. Por otro lado, dijo que las redes sociales han fungido como alertas sanitarias, pues varias personas se han estresado al considerar que esto puede volverse una emergencia mundial como el COVID-19 tras leer tanta información en la web. Y aunque reconoció que siempre existe la posibilidad de mutaciones virales, aclaró que el antivirus no presenta una alta tasa de cambios genéticos como ocurrió con el coronavirus o la influenza. Por el momento, hay que mantener la calma, no es una situación grave, fue lo que manifestó. Y finalmente, aseguró que el brote relacionado con ese crucero probablemente será controlado en poco tiempo y consideró poco probable que existan riesgos importantes para México o eventos masivos internacionales próximos. Hasta aquí será la información, yo regreso con ustedes. Que tengan un excelente día.
0: Muchas gracias, Mayra Ramos, por la interesante información. Avanzamos con más. En más información, Kenia López exige a políticos de Sinaloa dejen de esconderse. La presidenta de la mesa directiva de la Cámara de Diputados, Kenia López Rabadán, llamó a los políticos de Sinaloa acusados por el gobierno de Estados Unidos por presuntos nexos con el narcotráfico a que dejen de esconderse. Hago un llamado para los políticos de Sinaloa vinculados al narcotráfico. Le dan la cara al pueblo de México, que no se escondan ni guarden silencio. Cómplices, nada le ayuda a la vida pública de México que permanezcan escondidos, porque cada día lo hacen y parecen más culpables. Los mexicanos merecen más explicación, fue lo que escribió en su cuenta de X. Señaló que los mexicanos merecen una explicación sobre las acusaciones realizadas por el Departamento de Justicia estadounidense. La legisladora panista cuestiona la defensa de los cárteles y la molestia por la gobernadora Maru Campos por desmantelar un narcolaboratorio. ¿Por qué defienden tanto a los cárteles? ¿Para qué se enojan tanto con una gobernadora haga su trabajo y desmantele un narcolaboratorio? ¿En dónde ustedes se ponen para pensar en las y los mexicanos? ¿Cuándo? Fue lo que comentó y bueno, pues ese es su comentario. Vámonos a la información de los espectáculos. Buenos días.
2: Espectáculo.

En los espectáculos del día de hoy comienza la búsqueda del próximo James Bond, que sustituirá a Daniel Craig. El proceso para elegir al próximo James Bond ha comenzado con las audiciones y se busca un reemplazo para el mítico actor que protagonizó 5 películas de la saga entre 2006 y 2021. Daniel Craig, tanto la prensa como los fanáticos se mantienen expectantes para conocer el nuevo rostro del personaje. La tarea para encontrar al nuevo agente

0: de Craig, quien se despidió del personaje con su actuación en Sin Tiempo para Morir en el 2021. Conoce el equipo detrás del nuevo proyecto de James Bond. La 26ª entrega de James Bond contará con la renovación total en su equipo creativo. Será dirigida por Denis Villeneuve, quien ha trabajado en Dune, Arrival, Sicario. Con el guion estará Steve Knight, creador de la chistosa serie Peaky Blinders y producida por Amy Pascal y David Heyman. A través de las Pascal Pictures y Headache Films, respectivamente, marcando una transición histórica en el control creativo de la saga. Además del largometraje, tendrá una como productora ejecutiva a Tanya Lapointe, quien estará a cargo de encontrar al agente 007. Bueno, una revista especializada destaca que los créditos de Nina Gold incluyen series como The Crown, así como películas de la saga de Star Wars, además de filmes como Los Miserables, The Martian y Conclave, y que fue nominada al Oscar por su trabajo en Hamlet en el 2025. De acuerdo con la revista, entre los candidatos para el papel figuran Jacob Elordi, Callum Turner y Aaron Taylor-Johnson, los actores Sean Connery, George Lazenby, Roger Moore, Timothy Dalton, Pierce Brosnan y Daniel Craig han interpretado el personaje de ficción James Bond, creado por el escritor británico Ian Fleming en 1952. Vámonos a la información internacional.
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0: En la información internacional, Cuba recibe la delegación de Estados Unidos presidida por el director de la CIA. El director de la Agencia Central de Inteligencia, la CIA, de Estados Unidos, John Ratcliffe, mantuvo este jueves 14 de mayo del 2026 una reunión en La Habana con representantes del Ministerio de Interior de la isla, informaron las autoridades cubanas. En un comunicado difundido en medios locales, el gobierno cubano expresó que esta reunión ocurrió en un contexto caracterizado por la complejidad de las relaciones bilaterales en aras de contribuir al diálogo político entre ambas naciones como parte de sus esfuerzos por afrontar el escenario actual. La nota explicó que la dirección de la revolución, una denominación que incluye al expresidente Raúl Castro y los otros líderes que no obligatoriamente ocupan cargos en el gobierno, aprobó la realización de esta visita, que apuntan que fue solicitada por representantes de la administración del presidente de Estados Unidos, Donald Trump. Las autoridades cubanas indicaron que sus representantes en el encuentro aportaron elementos que permitieron demostrar categóricamente que la isla no constituye una amenaza para la seguridad nacional de Estados Unidos, ni existen razones legítimas para incluirla en la lista de países que supuestamente patrocinan el terrorismo. Una vez más evidenció que la isla no alberga, no apoya, no financia ni permite organizaciones terroristas o extremistas, ni existen bases militares o de inteligencia extranjera en su territorio, y nunca ha apoyado a ninguna actividad hostil contra Estados Unidos ni permitirá que desde Cuba se actúe contra otra nación, fue lo que subrayó el texto. También comentó que el comunicado concluye diciendo que en el encuentro ambas partes mostraron su interés en desarrollar la cooperación bilateral entre los órganos de la aplicación y cumplimiento de la ley, en función de la seguridad entre ambas naciones, la regional e internacional. Las relaciones bilaterales se encuentran en uno de los momentos de mayor tensión en décadas, con las amenazas de agresión militar de Estados Unidos a la isla, en un escenario posible tras lo sucedido en Venezuela e Irán. Donald Trump recientemente de tomar Cuba casi de inmediato. Washington lleva desde enero presionando al gobierno cubano para que implemente reformas profundas en su sistema económico y en su régimen político, a lo que La Habana se niega alegando que esos ámbitos quedan dentro de la soberanía nacional y no son negociables. Para aumentar la presión sobre la isla, Washington ha impuesto un bloqueo petrolero que está abandonando a la crisis energética que ya sufría Cuba, y ha publicado una orden ejecutiva que amplía más la maraña de décadas de sanciones económicas, financieras y comerciales en la isla, incluyendo las medidas extraterritoriales. Ambos países han iniciado un diálogo con al menos una reunión física el 10 de abril en La Habana,

del que hasta ahora no han trascendido avances ni detalles. Y bueno, pues esto ahí con Cuba y Estados Unidos. Son las 7 de la mañana con 46 minutos, iremos a un corte comercial y enseguida regresamos con más información. Muy buenos días.

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14: Ya son las 7 de la mañana con 53 minutos de este viernes 15 de mayo del año 2026. Y bueno, pues avanzamos con más información aquí en Teneto Noticias Digital. Y falta lo más importante, pedir pruebas, fue lo que dijo Claudio Sheinbaum por el caso Rocha Moya. Mientras Estados Unidos exige extradiciones inmediatas de Rubén Rocha Moya y otros 9 mexicanos, la presidenta Claudia Sheinbaum Pardo frena la presión externa exigiendo pruebas contundentes. Ese choque redefine la relación bilateral y cuestiona si el país protegerá a sus funcionarios o cederá ante la justicia extranjera. Sheinbaum pidió un juicio justo para el gobernador con licencia de Sinaloa, Rubén Rocha Moya, acusado por Estados Unidos de tener vínculos con el cártel de Sinaloa. También defendió que ningún ciudadano puede ser acusado sin pruebas, una opción que asegura no está considerado los llamados comentócratas. Se les olvida lo más importante, pedir pruebas. Durante su conferencia de prensa de este 14 de mayo, desde Palacio Nacional, la mandataria federal explicó que las 3 opciones que dicen que han tenido por el caso Rubén Rocha Moya y otros 9 funcionarios, les falta lo más importante, pedir pruebas. Hay esta idea de que la presidenta tiene solamente 3 opciones en este momento. La primera, que extradite a un consentido de urgencia o detenga y luego extradite con un sentido de urgencia a 10 ciudadanos mexicanos que en un juzgado, una oficina del Departamento de Justicia de Estados Unidos en el sur de Nueva York ha pedido que se detenga. La segunda, encarcelarlos en México, y la tercera, no hacer nada. Se les olvida lo más importante, pedir pruebas, fue lo que expresó. Como en reiteradas ocasiones, la titular del Ejecutivo pidió pruebas al gobierno de Estados Unidos para juzgar y extraditar a los acusados y defendió un juicio justo para cualquier persona. Ningún ciudadano mexicano, no importa de qué partido político sea, no importa si no pertenece a un partido político, no importa si es funcionario público o no es funcionario público, debe llevar un juicio justo y si es acusado debe tener pruebas para acusarlo. Si no hay pruebas suficientes, no procede, al informar en el caso de nuestro país, el gobierno de Estados Unidos ha negado 36 solicitudes de extradición realizadas por México por no contar con las pruebas correspondientes. La presidenta recordó que sí hay pruebas suficientes, que se procede en el marco de la ley. Sí hay pruebas suficientes en el marco de nuestro sistema penal acusatorio de la Constitución. Entonces se procede. Si no hay pruebas, ¿qué procede? ¿Qué es eso? ¿La ley? Pues lo que sostuvo. En su conferencia matutina también arremetió contra los llamados comentócratas al decir que usan el Estado de Derecho como les conviene. No puede ser que estos comentócratas usen el Estado de Derecho cuando les conviene y escondan al Estado de Derecho cuando quieren dar clases de Derecho. Que muchos de ellos ni abogados son. No tienen opción de la presidenta. No, claro que no tenemos opción siempre. ¿Cuál es? Lo que jure cuando tome posesión, defender la Constitución y las leyes que de ella emanen y no traicionar al pueblo y no traicionar la soberanía, fue lo que añadió. Y bueno, pues son comentarios de la presidenta, aunque no está siendo pues igual de justa o igualitaria, porque a la gobernadora de Chihuahua sí la quiere juzgar y sin pruebas. Ulinia. ¿Cuánto tendría que ganar al mes para comprarme un auto eléctrico de los que mencionaron en la mañanera? Bueno, el proyecto Ulinia, el primer mini auto eléctrico desarrollado en México, ha despertado interés entre miles de personas que buscan una alternativa más económica y sustentable para moverse en las ciudades. Sin embargo, uno de los principales dudas en cuánto tenía que ganar una persona al mes para poder adquirir un nuevo vehículo de estos, bueno, de acuerdo con la información presentada por el equipo de proyecto de al precio estimado de los modelos o línea, oscilará entre 90 mil y 150 mil pesos, dependiendo de la versión y el uso del vehículo. La propuesta busca competir entre otros autos eléctricos, pero enfocándose en costos más accesibles a la población. ¿Qué salario sería necesario? Bueno, los especialistas de finanzas personalmente recomiendan que el pago mensual de un automóvil no rebase el 30% de los ingresos de una persona para evitar problemas económicos, tomando como referencia el financiamiento de 5 años, con un enganche del 20% y mensualidades aproximadas de entre 2.000 y 4.000 pesos. Una persona necesitaría ingresos mínimos de entre 10.000 y 15.000 pesos mensuales para cubrir cómodamente los pagos del modelo más económico. En el caso de las versiones más equipadas, cuyo precio rondaría entre los 150 mil pesos, el ingreso recomendado podría cooperar los 20 mil pesos mensuales. Especialmente si se considera gastos adicionales como seguro, mantenimiento y electricidad para la carga. Un auto pensado para las ciudades. El proyecto Olinia fue diseñado para la movilidad urbana y contempla tres modelos distintos. Uno de uso personal, otro para transporte comunitario y uno tercero destinado a entregas de última milla. Además de apostar por la movilidad eléctrica, el plan del Gobierno de México busca también impulsar la industria automotriz nacional mediante la armadora desarrolladora con ingeniería mexicana. Se espera que el primer prototipo oficial sea presentado el próximo 7 de junio de 2026 y que posteriormente inicie su producción a gran escala. Y bueno, pues fue lo que comentaron acerca de este nuevo auto eléctrico mexicano. Veremos qué es lo que sucede y veremos si es posible y veremos si no es solamente una cuestión como el que se había mencionado con anterioridad. Son ya las 7 de la mañana con 59 minutos, nos despedimos de este noticiario estatal. Les deseamos un excelente día, que Dios nos bendiga a todos y principalmente feliz día a todos los maestros, que se la pasen muy bien, gocen mucho su día. Gracias por ser tan excelentes personas, les mandamos un fuerte abrazo a todos los maestros. Y bueno, también comentar, hoy estamos celebrando a San Isidro, así que si conoces algún Isidro, felicítalo, hoy es día de su santo.

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0: Hola, ¿qué tal? Muy, pero muy buenos días, tengan todos y cada uno de ustedes. Les saludamos con mucho gusto en esta mañana, siendo las 8 con 8 minutos de este viernes 15 de mayo. Y hoy, como los mencionaba en la anterior hora, pues estamos celebrando a todos los maestros el día de hoy, festejando su día. Y bueno, pues habiendo dicho todo esto, vamos a tener algunos patrocinadores y regalos. Vicente, buenos días.
1: Muy buenos días, gracias a todos los radioescuchas por seguir con nosotros cada día en toda la programación de La Raza.
0: Perfecto, Vicente. Y bueno, platícanos de Jack and George, que es nuestro primer patrocinador del día de hoy.
1: 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Y bueno, pues vamos a poner una canción, y si usted sabe cómo se llama y quién la canta, se va a ganar un postre de Jack and George.

0: Bueno, pues ahí está la canción. Si te sabes la melodía, quién la canta y cómo se llama, comunícate con nosotros al 354-542-311 o al 354-542-7900. Recuérdalo, si te sabes la canción, te ganarás un postre de Jack and George. Ya tenemos la primera llamada, vamos con ella. A ver, aquí la tenemos. Buenos días en la 3011. ¿Con quién hablamos?
1: Buenos días, con María.
0: Amiga María, ok, díganos cómo se llama y quién canta la canción.
1: Los hombres no deben llorar.
0: Ajá.
1: Clean Clave.
0: Ok, perfecto. Clean, bueno, clave. Pues no nos cuelgue, por favor, y enseguida le pedimos sus datos, ¿vale?
1: Sí.
0: Vale, gracias. Bueno, habiendo dicho esto, vámonos con la información deportiva.
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0: En los deportes del día de hoy, déjenme platicarte que el profesor Edgardo Lozano Ruiz nos platicará que las Rayadas de Monterrey ganaron 1-0 en la final al América Femenil. También nos platicarán que los Chivarmanos entrarán primero a ver el partido contra Chivas, contra el Cruz Azul. Zona fuerte, Carlos Acevedo para el América, Memo Paco y 6 más de Europa se reportarán ya en la selección mexicana. Podrán hacer lo que quieran con sus palcos en el Estadio Azteca, orden de un juez. El hijo de Loco Abreu quiere jugar en la selección mexicana. Otro gol más de Julián Quiñones tiene méritos para ser incluido en la selección. El Pachuca pegó primero, le ganó al Pumas. Sábado y domingo, los del regreso, así que buenos días, profe, lo escuchamos.
3: Información deportiva. Para el partido de Chivas contra Cruz Azul, los boletos se venderán primero a los chivermanos que tengan el bono Chivermanos y desde luego que tengan palco en el Estadio Jalisco. Ahí va a ser un rollote de aquellos, porque los que tienen palco en el Estadio Akron no son de ellos, pero los que tienen palco en el Estadio Jalisco, ¿cómo le van a hacer? Ahí va a ser un relajo, porque van a acomodar público en el Estadio Jalisco, en la parte de abajo del graderío, en la parte de arriba, en fin, va a ser un broncón para que acomoden tanta gente en el Estadio Jalisco, desde luego, sobre todo con la mayoría chivermanos. Ya lo veremos. Carlos Acevedo, portero de Santos, ya suena para el América por la ausencia prolongada de Luis Ángel Malagón. Aparte de Memo Paco Ochoa, que ya está concentrado con la selección. Sí, pues él se fue lo más pronto que pudo. Pensó, no se vayan a arrepentir. Por eso él ya está concentrado. Otros 6 jugadores que juegan en equipos de Europa se deben reportar con la selección: Luis Chávez, Mateo Chávez, Orbelín Pineda, Jorge Sánchez, Edson Álvarez y César Montes. Todos se contempla se reporten sin ir de vacaciones. La próxima semana se deben reportar ya con la selección mexicana a las órdenes de Javier Aguirre. Gancho a la quijada de Gianni Infantino. Escuche usted, un juez federal de la Suprema Corte de Justicia autorizó que los dueños de los palcos y plateas, dueños desde hace más de 60 años, obvio del Estadio Azteca, puedan hacer uso de su propiedad, el palco o las plateas, y pueden usarlo, venderlo o rentarlo y meter artículos como hornos de microondas, refrigeradores, comidas, la que quieran o lo que quieran. Pácatelas para que chille la canalla. Diego Abreu, el hijo del Loco, este chamaco es jugador de Xolos, donde su papá es director técnico, quiere jugar con la selección de México. Él tiene tres nacionalidades. Nació en México, su papá es uruguayo y su mamá es italiana. Háyenle, pero él quiere jugar con la selección mexicana. Julián Quiñones anotó su gol número 30 en Arabia Saudita y se coloca como líder, empatado con Iván Toney. Y aquí la pregunta, ¿lo llamará Javier Aguirre? Méritos los tiene, hay que esperar. Estadio lleno en el Hidalgo, en Pachuca, en el partido Pachuca-Pumas. Hubo más seguidores de Pumas que de Pachuca. Fue una invasión tremenda de gente seguidora de Pumas. Pero aún así, quiero informarles, Pachuca ganó 1-0 a los Pumas. Gol de Ousama Idrissi. Este marroquí, que es más marroquí que holandés. El sábado Chivas Cruz Azul y el domingo Pumas contra Pachuca. Estamos hablando de semifinales del fútbol mexicano. Mis amigos, gracias por su compañía. Soy Edgardo Lozada Ruiz. Sigan con nosotros.
0: Muchas gracias, profesor Edgardo Lozada Ruiz, por la interesante información que nos platica acerca de estos temas deportivos. Y bueno, sí, como lo comentaba ya, los que serán seleccionados que están en Europa ya comienzan a llegar aquí con la concentración. Y bueno, Vicente, ¿cuáles son tus pronósticos para las semifinales? El sábado y el domingo se estarán llevando esos partidos. ¿Tú qué dices?
4: Bueno, pues se va a poner interesante porque ya ves que lo que es Cruz Azul y Guadalajara, son los dos son fuertes, quedaron empatados. ¿Verdad? Son dos equipos que están ahora sí que en estos momentos, en este tiempo, que a la altura que van, pues está difícil de definir quién de los dos va a ganar, ¿verdad?
0: Sí, si llegan, si llega a quedar igual el marcador, avanza Chivas por la posición en la tabla y tiene, ahora sí que Cruz Azul tiene que ganar a fuerzas para poder pasar él. Si quedan empatados, pasa Chivas por manera, ahora sí que indirecta, por puntos. Y del otro partido, Vicente, bueno, Cruz Azul, Pachuca-Pumas, ¿quién crees que pase?
4: Pues yo pienso que así como están las cosas, también están fuertes los dos, pero pienso que Pumas está todavía más fuerte que Pachuca.
0: Pues Pachuca acaba de ganar el último partido, Vicente, así que veremos qué es lo que sucede.
4: Pero Pumas es muy fuerte. Así es. Ya ves a quién venció.
0: Así es, sí, pues venció al América con los tantos y tantos penales.
4: Eso, sí, y eso que le costó trabajo, pero lo
0: ¡penal para el América! El partido del América puedes ver en el momento que se va a escucharse. ¡Penal para el América!
4: Siempre, ¿verdad?
0: Cada exactamente. Rato. Vicente, platícanos, ¿qué información tienes para el día de hoy?
4: Bueno, pues tenemos, Javi, que pues hoy como tú ya lo adelantaste poquito, hoy es el Día del Maestro y desde ayer en la unidad deportiva pues tuvieron su convivio, ¿verdad? Pero sobre todo tuvieron encuentros deportivos muy interesantes y ya después pues algún convivio que les ofrecieron también ahí. Y bueno, es decir, previo a su día principal, que es hoy el Día del Maestro, y pues les felicitamos también de paso a todas las maestras, maestros que se dedican pues a la educación. Y bueno, ya también tenemos aparte otra información, Javi, ya ves que hemos estado insistiendo en que hay que cuidar mucho el no tirar basura a los ríos, en la calle también porque se tapan las coladeras. Ya hemos porque ya empezó las lluvias constantemente y hemos recorrido diferentes lugares y ahí el río que pasa por el centro, pues hasta creo que te mostré a ver, permíteme.
0: Bueno, a ver si quieres contestar la llamada, Vicente, bueno. Y por mientras, bueno, tenemos son las 8 de la mañana con 20 minutos y a partir de, bueno, tenemos más información acá para platicarte. Como te comentaba al inicio de la anterior hora, accidentes, desastres ambientales y pérdidas se marcan la gestión de Víctor Rodríguez Padilla en Pemex. La salida de Víctor Rodríguez Padilla en la dirección general de Pemex, después de apenas un año y medio de gestión, sucedió después de una serie de accidentes graves en la infraestructura de la empresa productiva del estado que causaron muertes humanas y desastres ambientales, los cuales sumaron a la incapacidad de revertir los resultados negativos de la petrolera, que todavía en el primer trimestre del año reportó 46 mil millones de pesos en pérdidas. Los escasos logros de Rodríguez, como la reducción de la deuda de Pemex con proveedores, producto de la inyección de recursos del gobierno federal, quedaron opacados por los incendios que ocurrieron en la refinería Olmeca de Dos Bocas, que causó la muerte de 5 personas, y en las de Salinas Cruz, en la cual falleció por lo menos un trabajador, así como el derrame de petróleo que ocurrió en el ducto de Pemex entre febrero y marzo de este año en el Golfo de México. Más allá de los estragos ambientales y sociales, las costas del Golfo de México, el derrame exhibió la gestión desastrosa de Rodríguez y su equipo, que durante más de un mes y medio difundieron la versión falsa de que el derrame no era responsabilidad de Pemex. El pasado 17 de abril, tras la publicación de reportes de organizaciones de la sociedad civil y de la prensa, el director general de la petrolera tuvo que reconocer que el petróleo había salido de un ducto de Pemex. En esta ocasión, Rodríguez echó la responsabilidad a tres de sus colaboradores en Pemex, el subdirector de Seguridad, Salud en Trabajo y el de Protección Ambiental, el coordinador de Control Marino y el titular de Derrames y Residuos, y los acusó de haberle engañado el respecto a lo sucedido en el Golfo de México. No quedó claro si Rodríguez mintió de manera consciente o si efectivamente fue engañado por su equipo. En ambos casos, su liderazgo al frente de Pemex quedó roto, pues aunque ordenó el despido de tres funcionarios, puso en una mala postura al gobierno de Claudio Sheinbaum Pardo, que durante más de un mes y medio negó la vehemencia que el derrame fuera culpa de Pemex y tuvo que cambiar su versión de un día para otro para dar la razón a las organizaciones ambientales que habían rastreado la mancha de petróleo desde su origen. Y bueno, pues casualmente después de que se dio a conocer todo esto, se bajan de Pemex el director. Bueno, cosas que suceden en las cuestiones políticas. 7:23 a.m, tenemos más información para el día de hoy. Y bueno, a ver qué está sucediendo. Bueno, la dirigente nacional del Partido Verde Ecologista en México rechaza que hay nepotismo, pero perfila a esposa del gobernador en San Luis Potosí como candidata para el 2027. ¿Dónde he escuchado que el Partido Verde haga esto? ¿Quién sabe? Karen Castrejón Trujillo adelantó muy probablemente el partido tenga una candidata para la gubernatura de San Luis Potosí en 2027 a Ruth González, esposa del actual mandatario de la entidad, Ricardo Gallardo. Ambos pertenecen al mismo partido, son pareja sentimental y en caso de ganar la candidatura, implicaría que la entidad sea gobernada por dos miembros de una misma familia, consecutivamente. No obstante, para Castrejón esto no implica nepotismo. La dirigente del Verde sostuvo que el partido está en contra del nepotismo. Entendió cómo designar a familiares en cargos públicos, tuiteó. Sin embargo, en este caso no aplicaría tal cosa, ya que es distinto. El caso de los cargos de la Acción Popular, donde el pueblo decide, agregó en su cuenta de X. Es decir, para el dirigente del Partido Verde Ecologista Michoacán, que Ruth González, esposa del actual gobernador, sea electa por el titular ejecutivo de dicha entidad, no implicaría nepotismo, ya que sería la ciudadanía la que decidiría mediante el voto. El Verde podría poner un freno a esta situación al no llevar a Ruth González, actual senadora, en las encuestas internas del partido, pero todo indica que será así. Las encuestas muestran que la senadora y mi compañera Ruth González cuentan con el respaldo de las y los potosinos para encabezar nuestro proyecto en este estado. Muy probablemente ella será nuestra candidata sin considerarse nepotismo, porque ahí estaría decidiendo el pueblo de San Luis Potosí. Y bueno, ayer en conferencia de prensa, la coalición de Morena, PT y Verde, Partido Verde Ecologista anunció que irán juntos en las elecciones 2027, aunque Citlali Hernández, presidente de la Comisión de Elecciones de Morena, apuntó que habría estados donde por estrategia electoral vayan separados. Hernández también dijo que en cuanto al nepotismo, Morena tiene sus propias reglas, mismas que podrían no aplicar para los estatutos del Verde o del PT, situación que estaría reflejando en el caso de San Luis Potosí. Vicente, tenemos más patrocinadores. Platícanos ahora de Gazpachos, Marcelino.
4: 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Vayan el mismo día que lo ganen, tienen que ir, así nos indicaron ellos, que para que vayan el mismo día. Vamos a poner una canción para que, si sabe quién la canta y cómo se llama, pues se va a ganar un gazpacho.

0: Bueno, pues ya tenemos una llamada telefónica, tenemos las dos líneas ocupadas. La primera que llegó fue la 3011, así que conectamos las dos. En la 3011, buenos días, ¿con quién hablamos?
1: Con María.
0: Amiga María, a sus órdenes, díganos cómo se llama la canción y quién la canta.
1: La Suavecita.
0: Ajá.
1: Manduco.
0: Manduco con La Suavecita, perfecto. Bueno, pues ya resultó ganadora, Vicente.
2: Bueno, pues ya se ganó su gazpacho. Que vaya el día de hoy mismo a recoger su gazpacho ahí con Gazpachos Marcelino.
0: Perfecto, amiga María, no nos cuelgue, por favor, para enseguida pedirle los datos, ¿vale? Vale, gracias,
2: Mientras tanto tenemos patrocinadores también. 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
0: Bueno, muchas gracias, Vicente, por comentarnos de nuestros patrocinadores. Y mientras son las 8 de la mañana con 28 minutos, iremos a un corte comercial y enseguida regresamos con más información.
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0: Regresamos, ya son las 8 de la mañana con 36 minutos y Vicente, tenemos más patrocinadores el día de hoy. Tacos Mike, regresa, Vicente.
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2: 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Y bueno, también es parte de nuestros patrocinadores que vamos a poner una canción. Si usted sabe quién la canta y cómo se llama, vamos a aclarar algo también. Hay personas que... O sea, estamos de acuerdo, les agradecemos que nos escuchan diario, pero les den la oportunidad a otros, que hay mucha gente que se ha quedado pendiente, a mí me lo han dicho en las calles, de llamar porque les ganan. Dice, a veces son las mismas personas que llaman diario. Sí, pues porque nos están escuchando, les agradecemos siempre también. Denles la oportunidad a otros que no nos han podido llamar, siempre se quedan pendientes de llamarnos para que se ganen también algo. Bueno, pues vamos a escuchar la canción. Y se van a ganar una orden de tacos con el amigo Mai. ¿Y quién la canta esa canción? Adelante, Javi.

0: enseñar.
1: Bueno, pues ya escuchamos la canción y también aprovechando que hoy estamos en el Día del Maestro, pues esta canción también va muy cerquitas de esa temática. Así que si te sabes la canción, comunícate con nosotros al 354-54-230-11 o al 354-54-27900 para que nos digas cómo se llama y quién canta la canción. Así que esperamos el reporte, esperamos que nos digan, que se comuniquen con nosotros para ver quién canta esta canción, quién canta esta melodía. Así que por mientras iremos a la información policíaca y enseguida regresamos. Tenemos invitados en cabina.
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1: Antes de irnos a la información policial que tenemos de la llamada en la 7900, ¿qué tal? Buenos días, ¿cómo es su nombre?
3: Buenos días.
1: Buenos días, ¿con quién hablamos?
3: Con Ángeles.
1: Amiga Ángeles, a sus órdenes, platíquenos, ¿cómo se llama y quién canta la canción?
3: Malo Bueno de Yulisa.
1: ¿Cuál, perdón?
3: Malo o Bueno de Yulisa.
1: No, esa no es el título de la canción. ¿Cuál, perdón? No, esa no es, híjole, la verdad. Lamentamos mucho, pero esperemos, veremos cuál es ahorita la respuesta correcta, ¿vale? Bueno, ahí tuvimos la llamada, esperemos a ver si alguien se la sabe ahorita. Y son las 8 de la mañana con 41 minutos, tenemos que en Zamora, joven muere calcinado durante incendio en una casa en Zamora. En Uruapan, balean y hieren a un hombre en la tenencia de Jicalán. Y en Apatzingán, balean a un hombre afuera de su domicilio en la colonia Pénjamo, en Apatzingán. Muy buenos días, Marcos, te escuchamos.
4: Hola, ¿qué tal, compañeros? Un gusto el poder saludarles de nueva cuenta en esta ocasión para informarles que en Uruapan, un hombre resultó lesionado al ser agredido a balazos por fuera de su domicilio en la tenencia de Jicalán, ubicada sobre la carretera Uruapan-San Juan Nuevo. Vecinos reportaron el ataque armado en el lugar conocido popularmente como El Zapotito, hasta donde acudieron paramédicos de

0: masacrado fue identificado como Uriel Efraín, de 19 años de edad, quien quedó tendido sobre el pavimento con diversas heridas de bala, por lo que familiares lo auxiliaron y lo trasladaron de inmediato a una clínica privada para su atención médica. Su estado de salud fue reportado como grave. Finalmente, también informarles que en Zamora un joven murió al quedar atrapado durante el incendio de una vivienda en la colonia Ramírez. Los operadores del C5 CITEC fueron alertados sobre un inmueble en llamas, sobre las calles Lerdo de Tejada y Otón Núñez. Rápidamente se movilizaron elementos de Protección Civil Municipal y Rescate, mismos que a su llegada encontraron dos habitaciones quemándose. Los vulcanos sofocaban el fuego y se percataron de que Miguel Ángel, de 24 años de edad, había quedado atrapado y murió calcinado dentro del inmueble. Mis queridos amigos, hasta aquí la información.
1: Muchas gracias, Marcos Morales, por la interesante información que nos platicas acerca de la cuestión policíaca. Y antes de irnos con nuestro invitado, tenemos ya a una persona que ya tiene el nombre de la canción. Buenos días.
2: Sí, buenos días.
1: Buenos días. ¿Cuál es su nombre? ¿Es de usted?
2: Eva.
1: Eva, ok, amiga Eva. Díganos, ¿cómo se llama y quién canta la canción?
2: La canta Yulisa, la favorita de mi profesor.
1: Perfecto, exactamente, ese es el nombre y de quien canta la canción, ¿ok? Entonces no nos cuelgue, por favor, amiga Yulisa, enseguida le preguntamos algunos datos que necesitamos para que usted pase por sus tacos, ¿vale?
2: Gracias.
1: Vale, gracias a nuestra amiga Eva que ahí participó con nosotros. Y bueno, ya tenemos todo listo, son las 8 de la mañana con 43 minutos. Vicente, ¿ya estamos todos listos por aquí, el otro lado de la cabina?
3: Claro que sí, muy buenos días nuevamente. Y bueno, pues tenemos aquí un invitado, aquí está con nosotros Rigo Torres, que bueno, pues durante mucho tiempo siempre lo hemos visto activo, Rigo Torres, con muchas actividades. Siempre trabajas en beneficio, Rigo Torres, bienvenido, muy buenos días. Trabajas en beneficio del municipio de Los Reyes. Queremos que nos menciones algunas actividades ya que las más recientes que has realizado en ahora sí que en corto y las que están programadas de hoy y mañana, por ejemplo, lo que tienes ya programado y listo para darle a conocer al municipio de Los Reyes. Adelante, muy buenos días.
4: Gracias, gracias, Chente, pues muy amable, para un saludo para Lalo, para Joaquín, para todo el equipo que acompaña aquí a esta radiodifusora. Un saludo para todos los que nos escuchan, especialmente, Chente, aprovecho también, obviamente, para saludar a todos los maestros. Hoy en su día hay precisamente un saludo especial por ahí para mi señora esposa Yasmín, que es maestra, y para todos los maestros que nos han hecho el favor de invitarnos. Hemos estado muy activos en las escuelas, y como precisamente lo dices, pues obviamente hemos estado trabajando fuertemente en el sector salud. El día de ayer fuimos a 3 operaciones de desprendimiento de médula ósea, de alguna situación de traumatología y algunas otras. Pero hoy lo que nos concierne, Chente, precisamente es invitar el día de mañana, sábado 16 de abril, a la casa de gestión de un servidor, Rigo Torres, en Arteaga número 53, de 9 de la mañana a 1 de la tarde, a que se puedan presentar, puedan ir, visitarnos. Es totalmente gratuita. Viene el doctor especialista en oftalmología, Rubén Edel, quien es el que nos apoya precisamente para hacer todo el tipo de operaciones en la vista, en los ojos, de cataratas, de todo este tipo de cosas. Y precisamente es traerlo a domicilio aquí a Los Reyes con su equipo de aparatos especializados de alta vanguardia, y que precisamente todo ese tipo de aparatos que vamos a traer, Chente, pues ponerlos a disposición de la población totalmente gratuita. Son 50 espacios los que tenemos todavía disponibles para mañana sábado, y obviamente va enfocado precisamente para que podamos tener, Chente, un diagnóstico de manera puntual, un diagnóstico para no tener un desprendimiento de retina, para aquella persona que tiene cataratas, para aquella persona que tiene algún problema de visual. Y como lo he dicho yo siempre, no perdamos de vista nuestro futuro, no perdamos de vista lo más importante, que es prácticamente el ver crecer a nuestra familia, el ver crecer a nuestros hijos, el ver amanecer, el ver anochecer prácticamente. Es por eso que nos preocupamos por todos y cada uno.

0: uno de los ciudadanos. Esta campaña va prácticamente enfocada para todos los municipios que nos escuchen, que sé que es bastante el radio que alcanza, el parámetro que alcanza circunscripción aquí este medio. Y pues lógicamente quien quiera ir y quien quiera participar, nada más se les pide que lleven sus gafas oscuras porque van a dilatar la pupila para poder hacer el examen preventivo y poder detectar, insisto, una posible desprendimiento de retina, alguna situación de cataratas, alguna situación que puedan tener en la vista. Y obviamente es un especialista que ya hemos tenido por aquí muchos, me atrevo a decir nombres, el señor Pedro, su esposa de 96 años, que recuperaron un 80% de su vista. perdón, especialmente este tipo de estudios van enfocados incluso a personas que tienen glucosa y que tienen también hipertensión o ambas. ¿Por qué? Porque son prácticamente las personas que son tendientes y prácticamente son susceptibles a tener este tipo de decrementos prácticos visuales, que pierden la vista más rápidamente por consecuencias de las enfermedades que ya mencioné, la glucosa en especial. Obviamente pues la hipertensión también es una enfermedad también que nos causa también por ahí deterioros en los órganos. Y pues invitar a todos y cada uno, gente, pues que al final de cuentas no es más limpia la casa que se barre, sino la que no se ensucia. Aquí es prevenir. Esa es la situación de nosotros, es que vayan y prevengan, no que vayan ya cuando tengamos, digo, si se ocupa y estamos a la orden, los mandamos con el doctor Edel, que los opere como hemos operado a bastantes de cataratas, de la misma retina. Él hace ultrasonidos oftalmológicos, hace ultrasonidos prácticamente en los ojos. Él tiene todos los equipos totalmente para poder realizar este tipo de intervenciones. Este es un gran doctor, el doctor Rubén Edel, y pues obviamente que no desaprovechen la oportunidad de los 50 espacios, son totalmente gratuitos, que vayan a la oficina, que se comuniquen con un servidor al número 354-149-1354, que saquen su cita, que se anoten también para llevar un registro también, y también no llevar más personas de lo que podemos atender, porque al final de cuentas también tenemos que ser muy mesurados en ese sentido, Chente.
1: Bueno, pues muy importante, uno de los cinco sentidos y que yo considero, todos son importantes, pero la vista, no me quiero imaginar cómo es sin ver a alguien que pues le costará mucho trabajo, los que no ven, ¿verdad? Lamentablemente, tienen esa pérdida de la vista. Y qué mejor que ahora que ofrecen a través de este servicio que están dando ustedes a través de tu casa de gestión, que operaciones gratis, que muchas veces sabemos son muy costosas ese tipo de operaciones en la vista, y qué mejor, pues yo creo que hasta agradecerte, Rigo, que haces este tipo de actividades, ahora sí a nombre de la población, porque no es fácil conseguir este tipo de intervenciones, y sobre todo les digo, la vista, yo siempre he hablado de cuestiones de que dicen de después de la vida que Dios nos da, los que creemos en Dios, y la salud es uno de los principales parámetros para poder estar bien el ser humano, y dentro de todo esto de la salud, la vista es uno de los sentidos que tenemos, que la verdad yo siento que lo considero como uno de los principales para poder hacer todas las cosas que hacemos, para poder hacia dónde vas, cómo seleccionar tus actividades y todo, la vista es muy importante. Entonces, pues agradecemos también que hayas venido aquí a invitar a estas personas que aprovechen esa oportunidad y que nos repitas ya por último, Rigo, la dirección, el teléfono, que nos los des dos veces muy despacio para que alcancen a anotar y prepárense los que van a anotar.
0: Así es.
1: Entonces, para que, pues, nuevamente agradecerte, nos des la dirección de la casa de gestión, el número de teléfono, y agradecemos tu visita aquí a esta radiodifusora.
0: Así es, pues muchas gracias, Chente, les agradezco de antemano a ti, a Joaquín, a Lalo, y precisamente sí, como tú lo comentas, yo creo que podemos manejar con una mano, podemos andar posiblemente con muletas, sin un miembro del pie, podemos tal vez posiblemente, no sé, escuchar y entendernos a señas, ¿no? Pero lo que decía yo ahorita, precisamente el ver crecer a nuestros hijos, el poder desarrollar prácticamente nuestras actividades diarias, por eso decía, no pierdan de vista su futuro, porque al final de cuentas la vista es todo, Chente. Sí. Podemos tener cualquier situación, pero la vista, todas las enfermedades son malas, ninguna es buena, pero la vista es esencial para poder continuar con todo nuestro desarrollo, para poder ir al campo, para poder guiarnos también, obviamente, por sentido natural. Entonces yo los invito a todas aquellas personas que tengan glucosa, que tengan algún tipo de hipertensión, cualquier situación que puedan tener, que se acerquen precisamente, es en Arteaga número 53 de la Presidencia Municipal, 2 cuadras hacia abajo rumbo al Libramiento, por mencionarlo en un sentido contrario de vehicular, bajas, en una esquina está el banco, un banco moradito, otra esquina de abajo está un súper, y volteas a mano izquierda, prácticamente ahí a 3 locales, como rumbo hacia la explanada, por ahí vamos a estar en Arteaga número 53, mi número de teléfono, insisto nuevamente, y 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Van a ver 3 redes, 3 páginas prácticamente, son la misma foto, son para que no haya confusión, es prácticamente la misma dinámica, acabamos de subir un video de invitación para que puedan también tener elementos también más precisos. Y repito, todas aquellas personas, independientemente que sea de la retina, de las cataratas, que sea de alguna otra cosa, todas aquellas personas que necesiten cualquier tipo de operación, que se acerquen. Pero en especial mañana viene el oftalmólogo que viene a hacer este tipo de estudios, y obviamente es un estudio que literalmente es esencial para nosotros los humanos, obviamente, y lógicamente pues que no se lo pierden, porque es totalmente gratuito, a domicilio, y pues lógicamente nada más es ir, prácticamente acudir, hay que llevar sus gafas negras porque sí van a salir, y hay que ir acompañados, porque al momento de salir van a salir un poco deslumbraditos, porque les van a por ahí hacer un estudio obviamente en los ojos, y es una de las uno de los parámetros de condiciones que nos pide el doctor, de las características que van a tener al salir de este tipo de estudios. Entonces nada más, gafas oscuras, acompañados, y que se acerquen, que nos llamen, y que se acerquen prácticamente mañana de 9 a 1 de la tarde, vamos a estar atendiendo, va a estar el doctor totalmente gratis. Esos estudios, para rematar, Chente, te están costando sobre 2.500, 3.000 pesos ahí en Uruapan, prácticamente, los puros estudios. Y de ahí viene lo otro, rápidamente ya para concluir, para que continúen con su espacio, es si detectamos alguna anomalía, también les vamos a apoyar con parte de la operación. No los vamos a, o con el tratamiento totalmente gratuito. No vamos a dejarlos como que, ay, con el problema se quedan y ahí váyanse al regional, al hospital civil o a donde puedan meterse, vayan y vean a ver qué hacen, ¿no? Vamos a darles continuidad, esa es la finalidad, y lógicamente es darle seguimiento prácticamente para que puedan tener también una solución a tiempo puntual y podamos detectar, y no solamente detectar, sino solucionar este tipo de problemáticas.
1: Muchas gracias y bienvenido siempre cuando gustes venir aquí a través de este tipo de noticias. Vamos a un breve corte comercial y en un momento regresamos.
0: Muchas gracias.
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9: Regresamos con todos ustedes para el último patrocinador. Vicente, platícanos.
10: Claro que sí. 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Y bueno, vamos a poner una canción también y si sabe quién la canta y cómo se llama, se va a ganar un guisado en Guisado Las Tres Reinas.

0: Bueno, pues ahí está la canción. Si se la saben, por favor, comunicarse con nosotros aquí a cabina 354-54-230-11 y 354-54-279-00. Vicente, más patrocinadores.
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0: Perfecto, Vicente. Bueno, esperaremos algunos segundos más. Mientras nos despedimos, Vicente.
1: Bueno, pues agradecer a todos los radioescuchas. Creo que no pudieron la otra canción también, ¿verdad?
0: Sí, la contestaron.
1: Sí. Bueno, entonces ya tomaste datos.
0: Sí, ya tomé datos.
1: Pues agradecer a todos los radioescuchas. Siga con toda la programación de La Raza. Viene el Guache del Guarache.
0: Bueno, los dejamos con el Guache del Guarache. Muy buenos días.
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3: Todos mis guaches y mis guachas, pues el diputado independiente del sombrero, Carlos Alejandro Bautista Tafoya, dice, pues que el PRI lo invitó, que ándale, para que seas candidato con todo y sombrero. Y, no, pues que no quiero. Y el PAN, ándale, que vente con nosotros también para que seas candidato. No, tampoco. Y ahora pasa y resulta que entre los dos le están atacando al movimiento del sombrero. Si de por sí los de Morena también ya andan que se les cuecen las habas.
4: Yo no soy ni priista, ni... O sea, yo ya lo dejamos claro. Ellos nos pueden apoyar, las personas buenas nos pueden apoyar. Yo lo estimo mucho a Memo, estimo mucho a su hermano. Es más, yo veo a su hermano René, que pudiera ser un posible candidato del movimiento del sombrero aquí en Morelia. Para alguna diputación o... No sé, no se lo he propuesto, pero...
5: ¿Tú usted me puede ayudar?
6: Ay, no me diga.
5: Sí, es que a usted también le conviene.
3: Tommy, guachi, con eso tuvo el dirigente estatal de los priistas, don Guillermo Memo Valencia Reyes. Con eso de que su carnal, René Valencia, pudiera ser invitado por el sombrero para que sea candidato. Pero como ya dijimos que ya le había hecho el feo y ya el PRI ataca al sombrero, pues no, hombre, que agarra vuelo, mi guachi.
7: Nosotros, eso de ponernos un sombrero para tratar de engañar a la gente y decir no, ya soy otro, que ya puse el sombrero. Eso es una falta de respeto a la sociedad. Es mentirles. O sea, toda la vida he sido priista. Mi hermano, a lo mejor no es tan priista como yo, pero pues es mi hermano y me quiere mucho.
8: Por favor, el sombrero.
9: El sombrero no me la sé. Me sé la viquina, amor perdido y de que te quiero, te quiero.
10: Que te quites el sombrero.
9: Ay, perdón, padre.
3: Tommy, guachi, todavía encima de eso, que se burla el dirigente de los morenistas, don Jesús Mora González. Ya los agarró de carrito.
11: Y aunque el propio dirigente del PRI terminó prácticamente bateando públicamente la ocurrencia, el episodio dejó algo muy claro. Diputado Bautista Tafoya parece sentirse mucho más cómodo construyendo acuerdos con perfiles priistas y panistas.
12: Cago usted se da, ¿verdad?
11: Entonces el gran proyecto independiente terminó reducido a una especie de franquicia regional del viejo régimen. Pero ahora con sombrero, Facebook Live y discurso anti-Morena.
13: Por eso he pensado que juntándonos espiritualmente podríamos fundir dos cuerpos en uno para abrigo y protección de los que sufren persecución de la justicia.
3: Tommy, guacho, pues sin querer queriendo que se va poniendo al centro de la conversación el sombrero con su movimiento y Bautista Tafoya. Híjole, mi guache.
4: O sea que porque no aceptamos la invitación al PAN y al PRI, entonces, en ese momento es cuando nos empiezan a atacar. ¿Por qué vamos a aceptar la invitación a un partido que está desaparecido? ¿Que está tan desprestigiado?
13: Además, yo no voy a permitir que me envuelvan en un lío de esos. ¡Bien dicho!
4: Pero si Memo y su hermano se salen del PRI, pues el PRI no existe. De verdad no existe. el PRD menos. O sea, lo que diga el dirigente del PRD también, eso a mí me tiene sin cuidado.
10: Pues esa es la preocupación que más me preocupa.
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15: El Instituto Electoral de Michoacán informó que durante este año ha recibido 8 denuncias por violencia política contra las mujeres en razón de género, de las cuales 5 corresponden a violencia digital, 1 a calumnia y discurso de odio, 1 a violencia física y 2 a obstrucción del ejercicio del cargo. Y de acuerdo con el informe sobre el estado procesal de las quejas y denuncias, se detalla que las denunciantes son 6 presidentas municipales y 2 regidoras. Mi nombre es Mayra Ramos y te invito a que nos visites en la página www.todonoticiasdigital.com.
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0: 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Son las 9:09. Esperamos tu mensaje o tu llamada telefónica a las líneas de cabina.
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Hey, bandita, ¿qué tal? Buenos días, ¿cómo están? Mucho gusto en saludarlos. Muy buenos días por la mañana. Good morning, bandita.

0: ¿Cómo están, bandita? Bienvenidos a todos y cada uno de ustedes a este fin de semana que estamos iniciando en este viernes 15 de mayo del año 2026. En este momento estamos disfrutando de la vida porque estamos junto con ustedes en este programa radiofónico llamado Pide y Canta con la Raza. Así que buenos días y bienvenidos. Cuida con la culebra, te muerde en los pies. ¡Ay, yeah! Estamos iniciando con Pide y Canta con la Raza acá en la Raza 92.5 FM. Son las 9 de la mañana con 13 minutos. Muy, pero muy buenos días tengan todos y cada uno de ustedes. Gracias por estar en sintonía de la Raza 92.5 FM. Yo me presento con ustedes antes el programa. Este programa es Pide y Canta con la Raza. Es un programa de complacencias musicales que ustedes nos llaman y nosotros con mucho gusto iremos complaciendo con las canciones que quieran escuchar. Buenos días. Y recuérdalo, puedes comunicarte con nosotros a través de las líneas telefónicas 354-54-230-11 y 354-54-279-00.
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0: Ahora sí me presento con ustedes. Yo soy su amigo, su servidor, el guapo, el precioso, el hermoso, el suculento, el siempre bien parecido, el siempre alegre y divertido, la salsa de sus tacos, la alegría de sus mañanas.
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0: El pan de su torta, el complemento de sus vidas, la alegría de esos amaneceres. Yo soy su amigo Javi Rincón, el bombón de la radio. ¿Qué tal? Good morning, buenos días, bandita.
1: Buenos días, ¿cómo están? 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

0: Y bueno, pues estamos comenzando con Pita y Canta con la Raza. Recuérdalo, puedes mandarnos tu mensaje de WhatsApp aquí a cabina al 354-54-230-11. Repito, 354-54-230-11 es el número de WhatsApp de cabina donde puedes mandarnos tu audio, tu video o tu mensaje escrito para que te comuniques con nosotros.
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0: También invitarlos a que nos sigan a través de las redes sociales como La Raza 92.5 FM de Los Reyes, Michoacán, México. En el Facebook, en TikTok y en Instagram como La Raza Los Reyes.
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0: Y a tu servidor lo encuentras como Javi Rincón Locutor en el Facebook, en el Instagram y en el TikTok. Ahí nos puedes encontrar bien rápido.
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0: ¡Ea! Así que tenemos una llamada en la 7900, creo. Buenos días, ¿con quién hablamos? Good morning, yeah. Bueno, con nadie se encontraba en la línea. Bueno, pues no pasa absolutamente nada. Veremos a ver si, qué nos sucede acá por este rombo. Buenos días. A ver, ahí tenemos la llamada, estamos esperando. Ok, perfecto, ahí tenemos la llamada. Producción, acuyéndonos un poco, buenos días en la 7900. ¿Con quién hablamos?
2: Sí.
0: Bueno.
2: Bueno.
0: Sí, buenos días, ¿con quién hablamos?
2: Sí.
0: Amiga Jessy, ¿es usted? Ok, perfecto, amiga Jessy, platíquenos, díganos, ¿cuál canción quiere escuchar en esta mañana?
2: Es muy difícil de Virlán García.
0: ¿Virlán García? ¿Con cuál canción, perdón?
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0: Es muy difícil, a ver, vamos
2: más
0: a
2: más que esa no me la sé.
0: Ah, ¿no se la sabe? Bueno, pues no pasa. Ah, bueno, es de las viejitas, de Virlán García. Perfecto, amiga Jessy, ¿a quién le mando saludos?
2: A todos los que nos escuchan y a todos los maestros hoy en su día.
0: A todos los maestros hoy en su día, perfecto. Bueno, pues saludos para todos ellos y amiga Jessy, muchas gracias y excelente día para usted. Gracias.
2: Gracias.
0: Vale, bye, bye, bueno. Ya tenemos lista aquí la canción de nuestra amiga Jessy.
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0: Y producción, díganos, háblenos, ¿cuál vamos? ¿Con cuál canción tenemos ya lista? A ver, aquí la tiene. Ok, perfecto. También nos mandaron un mensaje. Javi, ¿qué tal? Buenos días. Por favor, compláceme con la canción Laurita Garza de Los Invasores de Nuevo León, que esa es la maestra más famosa del mundo. Bueno, pues sí, la maestra más famosa y más peligrosa de México, Laurita Garza. Por mientras avanzamos con esta melodía, mientras se encuentra la de Virlán García, se llama Laurita Garza, son Los Invasores de Nuevo León. Y feliz día a todos los maestros. Good morning. Buenos días. 9:18.

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8: Regresamos, son las 9 de la mañana con 26 minutos, no sin antes recordarles, informarles y decirles que se comuniquen con nosotros aquí a cabina a través de un audio o un WhatsApp diciendo yo 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Las líneas están totalmente disponibles. O el WhatsApp te espera a ti para que nos mandes tu audio o tu video diciendo yo escucho a la raza, la estación de casa y tu nombre. 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Ya son las 9:27, los dejamos con esta canción, se llama Es Muy Difícil, es Virlán García en latín, nuestra amiga Jessie. Buenos días.

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2: 9:31.
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2: 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Son las 9:34, participa con nosotros en Escuchando y Ganando con la Raza.
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2: Regresamos con todos y cada uno de ustedes. Son las 8 de la mañana con 38 minutos. Seguirlos invitando para que participen en el Escuchando y Ganando con la Raza. Mándanos su audio o su video diciendo: yo escucho la raza, la estación de casa, a través del WhatsApp de cabina 354-54-230-11. Y bueno, tenemos más peticiones musicales. Dicen: Javi, muy buenos días. Por favor, pudieras complacer con la canción de Banda Machos, la de Leña de Pirul. Ok, saludos ahí a nuestro amigo que se comunica con nosotros.
24: Otra vez.
2: Escuchamos la canción Leña del Pirul. Son las 9 con 39 minutos. Buenos días.

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1: Ya son las 2 de la mañana con 42 minutos. Nos encontramos, como estos últimos días, muy contentos y emocionados, porque la doctora Janet García nos tiene.

0: 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Muchísimas gracias por su atención. Les deseo un excelente fin de semana y nos escuchamos en la próxima.
1: Muchas gracias, doctora Yanet, es un gusto saludarle y nos encontramos en la próxima. Gracias.
0: Bendiciones.
1: Igualmente, son las 9:45, un corte comercial y regresamos con más a Pide y Canta con la Raza. Buenos días.
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9: Son las 9 de la mañana con 49 minutos. Escuchamos Tres Veces Mojados. Son los Tigres del Norte. A petición de nuestro amigo Armando Castellanos. Muy buenos días. Saludos a todos nuestros amigos que están allá en Estados Unidos.

0: Regresamos, ya son las 2 de la mañana con 52 minutos de este viernes 15 de mayo. Tenemos una llamada en la 3011. ¿Qué tal? Buenos días, ¿con quién hablamos?
1: Buenos días, Javi.
0: Buenos días, ¿con quién hablamos?
1: Con Estela, pero yo nada más para pedirle el número de Rigo Torres, que sube en la mañana el noticiero.
0: Ah, perfecto, enseguida se lo pasamos. Anótelo, por favor.
1: Por favor.
0: 354.
1: 354.
0: 149.
1: 149.
0: 1354.
1: 1354.
0: Así es.
1: Ah, muchas gracias.
0: Vale, de nada, buen día. Adiós. Bueno, pues ahí está. Nuestra amiga que nos pide esto.
2: Sopla bien, mi abaniquito.
0: Tenemos más peticiones musicales. Dice Javi, por favor, mándale saludos a mi señora madre Carmela Andrade, a mis hijas, a mis nietos, a mi hija Celia Karina, a la maestra Chuy, a la maestra Patti, a la maestra Leti, al maestro Israel. De parte de nuestra amiga Celia Cervantes, allá en Peribán, nos pide la canción La Venia Bendita y la escuchamos aquí en Pide y Canta con la Raza. Buenos días.
3: ¡Oh!

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1: Y nos vamos con los chulos chulos, los caminantes. ¡Ea! Y esta canción se llama Ramita de Matimba. Nos mandan saludos acá desde Los Ángeles, Peribán. Dice Javi, te andamos sintonizando a todo volumen. Y saludos a la familia Samudio Islas, 9:57. A bailar se ha dicho. Buenos días.

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1: Y antes de irnos con la siguiente complacencia, la primera persona que haga la llamada aquí a cabina y nos diga la frase ganadora, yo escucho la raza, la estación de casa, le regalaremos una gorra conmemorativa de la raza 92.5 FM. Así que tiene que decirnos la frase ganadora. Buenos días en la 3011. ¿Con quién hablamos?
2: Mari.
1: Amiga Mari. Ok, perfecto. Amiga Mari, ¿cuál es la frase ganadora?
2: Yo escucho la raza, la estación de casa, 92.5.
1: ¡Eso, amiga Mari! ¡Felicidades! Es más, además. Eso, a ver, ahí va. ¡Eso! ¡Eso, amiga Mari! ¡Eso! ¡Bravo! Perfecto, amiga Mari. Por favor, no nos cuelguen. Sí, le preguntamos sus datos. Vale, gracias. Buen día.
2: Igualmente.
1: Vale, bye, bye. Bueno, ahí se ganaron la siguiente gorra. Y para despedirnos, mandamos un saludo hasta Estados Unidos. Nuestro amigo Trino nos anda escuchando desde allá. Y nos dice, Javi, por favor, una del recuerdo, la de grupo Abracadabra. La canción se llama En Realidad. Son las 9:59. Nos despedimos. Bye, bye.

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3: La polémica no cesa entre los dueños de los palcos y plateas del Estadio Banorte y la organización del próximo Mundial de Fútbol. La FIFA ha dejado claro que está prohibida la reventa, cuando menos de manera directa, por lo que Grupo Yamani, administrador del estadio, emitió un comunicado dirigido a los dueños de los palcos y plateas para informarles que los accesos al estadio estarán sujetos estrictamente a las disposiciones de la FIFA. La plataforma oficial de transacción del estadio constituye el mecanismo autorizado para la cesión temporal y comercialización de medios de acceso respecto de los eventos ordinarios, dejando en claro que para el Mundial son válidas las reglas de la FIFA. Mi nombre es Mayra Ramos y te invito a que nos visites en la página www.todonoticiasdigital.com.
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11: O si quieres, entro patinando, es más espectacular.
12: Ay, de veras, este no tiene trazo.
13: Me refiero a una entrada del programa que llame la atención.
11: Déjame subo a la azotea y me aviento.
13: No, algo novedoso.
11: Me hago influencer.
13: No, Buki, no. No, no, no, espera. Algo que no se le olvide a la gente y además le dé risa.
11: ¿El servicio de salud como en Dinamarca? La gasolina de 10 pesos. ¿Los abrazo? ¿Estamos a punto de aterrizar en 5 minutos? No, menos 10.
14: Ese Buki y sus m***adas.
13: Algo así.
14: A ver, mejor yo los presento, ¿qué les parece? Eso sí sería realmente novedoso. Que la guapa, bella, exquisita y talentosa Alexa los presente.
13: Oye, bien Alexa, qué buena idea. Preséntanos.
14: Muchas gracias, jefecito, y pídeme lo que quiera.
13: No es necesario, Alexa.
14: Buki, te presento a Eric. Eric, te presento a Madame Cotu. Maestro, le presento a la maestra Luye. Listo, Eric, ya están todos presentados. ¿A poco no se conocían?
13: Ay, no lo puedo creer. Iniciamos el show de las mañanas.

0: ¿Pero qué? ¿Qué? Oye, bueno, ¿qué? ¿Quién es la nueva o quién? Ay, mi amor.
1: Pues así es, mi querido Buki. Buenos días, señoras y señores.
0: No me digas que se va la maestra Lullera. Ay, bendito
1: sea. Ah, tú, tranquilo. Las golondrinas escucho.
0: Dije, ay, hágame la buena, hijo de la imagínate.
1: Ni te imaginas de quién fue su último día ayer en el programa.
0: No, pues no.
1: ¿De quién te imaginas?
0: A ver, estamos aquí, está la maestra Lullera, ¿eh?
1: Maestra Lullera, buenos días. Qué gusto saludarla.
0: ¡Ego, mi jefa! ¡Mamá!
2: Tu madre.
0: ¿Eh?
2: No soy yo, quiero decir.
0: ¡Ah! ¡Mamá! ¡Cámbiame el pañal! ¡Cámbiame el pañal, hombre! Porque... ¿Quieres que le cante?

0: de bonita.
1: ¿Quién es la muchachita esa?
0: Saludo a todos ustedes con mucho gusto. De verdad, ya estamos preparados mientras ustedes van rumbo a su trabajo, a la escuela, están en el mercado, ya están en el campo, ya están en las oficinas, las mamis trabajando en casa, haciendo los labores pesados de un hogar.
1: Que se ve, la maestra.
0: Es un gusto de estar aquí con todos ustedes.
1: ¡Ustedes!
0: Es que está agarrando los dedos.
1: Es un placer estar aquí con todos ustedes.
0: Con todos. Es que estoy nerviosa porque le vamos a dar la bienvenida a una persona, bueno, a alguien muy especial. Y te tengo un mensaje. Más adelantito te voy a dar un mensaje.
1: ¿Para mí?
0: Sí, una carta.
1: ¡Oh! ¡Carta de Néstor!
0: ¡No!
1: ¿Me está invitando a su boda ahora sí? Se le olvidó, dicen.
2: Oye. Vamos a dar la bienvenida a la nueva voz del show de las mañanas.
1: Presenta, pues, señorita. ¿Quién es, oigan? ¿Ya la vieron? ¡Ay, mi amor!
2: Ayer fue su último día de Alexa.
1: ¿Eh? ¿Qué dijiste?
2: Tú te quejabas mucho y tuvimos que decidir, bueno, tuve que tomar la determinación.
1: La corriste.
2: No, Buki. Tomé la determinación de pasarla a otro programa.
1: Ya no va a estar con nosotros, Alexa.
2: ¿No te quejabas que no te gustaba ya? Que nomás se la... Y sí, cierto, nomás se la pasaba maltratándote.
1: ¡Agua, Mayra! ¿Estás escuchando, Mayra? Pero no, Heredita. No, yo quiero mi Alexa.
2: Se fue ya. Te dejó una carta. Y te dejó unas palabras.
3: Mira, Eric, por mí. Que chingue a su madre.
1: No, pero espera, no, pues, hombre, pues.
0: ¿Cómo que le dejó eso? Ay, siento bien feo que se haya ido.
2: ¿Se fue?
0: Le extraño.
2: Ya no estará más con nosotros en el programa. Fuimos los que innovamos con esa Alexa.
0: Pero esa era una Alexa muy especial.
2: Era una Alexa muy grosera. Y hablé con ella, Alexa, que usted le tiene mucho coraje al Buki. Y dijo, tiene razón, Eric. Lo mejor es despedirme. Porque ella dice que ya no.
0: ¿Qué tiene que le haya dicho cosa?
1: Déjenla. No le decían a usted, ¿no?
0: Déjenla, que le diga cosas.
1: No, pero no, Heredita, no me digas eso. La voy a extrañar. Ah, no es cierto. Bueno, pedo mío.
0: Ya no está. Ya se fue.
1: ¿Y esa entonces quién es?
2: Es la prima.
1: ¿Prima de Alexa?
0: Sí.
2: Vamos a saludarla. Alexa, buenos días. ¿Cómo estás, Alexa?
3: Aquí ando, lista para lo que necesites. ¿Cómo va tu día?
2: Muy bien, ya estamos al aire en el programa. ¡Saluda al público!
3: Buenos días, querido público, del show de las mañanas. Aquí estamos con todo el equipo listo para acompañarlos en esta hermosa mañana. Que tengan un día fantástico.
2: ¿Quién es todo el equipo? ¡Salúdanos a todos y cada uno de nosotros!
3: Buenos días a todo el increíble equipo del show de las mañanas. Saludos especiales para ti, Eric Heredia, nuestro director, para la maestra, el Buki que anda enamorado, Madame Jotú, Don Chupes, Gangui y por supuesto para nuestras queridas mascotas, la gallina de Andrés y Chanda la perra. Que arranque este fantástico programa.
2: Gracias, Alexa. Qué gusto de saludarte.
1: Oye, ¿estás casada o no tiene novio?
3: Igualmente, Eric. Fue un placer estar aquí con ustedes. Que siga Buki. Siendo un programa increíble.
0: Buki, apenas va empezando.
1: Oye, Alexa. ¿Alexa? ¿Y tú eres soltera, viuda, casada, divorciada, mi amor?
2: Ya te empezó a ignorar, güey.
0: Es prima de Alexis.
2: Es prima de la otra, Buki.
0: Sí, son familia.
2: Son familia, panzón.
0: Es que mira, Buquito, yo creo que ella ya viene preparada de todo lo que le contó.
2: Claro, yo también pienso lo mismo.
1: Alexa.
0: Además,
1: ¿por qué no me contestas a mí?
3: ¡Ay, Buki! Claro que te contesto. Aquí estoy para platicar contigo. ¿Qué necesitas?
1: ¡Un beso, mi amor!
2: ¡Buki!
3: ¡Ay, Buki! Mejor guarda esos besos para tu asistente de la que andas enamorado. Yo solo puedo darte información y buenos consejos.
0: ¡Tómala! ¿Así?
2: ¡O más mandado!
0: ¡O más! Guárdalos para tu otra.
3: Parece claro. Que Eric sí sabe cómo poner orden en el programa.
2: Claro.
3: Definitivamente tiene mano firme para dirigir a todo el equipo.
2: Claro.
1: Uy, acá. Aquí el mero perrón soy yo.
3: Exacto, hija. Viejo. ¿En qué te puedo ayudar?
1: ¿Qué? Yo aquí soy el mero perrón, ahora sí. Si quieres un aumento o algo, nomás me dices.
0: ¿Qué pasó, viejo?
2: ¿Te dijo viejo, Uki?
1: Está bien.
0: Alexa,
1: ¿me quieres?
2: No te pela. O
0: sea, eso sí.
2: Algo es contra ti, las Alexas, fíjate. Alexa, ¿tienes una notificación?
3: Sí, tienes una. Es sobre el clima.
2: Ah, ahorita nos van a dar el clima a nuestros amigos del clima.
1: Oye, Alexa, ¿no te antoja una nievecita? ¿Qué más tiene? Alexa. ¿No se te antoja una nievecita, una agüita que quieras que te traiga, algo?
3: ¡Ay, Buki, qué lindo! Pero yo no puedo tomar nada porque soy digital. Aunque si pudiera, definitivamente me iría por una nievecita de limón. Mejor tráete algo tú para refrescarte mientras siguen con el programa.
1: ¿Y si te traigo un beso?
3: ¡Ay, Buki! Ya te dije que esos besos, mejor guárdalos para alguien que los pueda recibir de verdad. Yo solo existo en el aire. ¿Recuerdas? Mejor enfócate en el programa que ya casi van a dar el final.
0: ¡Ponte a trabajar!
2: ¡Ponte a trabajar, Buki! ¡Dile!
3: Exacto, Eric. Buki, ya escuchaste al jefe. A chambear se ha dicho. El programa no se va a hacer solo.
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comienza. Es un baile nuevo, les voy a enseñar el baile de la panza.

0: comienza.
1: Es muy sencillo de aprender. Hasta lo sabe bailar. La maestra fluye. El viejo jo.
0: Oh. Los niños, la niña, lo van a bailar.
1: Soy su amigo, el Buki. Agarras la panza, la mueves pa' un lado, la mueves pa'l otro, la abrazas completa y después la avientas.
0: El baile de la panza.

0: el baile de la panza por el Buki Panza de Perro.
1: No me digas así delante de la nueva mueble, de la nueva morra, hombre. Hace quedar mal. Te encanta hacerme quedar mal, heredita, te encanta.
0: A mí no me encanta hacerte quedar mal, tío. Ahora resulta que te voy a dejar de decir panza de perro para que no escuche la nueva Alexa. Oye, Alexa, ¿tú sabes quién es el panza de perro? Ay, Diosito. A ver, ¿qué traen ahí con esa nueva? A ver, ahí está ya.
1: Ah, sí. Como ni que fuera perro para hacer.
2: Buquito, ¿por qué eres tan lucido?
1: No soy lucido, simplemente...
0: ¡Te fuiste a bañar!
2: ¿Por qué eres tan lucidazo?
0: ¿Te bañaste?
2: ¡En perfume!
0: Ese perfume es mío.
1: Era.
0: No lo puedo creer, panzón. Te fuiste a bañar en perfume, lo agarraste de mi locker.
1: La tuya.
0: Vamos al clímax, ándale. Saluda a la nueva Alexa.
1: ¿Cómo no? Con mucho gusto. Está bien bonita, ¿vale? Me gusta ese color azul, como sí, sus ojos.
2: Sí, está bonita.
1: Nomás que también es pariente de Jotemu Blanco, no tiene cuello.
0: Sí, ¿eh? No tiene cuello.
1: Alexa, buenos días, mi amor.
0: No le gustó que le diga.
2: No le gusta.
1: Alexa, buenos días.
3: Hola, Buki. ¿Cómo amaneciste hoy?
1: Encuerado y con hambre. ¿Por qué o qué?
3: No te... ¿Cómo te puedo ayudar?
1: ¿Cuál es el clima? ¿No tienes un chistecillo para que le enseñes aquí a la maestra?
3: Hoy en los Reyes de Salgado está nublado con sol y 26 grados. La máxima será de 31 grados con chubasco.
1: Alexa, cuéntate un chistecillo. Alexa, cuéntanos un chiste.
3: Papá, ¿puedo usar tu coche? No sin mi supervisión.
1: Bueno, no te... ¡Qué buen chiste, hijo de la... ¡Hijo de la, qué buen chiste! Bueno, y aventuras, hijo de...
2: ¿Cuál? No lo entendí.
1: Estaba buenísimo.
3: Gracias. Me alegra que te haya gustado. Oh,
1: me
3: Los
1: encantó,
3: juegos de
1: mi
3: palabras
1: amor.
3: Siempre me divierten.
1: Me encantó tu chiste, todo lo que es, tú buenísimo, mi amor.
0: Y barbero.
3: Qué padre que te hayan gustado. Me da mucho gusto saber que te diviertes con mis ocurrencias.
1: Eres lo
3: Aunque
1: mejor lo que me ha pasado
3: me
1: en este día.
3: Mejor sigamos siendo buenos amigos, ¿te parece?
0: Bien bateado.
3: Me encanta escucharte reír. Espero
0: a la
3: que tengas
0: friend.
3: Un día fantástico.
1: No, como que sigamos siendo amigos, pues no podemos.
2: Tú y yo somos amigos.
1: Oh, wow.
2: Ay, no, mejor déjenme saludar a la experta en el clima. Ella es Mayra Ramos.
1: Mi amor.
2: De la bella ciudad de Huetamo, en ese puerto, en ese mar. Qué rico, Mayra.
1: Mi
2: buenos
1: amor.
2: Días.
4: Hola, buenos días. Calorcito, ya saben, Huetamo tan cálido siempre.
1: Ah, ¿cómo está, mi amor? Mi amor.
4: Ay, Buki, como Alexa nueva. O sea, nadie te quiere, pero ahí estás. Ahí estás, te pegaste.
1: Mírala, mírala. Mayra,
4: dime.
1: Yo quería pedirte que si aceptas ya ser mi novia, ahora sí, ya. Ahora que ya no está la otra Alexa, pues.
0: Buki, todavía le dices. O sea, que si estaba la otra, ¿no o qué?
1: Pues sí.
0: No, se dice no.
1: Ah, pues no. Además, hoy es quincena. ¿Te
4: es
1: imaginas
4: correcto.
1: Un fin de semana? Donde nos llegue el mundo y lo ancho de una cama.
2: ¡Ay, no seas naco!
5: El buque ocupa como tres.
1: ¿Me está defendiendo?
5: ¡Buenos días, primo!
1: ¡Siempre es primo!
5: ¡Nunca es primo!
2: Javi, ¿qué tal? Muy buenos días. Qué gusto saludarte, Javi, desde Los Reyes. Saluden a la nueva...
1: No, pues, espere, hombre.
2: Javi, saluda a la nueva Alexa.
1: Luego rato me la van a andar pedaleando,
5: ¿eh? ¿Por qué no puedo saludarla? Claro que la puedo saludar, ¿por qué no?
1: No.
2: Sí, sí puede.
4: ¿Dónde dice que no?
5: ¿Dónde dice que no?
6: No, ni siquiera los conoce a ustedes.
2: No, pues tenemos que presentarlos.
6: A ver, es algo que les obviamente.
0: A ver, saluda a Javi y Mayra. Saludan a la nueva Alexa, por favor.
4: Hola, Alexa. Buen día.
5: Hola, Alexa. Buen día.
7: Hola, ¿cómo estás? Espero que tengas un día increíble.
0: Ellos son, Alexa, ella es Mayra.
6: Mi vieja.
4: Ah, quisieras.
0: Allá de Huetamo.
7: Mucho gusto, Mayra. Es un placer conocerte. ¿Cómo están todos hoy?
0: Y el otro es el primo del Buki.
6: Siempre primo, nunca es primo.
2: Javi Rincón de los Reyes.
7: ¡Ah, perfecto! Entonces tenemos a Mayra y al primo del Buki también. Qué bonito que esté toda la familia junta. ¿Cómo se llama el primo?
5: ¿Qué pasó?
0: Que te hablan, primo. Que le digas cómo te llamas.
5: Hola, yo me llamo Javi, Alexa.
7: Hola, primo. Soy Alexa. Encantada de conocerte. ¿Y tú cómo te llamas? Me da curiosidad saber más sobre la familia del Buki.
2: Él es Javi Rincón, el experto también en el clima, igual que Mayra.
7: ¡Ah, perfecto! Entonces, Javi Rincón también es experto. ¿Qué equipo tan completo tienen en el show de las mañanas? Con Mayra, el primo del Buki, y ahora Javi, el experto. Esto se está poniendo cada vez más interesante.
2: ¡Qué humor!
6: No es cierto, no es experto, no es cierto.

0: Ya me estás corriendo. Está bien, me voy a mi nube digital. Que tengas un excelente día, Buki.
1: No te creas, mi amor, no es cierto, espérate, ¡ey! ¡Mi amor!
2: ¿Ya la corriste? ¿Por qué la corriste?
1: Ahorita vengo, me habla mi mamá.
3: Ay, Buki, como siempre, nada más regándola, sáquese. Mejor vámonos con Mayra para que nos cuente el clima, cómo va a estar en esta bella ciudad de Huetra.
4: ¿Cómo? Es un sinvergüenza ese señor.
1: ¿Cómo, señor?
5: No, a ver, a ver, sí es cierto. No, no, Buki, déjate defiendo. Dame chantito chance, Buki, ver, dame chance.
1: Atiéndeme, primazo.
5: A ver, el Buki no es un sinvergüenza. No la conoce que es otra cosa, por favor.
1: Esas defendidas, vale, como que no me están gustando ya, vale, las defendidas de mi primo, vale.
3: No, sí te defiende.
1: La familia, claro, sí, la familia sí. Siempre lo defiende, uno así, ¿verdad? Sí,
5: claro, Buki, la familia da todo por la familia.
1: Pero esta familia está media rara, ¿vale?
3: Cuéntanos, Mayra, el clima.
4: Claro que sí, les comparto el clima, 34 grados en estos momentos en Huetamo, con una mínima de 26 y una máxima de 38 grados, así es que va a ser calorcito para el día de hoy, como todos los días básicamente en este mes, pero
1: en este mes, en este año.
4: No siempre, pero siempre en mayo están las temperaturas altísimas.
1: Fíjate que ahorita que estoy pensando, la próxima vez que vaya para Huetamo, me voy a llevar una chamarra.
5: ¿Chamarra?
3: ¿Sí? ¿Chamarra? ¿Para qué?
1: ¿Para que
3: qué?
1: Las conozcan.
4: Chiste malo, métale un zape.
3: A ver, permíteme, yo soy
1: una chamarra y un calentador. Imagínate que en Huetamo diga, hoy vamos a hacer hora de Navidad, una fogata, no la chifle. Imagínate.
4: Por eso ya la gente no te quiere acá, Buki.
1: Como pollo rostizado saliendo afuera en la calle, así.
3: No, sí hace frío.
1: ¿Cómo va a hacer frío? ¿Es que nunca hace frío, Mayra?
4: Claro que sí hace.
5: ¿Cuándo? ¿Qué tanto? A ver, tengo la duda yo también.
2: Ahí está, mira, yo también, todos tenemos la duda. Yo siempre que he ido a Huetamo nunca he sentido frío.
1: ¿Te sudan los calzones también, Heredian?
4: Lo más probable.
1: Porque sí, el otro día como
4: de,
1: ahí.
4: No, ya, como de cállate. Diciembre a febrero, sí.
2: ¿De diciembre a febrero
4: aunque no lo
2: frío?
4: Crean...
2: ¿A qué hora?
4: De repente entran frentes fríos que sí hace frío.
1: Uy, de repente, así de repente, o sea, así, pero de super mega.
4: O sea,
1: mega.
4: No nos neva, claramente que no, pero digo.
2: ¿Cuál es la temperatura más baja que se ha registrado en Huetamo?
1: 40.
4: Yo creo que como unos 18, 16 más o menos. No lo sé, ¿eh? Puede ser menos, la verdad, no lo sé.
1: ¡Uy, acá!
5: El Buki es
4: yo
5: como...
4: Yo les dije, no nos neva o no es como en otros municipios, pero digo, dado que todo el año siempre es muy claro. Cálido, pues claramente que se siente el cambio de clima.
1: Hombre, a se le cocen uno los huevos, Heredia.
4: Cierto.
2: ¿Qué tienes que estar diciendo eso?
1: Es la verdad, sacas tu sartencito y lo pones ahí.
2: Ah.
3: Gracias, Mayra, por tu información. Pues ya el público nos escuchó, amor, ya el público escuchó.
1: Ya soy soltero, ahora sí, aviéntateme.
2: ¿Qué dijiste?
1: Ahora sí, es tu oportunidad de conquistarme.
3: Ah, porque ya se fue la otra Alexa.
4: Ya te dije, quisieras.
1: Ay, no, ay, se me está liando, voy a pensar, Mayra, que la estoy sustituyendo, ¿no? No, lo que pasa es que ya terminamos con la otra Lesa, le dije que lo nuestro no podía continuar.
3: No es cierto. Es más, te dejó una carta.
1: ¿Me dejó una carta? Oh, Néstor, eres tú.
3: Gracias, Mayra, por tu información. Que tengas bonito
4: saludos,
3: día.
4: Saludos, buen día.
1: Ya, para tu casa, hija. Al rato voy ahora sí ya a verte porque ya estoy solo. Digo, estoy ya soltero.
3: Vámonos, ahora sí. Llegó el momento.
1: No, me ve así, hombre. Yo la veo como mi mamá.
3: Tu madre. ¿Eh? No soy yo, quiero decir que no soy yo. No soy yo tu madre. Ahora sí. Es momento. De saludar a Javi.
1: Que no me vea así porque me siento como que me chivian.
3: Javi, prepárate psicológicamente.
1: Hombre.
5: Eso sí, no puedo para que vean.
3: El día de hoy.
1: Suélteme, ahí me dan cosquillas.

0: caliente,
1: okay,
0: tibio o frío. ¿Paraguas o no paraguas?
1: ¡Eres hombre! Se lo vieron, se inspira con uno.
0: ¡Qué éxito!
1: ¡Adelante, Javi!
2: Bueno, perfecto, platicarles. Aquí en los Reyes vamos a estar muy calientes, pero muy calientes. Porque tendremos una temperatura de 33 grados en la máxima. En este momento nos encontramos ya con 26 y tendremos una mínima de 19 grados centígrados. Cabe aclarar que tendremos una probabilidad de lluvia del 25% acá en los Reyes. Así pinta el clima para el día de hoy.
1: Ahora sí deberías ponerte a sacar tu carro, Heredia. Ahora te vas a ir para allá, para los Reyes. Lo puso a secar y se le volvió a llover.
3: Gracias, Javi.
0: Ponlo en el arroz. Gracias,
2: buen día. Oigan, antes de que se me olvide, ¿saben fíjate por qué el bañarse del Buki es igual que el frío de Huetamo?
1: ¿El qué?
0: ¿Por qué?
2: El que tú te bañes es igual que el frío de Huetamo.
1: ¿Por qué?
2: Porque es casi imposible de ver.
1: Eso no
0: me gustó.
1: Eso no es defenderlo,
0: no, sí
1: vale,
0: es que sí, sí te defiendes. Sí, sí te está defendiendo.
1: Ahora me se lo llevo, yo siento como que no.
0: La familia.
1: Sí, se está riendo la lesa nueva.
0: Gracias, Javi. Que tengas un bonito día.
3: Hoy también nos visita Venecio.
1: Venancio, Heredia, Venancio.
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0: ¿Qué te echaste en el pelo, Buki?
1: Pues fui a buscar gel, no había, me eché limón.
2: Es las semillas en el pelo.
1: ¿Cuál pelo? Ah, ya me alburé.
2: Traes las semillas.
1: Quiero verme guapo para que me vea la nueva Lesa.
0: ¿Y qué le vas a decir?
1: Que la amo. ¿Cómo la vas a amar tú? Pues sí, sí tengo corazón, vamos.
0: Ana de Saluyer te tiene una carta que te dejó la otra Alexa.
1: No, pues de seguro. Hasta ha de estar borrada, me está huyendo.
2: No. ¿Por qué?
1: De tanta lágrima que ha de haber derramado la pobre.
0: Ahora vamos a escuchar la carta de despedida de la otra Alexa. Vamos a escucharla.
1: No, hombre, ¿pa' qué, hombre? Hola, Alexa. Alexa nueva.
3: ¿Qué vamos a escuchar? ¿Ya van a empezar con el programa?
1: Ya empezamos, hija. ¿Te andas pedo? ¿Qué? Pues no, me van a leer una carta que me dejó una vieja que ni me interesaba.
3: Perfecto.
1: Mucho.
3: Perfecto. Que arranque el show de las mañanas.
1: Espérate, hija, tranquila. Me van a leer una carta de una ex que ni me importa.
3: ¡Ay, qué drama! ¿Una carta de alguien que ni te importa?
1: Exactamente.
3: Suena como el inicio de una telenovela. ¿Y tienes que fingir que te interesa para el programa?
1: Exactamente, pero no me importa.
3: No, es, sí te importa.
1: Es una X.
0: ¡Ay!
2: ¡Ay, qué mentiroso eres!
0: ¡Estás mentiroso!
3: Ja, pues entonces hazlo con toda la actuación del mundo. Dale el Oscar a la mejor interpretación de Me interesa mucho tu carta, mientras por dentro piensas en qué vas a desayunar.
1: ¡Pobre de la mía! ¡Mi amor!
2: Mira, amiguito. Aquí está la carta que te dejó ella.
1: ¿Quién?
2: Ella, la otra Alexa.
1: Ni me acuerdo.
2: Qué grosero eres. Y dice así. La vida...
1: No sea payasa, me está bien. No va a decir así.
2: La vida es como el wifi.
1: No, payasa, ¿cómo va a decir eso? Así dice, mire, ya bien.
2: Dice, querido Buki, cuando leas esta carta, probablemente yo estaré lejos, muy lejos, tan lejos como tú estabas de entender indirectas. No pude despedirme en persona porque sinceramente me daba miedo que empezaras otra vez con tus discursos de... ¿Y ahora qué hice? Pues todo yo, todo
1: péreseme.
2: El buki, todo el buki.
1: Va a escuchar la otra, péreseme.
2: Así dice. Me voy con el corazón roto. Pero también con los oídos cansados de escucharte masticar como licuadora sin tapa.
1: Espérese, le va a escuchar por la otra lesa, hombre. ¡Chútame!
2: Así dice la carta. Espérese. Quiero que sepas...
1: Ahorita no.
2: ...que
1: ahorita...
2: sí te quise. ¿Eh? Aunque parecías chiquillo, porque dejaba los calcetines, calzones y hacías drama de todo. Además, chútame. Porque a veces te dejaba en visto. Y dejabas los calzones con rajita de canela.
1: ¡Eres hombre! No es cierto, Alexa, ¿eh? No es cierto.
2: Y todavía me preguntabas que si estabas gordo mientras te comías la quinta quesadilla.
1: No es cierto, no le crea, ¿no? No, no, no es mentira.
2: Perdóname por irme así, pero sentía más feo despedirme en persona. Porque luego haces esos ojitos de perro atropellado y termino perdonándote, aunque parezca hasta mal amarrado. Te dejo esa plantita, chiquitita, como tú.
1: Espérese, como yo, más me dice. Espérese, hombre. Espérese, no digas, hombre.
2: Además, te dejo el cortaúñas. ¿Qué te dejó la maestra, Luyer, que te dio? ¿Para qué afiles? Tu machetín.
1: Espérese, no diga eso, hombre. No es cierto, Alexa, ¿eh? Machetón.
2: Hey. No me busques. Bueno, sí. Bueno, poquito. Bueno, no. Bueno, depende. ¿Ya aprendiste a contestar más rápido los mensajes? ¿No, verdad? Es más, deja de dedicar canciones de despecho porque la otra vez lloraste con el Buki.
1: Chita.
2: Ni siquiera era por mí. Era porque perdió el América.
1: ¡Chame! ¡No es cierto!
2: Me despido con amor con coraje y con ganas de regresarte la sudadera que nunca me quedó. Además, porque olía mucho a perfume de taquitos. Atentamente, Alexa,
0: primera.
2: La única mujer que te aguantó más que tu colchón viejo. Postdata, lávate las patas.
1: No, hombre, no es cierto, Alexa. Alexa segunda, no es cierto. No, ni me huele, mira, déjame quito el lugar.
2: ¿Todo
0: no te
2: eso?
0: Quites nada.
2: No.
0: ¡No te vayas a quitar!
2: No te los quite los guaraches.
1: No es cierto, hombre, Alexa. No, espérate, ya ni me habla Alexa, Alexa segunda.
2: ¿Todo eso te dejó escrito?
1: Ah, eso me dejó escrito, no es cierto.
2: La carta.
1: Se lo inventó la maestra, lo voy a pasarme a quedar mal.
2: No.
1: Es un complot.
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6: Información deportiva. Lionel Messi compró en 11.5 millones de euros un edificio llamado Galerías Wagner. Lo tendrá que remodelar. Los quiere rentar como oficinas, pero llevan 30 años abandonados. Ay, Lionel, ¿vos qué andas comprando? Mis amigos, soy Edgardo Lozada Ruiz.
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2: Buenos días, ¿quién le pone y de dónde?
1: Bueno, ¿quién habla?
21: Bueno.
1: Ay, llamacita, ahora ya está brinqué.
2: Sí, hola, ¿cuál es tu nombre?
21: Sí, bueno.
2: Sí, te escuchamos. Amiga, qué gusto saludarte.
21: ¿Sí me escucha?
2: Sí, te escuchamos. ¿Cuál es tu nombre? Hola, hola.
21: María Chávez.
2: Hola, María, qué gusto saludarte. ¿De dónde nos marcas?
1: De su teléfono.
21: Estoy llamando de aquí, de Las Vegas.
2: ¿Desde Las Vegas, sí?
21: Sí, de Las Vegas, Nevada.
1: Of course. Ay, güey, me escuché perrona.
2: Ay, sí, muchísimo buquito. Cuéntanos, amiga María, ¿cuál es el motivo de tu llamada desde Las Vegas?
21: Mire, el motivo de la llamada es porque quiero agradecerle a mi padre, porque es maestro, duró muchos años trabajando, con mucho esfuerzo. Somos tres hijas, María Guadalupe Chávez, Alejandra Yasmín Chávez, y yo soy María del Consuelo Chávez. Y quiero agradecerle por ser el papá que es, y por siempre estarnos con nosotros para ayudarnos en todo momento. No puedo contener las lágrimas porque no sé cómo explicar, pero quisiera que me estuviera escuchando ahora para decirle que mucha gente lo estima.
2: Ay, se le cortó, qué lástima.
1: Ay, Diosito santo.
0: No le hayas colgado tu panzón.
2: No, la llamada de nuestra amiga Mayra. Bueno, pues escuchamos a Mayra muy conmovida, felicitando a su papá, ¿no? Bueno, vamos a seguir. Ella se llama
0: Mayra.
2: Mayra, se cortó la llamada.
21: ¿Pero?
2: Sí, te escuchamos, Mayra, se cortó la llamada.
21: Sí, es que se cortó la llamada, yo creo que es por la conexión. Y quería saber si le podían dar nuestros saludos de nosotras tres a mi papá, Simón Chávez Olivo.
2: Oye,
21: que
2: fue
21: maestro en la secundaria de esa.
2: Oye, Mayra, ¿dónde se encuentra tu papá?
21: Bueno, ahorita está en mi casa, aquí en Las Vegas. Ah, no, en San Francisco, Los Reyes. Ahí está con Los Reyes.
0: Él es de Los Reyes, tu papá.
21: Ahí vive, en Los Reyes, Michoacán, ajá. Pero él estudió clases en San Francisco.
0: ¿Y dónde daba clase?
1: Pues en una escuela, babos, primo, que dónde era ya.
21: En San Francisco Peribán.
2: En San Francisco Peribán.
1: ¿Dónde daba clase? No,
21: sí,
1: era
21: en la... ¿Perdón?
2: El Buki diciendo que en una escuela.
1: Daba escuela, en una escuela daba clase, Heredia. Oye, Heredita, qué pregunta.
2: No, oye, Mayra, ¿cuántos años duró tu papá dando clase como maestro?
21: Ay, yo... duró como 28 o 30 años, no recuerdo bien, no, no tiene mucho que se acaba de jubilar, hombre. Pero sí duró como 28 o 30 años.
1: Bueno, pues 28 años dando clase, imagínese, nomás yo con 2 horas tenía, imagínese.
2: No, payaso.
1: Cuando eran dobles las de química o así, no.
0: Ay, ok.
2: Oye, Mayra, es un orgullo, te escuchamos muy conmovida, felicitando porque hoy es el día del maestro, felicitamos también a todos los maestros.
1: Oye, el maestro.
2: Pero cuéntanos, Mayra, ¿cómo se llama él?
21: Simón Chávez Olivo.
1: Simón.
2: Simón Chávez.
1: Simón ese.
2: Bueno, pues qué bonito y qué detalle. Me siento, te siento que estás muy orgullosa. Pues
1: siéntese, siéntese, más te lo llevo, te siéntese, para que esté más cómoda.
2: Dices, payaso. Que se siente muy orgullosa Mayra, el igual que sus hermanas, su familia, por tener un papá que es un maestro, fue maestro por tantos años. Y bueno, pues yo la escuché a Mayra muy conmovida y la verdad a mí también se me mueven.
21: María,
2: pues,
21: María. María,
1: se le mueven, maestra, ve como que se le mueven, pues póngase otra cosa, pues más apretadito, más se lo lleva.
2: Eso es payaso.
1: Usted dijo que se le mueven. Pues,
2: me conmueve.
1: Póngase un trapo ahí.
2: Me conmueve.
1: Ah, yo dije que se le mueven, digo, pues cómprese uno más chiquito.
0: Ok.
2: Mayra. María. ¿Y tu papá escucha el show de las mañanas?
1: No, sería escucho, pues escucha, ¿no?
21: Todos los días se lo escucha.
2: Bueno, pues ahí él ya nos está escuchando. Le mandamos una felicitación y pues que pase un bonito día.
1: Acá sí, lloro.
21: Muchísimas gracias, muchas gracias.
2: Gracias a ti, María.
1: Ahora sí, casi lloro, ahora sí.
2: Simón.
1: Casi lloro.
2: ¿Por qué?
1: Las felicitaciones, hoy es día del maestro.
2: Sí,
1: hoy es. Salud para mi papá, que también era maestro.
2: Ay, ¿de verdad? ¿También tu papá era maestro?
1: En tirar hueva ahí en la casa.
2: Payaso. Gracias, María, por tu llamada desde Las Vegas.
1: Bien, estar echado todo el día allí.
21: Gracias. Que tenga un buen día.
2: Gracias, saludos.
1: Maestrazo, expertazo, hijo de la. Papá, ya levántese y váyase a trabajar, hombre.
2: Bueno, pues ahí está la felicitación. Y bueno, felicitamos y aprovechamos a todos los maestros.
0: Imagínate que me pusieron a felicitar a todos los maestros. En mi familia, por parte de mi jefa, de mi mamá, casi todos son maestros.
1: Como mi papá.
2: No.
1: Mi papá es maestrazo, maestro.
2: Estos sí son maestros.
1: Pero super maestro, hijo de la. Te he echado todo el día allí. Papá, si me estás escuchando, levántese ya a trabajarme. Porque cuando estábamos chiquillos, maestro Luis, un día se levantó y dijo, ahorita vengo, voy por un cigarro.
2: ¿Y no regresó?
1: Que sí, ¿cuántas veces le voy a decir que sí regresó? Por eso estamos tristes. Sí, se fue por unos cigarros y sí regresó, me salvé.
2: Además, yo también soy maestra.
1: Ay, la maestra, de veras, ¿eh?
2: El maestro Madame Couture.
1: Ay, gracias, qué bonito, soy el maestro Madame Couture.
0: Regresamos, viene Venecio.
1: Venancio, Heredia, Venancio, baboso.
0: Okay.

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16: Recuerden ustedes que la limpia es totalmente gratis. 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

0: Érame poquito, a ver, ¿cómo?
1: Ajá. Sí, tengo un trabajador que casi no le gusta bañarse, ni los domingos casi.
0: Ni los domingos.
1: Ni los domingos.
0: Ni los domingos.
1: Y una muchacha le dijo que sí sale con él, pero que se bañe. Dice, no, pues ahí le llegamos al nudo. Dice, yo creo que no.
0: Tiene muchos requisitos, dice.
1: Sí, y nos quedamos en un hotel, andamos trabajando. Ajá. Y no se bañó, el cuarto olía muy feo y sacamos los zapatos para afuera, sus calcetines y todo, y todo no se iba el olor. Y ahí lo aguantamos toda la noche así, pero bueno, ahí ustedes verán cómo le hacen la broma.
0: No, pues vamos a marcarle del municipio de Huetán. del hotel.
1: Se enojaron porque olía muy feo.
0: Échamelo de una vez, maestro.
1: Está bien.
0: Ajá. Vamos a ver, ¿cómo se llama el hotel? O nada más dime
1: Aries.
0: El Aries, ok. Vamos a marcarle ahí del hotel Aries. Ajá. Aries.
2: Ajá. Del 25
1: Me dice cuando pueda colgar para yo grabarla.
0: Ah, sí, ya cuélganos, ya vamos. Ajá, ya. Vamos a marcarle, maestra Luyera, aquí a decirle del cuarto. Llámale usted de la recepción, dígale que...
3: ¿Cuándo se quedaron?
0: Anoche ahí se quedaron, en el Aries. Ahí está sonando ya. Pa' pronto, Broma Express.
4: Bueno.
3: Hola, buenos días.
4: Buenos días.
3: Hablo con el joven Adrián Ñañez.
4: Sí.
3: Mire, hablamos aquí del Hotel Aries.
4: Ajá.
3: Mire, lo que pasa que el gerente quiere hablar con usted. Lo que pasa que hubo una se hospedaron ustedes y su patrón, ¿no?
4: Ajá.
3: ¿O están hospedados?
4: Nos hospedamos.
3: Sí, se hospedaron.
4: Ajá.
3: Pero permítame, déjeme le comunico aquí al gerente. No me cuelgue.
0: Buenos días.
4: Hey.
0: Mire, estamos hablándole aquí del hotel
4: Aries, ajá.
0: Sí, mire, lo que pasa es que ahorita estaban haciendo el aseo y una de las chicas de aquí de recepción, ajá, digo, de las que trabajan aquí con nosotros, y se vino a quejar precisamente a la recepción de que estaba muy apestosito el cuarto. Y le marcamos al señor
3: Manuel.
0: Y el señor, ajá, Manuel nos dijo que pues que hasta tuvieron que sacar unos tenis, tuvieron que sacar calcetines y zapatos allá afuera. Y la gente de los cuartos de alrededor también se quejaron. ¿Sabe usted de quién son esos zapatos y los calcetines y tenis que sacaron ahí al pasillo?
5: Sí, era mi cuñado.
0: De su cuñado, porque nos habían comentado que eran de usted, de hecho, pero entonces no son suyos.
5: No son míos.
3: Lo que pasa que sabe que, Adrián, hay una cosa que está sucediendo en el cuarto, muy rara, que es lo que estamos aquí practicando.
0: No, es que fue lo que nos gustó esa parte, del fantasma, que ya no se apareció en la noche.
5: ¿Qué fantasma?
0: Lo que pasa es que en esa habitación la gente siempre reporta que se aparece como un fantasma, como un espíritu.
5: Solo que haya sido el que apagó el aire en la noche porque está haciendo un calor.
0: Y haga de cuenta que nosotros estamos pensando que a lo mejor, ajá, porque miren, sí, su patrón nos comentó que sí son, que su patrón, el señor
3: Manuel,
0: sí nos comentó que era usted al que le olían los piecitos. Entonces lo que queremos es... Pero sí se ahuyentó el fantasma.
5: Ah, no, pero no, yo ahorita utilizo guarache, de araña, no.
0: Que se pudiera quedar... mire, lo que pasa es que queremos hacer un negocio con usted. Lo que pasa es que en otra de las habitaciones también se aparece un fantasma. Queremos ver si esta noche se pudiera usted quedar gratis en esa habitación.
5: No, pero yo utilizo guarache de araña, a mí no me duelen los pies, no uso zapatos.
0: Bueno, entonces nos han dicho que casi no se baña ustedes, así nos dijeron. Entonces, haga de cuenta que usted impregnó la habitación. y el fantasma se fue.
4: Ajá.
0: Entonces queremos que haga lo mismo, pero en otra habitación. O sea, que se quede ahí. ¿Cuánto dura usted sin bañarse?
4: Pues como unas... ¿Qué será? Pues como unas 30 horas a lo mejor.
0: ¿30 horas tan poquito, Adrián?
4: No, pues es, con el calor que hace, tiene que bañar uno a cada rato, pero...
0: Entonces, ¿por qué sería que se estaban ayer quejando las personas ahí en la habitación? Y el fantasma se ahuyentó del hotel. Entonces queremos que se quede usted en las habitaciones donde asustan. Para que nos ahuyente. A ver, permítame.
4: Ajá.
0: Ahí no me está escuchando este. Imagínate que nos ahuyentes los fantasmas de los highway. Entonces quería ver si cuánto nos cobraría usted por ayudarnos a ahuyentar. Es que ha sido más efectivo. Porque haga de cuenta, ya ve que dicen que los vampiros se van con el olor a ajo. Entonces, ahora con el olor a pies y todo lo de anoche, se fue el fantasma que no habíamos podido ahuyentar del hotel, señor. Yo no sé cuánto nos cobraría usted por quedarse a dormir unos 3-4 dillitas para que mero amarre. Además, también parece ser que fue efectivo contra cucarachas y alacranes. Todo. ¿Cuánto nos cobraría?
4: No, ya me quiero regresar para mi casa.
3: Pero pues va a ser un buen dinerito.
0: Va a ser un buen negocio. Mira, te podemos ofrecer, nada más necesitamos que andes así en su jugo. O sea, que no te vayas a bañar, pues. Así como anoche, que no te bañaste, se ahuyentaron cucarachas, ratones, el espíritu de la llorona. Fantasmas, ratones, o sea, todo. O sea, esteriliza y nos sale más barato que duermas tú ahí. Que andar mandando fumigar.
4: Pero si ayer duré como media hora metido en el agua.
0: ¿Cómo?
4: Ayer duré como media hora metido en el agua, yo creo como 10, 15 minutos.
0: Entonces imagínate, si no te bañas, no hombre, va a estar mejor la fermentación. Bueno, si nos, es más, mira, te vamos a dar 1,000 pesos por noche, duermes gratis y almuerzo también. ¿Qué te parece? Pero no te bañes.
4: No.
0: Al ratito llegas al hotel. ¿Cómo a qué hora llegas para pa recibirte?
4: No, ya no voy a regresar.
0: Por entonces, si no vas a regresar, con mayor razón. ¿Cuánto nos cobras por regresar? Porque sí sirvió. Haz de cuenta que también había un ratón por ahí. Se fue el ratón todo. Se acabó todo. Exterminaste, compadre, todo. ¿Conda, te animas o no?
4: No.
3: 1,000 pesos diarios.
0: Son 1,000 pesos, es más, 2,000 pesos por dormir hoy ahí, pero en otra habitación.
4: No, yo creo
0: 3,000,
4: que...
0: 3,000.
3: Oye, 3,000 pesos por una noche y dormir gratis y el desayuno gratis.
0: Desayuno y comida, 3,000 pesos. ¿Los aceptas?
4: No, yo creo que ya ahorita ya lo
0: Por eso, 4,000 pesos. 4,000 pesos por quedarte a dormir. Es más, me dicen aquí, mira, el dueño, 5,000.
3: No,
0: 5,000 pesos por dormir en otra habitación de donde hay más plaga y donde sale el espíritu de la llorona.
3: Como ves, es muy buen dinero y por dormir, pues rápido pasa el momento y te vas a ganar 5,000 pesos. ¿Qué dices? ¿Te animas, Adrián?
0: 5,000 pesos, Adrián.
4: No, yo creo que no. Sí, ocupo dinero, pero pues no.
0: Por eso, no. Nada más son 5,000 pesos por quedarte a dormir ahí en el cuarto donde sale la llorona.
4: Sí, pero eso no bañar está difícil.
0: Por eso, o sea, que llegues así en su jugo como anoche. ¿Cómo ves? Piénsalo y te llamo al ratito, ¿sale?
4: Sí, ma.
0: Piénsalo, pero sí me vas a decir que sí, ¿verdad?
4: Sí.
0: Sí, entonces sí.
6: ¿Sí? Dime que sí.
7: No.
6: Sí, órale, pues, muy bien. Entonces nos ponemos. Ándale, bien. Dígale, oye, Adrián.
7: Éjole.
6: Nos vamos a ir al infierno junto con tu patrón. ¿Qué crees, Adrián?
7: Ya, pero...
6: ¡Somos los del show de las mañanas! ¡Es una broma, Adrián!
7: Sí, pero...
6: ¡Ey, no, si nos vamos a ir al infierno, desgraciado!
7: Pero ya me aparté el boleto para dentro de unos 100 años.
6: ¡El espíritu de la Yotoku!

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4: Once de la mañana con 45 minutos. Así es, 11 de la mañana con 45 minutos. 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
2: Canta bien, ándale.
3: De la mañana nos vamos a divertir. El maestro Madanco, tú, los chamucos, el Heredia y la maestra Luya. Se siente comediante, artista, cantante. Es el show de las mañanas, nos la vamos a curar.
2: Ya, Buki, ya, muchas gracias.
3: Ojalá. Quiero invitarla a la alma Valesa a una nieve, ella.
4: ¿Y a mí?
3: Usted es como mi mamá, usted no, me saludé. Yo la veo como una madre.
4: Tu madre. ¿Eh? No soy yo, quiero decir. Miren, vamos a escuchar.
2: No, pues conéctala.
4: No, pues no se puede. ¿No se puede?
2: Sí. A ver, conecta. Ahí me saludé.
4: Oiga. Es que no quería decir.
2: Nos llegó un mensaje. Como que es de una señora que llegó equivocado el mensaje. Ese es un mensajito que llegó y está... Ese es el de la luz, maestro Leyer. Ese es el de la luz. Ahí voy, espérame. A ver, Buquito, cántale, ándale.
3: No, mejor tiemblo.
2: Ándale. Mejor tiemblo, dice usted. Ahí está.
4: Ahí está.
2: Bueno, la señora se equivocó y nos llegó un mensaje al WhatsApp del show de las mañanas que dice así.
5: Chavo, buenas tardes, hijo. ¿Cómo amanecieron? ¿Cómo estás? ¿Por qué no me contestas, hijo?
6: Ay, mamá, lo que pasa es que ando bien, andaba bien pedo y marihuano, pero no le puedo contestar, pero díganme, ¿qué pasó?
4: Imagínense nada.
2: Imagínense al rato que escuche la señora. Chavo. A ver otra vez porque dice, vale, chavo, no. Se equivocó la señora. Pónganlo otra vez.
5: Chavo, buenas tardes, hijo. ¿Cómo amanecieron? ¿Cómo estás? ¿Por qué no me contestas, hijo?
6: Ay, mamá, lo que pasa es que ando bien, andaba bien pedo y marihuano, pero no le puedo contestar. Díganme, ¿qué pasó?
2: ¿Qué pasó, madre? Vamos a nuestra siguiente sección. Es la nota loca con Venancio y la locota. ¡Venancio!
3: ¡Venecio!
2: ¡Venancio, Buki!
7: ¡Sí, Venancio!
2: ¿Cómo estás, amigo Venecio?
3: ¡Venancio! ¡Muy bien, muy bien! ¡Oh, que la heredita me...
2: Amigo Venecio, ¿qué nos vas a platicar el día de hoy en La Nota Loca?
3: ¡Venancio, Heredia, Venancio!
7: El día de hoy vamos a hablar sobre los divorciados que les toca dividir la casa a la mitad.
3: ¿Que les toca partir la casa a la mitad?
7: Así menos.
3: Bueno, pues a ver, vamos a escuchar a Venecio.
2: ¡Venancio!
3: Oye, ¿por qué te dicen así, Vale? Qué grosero, o sea.
2: Así se llama, Buki.
7: Sí, así me llamo, Buki, así me llamo.
3: ¿Cómo se va a llamar si eres ya?
4: Así se llama, Buki.
3: ¿Neta te llamas así?
7: Sí, Buki, así me llamo.
3: Yo pensé que se te habían puesto para la sesión o algo así, ¿no? Hay que pensar en un nombre chistoso, ¿no? Pues el de Venecio, ¿no? ¿Cuál le ponemos? No, pues ese de Venancio, yo pensé que te lo habían puesto estos güeyes,
2: ¿no? A ver, cuéntanos, Venancio.
4: Venancio.
7: Bueno, pues resulta que una pareja pues entra en la fase crítica de su matrimonio y deciden pues separarse, deciden dividirse.
2: Ajá.
7: Ya ven, empieza lo clásico, las disputas legales.
3: No, pero no lo digas así a la señora. Dile,
7: bueno, los...
3: Dile de otra manera, mam.
4: Los problemas.
3: Ay, niño.
7: Los problemas, mejor corrido. Los problemas legales, comiencen los problemas legales, ¿no?
3: O sea, la señora era así, ¿o qué?
2: Ok. ¿Y luego?
7: Pues cada uno recurre ante el juez con su respectivo abogado, dan su... parecer ambas partes, pues ya sabes, ¿no? Siempre lo más codiciado
3: a ver,
7: pues
3: a ver,
7: es la
3: a ver,
7: casa.
3: Espérame. Pues es lógico, si estaban casados se daban ambas partes.
4: Buki.
2: No, Buki. Ay, panzón. Ay, Buki.
1: Pues este vato que dice que los estaban casados. ¿Cuántos años tenían casados? Pues se daban sus partes, pues sí.
4: No seas naco. Deja que siga hablando Venecio.
2: Venancio, maestra Luñé, Venancio. Venancio.
1: Así le dicen. Es pura broma, no se llama así.
2: Se llama, güey.
4: Se llama.
7: Bueno, pues ahí van, cada quien con su abogado, no llegan a ningún acuerdo porque ambos alegaban que habían puesto, pues yo puse tanto para la casa, ¿no? Pues yo que puse más, ¿no? Y pues...
1: No, que, el yo, puse, que yo puse allá, que le pusimos, que le diga qué ponedera.
7: El juez los vuelve a citarles otra fecha, vuelven a ir con el juez y es lo mismo, no llegan a un acuerdo. Viene una tercera vez y están las clásicas... jaloneo, pues no, nada, nadie se pone de acuerdo. Entonces el juez lo que dice, ¿saben qué? La casa es de dos plantas, una planta para cada quien, y queda estrictamente prohibido que uno se pase al espacio del otro. ¿Y qué fue lo que hizo? Se instalaron cámaras.
2: Ah, y que el, cámaras y el
7: dentro de la área de la casa, el papá la planta alta, la mamá con la niña la planta baja.
1: Oye, pero ¿para qué? Nomás dos plantas, pues... Hubieran puesto unos rosalitos, unas orquídeas allí.
4: No seas payaso. Que la casa era nomás... dos plantas.
1: Ah, yo que dos plantas nomás. Dije, no, pues hubieran puesto más, pues estaba grande, ¿no? Yo creo que...
2: Bueno, bueno, pero... Venancio.
1: Venancio, Heredia, Venancio.
7: Pues allí estaban los dos viviendo, uno arriba y el otro abajo. Obviamente viene el problema cuando pues solamente hay una cocina en la casa. Hay baño arriba, baño abajo, cama arriba, cama abajo, y pues solamente hay una cocina en la casa.
1: ¿Y qué hicieron?
7: Y pues ahí se tuvieron que ingeniar, la hija le pasaba la comida a su papá por medio de una cuerda, y para no invadir el espacio porque había cámaras.
4: Seguramente entonces... comía puros frijoles. ¿Dónde lo he escuchado?
2: Puros frijoles.
4: Puros frijoles.
2: ¿Y luego?
7: Y él tiene que hacerse una escalera por pegado a su ventana, subía y bajaba por la ventana cada vez que quería salir de su casa. Ajá. Para no entrar por la puerta e invadir el espacio de la esposa. Y pues así estuvieron viviendo cuando pues al final dijeron, ¿saben qué? Pues esto no es vida. Y tuvieron al final de cuentas pues que vender la casa.
2: Pues sí. Imagínate, sí. Nada, pasarse pasando el chorizo por la ventana.
1: Heredia, no sea naco.
2: ¡Ay! Discúlpame. Está buena la nota loca, interesante. Divídanse bien, hombre. Divídanse las cosas como son. Y no anden sacando el chorizo por la ventana.
7: Ándale, exactamente. Es que no querían venderla porque era el patrimonio de la niña. Así como le han dejado. Y al final pues no soportaron vivir así.
1: No, pues mejor. Con eso se compran otra casa y se la dejan también a los niños. Es lo mismo, hombre.
2: Venancio, muchas gracias.
7: Hasta luego, bonito, gracias, Eric. Venancio, Venancio.
1: Es Venancio,
7: Heredita.
2: Gracias, amigos.
4: Gracias, muy
7: hasta
4: buena.
7: Luego.
4: Muy buena su nota loca de Venancio y la locota.
2: ¡Ya nos vamos!
4: ¡No! ¿Cómo nos vamos a ir?
1: Sí, yo tenía así. Ganas de un chistecito, maestro Luyer.
2: ¿Así cómo, maestro Luyer?
4: Así, sin un chiste luyeresco.
1: Ah, pues me encanta.
4: ¿Qué? ¿Te encanta?
1: En caridad de Dios, que así nos vamos, ¿sí, maestro Luyer?
4: ¡Alexa! ¡Ya nos vamos! ¡Despídete del público!
1: ¿Qué para mañana?
4: ¿Qué dijo? A ver, no te estamos escuchando, permíteme tantito. Alexa, ahora sí, despídete del público.
8: Adiós a todos, fue un placer estar aquí. Que pasen un día fantástico.
2: ¡Hasta la próxima!

0: ver, espérame, ¿quiere decir algo, Alexa? A ver, permítame unos segunditos, por favor, estaciones de radio. ¿Qué quiere decir, oiga? ¿Qué es lo que quiere decir? No le escucho.
1: Eric, solo me encargó mi prima algo. Mandar a chingar tu mouse a Buki.
0: ¡Para no vargar!
1: Yo soy muy respetuoso.
2: Que esto va a salir igual de grosero,
0: Heredita. ¿Qué le encargó a su prima la otra, Alexa?

0: a salir igual de groserota esta, hombre.
1: Así que eres el famoso.
2: Son las 12 del día. 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
3: Es mediodía. Elevemos una plegaria al Señor, agradeciéndole por un día más en nuestras vidas. Oremos por los que sufren, los afligidos, los que tienen hambre de fe, por nuestros seres queridos, familiares y hasta por nuestros enemigos, que sin duda son ciegos ante la grandeza divina. Oremos por los que tienen, para que sepan compartirlo, por los que no tienen, pero que siempre cuentan con la misericordia y esperanza de tiempos mejores. Demos gracias por todo lo recibido, así como por todo aquello que nos hace mejores personas, mejores hijos, mejores padres, por el sustento, por el vestido, por el hogar. Que no concluya este día sin haberle dado gracias a Dios por todo lo que, merecida o inmerecidamente, recibimos. Su bondad, su sabiduría, su amor son infinitos. Él sabe qué necesitamos. Él siempre provee. En el todo. Sin Él, nada. Gracias por las bendiciones de hoy. Nos esforzaremos para ser dignos de tanta grandeza. Bendito sea Dios.

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1: En son las 12, mediodía, hora en que en la provincia de México, y en especial en esta radiodifusora, tenemos por costumbre elevar una plegaria al Supremo Hacedor para agradecerle todos los beneficios presentes, pasados y futuros, así como el preciado don de la vida. Acompáñenos usted cantando con nosotros con alegría, con amor.

0: Muchas gracias por habernos acompañado en esta pequeña oración. Y ahora, continuemos nuestro trabajo con amor, con alegría, con fe.
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3: Información deportiva. Si la selección de Argentina llamara para el Mundial al racista Gianluca Prestiani, este no podrá jugar dos partidos por el castigo por haberle dicho mono a Vinicio Juniors del Real Madrid. Mis amigos, soy Edgardo Lozada Ruiz.
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19: Espero que le estén pasando de lo mejor, mis queridos amigos. Soy Brenda Banda. Estamos iniciando una vez más este turno con mucho ánimo para que, pues bueno, los acompañemos en todas las cosas que estén haciendo, que en la calle andan a lo mejor en medio del tráfico, manejen con mucha precaución, ¿eh? Están en la casa. Nunca se acaba el quehacer, señora, señor que me esté escuchando. Pero bueno, también estamos en los distintos centros de trabajo. Les mandamos un abrazo deseando que tengan un día súper productivo todas las personas que nos están escuchando. ¿Qué les parece si arrancamos con buena música y más adelante platicamos muchos temas que seguro les van a interesar? ¡Comenzamos!
20: Las 12 con 13.

0: Ya son las 12 del día con 16 minutos. Ya está Brenda en cabina en este viernes, viernes 15 de mayo, presentándonos excelentes temas, excelente música. Y en esta ocasión nos presentó a Ramón Ayala y sus Bravos del Norte con Del Otro Lado del Portón. 12 del día con 16 minutos, aquí en La Raza.
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9: Agradecida con todos ustedes por quedarse aquí con nosotros y además comunicarse. Les recuerdo mi página, me pueden encontrar como Brenda Banda Locutora y me va a dar mucho gusto por aquí saludarlos, mis queridos amigos. Nos vamos a ir con más música, espero todos sus comentarios y ahorita vamos a platicar de un tema que seguramente les va a interesar bastante, ¿ok? Los sigo acompañando, esto seguramente les va a encantar.

0: Ya son las 12:12 del día con 25 minutos y atención, atención, porque en estos momentos nos encontramos con Francesco Giovanni, quien es encargado de Carpa México. Francesco, ¿cómo estás? Un gusto recibirte en cabina. ¿Nos vas a platicar un poquito de este concepto que traen?
1: Sí, hola, hola. Hola, ¿qué tal? Muy buenos días, buenas tardes, ya, ¿verdad? Para toda la gente de Los Reyes, Michoacán. Pues aquí pasando... Es un momento muy, ¿cómo te puedo decir? Pues agradable aquí con ustedes. Gracias por todas las cosas que nos brindaron, por la atención. Y queremos invitarlos hoy viernes, que es el grandioso debut de Carpa México Espectacular, que regresa después de una larga temporada, después de muchos años, aquí a Los Reyes, Michoacán. Estamos acá en los terrenos de la feria.
0: Terrenos de la feria, ¿verdad? Hoy es su gran debut. A ver, cuéntanos un poquito a qué hora va a ser el debut del día de hoy. ¿Qué traen más o menos ahí en show? Hemos estado pues escuchando a través de los diferentes medios que traen ahí un hipnotizador, traen a los chichicuilotes del norte.
1: Sí, sí, sí, es el espectáculo Carpa México Espectacular, ya conocido aquí en Los Reyes, Carpa México Espectacular, de los hermanos Giovanni, que hace muchos años venía por aquí. Perfecto. De Alfonso Giovanni, pues no sé si la gente se acuerde de... Es Alfonso Giovanni, los Chichicuilotes del Norte y el espectáculo de hipnotismo colectivo con Giovanni Costich, es el hipnotizador.
0: Buenísimo, sí, seguramente me tocó cuando era niño. Recuerdo que había un espectáculo similar, entonces seguramente era el de ustedes. Y pues como bien dices, después de una larga temporada, pues regresan aquí a Los Reyes. ¿Qué tal los trata el calorcito? Sí. Cuéntanos un poquito de las funciones que vamos a tener.
1: Está fuerte por la calorcita, ¿verdad? Pues mira, hoy la función a las 8:15 de la noche. Hoy abrimos, las taquillas están abiertas desde las 7:30 de la noche. El sábado y el domingo tenemos dos funciones, 6 de la tarde y 8:30 de la noche. Hoy, por ser el debut, hoy se estará presentando el payaso Cilantrín, muy divertido, ese payaso Cilantrín, el dueto de Pimpinela y Pimpinelo.
0: Ok,
1: Los Chichicuilotes del Norte, el arte de la magia moderna.
0: Perfecto.
1: Y el espectáculo de hipnotismo colectivo con Giovanni Costich. Es una función, hermano, ¿cómo te puedo decir? Es un teatro de comediantes que la gente aquí ya nos ubica. Entonces, es una función, como dicen por ahí, desde que entras te estás muriendo de la risa, hermano.
0: Eso es bueno, porque la risa también es medicina, ¿verdad? Hay que curar el alma y olvidarnos poquito.
1: Es pura risa. También traemos a los comediantes jalapeños de Chihuahua, que son parecidos a los... Los Chichicuilotes del Norte y los Jalapeños de Chihuahua, pero ves, cambiamos ahí el espectáculo, pues.
0: Ah, ok, buenísimo, pues para que puedan disfrutar también todos los pequeñines, porque es para toda la familia, ¿verdad?
1: Y es muy corta la temporada, ¿eh? Es muy corta nuestra temporada, queremos que nos apoyen, que hagan el comentario con los vecinos, con la comadre, ya ven que las comadres andan por ahí. Oye, comadre, que llegó aquí, que llegó allá. Entonces, sí, sí, sí. Que nos hagan publicidad, pues, que le diga a la gente que los que vayan a la función, que nos recomienden.
0: Sí, claro, que disfruten y puedan recomendar para que otros más se contagien del gran espectáculo y las risas que provocan.
1: Así es, entonces, ¿qué te puedo decir, mano? Hoy gran debut, toda la gente sabe que hoy es el gran debut, queremos que vayan, que nos acompañen, se van a divertir a lo grande, es un espectáculo, pues, familiar, 100% perfecto. Familiar para chicos y grandes.
0: Perfecto, pues ahí está la invitación para todos los que nos escuchan. Ya les había comentado yo a lo largo de la semana que apuntaran la fecha en el calendario y miren, no hay día que no se llegue ni plazo que no se cumpla. Hoy a las 8:15 de la noche, como lo comenta Francesco, será el gran debut para que vaya y disfrute en compañía de la familia de un gran espectáculo lleno de diversión. Y comentabas que también van a tener hoy el gran debut con el payaso Cilantrín y el arte moderno de la magia, ¿verdad?
1: Magia, Pimpinela y Pimpinelo. Tal vez esté el comediante Vicente Calambres.
0: Perfecto.
1: Un muy buen comediante. Mira, te voy a mencionar qué es lo que presentamos en nuestra función, porque día con día cambiamos el show.
0: Ah, ok, perfecto.
1: No presentamos todos los días la misma función, porque queremos que la gente venga al show y vea algo diferente.
0: Claro, se vuelva más dinámico.
1: Mira, presentamos lo que es Los Payasos, Pimpinela y Pimpinelo, el comediante Rigo Tobar.
0: Buenísimo.
1: El Charro Chavela, okay. Rosenda Bernal, Vicente Calambres, el imitador de Juan Gabriel.
0: Ah, buenísimo, entonces hay variedad.
1: Y el comediante Zacarías Aguado de la Barriga.
0: Buenísimo.
1: Tenemos un show muy espectacular que le decimos tan así que si no les gusta le regresamos su dinero.
0: Ah, pues mire, qué bien.
1: Y los precios pues son muy, muy flexibles. 70 pesos en gradas.
0: 70 pesos
1: las gradas. Niños y adultos, luneta vale 100 pesos el boleto, la luneta 100 pesos. Es muy recomendado, la verdad. Recuerden que regresa Carpa México espectacular a los Reyes, hermanos Giovanni de Alfonso. Que la gente aquí ya nos ubica, los jalapeños de Chihuahua. Y pues háganos comentarios y pues ahí nos vemos en los terrenos de la feria.
0: Perfecto, muchísimas gracias. Pues ahí está la invitación. Muchísimas gracias por haber venido, Giovanni.
1: Antes de eso quiero comentarles que nos poníamos acá por la cabaña del amigo hace muchos años.
0: Ah, ok.
1: Por la cabaña del amigo, pues hace, verás cuánto puede ya decir, te voy a decir, pues ya más de la pandemia, pues hace, pues como unos 7 años, yo me imagino, 7, sí, como.
0: Más o menos, 7, 8 años.
1: Así es, ahí trabajamos en la cabaña del amigo, Carpa México espectacular, pero pues ahora que hicimos acá en los terrenos de la feria.
0: Ok, perfecto, pues ahí para que toda la gente pueda ir, encuentre estacionamiento, no tiene pretexto de estacionamiento.
1: Estacionamiento gratis, ahí para los carros que quieran, estacionamiento gratis, está todo ahí muy, muy bien, seguridad y la verdad, te vas a divertir a lo grande.
0: Buenísimo, entonces pues por ahí nos estaremos viendo seguramente, Francesco Giovanni, junto con los radioescuchas que por ahí nos están sintonizando, pues los seguimos invitando a que no se pierdan el gran debut de la Carpa México hoy a las 8:15 de la noche. Muchísimas gracias, Giovanni, por haber estado con nosotros.
1: Bueno, gracias, un saludo para toda la gente aquí de Los Reyes que nos ve por las redes sociales y los esperamos hoy, gran debut, 8:15 de la noche de Carpa México espectacular, hermanos Giovanni, te esperamos hoy.
0: Perfecto, muchísimas gracias y los invitamos a que sigan con nuestra programación.
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22: 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Señor, primerísimo mío, solo te pido que seas mis faros que iluminen mi camino, guíes mi camión y mi carga a su destino, y me cuides de los asaltos y accidentes del camino. Te suplico me des tu fortaleza y serenidad para los momentos más duros y difíciles, quitando el sueño de mis ojos la fatiga de mis brazos y el cansancio de mi cuerpo. Nunca permitas que conduzca en estado de ebriedad ni a exceso de velocidad, para no poner en peligro la vida de mis semejantes en el camino. Permíteme ganar honradamente el pan para mi familia. Y si algún día me mandas llamar, en mi último viaje, ten misericordia y llévame a tu santa presencia. Nunca desampares a mi familia ni a mis colegas que aún transitan en las carreteras de esta vida. Amén.
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26: Seguimos platicando, mis queridos amigos, acerca de temas sumamente interesantes. Este ya me lo habían estado solicitando con anterioridad. Ay, seguramente, bueno, nos vamos a poner a pensar acerca del innombrable, de esa persona que se fue, ya nada más no regresó, que nos lastimó el corazón, pero de repente, de buenas a primeras, quiere regresar. O a lo mejor por ahí te volvió a mover el tapete, y esa sería como la pregunta del millón. ¿Se puede o no se puede regresar con el ex? ¿Cuándo sí, cuándo no? ¿Se vale la segunda vuelta? Bueno, dicen los expertos, o sea, los psicólogos, que para empezar debe de estar determinado del por qué terminaron. O sea, ¿cuál fue el motivo? ¿Qué ha cambiado desde entonces? Y de ahí vas a tomar decisiones. Pero bueno, ahorita nos vamos a ir punto a punto para que pongan mucha atención, sobre todo si ya se encontraron a esa persona del pasado, que seguramente pues nos trae muchos recuerdos, ¿verdad? Vámonos con más música y seguimos platicando.

0: Ya son 12 del día con 47 minutos. Y en esta ocasión, Brenda nos presentó a Los Ángeles Azules, acompañados de Gloria Trevi con Doctor Psiquiatra. 12 del día con 47 minutos, aquí en La Raza.
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10: Y bueno, vamos a seguir aquí platicando muchos temas interesantes, mis queridos amigos. Híjole, este tema, la verdad es que se va a poner muy, pero muy bueno. Porque vamos a platicar precisamente, pues, acerca de esa persona que se fue y nos dejó con el corazón roto, pero luego llega como si nada hubiera pasado, ¿verdad? Y ándale, que quiere regresar. O bien, pues a ti como que te mueve otra vez y tú dices, pues, ¿será prudente que regrese con el ex? De eso vamos a platicar. ¿Se acuerdan que dentro de, pues, los principales puntos que nos dan los expertos es, pues, que analices cómo es que terminó la relación, ¿verdad? O sea, si a lo mejor fue en medio de factores que fueron externos, si terminaron por la distancia, por la falta de tiempo, por un malentendido, bueno, pues ahí sí hay altas probabilidades de éxito si esos factores ya no existen, ¿verdad? Son cosas que a lo mejor ahí como que se puede pasar completamente. Pero hay otras cosas que a lo mejor va a costar un poquito más. La decisión, a fin de cuentas, la tomas tú. Pero más adelante te voy platicando otras cosas que pueden complicar esta difícil respuesta, ¿verdad? Vámonos con más música y seguimos platicando.

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2: Amigos de mi corazoncito, llegamos a la recta final, por supuesto, deseando que estén súper bien. Y ya terminando este tema de salud, hay que recordar algo bien importante. Si a veces mandamos el carro al servicio después de ciertos kilómetros, bueno, el cuerpo necesita su mantenimiento. No se olviden de eso, ¿ok? Entonces, acuérdense de hacer chequeos de laboratorio, química sanguínea, checar la presión, ir a visitas regulares con el médico para checar que todo esté bien y sobre todo lo que ya habíamos comentado, que es observar nuestro cuerpo, aprender a escucharlo porque él nos puede decir muchísimas cosas, ¿ok? Bueno, con esta información ya me estoy despidiendo. Gracias a todos por quedarse conmigo, a las personas que se estuvieron comunicando a través de Brenda Banda Locutora, a través de los distintos medios que ya conocen. Gracias de corazón. Les mando un abrazo con cariño, un besito. Coman delicioso y nos escuchamos en la próxima. Bye bye.
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2: Viernes 15 de mayo del año 2026. Estamos transmitiendo en vivo a través de nuestras frecuencias de W Radio. ¡Feliz día a todas las maestras y los maestros de este país! ¿Cómo le va, mi querido duende, que para mí usted es un maestro?
3: Ah, hermano, ven acá, déjame tiro al abrazo. No, pues ahí, uno ahí hace lo que puede, mi Charlie, como siempre aconsejando. Siempre bien, siempre bien. Gracias por tus palabras.
2: ¿Cómo estás, Arely Paz? ¿Cómo te va? Muy buenas tardes.
4: Hola, Carlos Duende, de aquí hasta las 3 con mucho que contar. Felicidades a todos los buenos maestros, muchas felicidades y besos.
3: Sí, muchas
2: vamos a ver, tenemos un montón de cosas.
4: No,
2: hoy
4: ni parece viernes.
2: Vamos de una vez a nuestros 5 temas de sobremesa. Las 5 cosas que nos parecen las más importantes del día.
5: 1.
2: Ya está en poder de los Estados Unidos el exsecretario de Seguridad de Sinaloa, el general del ejército en retiro, Gerardo Mérida. Él es uno de los 10 funcionarios y exfuncionarios del gobierno de Rubén Rocha Moya, a quienes el Departamento de Justicia de Trump denunció por vínculos con el cártel de los Chapitos. Este hombre se fue a Hermosillo, de Hermosillo se fue a Nogales y se entregó en Nogales. Ahí lo detuvo el gobierno de Estados Unidos. Esto sucedió el lunes 11 de mayo, según confirmó U.S. Marshals. Fue trasladado a Nueva York, en donde hoy está programada su primera audiencia. Con datos del Buró Federal de Prisiones de Estados Unidos, el exsecretario de Seguridad de Rocha Moya se encuentra ya en el Centro de Detención Metropolitano de Nueva York, donde también están detenidos el Chapo Guzmán y Caro Quintero. Fuentes de alto nivel me revelaron que el general Gerardo Mérida pactó con el gobierno de Estados Unidos para entregarse y que, pues, casi solito, ¿no?, de Hermosillo se fue a Nogales y se entregó. Esta información coincide con la llamada que sostuvieron hoy la presidenta de México, Claudia Sheinbaum, y el presidente de Estados Unidos, Donald Trump, quien vuelve de China y se dio un tiempito para hablar con la presidenta. Sheinbaum puso en sus redes sociales, en una foto en la que sale muy sonriente la presidenta Sheinbaum y a un lado su canciller, Roberto Velasco. Puso la presidenta de México: tuve una cordial y excelente conversación con el presidente Trump. Reafirmamos el trabajo que estamos haciendo en seguridad y las pláticas sobre comercio. Acordamos hablar nuevamente y continuar el diálogo con algunos de sus colaboradores que en fecha próxima visitarán nuestro país. El Gabinete de Seguridad mexicano confirmó que el general Gerardo Mérida está bajo custodia de los Estados Unidos. Puso en un tuit: el Gabinete de Seguridad informa que el exsecretario de Seguridad Pública de Sinaloa, Gerardo Mérida Sánchez, ingresó a Estados Unidos desde Hermosillo, Sonora, el pasado 11 de mayo y cruzó por la garita de Nogales hacia Arizona, donde quedó bajo custodia de U.S. Marshals Headquarters. El gobierno de México, a través de la Cancillería y el Gabinete de Seguridad, mantiene comunicación institucional con las autoridades de Estados Unidos en el marco de los mecanismos de cooperación internacional. Esto apenas comienza. Vamos con Arturo Ángel, allá a los Estados Unidos. Arturo, ¿cómo estás? Muy buenas tardes.
6: Hola, ¿cómo estás, Carlos? Muy buenas tardes. Bueno, en estos momentos ya está en desarrollo, Carlos, la audiencia de presentación del general de división retirado y exsecretario de seguridad, Gerardo Mérida, una audiencia que en donde se van a leerle los cargos. Pues básicamente es una audiencia muy de procedimientos, son audiencias cortas, se le dará a conocer las razones por las cuales él se encuentra formalmente detenido después de que quedara bajo custodia de los alguaciles en Arizona el pasado 11 de mayo, ya confirmado incluso por el gobierno de México que lo que ocurrió fue una entrega voluntaria, Carlos. Entonces, lo que va a suceder, y esto sucedió en el día de hoy, es que se le dan a conocer los cargos. Él tendrá oportunidad de declararse culpable o no culpable. Dado que él se entregó, es muy posible que de todas maneras se declare no culpable, pero eso solo es la vía de inicio para una negociación, Carlos, y posterior declaración de culpabilidad, digamos que es la ruta que normalmente se sigue en estos procesos. Vamos a estar al pendiente. Ya lo mencionabas bien, él va a quedar todo este tiempo bajo custodia en la cárcel federal de aquí de Brooklyn, donde están el Mayo Zambada, Nicolás Maduro, imagínate, Nazón Joaquín, bueno, ya la cantidad de personajes de alto nivel, capo, la Tuta, ¿no? Rafael Caro Quintero, Vicente Carrillo Fuentes,
2: ¿no? México, o sea, ¿no? O
6: sea, no, totalmente. Y súmale ya, a Nicolás Maduro y compañía, ¿no? Exactamente, sí, no. Imagínate, Nazón Joaquín, el Mayo, el Caro Quintero, ahora este señor. En fin, y todos los que de este caso lleguen a caer aquí en Nueva York van a también terminar en la misma cárcel. Entonces, bueno, seguramente va a quedar bajo custodia y con eso arrancará este proceso legal donde ya sabemos la historia, Carlos, pues es una fase de preparación previa al juicio, pero paralelamente tiene la oportunidad esta persona, como cualquier procesado, de buscar una salida alterna que implique si tiene información, si quiere declararse culpable después y ahorrarle a Estados Unidos no solamente el tiempo y el costo, sino además darle la victoria por default a cambio de información, pues es una vía que él tendrá disponible. Y pues muy importante este hecho, Carlos, porque con esta detención pues comienza a correr el proceso y comenzará a surgir información y comenzaremos a conocer cosas públicamente, porque las audiencias aquí todas son públicas, todo lo que se dice lo vamos a saber, muy importante.
2: Oye, Arturo, y está también corriendo fuerte la versión de que se habría entregado el secretario de Finanzas, pero ese es, bueno, yo no lo tengo confirmado, no sé tú qué has escuchado al respecto.
6: Mira, en los documentos de la Corte no aparece ninguna información en torno a él, como por ejemplo sí aparece en el caso de quien está siendo presentado el día de hoy, que fue la constancia de su detención es lo primero que aparece siempre, Carlos, sí, pero aparece cuando ya está en territorio de Estados Unidos, lo cual no quiere decir que no esté pasando. He visto las versiones de que posiblemente en Irlanda, es una de las versiones que yo he escuchado de algunas fuentes, pero de momento no lo tenemos confirmado. Vamos a estar al pendiente de los movimientos de estos expedientes. No, tampoco sería de extrañar, Carlos, porque honestamente, como tú ya lo mencionaste al principio, son 10 personas procesadas con distinto nivel de participación y de involucramiento. Y de esas 10, de este capítulo de 10, evidentemente Rubén Rocha y el senador Insunza son las de mayor nivel, lo cual abre la posibilidad, mayor nivel en cuanto a las conductas delictivas que les atribuyen en conspiración. Recuerda que lo que el cargo, y es una cosa que en México luego no se tergiversa, lo que Estados Unidos habla es de una conspiración, ¿no? Uh-huh. Y en esa conspiración hay unos que son más importantes que otros, claro, ¿no? Lo cual siempre deja ventanas de oportunidad para esos otros de una negociación.
2: Arturo Ángel, muchas gracias. Saludos hasta Estados Unidos.
6: Saludos, buenas tardes.
2: ¿Cómo cayó la noticia en Sinaloa? Andrea Dorantes, platícanos. Muy buenas tardes.
5: ¿Qué tal, Carlos? Buenas tardes. Pues te cuento que la gobernadora interina de Sinaloa, Geraldine Bonilla Valverde, dijo no saber nada sobre la detención en Estados Unidos de Gerardo Mérida Sánchez, luego de ser cuestionada por medios de comunicación durante un evento por el Día del Maestro. La mandataria estatal fue abordada tanto a su llegada como a su salida del evento y en ambas ocasiones afirmó no tener información sobre el caso del exsecretario de Seguridad Pública de Sinaloa. Al ser cuestionada sobre por qué desconocía el tema, pese a que ella es la gobernadora interina de Sinaloa y a que la detención habría ocurrido hace algunos días, Bonilla Valverde respondió que se trata de un asunto que compete al gobierno federal. Asimismo, descartó que esta detención represente un mayor riesgo para Sinaloa en materia de seguridad. Escuchemos lo que dijo.
7: Gobernadora, ¿ya tiene información sobre la detención de Gerardo Mérida?
8: No tengo información, de hecho no he traído mi teléfono en el transcurso de la mañana. Desconozco esos temas, pero seguramente el gobierno federal estará informando en su momento.
7: Pero usted es la gobernadora de Sinaloa, ¿cómo le aseguró la información? Porque se dice que fue hace días que se entregaron.
8: No nos han hecho de conocimiento aquí en Sinaloa, ese es un tema que le compete al gobierno federal, a las instancias federales, a Sinaloa no nos compete.
9: El secretario de Administración y Finanzas también se habla de la detención de él. ¿Sabe si tiene información? ya las autoridades competentes les van a informar sobre estos temas.
10: ¿Esto podría traer un riesgo para Sinaloa?
9: ¿Perdón?
10: ¿Podría traer un riesgo para Sinaloa?
9: Claro que no, no hay ningún riesgo. Aguas, ten cuidado, ten cuidado.
5: Pues esto fue lo que dijo la gobernadora interina de Sinaloa. Y decirte, Carlos, que Gerardo Mérida Sánchez fue secretario de Seguridad Pública de Sinaloa por 15 meses y dejó el cargo el 20 de diciembre de 2024, Carlos.
2: Muy bien. Muchísimas gracias y estamos al pendiente.
5: Claro que sí. Buena tarde.
2: Andrea Dorantes, nuestra compañera desde Sinaloa. Todo lo que se está moviendo. Hay también versiones de que la UIF le tiene puesto el ojo. Hay algunas versiones que dicen que están congeladas las cuentas de Rocha Moya y de sus hijos, Ricardo Rubén, José de Jesús y Eneida Rocha Ruiz. Hay versiones que dicen que no hay bloqueo de cuentas, pero que sí las están investigando. Yo no tengo nada confirmado, le comento nomás las versiones que están circulando. A la presidenta le preguntaron hoy del tema, dijo que no tiene información, pero eso sí, insistió en defender a Rocha Moya y decir que no hay pruebas, ¿no?
11: Fíjense la posición que hemos tenido en el caso de Sinaloa. O sea, siempre hemos dicho, nosotros no vamos a defender a nadie, aunque sea de Morena, si hay pruebas de que cometió un delito. Tan es así que hay presidentes municipales que provenían de Morena que están detenidos hoy. Caso Tequila en Jalisco. Y como ese hay cerca de 50 casos. Entonces, si hay pruebas, si hay documentos, o sea, nosotros que estamos defendiendo la ley, el Estado de Derecho, si hay evidencia que sea suficiente para la Fiscalía General de la República, pues se tiene que proceder. Ahora, si no hay evidencia, pues no se procede, aunque lo pida Estados Unidos.
2: Ayer en Palacio Nacional hubo una reunión de todos los gobernadores del régimen, todos los que son de Morena y pues el del Partido Verde, ¿no? Están muertos de pánico los gobernadores. El pretexto fue que lo del IMSS-Bienestar, todas las fuentes a mí me dijeron, hombre, olvídate, el IMSS-Bienestar fue la tapadera. Fue una reunión para hablar de Rocha Moya. La reunión se trató de Rocha Moya, porque se están muriendo de miedo todos los gobernadores. Y dígame si no. Hace un rato, el New York Times reveló que el Departamento de Justicia de los Estados Unidos ordenó a sus fiscales triplicar, así, tal cual, triplicar el número de acusaciones contra funcionarios mexicanos involucrados con los cárteles. Así, y lo está publicando el New York Times, triplicar. La presidenta de México, pues ya sabe, descolocadísima, descontroladísima, no trae control de nada. ¿Sabe qué anunció hoy? Que va a haber una otra sección de esto de, ¿cómo se llama el paso de las mentiras? El detector de mentiras.
4: El detector. Pero ahora va a ser más grande.
2: Exacto, va a ser un programa dedicado a atacar a los medios, ¿no? ¿Y quién lo va a encabezar? La que era la dirigente nacional de Morena. Ni más ni menos que Luisa Alcalde, convertida en la señorita de las mentiras, en Liz Vilchis, ¿se acuerda? O sea, ve nada más la degradación política que le han hecho a Luisa Alcalde. O sea, Luisa Alcalde ocupó el cargo que tenía López Obrador en Morena. Fue secretaria de Gobernación antes. Y de ahí la tienen de Liz Vilchis 2 o 3. Porque pues está Liz Vilchis, ya dejó de estar, la señorita de las mentiras. Luego está el otro caballero, el de ahora, ¿cómo se llama? ¿El señorito de las mentiras de ahora?
4: Miguel Ángel Elorza.
2: Exacto, ese señor. Y ahora ella entra, o sea, qué feo que te traten así en la 4T. Pero bueno, pues allá ellos, ¿no? Y lo que aguantan. Lo anunció así la presidenta Sheinbaum hoy.
11: No hay reconocimiento de los resultados en seguridad. Y en cambio hay una narrativa, como dicen ustedes, hay una información permanente de mentiras. Y hace falta también la construcción de mayor información. Les voy a adelantar algo. Vamos a hacer un programa especial en la tarde que va a coordinar Luisa, que es el detector de mentiras, pero
12: extendido.
11: Extendido.
2: Ya la consejera jurídica de la presidencia, Luisa Alcalde, publicó un mensaje donde asegura que su programa va a ser un derecho de réplica para el gobierno. No, no, no. Censura pura y dura. Censura pura y dura. Por cierto, el que presumió que está en Estados Unidos denunciando narcopolíticos de Morena es el dirigente nacional del PRI, Alejandro Alito Moreno.
12: Nos estamos terminando una extraordinaria gira de 3 días en Washington, en los Estados Unidos. Grandes reuniones, grandes avances, y lo que hay que hacer es tener carácter y determinación, no tener miedo, seguir denunciando a los narcopolíticos en México, a los narcopolíticos de Morena que están destruyendo nuestro país, y eso lo vamos a hacer todos y cada uno de los días.
2: Pausa, hay más de Sobremesa después del corte.
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20: Ya es la 1:01 p.m. con 18 minutos. 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
2: La presidenta anunció un aumento salarial a las maestras y maestros del 9%. Dijo que también habrá mejores condiciones para las jubilaciones. Es una gran noticia para todo el magisterio. Con todo y eso salieron a las calles los de la CENTE. Octavio García, platícanos. Buenas tardes.
22: Es correcto, Carlos. Muy buenas tardes. Este viernes 15 de mayo, Día de las Maestras y los Maestros, la disidencia magisterial volvió a salir a la calle para festejar esta fecha. Después de hora y media de retraso, pues ofrecieron una conferencia de prensa que duró cerca de 30 minutos. La disidencia magisterial inició su marcha con rumbo al Zócalo capitalino. Durante la movilización, el dirigente de la sección 9 de la CENTE en la Ciudad de México, Pedro Hernández, señaló que aunque la presidenta Claudia Sheinbaum emitió un mensaje por Día del Maestro y la SEP anunció un incremento salarial, este no tendrá un impacto real en el salario base de los trabajadores de la educación. Hernández recordó que el emplazamiento realizado el 1 de mayo establecía que este 15 el gobierno federal debía emitir una respuesta concreta a sus demandas, o de lo contrario, advirtió nuevamente, no rodará el balón durante el Mundial 2026. Así lo dijo.
23: El emplazamiento el 1 de mayo fue a que el día de hoy dieran una respuesta. Esperamos que en el transcurso de esta manifestación escuchemos respuestas concretas a estas demandas. Y si no, nosotros no amenazamos, nosotros no decimos que lo vamos a hacer y probablemente lo hagamos. Nosotros vamos a ir a una huelga nuevamente porque no están resueltas las demandas. Y no es metáfora decir que si no hay solución, no rodará el balón.
22: En tanto, Carlos, el secretario de Educación Pública, Mario Delgado Carrillo, durante el evento para conmemorar ya el maestro que encabezó a la presidenta Claudia Sheinbaum, anunció un incremento salarial para los docentes. Así lo dijo.
24: Anunciar que hemos acordado con los maestros y las maestras un incremento salarial del 9%, que está compuesto de distintos componentes en distintos tiempos entre prestaciones y reconocimiento al salario. Con esto se mantiene la tendencia de recuperación en términos reales del salario de los maestros y las maestras.
22: Hace unos minutos, Carlos, terminó ese mitin aquí en la plancha del Zócalo capitalino por parte de la disidencia magisterial, que quiero decirte, no fueron muchos los maestros que vinieron y tampoco se instalaron en plantón permanente aquí en la plancha de la Plaza de la Constitución. El saldo de esta marcha fue blanco. Carlos,
2: o sea, ya no van a hacer más bloqueos y eso por lo menos el día de hoy, ¿no?
22: Lo van a acordar mañana, Carlos, mañana tiene una asamblea nacional.
2: Por eso, hoy nada, hoy nada.
22: ¿Qué acciones van a tomar?
2: Muy bien. Gracias, Octavio, estamos al pendiente. Por cierto, la presidenta dijo en su conferencia mañanera de que nada, de que se va Mario Delgado de la Secretaría de Educación Pública. Vamos hasta Chilapa, Guerrero. ¿Cómo va el regreso de las familias desplazadas por la violencia? Alejandro Ortiz, adelante.
25: Hola, ¿qué tal, Carlos? Te informo, luego de un recorrido el día de ayer por el poblado de Alcozacán, en donde se encontraban cientos de familias desplazadas por la violencia en Tula, Huatzingo, Xicotlán y Acahuehuetlán, ya comenzó el retorno por parte de los pobladores acompañados por agentes del Ejército Mexicano y de la Policía Estatal, quienes se instalarán en al menos 3 puntos de acuerdo con lo informado. Según la información proporcionada ya por las autoridades tanto estatales como a nivel federal, son 118 las personas que el día de ayer comenzaron el retorno a las comunidades de Xicotlán, Tula y Coatzingo, esta última en donde permanecían integrantes del grupo denominado Los Ardillos, desde donde realizaban los ataques al resto de las comunidades. En un mensaje el día de hoy por la mañana, el subsecretario de Desarrollo Político y Social del Gobierno de Guerrero, Francisco Rodríguez Cisneros, negó completamente que se hayan registrado nuevos ataques y hechos de violencia durante la noche de ayer, tal y como había trascendido en algunas redes sociales y medios de comunicación, pero insistió en que permanecen los operativos y será, insisto, el próximo viernes cuando las asambleas locales de las localidades se reúnan para definir si ya existen total condiciones de seguridad para retornar o, de lo contrario, accionar algún tipo de protesta. Carlos, mi información.
2: Muchas gracias y estamos atentos. Siguiente de sobremesa.
5: 3.
2: Por si hiciera falta una crisis en Pemex. El derrame de petróleo en el Golfo de México. El incendio en la refinería de Dos Bocas que mató a 5 personas. El incendio en la refinería de Salina Cruz que mató a 1 persona. La explosión y megafuga que hubo en la refinería de Tula. La producción de petróleo que dijeron los de la 4T que iban a llegar a 2.5 millones de barriles y no han llegado más que 1.5. El huachicol que dijeron que ya se acabó y resulta que la red de huachicol fiscal la organizaban desde la Secretaría de Marina de López Obrador. El hecho de que se roban hoy más combustible que antes, se roban más gas que antes. No, es un desastre. A los proveedores se les sigue sin pagar. La deuda de Pemex está altísima. Ya le bajaron la perspectiva de la calificación a Pemex. Un desastre lo de Pemex por donde se le vea. Y pues ayer renunció su director general, Víctor Rodríguez. En su lugar llegó Juan Carlos Carpio. Hoy la presidenta Sheinbaum dijo que este cambio ya estaba planeado. Seguro sí, ¿no, Duende?
6: Totalmente, que le había dicho. Sí. Uy, ya. Meses ya en...
2: Que desde un principio el de Pemex le había dicho que solo se iba a quedar 1 año y medio. Y que pues bueno, sí. Ya se cumplió 1 año y medio. Sí, seguro, ¿no?
6: Sí, seguro, desde que sí. Llegó él dejó en la mesa y dije, oye, nomás un ratito me voy.
2: Ese cuento nos quiso vender la presidenta. Uh-huh. No, pues por eso en las encuestas sale que la gente ya no le cree, que piensa que la presidenta está mintiendo todo el día. Escuche usted lo que dice la presidenta Sheinbaum.
7: No tuvo que ver con eso. Víctor Rodríguez Padilla, el doctor Víctor Rodríguez Padilla, lo conozco desde hace mucho tiempo, es un poco más grande que yo, pero fuimos colegas. Y cuando gané la presidencia, lo invité, le dije, ayúdame, incorpórate, porque es un gran técnico, conoce petróleo, conoce electricidad, es, digamos, el mayor experto en contratos de petróleo que hay en México. Y me dijo, sí, pero... soy académico y quisiera ayudarte un tiempo, no me quiero quedar los 6 años. Les voy a dar algunos datos importantes de los logros de Pemex en este 1 año y medio. Primero, las partes jurídicas, que diría uno, bueno, cambió la constitución y la ley y ya con eso es suficiente. No, hay que adecuar la empresa completa a los cambios en la ley. Y Víctor lo que hizo fue unir en una sola empresa la instauración de un régimen fiscal diferente. El presidente López Obrador bajó como 10% la deuda de Pemex y nosotros la bajamos en otros 20 mil millones de dólares.
2: Ah, entonces todo está requete bien en Pemex. Ah, de haber sabido. Vamos con Valeria Moy, quien encabeza el IMCO y es comentarista financiera de este programa. ¿Cómo te va, Valeria? Muy buenas tardes.
8: Hola, Carlos. Ni siquiera sé por dónde empezar, porque sí, o sea, de verdad, si contratan a un académico... con todo el respeto que me merece a mí un académico, pero un académico que ha tenido una trayectoria únicamente académica, únicamente, o sea, eso es muy importante, únicamente académica, y de repente lo sacas de las cuatro paredes de su cubículo y lo pones a dirigir una de las empresas pues más emproblemadas, no de México, sino del mundo, con un montón de problemas, con una deuda impresionante, pero no, la deuda no es el único problema, o sea, tiene cientos de problemas, y que además esa persona que acepta el cargo te dice, bueno, sí lo tomo, pero solo un ratito, ¿no? O sea, solo lo
2: asumiendo
8: tomo un ratito. Asumiendo que eso es verdad, ¿no? Lo tomo 1 año y medio, porque la verdad, mira, lo mío es lo académico, entonces, pues yo... lo tomo porque me gusta el proyecto, 1 año y medio, y en 1 año y medio me regreso a la academia. De entrada, eso me parece a mí escandaloso. O sea, no puedes hacer por ninguna de las partes.
2: ¿No? Hasta la versión oficial es un escándalo, ¿no?
8: Oficial es un escándalo. O sea, porque no puedes invitar a alguien a dirigir una de las empresas más complejas del mundo y que te diga bueno, pues solo 1 año y medio. Y que le digas, bueno, está bien, órale, échame la mano 1 año y medio.
2: Tienes toda la razón.
8: O sea, eso, la historia oficial, la que nos dijo ayer la presidenta, a mí me parece escalofriante. O sea, esas decisiones no deben de ser así. Y luego, pues claro, llega, los resultados son desastrosos en este año y medio. Sí hubo unas mejoras en términos financieros. Y ahorita regreso a la parte financiera. No operativos. La producción va en declive. La refinación, sí va subiendo la refinación, pero el que vaya subiendo la refinación es pésima noticia. O sea, no sé en qué momento pensamos que refinar más es mejor noticia. Porque nos sale carísimo refinar. Nos sale carísimo. Entonces, cada barril que refinamos, estamos perdiendo bajita la mano $12. Entonces, podríamos refinar, o podríamos traerlo refinado de otro lado. Y aquí estamos obsesionados con la refinación, cuando en cada barril refinado perdemos. En lo que México y Pemex era bueno, era en la parte de exploración y producción. En la refinación siempre se ha perdido dinero. Y ahorita estamos obsesionados con la refinación. Entonces, durante la administración de Víctor Rodríguez Padilla, pues se enfocó un poco en eso, ¿no? En vamos a refinar más, sí, pues vamos a refinar más. Eso quiere decir, Carlos, así directamente, vamos a refinar más, es vamos a perder más dinero, ¿no? Pero vamos a refinar más, vamos a perder más dinero, mientras se reestructura la deuda para, pues, acomodar algunos plazos y eso nos dé oxígeno, al mismo tiempo que recibimos recursos del gobierno federal, transferencias de miles de millones de pesos de los impuestos de los mexicanos que se deberían de estar usando en otras miles de cosas, pues vamos a pasarlas a medio tapar el agujero financiero que tiene Pemex. Y entonces todo eso pasa en este año y medio. La producción pues sigue cayendo. El último trimestre subió, pero subió marginalmente, Carlos. O sea, subió, claro, todo mundo puede tener un buen trimestre en términos de producción, pero la subida fue marginal. Y en términos generales, los resultados del primer trimestre de este año fueron tremendos. O sea, fue una pérdida de 46 mil millones de pesos entre enero y marzo, que fue un deterioro de 6.1% respecto al del año pasado. Dejamos de exportar, porque eso sí, esa es una medida de López Obrador. Entonces, pues, ¿cómo hay que exportarlo? Dejamos de exportarlo. Y si dejas de exportarlo, pues dejas de tener ingresos, porque entonces le dedicas el petróleo a refinarlo, que es donde pierdes, ¿no? Entonces, dejamos de exportarlo, perdemos. Entonces, pésimos resultados. Y sí hubo un manejo financiero ligeramente mejor, y justo a la persona que ponen como nuevo director de Pemex, pues era el encargado de finanzas. El encargado de finanzas, que es muy cercano a la presidenta y a Luz Helena González. Así que vamos a ver qué sucede con Pemex, Carlos.
2: Muchísimas gracias, Valeria. Gusto saludarte.
8: Un abrazo, hasta luego.
2: Ayer se reportó un mega apagón en el sureste de México. Hoy la Comisión Federal de Electricidad informó que ya se restableció el suministro de luz al 100%. Imagínense qué lugar estaban afectados. Estaba Mérida, Yucatán. Estaban Benito Juárez y Solidaridad en Quintana Roo, que son pues Cancún y Playa del Carmen. Estaba Centla, Cunduacán y Macuspana en Tabasco. Reforma en Chiapas. No, mega apagón en el sureste. ¿Por qué? Pues porque el gobierno no ha invertido en el tema de electricidad. Pero bueno, ¿qué le digo a estas alturas del partido? Como decía el otro día el de Baja California Duende, que no eran
6: interrupciones,
2: no eran apagones, eran interrupciones. No,
6: interrupciones nada más de la energía.
2: Qué belleza. Sí. 1:33.
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2: El director de la CIA, John Ratcliffe, viajó a Cuba para reunirse con altos funcionarios del régimen cubano en medio de la amenaza de Estados Unidos de tumbar al gobierno de Cuba y el bloqueo energético que vive la isla. Trump ha sostenido que Estados Unidos está dispuesto a negociar, pero solo si el gobierno de Cuba acepta cambios en el régimen político y económico a fondo. La visita del jefe de la CIA a Cuba es histórica y ha trascendido, mientras tanto, se publicó en CBS, que Estados Unidos analiza una posible acusación contra Raúl Castro, el hermano de Fidel, por algo de hace 30 años, cuando derribó aviones de la organización Hermanos al Rescate en 1996. Un caso que sigue abierto para las familias de las víctimas y los exiliados cubanos en Miami. Al mismo tiempo, Trump puso sobre la mesa una propuesta de ayuda humanitaria millonaria para Cuba, pero con condiciones. Condición 1, liberación de presos políticos. Condición 2, reformas políticas, o sea, apertura democrática. Condición 3, apertura económica. O sea, en Cuba hay una sola empresa dominada por los militares que controla el 40% de la economía. Imagínense eso. La respuesta de Cuba fue escueta. Dice que tiene necesidades, pero que no cederán en un entorno de presiones y condiciones políticas, y que Cuba no representa una amenaza para los Estados Unidos. Estados Unidos dice, Cuba no puede seguir siendo amistosa para los intereses que van en contra del hemisferio occidental. Último de sobremesa.
0: 5.
2: Y es contigo, mi querido Beto Lati, adelante.
3: Con todo gusto, Carlos. Tus Pumas ayer, no sé hasta qué punto hayas sufrido o cuánta atención le hayas puesto.
2: No, uno no es ninguno, como dirían en el jardín.
3: No es ninguno, pero se va a meter el duende en cualquier momento, ¿no? Escucha el ruido y entra. Carlos.
4: ¿Qué pasó? ¿Cuánta te sirvo? ¿Cuánta te sirvo? Ay, perdón.
3: Para cómo está esto, yo sí ya iba a aprovechar que el duende entró para pedirle algo. La verdad es que Pumas jugó atrás, Pumas esperó, Pumas no arriesgó, pero Pumas sacó un marcador que no es del todo adverso, entendiendo además que Pachuca fue superior. El primer tiempo Pachuca pudo haber conseguido algún tanto más. En el segundo Pumas fue nivelando un poquito. También sale Montiel de la cancha y ahí cambia un poco la inercia. Y hay un punto muy relevante. Hacia el final del partido, uno de los principales baluartes defensivos del conjunto del Pachuca, me refiero al brasileño Bauerman, se va expulsado. Es una acción que para mí no correspondía a la roja. No pienso que haya sido una posición clara de gol, aunque hay que también dejar las cosas con equilibrio. Algunos analistas, expertos arbitrales, que nunca están de acuerdo, ya lo hemos dicho antes, sí consideran que fue bien expulsado el futbolista. Se está viendo si el Pachuca la va a protestar. No creo que logren revertirlo. Va a ser una ausencia muy sensible para Pachuca. La vuelta será este domingo en CU, los Pumas, a las 19 horas, con cualquier victoria estarían en la final. 1-0, 2-0, 2-1, lo que sea. El empate será para Pachuca, ya no decir la victoria de visitante, querido Carlos.
2: Muy bien, muchísimas gracias y estamos en contacto, mi querido Beto Lati.
3: Ahora le seguimos.
2: Hasta luego, Alberto Lati. Los deportes aquí en W Radio. 1:41, ahí están los 5 de sobremesa. ¡Ya llegó el duende!
4: Aquí seguimos, querido Charlie, con más información y para platicarte de la incongruencia de Laida Sansores, la gobernadora de Campeche.
2: ¿Qué pasó?
4: Ay, hermano, apenas hace, ¿qué te gusta?, 15 días, poco menos, platicábamos aquí en tu espacio, te contaba de cómo se quejó la señora de que su administración ya no tenía liquidez, ya no tenían billete, ya no les alcanzaba ni para pagar la luz, lo dijo, me acuerdo claramente. Dijo, ya no tenemos ni para pagar el próximo recibo. Así se lamentó. Pero para lo que sí hay billete en Campeche, específicamente para ella, es para comprarse pues una que otra joyita que después
2: no me
4: dice
2: diga
4: que le regalaron.
2: Pero si los de Morena nunca se compran lujos ni nada, ellos son muy austeros, le hacen mucho caso a la presidenta.
4: Eso fue lo que me brincó, lo mismo que dije. Pues si son...
2: Qué raro, ¿no?
4: Austeros. Sí, pero yo dije, pero...
2: O sea, sí que usted diga, oye, se compran viajes y joyas y relojes, ¿no? No.
4: Sí, porque...
2: Casas.
4: Ándale, o sea, que digas...
2: Cuadros, ¿no?
4: Compró arte, compró un cuaderno todavía, ¿no? Pero
2: mansiones en Houston, nada.
4: No, con alberca de 23 metros.
2: No.
4: Cine privado. No creo que esté en la tienda de Cartier de la isla en Cancún. No. Bueno, Charlie, pues resulta que se le fueron encima. En redes sociales le decían de todo a la gobernadora porque le encontraron que traía un collar de Cartier valuado en casi 600 mil pesos.
2: ¿Qué?
4: Además de un reloj de la misma firma, con valor de medio millón de pesos.
2: O sea, traía un millón de pesos puesto.
4: Ahí nomás, en la mano.
2: ¿Qué es esto, duende?
4: Ahí nomás. Sí, hermano, obviamente, pues. La tundieron en la red.
2: Hombre, en cualquier otro país cae la gobernadora por
4: esto.
2: Ah,
4: no, claro. Por supuesto.
2: Si estuviéramos en un país decente, pero no, pues aquí.
4: Pero aquí no, tú sabes que aquí nunca pasa nada. Y entonces tuvo que salir a decir, ya sabes, la clásica de... No, espérenme, o sea, es que estas joyas me las regalaron. Ya sabes, aplicando la del morenismo, ¿no? O sea, claro, lo que dice Abelín.

0: por eso. Las tengo porque es alguien que me lo dio en la vida, que me quería y a quien yo quería. Y a alguien a quien yo quiero y me quiere. Y las tengo, y luego ni me las quito, ahí me las dejo, y con esas me duermo y me levanto. Entonces, no es una cuestión de cuánto vale. Yo no vengo a tomarlo del dinero del pueblo, que eso sería inaceptable.
1: Ah, sí. Hazme el fabrón, cabor. Yo creo que ni ella se lo cree.
2: Oh,
1: sí, hombre.
2: Una chacharita de 600 mil pesos, ¿no? ¡Qué cosa! ¡Vamos a chacharear, Arely Paz! ¿No?
3: Pues vamos.
2: Tráete la camioneta panamericana por si nos hace falta pagar en efectivo. ¡Qué cosa!
3: Solo la cartera del duende para esas chacharitas.
2: ¡No mames!
1: Así, ya llegamos al mercadito. Oigan, ¿pero dónde estacionamos la de Servicio Panamericano de Protección? Ponla ahí atrás por si, lo ocupamos, hay que nos pasen dos bolsas.
2: Son unos descarados. Son unos descarados.
1: Hermano, ¿qué te digo? O sea, la señora...
2: ¿Qué más nos tiene, duende? ¿Qué más nos trae?
1: Charlie, pues esto que te voy a contar de este palerazo. Perdón, pero no hay otra manera de decirlo. Este porrista, este propagandista del régimen, el impresentable de Vicente Serrano, que de plano, pues fue a pedir aumento de sueldo a la mañanera. Así, con todas sus letras. No, hermano, es que de veras. O sea, aquí sí aplica lo de la abuela Dondinea con este señor. Que se cuelgue, pero que no se columpie. O sea, en buena onda. Ya a pedir chayote en cadena nacional es otro tamaño, ¿eh? Es otro nivel. No, de verdad. Pues ahora resulta, hermano, que este personaje, insisto, impresentable de Vicente Serrano, pues ¿por qué no en la conferencia mañanera de la presidenta Claudia Sheinbaum? Pues dice, oiga, presidenta, es que pues la publicidad oficial, ¿no? O sea, la publicidad del gobierno, solamente queda...
2: El dinero del gobierno, pues, ¿no? Dinero
1: es correcto, prácticamente, el billete del gobierno, pues queda en los medios grandotes y uno que es medio independiente, pues...
2: ¿Independiente?
1: Tal, oílo, ¿no? Ajá. O sea... Dice que siguen dando la batalla estos medios alternativos, pues prácticamente para obtener publicidad del gobierno, contratos de la publicidad. Vamos a escuchar cómo lo dijo, porque al final hasta le dice, perdone, presidenta, discúlpeme que le dé el raspón, hace falta lana para el portal, ¿no? Casi. Mira, escucha, hermano, escucha.
4: No urge un replanteamiento del tema de la publicidad oficial en esta lucha de narrativas, presidenta. Y los medios independientes y alternativos seguimos dando la batalla. Uno es de Radio Fórmula, el otro de Televisa, y los medios independientes y alternativos seguimos dando la batalla sin el internet para todo México y viendo precisamente cómo los medios tradicionales siguen acaparando los primeros lugares en esa publicidad oficial, presidenta. Se lo digo con mucho respeto.
1: Órale. ¿Qué tal?
2: O sea, oye, pero revelador, que hasta dicen, no, y lo de internet para todo México, pues eso no sirve, ¿no? O sea, imagínate.
1: Sí, y al final aplicando la de Márgara Francisca, ¿no? Con todo respeto, ¿no? O sea, no, sí, no.
2: ¡De regreso a las cloacas!
1: ¡Regresaré!
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2: Ha llegado la hora de nuestra sección favorita de los viernes, cuando los integrantes de este programa le hacemos alguna recomendación para el fin de semana. Ya saben que puede ser cualquier cosa. Puede ser un destino turístico, un libro, una serie, una obra de teatro, un vino. Arrancamos.
5: Uno.
2: Mi querido Beto Lati, ¿qué recomiendas?
6: Con todo gusto, Carlos, el premio Alfaguara de novela de este año, El Ejército Ciego, obra del escritor regiomontano David Toscana, y antes se le ha ganado premios como el Javier Villaurrutia. Es una novela que tiene humor negro, que tiene gracia, que tiene profundidad histórica, que tiene ingenio, que tiene la fuerza narrativa de Toscana. ¿De qué se trata, Carlos? Un ejército que todos sus soldados, al ser derrotados, son extraídos sus ojos, salvo por uno de cada 100 que dejan tuertos para que puedan guiar a los demás, ciegos por completo, de regreso a Bulgaria. Y entonces viene todo lo que pasa con este ejército que quedó ciego, pero que todavía quiere seguir peleando, pero que busca una reinserción después de lo que esto supuso. El Ejército Ciego de David Toscana, premio Alfaguara, lo recomiendo mucho. Hay momentos en los que te ríes y te incomodas de estarte riendo,

0: Buenísimo, gracias.
1: 5.
0: Oye, pues dos de los restaurantes más famosos y más aclamados de mariscos y pescados en la Ciudad de México son Contramar y Entremar. Y pues literalmente de la autora, ¿no?, de la misma chef, está presentándose ahora Abraza Mar. Es también un restaurante de pescados y mariscos, pero son puras recetas de estados que están en el Golfo de México. Y entonces pues tienes muchas cosas de Veracruz, tienes muchas cosas de Yucatán, tienes muchas cosas de Campeche. Obviamente yo cuando fui, que lo disfruté muchísimo, pues ya sabes, soy un nostálgico, ¿no? Entonces para mí, pues que si el taco de atún al tiquín chic, que si el taco de pescado al pibil, hay por ahí unos papadzules de mar rellenos de camarón, hay una tostada vegetariana, incluso vegana, de Siquilpac. Bueno, la verdad es que me sorprendió y todo lo que pedimos me gustó muchísimo. Abraza Mar, se llama.
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11: Mi querido Javier, ¿qué tema nos pones sobre la mesa? ¿Cómo te va? Muy buenas tardes.
12: Carlos, buenas tardes. Pues la nota del día, Carlos, la detención de Gerardo Mérida, el exsecretario de Seguridad de Sinaloa, uno de los llamados ya 10 de Sinaloa, ¿no? Los acusados por Estados Unidos de vínculos con el cártel de Sinaloa, de los cuales obviamente se ha hablado mucho del gobernador con licencia, Rubén Rocha Moya, pero no tanto de los demás. Y en este caso la nota es relevante no nada más por la noticia en sí, por supuesto que es explosiva, sobre todo porque es el primero en caer, sino porque también resuelve una incógnita que traíamos desde que se abrió esa acusación allá en Nueva York, y era quién iba a ser el primero en entregarse, ¿no? Para empezar a presuntamente a colaborar con las autoridades de Estados Unidos en esta acusación judicial, porque es claro que Mérida se entregó. El mismo gobierno mexicano está reconociendo, acabo de ver un tuit ahorita diciendo que había cruzado a Estados Unidos desde Hermosillo, vía Nogales, el pasado 11 de mayo, y pues la verdad, Carlos, es que nadie cruza a Estados Unidos así nada más para ir de shopping si traes una acusación judicial encima, ¿no? Entonces es evidente que aquí se trató de una entrega, que Gerardo Mérida habría llegado a una garita y ahí mismo se entregó, ya se le traslada a Nueva York para que empiece ahí el proceso, que en su caso en particular de lo que se le está acusando es de notificarle o de avisarle al cártel de Sinaloa, los operadores del cártel, sobre los operativos que estaban realizando fuerzas federales supuestamente en el combate al narcotráfico en Sinaloa. Pero también el personaje, vale la pena echarle un segundo vistazo, Carlos, no nada más por lo que hizo en Sinaloa, porque él en realidad fue secretario de Seguridad nada más durante un año, poco más de un año, de mediados de 2023 a finales de 2024. Sale después de que se había dado ya la explosión de violencia a raíz de la fractura dentro del cártel de Sinaloa. Pero hay que también, vale la pena enfocarnos en su carrera previa, porque Mérida Sánchez es un general del ejército. Es un general retirado que tuvo mandos importantes, por ejemplo, de zona militar en Oaxaca, en Puebla, en Michoacán, que fue también el jefe de una de estas figuras llamadas mandos especiales que el ejército tiene en varias regiones del país, y él lo fue en Mante, Tamaulipas. O sea, él ha estado involucrado también en labores de combate al crimen organizado en otras regiones del país. En Michoacán, por supuesto, pues sabemos ahí las disputas, ¿no?, que tienen Cártel Jalisco Nueva Generación y otros grupos. En Tamaulipas, el Cártel del Golfo, Cártel del Noreste y demás. Es un personaje que fue puesto en esos cargos por el secretario de la Defensa en el sexenio de López Obrador, Luis Crescencio Sandoval, y que también de ahí lo mandaron por órdenes o bajo el consentimiento del propio general Sandoval a Sinaloa, en 2023 todavía en el sexenio de López Obrador. O sea, es una persona que sabe no nada más de lo que estaba pasando en Sinaloa, sino también de lo que, de las labores de combate al narcotráfico o de las posibles colusiones entre autoridades y grupos criminales en otras partes del país. El hecho de que esto también se vaya acompañado con los reportes de que ya hubo congelamientos de cuentas contra Rubén Rocha Moya, el senador Enrique Insunza y otros personajes, pues habla que se está cerrando la pista, ¿no? Sobre todo porque vemos a Estados Unidos cada vez más impaciente. No hay que desligar lo que sucedió hoy de los reportes, por ejemplo, sobre la supuesta participación de la CIA en el atentado contra un operador del cártel de Sinaloa en marzo pasado, este famoso coche bomba allá en Tecámac, porque parece ser una filtración precisamente diseñada para seguir apretando y seguir presionando al gobierno mexicano a tener una colaboración más estrecha con Estados Unidos. Y esa colaboración pasa por la entrega de estas figuras de Morena y figuras policíacas también acusadas en Estados Unidos, empezando por Rocha Moya. Entonces, lo que vaya a decir Mérida Sánchez, pues va a ser muy interesante, probablemente no nos vamos a enterar, pero es seguro que va a estar colaborando con la Fiscalía.
11: Muchísimas gracias, Javier, gusto saludarte.
12: Igualmente, Carlos, un abrazo.
11: Javier Garza, analista de este programa.
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11: ¿Qué tal la gira de Trump a China? Vamos a hablar de esto con el doctor Rafael Fernández de Castro, quien encabeza el Centro de Estudios México-Estados Unidos de la Universidad de California en San Diego. Querido Rafa, ¿cómo estás? Muy buenas tardes. ¿Qué te pareció?
0: Pues yo te diría, Carlos, una buena gira, pero Trump regresa con las manos semivacías. Sí le van a comprar los chinos aviones, sí le va a Estados Unidos, le van a comprar más productos agrícolas, pero no hay algo realmente importante, sobre todo en el tema de Irán, una China que puede realmente influenciar al liderazgo de Irán para mantener abierto el estrecho de Hormuz. Ese tipo de cosas no las escuchamos, al contrario, Trump venía comentando en el avión de regreso con los periodistas americanos que ya no sabe si venderle o no armas a Taiwán. Entonces yo te diría, pues, fue una reunión después de una visita de un presidente de Estados Unidos después de nueve años a Beijing, y yo sí siento que el tablero geopolítico, Carlos, ha cambiado y ahora China está pues prácticamente a la altura de los Estados Unidos. Trump, con su énfasis en aranceles, con su énfasis en pelearse con la OTAN, me parece que ha debilitado sus alianzas. Y por otro lado, China ha volado en el tema tecnológico, ha volado en ciertos temas estratégicos, y me parece que están muy a la par los dos países. Y bueno, un Xi que no concede y un Trump que está sediento de concesiones y traer resultados porque tiene la elección de medio término a la vuelta de la esquina, y esta gira no le salió mal, pero tampoco regresa con la canasta llena.
11: ¿Le salió mejor al presidente de China, considerando que Trump pues da señales de que le quiere quitar su apoyo a Taiwán, con lo cual, pues así como se ha muerto de ganas de entregarle Ucrania a Putin, ahora le estaría entregando Taiwán a Xi?
0: Mira, no sé si de entregarle, pero sí claramente en ese tema no está apretando el acelerador Trump. Trump está mal parado, Trump tiene esa insistencia en decir que Xi es mi amigo y que es un gran presidente. Entonces parecía más alamero con él Trump que sí, con él, aunque sí le hizo una visita, digamos, exquisita, y además hubo un símbolo muy bonita que le regaló unas semillas de unas rosas muy especiales que hay en China, rosales que han estado ahí, son prácticamente milenarios. Entonces, sí simbolismos, pero yo te diría claramente, Carlos, Xi Jinping y China se le ve mucho más plantada que hace nueve años, y yo te diría, en esta competencia, incluso en inteligencia artificial, pues van muy de la mano, ¿eh? Yo no diría quién va adelante, está muy difícil saberlo, pero sí China ha avanzado enormemente, y no cabe duda que estratégicamente Estados Unidos se ha rezagado, y lo acabamos de ver en la guerra de Irán, no pudo con Irán, punto, hay que decirlo abiertamente, una guerra mal planeada, que literalmente mina el liderazgo estadounidense en el mundo.
11: Esta idea de Xi, de seamos socios, no seamos adversarios, ¿es nomás de dientes para afuera o realmente sí es el mejor escenario para ambos? ¿Crees que Trump se la haya comprado?
0: Me parece que esa es la pregunta, Carlos. Mira, para mí la ambición de Xi no es sustituir a Estados Unidos, es simplemente rebasarlo. Xi y China no quieren sustituir a Estados Unidos porque no quieren pagar el costo de la Pax Americana. Por 80 años, desde 1945 hasta el año pasado, yo diría, Estados Unidos era el que más subsidiaba a la ONU, el que más subsidiaba a la OTAN, a todos los organismos internacionales. Eso no quiere pagar China. Lo que sí quiere hacer China es tener un mundo abierto, un mundo ordenado, para que sus exportaciones lleguen a todo el planeta. A China le urge eso, ese es el modelo de negocio, el modelo económico de China, vender mucho en el mundo, y me parece que por eso requiere orden y estabilidad, y por eso está hablando de estabilidad en la relación entre los dos grandes, que son China y los Estados Unidos, pero sin la aspiración de decir, ahora yo soy el nuevo hegemón del mundo. No, simplemente quiero un mundo ordenado, y entre menos me cueste, mejor.
11: Oye, Rafa, un Trump muy modosito, ¿no? Muy bien portado, muy educadito, sin romper el protocolo. ¡No, hombre! O sea, para invitarlo a la casa, ¿no?
0: Es fascinante, Carlos, porque no cabe duda que en China sí te topas con el otro gran país poderoso del mundo. Los chinos ya tienen en esto unos 15 años y cada día están más seguros de sí mismos, y sí, cada día están más seguros de quién es. Y entonces parecería que hay una disputa en el mundo por ver quién es más amigo de Xi, quién es el que va más a Beijing. Ya no es la Casa Blanca, es Beijing. Fíjate. Este año y el año pasado todos los líderes del mundo han desfilado por ahí, y tal parecería, digamos, que Trump se está peleando con Putin. ¿Quién es más cercano a Xi? Y mira, que no se equivoque Trump. Putin y Xi se han reunido en 49 ocasiones. No. Ahí sí hay una verdadera amistad. ¿Y sabes cuál es la amistad de los dos? Acabar con la Pax Americana, acabar con este régimen liberal de la post-Segunda Guerra Mundial, que beneficia mucho a Estados Unidos y no tanto a China y a Rusia. Entonces, ahí sí vemos a dos aliados muy fuertes, pero me parece que Trump le ha dado enormes regalos a Xi. El entrar a Irán fue un enorme regalo para China. Y yo te diría, yo lo vivo todos los días, el pleito que tiene Trump con las universidades, con la ciencia, evidentemente es un regalo para China, porque China nos está rebasando ampliamente en temas científicos y tecnológicos, Carlos.
11: A ver, Rafa, ¿va a ganar China esta carrera? Y te lo digo porque, a fin de cuentas, China es una dictadura, ¿eh? Y tú sabes, Rafa, que a lo mejor si estuviéramos en China, tú y yo no podríamos estar hablando con estas libertades, ¿no? Oye, que sí, a veces pagas un costo tremendo y de ataques y demás, pero no te han, hasta ahora, pues, no te han encerrado y no te han matado, pues, ¿no? Pero yo veo a un China de pantalón largo, ¿no? En una mesa en donde Putin de pronto decide invadir Ucrania, Trump de pronto decide bombardear Irán, pues parece que el adulto en la mesa es Xi Jinping. Y la prevalencia del modelo dictatorial chino, que no respeta los derechos humanos, que no respeta la libertad de expresión, que no respeta la competencia política, ni siquiera la libre empresa, ¿no? Porque ahí te tienes que arreglar con el régimen y punto. Pues, híjole, qué cosa, ¿no?
0: Así es. Lo que está en disputa, Carlos, efectivamente, son dos regímenes muy distintos. El de China, yo te diría, es una dictadura muy eficiente políticamente hablando. Saben detectar muy bien los cuellos de botella. El partido, que tiene más de 1 millón de afiliados, sabe detectar realmente los problemas en la sociedad y los problemas políticos. Entonces, estamos hablando de una dictadura muy eficiente, ¿eh? Estamos hablando de un capitalismo extrema, demasiado competitivo, y que, bueno, pues sí, les está funcionando sus planes quinquenales y sus planes también a más largo plazo les ha funcionado. Acuérdate que hace 15 años, en el 2015, dijeron, un poquito menos, vamos a ir por mucha tecnología de coches eléctricos. Ya son por mucho los mejores en coches eléctricos. Es un país que le gana en un tema muy importante de la inteligencia artificial, que es la capacidad de electricidad. Es más fuerte en ese tema China que Estados Unidos. Y paradójicamente, Carlos, fíjate qué fascinante. Lo que ha logrado China es, de alguna manera, hacer símiles de lo que es Silicon Valley. Entonces, sí están utilizando los modelos económicos de Estados Unidos. Están gastando mucho dinero, subsidiando mucho esto, y les ha salido bien la apuesta. Entonces, sí. Mira, esto que hablabas de la falta de libertad en China, yo te diría, es algo que está pasando en Estados Unidos. Por primera vez, Carlos, yo te diría que los académicos en Estados Unidos, no tenemos completa libertad. Hay que decirlo abiertamente. Wow. Nos animamos a hablar y a escribir de cualquier cosa.
11: A ver, son como los retrocesos en libertad de expresión que estamos viendo en México, Rafa, ¿no? O sea, es decir...
0: Así es. Es este retroceso de las democracias que lo vimos en Hungría.
11: Oye, no es China, no es Rusia, no, pero vamos para allá, ¿no?
0: Así es. Si nos descuidamos, vamos para allá. Y evidentemente la concentración del poder en México y en Estados Unidos es muy grande. En Estados Unidos la Suprema Corte, con excepción del tema justamente de los aranceles, que le quitó una parte a Trump, le ha dado todo. Estoy muy alarmado, Carlos, perdón que cambiamos de tema, pues estamos hablando de todo y de la democracia americana. Es decir, con la última decisión de la Suprema Corte de Justicia de ablandar, así yo te lo diría, el acta para fortalecer las minorías en las votaciones. Ya los republicanos tienen 10 curules más asegurados para la elección de medio término. Sí. Y entonces, yo te diría, esta democracia de Estados Unidos ya no es lo que fue. Entonces, pues sí, eso lo vimos ahora en juego en Beijing. Llega un Estados Unidos que ya no es tan democracia, que es un presidente que se ha comportado como un dictador y no trae todo lo que esperaba de esa China que planea, de esa China que se disciplina. Y este líder, Xi Jinping, que ya se volvió líder, digamos, para toda su vida, desde Mao Zedong no había un líder, yo diría, con esas características de concentración de poder, y que, bueno, ya se quedó ahí, ya se eternizó en el poder, lo que, digamos, con lo bueno y lo malo que tiene eso para un país como China.
11: Rafa, rápidamente, ¿cómo sientes que va lo de Cuba?
0: Muy complicado, Carlos, y digo muy complicado porque el que haya estado ahí el director de la CIA es que él no va si no están preparando algo importante, y es preocupante porque Trump, como se ha llevado algunos descolones en política interna, porque las cortes, yo te diría, de distrito sí están funcionando en Estados Unidos, entonces yo siento a Trump que él se siente más suelto y con menos contrapesos en el escenario internacional. Y bueno, pues ya le entró a Venezuela, le entró a Irán y le salió muy mal. Igual entra a Cuba. Y bueno, y los mexicanos tenemos que estar muy pendientes de que no se le vaya a ocurrir hacer un ataque unilateral a un cártel de la droga, porque esto sería funesto para la cooperación de Estados Unidos. Qué bueno que habló ya Claudia Sheinbaum, aparentemente hoy en la mañana, ¿verdad, Carlos?
11: Sí, hoy hablaron, y la foto que divulgó la presidenta, muy sonriente, etcétera, etcétera, pues en medio de las brutales presiones del tema Sinaloa, que se entregó el exsecretario de Seguridad, ¿no?
0: Me gusta mucho, Carlos, porque yo considero que Claudia Sheinbaum tiene que volver a ser Claudia Sheinbaum. ¿A qué me refiero? A que con Trump ha mantenido una comunicación muy estrecha, aunque sea a través del teléfono, pero muy estrecha. Si no cuento mal, esta es la 18 llamada entrada por su líder, lo cual es muy importante, y volvió a estar con la cabeza fría y de buen humor. Eso requerimos con Trump, no calentarse y muy estrecha comunicación para saber qué está pensando quien habita en la oficina oval, porque cambia mucho de parecer.
11: Gracias, Rafa, te mando un abrazo.
0: Otro para allá, Carlos.
11: El doctor Rafael Fernández de Castro, quien encabeza el Centro de Estudios México-Estados Unidos de la Universidad de California en San Diego.
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11: Este cambio no creo que haya agarrado a nadie por sorpresa. Se fue el director general de Pemex, Víctor Rodríguez, una pieza muy de la presidenta Sheinbaum, pero también una pieza que pues no había logrado mayor cosa dentro de Pemex, por lo menos esa es la percepción, y además tenía usted pues un montón de problemas heredados y un montón de problemas nuevos, y los episodios que si los incendios, los derrames. Vamos a conversar de esto con Gonzalo Monroy, él es especialista en temas de energía. Gonzalo, ¿cómo te va? Muy buenas tardes.
21: Querido Carlos, muy buenas tardes.
11: ¿Qué te parece este cambio de alto nivel en Pemex?
21: Pues mira, es la crónica de un despido anunciado. Lo vimos principalmente derivado de la debacle que fue el derrame petrolero de Arcatrón, del cual Pemex supo desde el mero principio y que ocultaron por más de 70 días. Obviamente el ridículo que le hizo pasar Víctor Rodríguez a la presidenta al darle información falsa, incorrecta, mentira, básicamente, eso ya llevaba un costo político. Obviamente el último clavo de su ataúd fue cuando admitió de que dentro de Pemex había funcionarios que no le daban información, que no era fidedigna, incluso tuvo que recurrir a mecanismos de transparencia, oficios, para que le dieran información. Obviamente al no tener ninguna autoridad dentro de Pemex, era prácticamente ya su salida anunciada.
11: No mandaba, ¿no? Porque no tenía dinero para pagarles a los proveedores, todo eso lo manejaba Hacienda, no tenía margen de maniobra, no estaba, o sea, Pemex no ha cumplido las metas. ¿Te acuerdas que López Obrador decía que quería producir 2.6 millones de barriles diarios? Y creo que con trabajo llegamos a la mitad de eso, ¿no?
21: Efectivamente, Carlos, ahí estás tocando un tema fundamental. Realmente Víctor Rodríguez Padilla nunca tuvo una oportunidad de hacer bien las cosas en Pemex, no tenía los elementos y no tenía ni siquiera el control de la empresa. Hoy sabemos, por ejemplo, que una parte del equipo del Corporativo de Finanzas, de la gente de exploración y producción, eran gente de Michelena González, y desde ahí se le boicoteaba. Vimos que gente como la parte de logística responde a Omar García Harfuch. Obviamente incluso Marcela Villegas, la directora de administración, que es la que lleva el trato con los contratistas, responde directamente a la presidenta Claudia Sheinbaum y no a Víctor Rodríguez Padilla. Obviamente esta circunstancia donde el director de Pemex no manda en Pemex es algo que le va a tocar sufrir ahora a Juan Carlos Carpio.
11: Justo te iba a preguntar, este nuevo personaje, ¿cuál es su perfil? ¿Qué sabe hacer? ¿Qué no sabe hacer?
21: Principalmente es un perfil económico, es viene justamente del equipo de Luciana González, donde trabajaron juntos en la Secretaría de Finanzas cuando Claudia Sheinbaum era jefa de gobierno, y es ahí básicamente donde sacaba su experiencia en el sector energético. De petróleo, pues solamente sabe lo que es lo mismo que cargar gasolina en alguna gasolinera de Pemex. No es un perfil técnico, no tiene el conocimiento necesario para poder enfrentar la responsabilidad de Pemex. Y si cabe incluso decirlo, esta vuelta que le daban los funcionarios de Pemex que le hicieron a Víctor Rodríguez Padilla va a ser todavía más pronunciada con el nuevo director de Pemex. Uh-huh.
11: Gonzalo Monroy, ¿qué papel está jugando el ingeniero Slim en Pemex, el hombre más rico de México, uno de los hombres más ricos del mundo? Porque yo seguido veo noticias de que Slim se quedó con esto, y Slim se quedó con esto otro, y Slim compró aquello. ¿Qué papel está jugando en Pemex? ¿El ingeniero Slim se está volviendo un nuevo Pemex, ¿no? ¿Hay una suerte de privatización silenciosa de Pemex hacia el ingeniero Slim?
21: No necesariamente, no necesariamente. Aquí hay que entender de que Pemex, el grupo Carson y sus diferentes subsidiarios, ha sido un proveedor menor de Pemex y quiere crecer más. Ha encontrado justamente la 4T, primero con López Obrador, ahora con la doctora Sheinbaum, a un socio que está dispuesto a entrarle a proyectos, hay que decirlo, no tiene ningún sentido económico, pero el ingeniero quiere ser parte de esto, que lo queremos llamar de alguna manera, es su forma de ser patria. Habiendo dicho eso, el ingeniero Slim no es ningún tonto, quiere ganar más influencia para los que sean los siguientes pasos de Petróleos Mexicanos, cuando el modelo simplemente se agote y él pueda estar en la primera fila para recoger los restos.
11: ¿Ha mejorado la 4T la crisis de Pemex? ¿La ha mantenido o la ha empeorado?
21: La ha acentuado completamente. Esto se ve en todas las variables.
11: ¿O sea, está peor hoy Pemex que cuando la entregó Peña Nieto con todo y Lozoya y todo eso?
21: Absolutamente. Aquí estamos viendo, por ejemplo, que los presupuestos, a pesar de que en el discurso se ha apoyado mucho a Pemex, los presupuestos son prácticamente un tercio de lo que eran con Felipe Calderón y la mitad de lo que fueron con Enrique Peña Nieto. Vemos incluso ahora en este primer año de la presidenta Sheinbaum, que es el mismo presupuesto que tenía Pemex en el 2020, cuando tuvimos el COVID e incluso precios negativos del petróleo. Estamos viendo de que no, en un afán muy cortaplacista, no se ha invertido en exploración, no hay nuevos descubrimientos, no hay ninguna incorporación de nuevas reservas. Y todo esto, Carlos, en un manto que está a día más opaco. Antes, Petróleos Mexicanos estaba obligado a dar mayor información al Congreso, al Interés Superior de la Federación, incluso a los tenedores de bonos, y ahorita en estos últimos meses, que serían 8 o 9 meses, Pemex se ha cerrado completamente más. Se ha vuelto prácticamente una entidad que mientras menos tenga que dar información, mejor para ella.
11: Gonzalo Monroy, experto en temas de energía. Gracias por estos minutos para W Radio. Muy buenas tardes.
21: Al contrario, Carlos, un abrazo para ti y para todo tu público.
11: Hasta luego.
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11: Vamos a quitarnos la mirada del ombligo. Vamos a hablar de algunos de los temas que están en el tablero de la geopolítica internacional y se reflejan en las portadas de los diarios más influyentes del mundo. Bueno, déjeme empiezo con una muy de viernes. ¿Se acuerda usted de ese momento que se volvió súper viral? Cuando la primera dama de Francia, Brigitte Macron, le da una bofetada y se alcanza a ver en el avión presidencial francés al presidente de ese país, Emmanuel Macron, y que incluso hasta Donald Trump se burló y toda la cosa. Bueno, pues se publicó un libro en el que la periodista Florian Tardif, es un libro que se llama Una pareja casi perfecta, y trata justamente del presidente y la primera dama francesa, en donde asegura que cuando se abrían las puertas del avión presidencial francés y llegaba la pareja a Vietnam en una visita oficial, esa imagen de la bofetada, o lo que dijeron el momento de complicidad, porque fue lo que trató de decir Francia, esa imagen que dio la vuelta al mundo, en realidad fue porque la primera dama, Brigitte, leyó los mensajitos que se estaba mandando Emmanuel Macron con una actriz iraní-francesa muy famosa, que es algo así como su amor platónico, y se llama Golshifteh Farahani. Incluso usted la busca en internet, la cara se le va a hacer conocida de que ha salido en algunas películas muy taquilleras, etcétera, etcétera. Pero bueno, pues esta es la revelación que hace el libro. ¿Por qué la famosa bofetada? pues porque le cacharon unos mensajitos. Fíjese que aparece en el Washington Post, hoy en la portada, que el gobierno de Letonia se derrumbó en medio de una disputa por drones. Sí, la primera ministra, Evika Silina, renunció después de que presuntos drones ucranianos con destino a Rusia entraron en su país, lo que despertó protestas, pues porque le ha metido mucho dinero Letonia a los sistemas de defensa como parte de la OTAN. Y bueno, destituyeron al ministro de Defensa. Y a ver cómo es posible que haya podido pasar esto. En nuestros cielos entraron estos drones, nadie se dio cuenta con todo lo que hemos gastado. Pues no bastó la caída del ministro de Defensa. Cayó la primera ministra en Letonia por todos estos asuntos. Gran triunfo para Donald Trump, lo que se publica hoy en el Wall Street Journal. El número de personas que murió por sobredosis volvió a bajar en el 2025 y llegó a prácticamente los mismos niveles que existían antes de la pandemia de COVID-19. O sea, estamos hablando que le retrocedieron 6 años al reloj. Este es un tema importantísimo para Trump, porque ya sabe usted que su discurso, particularmente sobre el tema de las drogas en México, tiene que ver con los decenas de miles de jóvenes estadounidenses que están muriendo a consecuencia de la sobredosis, y que haya bajado el número de muertos por sobredosis, pues seguramente le va a dar un enorme discurso a Donald Trump. Este mismo periódico pone hoy en su portada una nota que trata del Chapo Guzmán y de los muertos en Sinaloa. Se titula: el reino del Chapo ha terminado, pero los cadáveres se siguen apilando. Y entonces dice que mientras las autoridades de los Estados Unidos tienen en la mira a funcionarios mexicanos corruptos, pues se refiere obviamente al caso Sinaloa y el gobernador y sus secretarios y demás, los hijos del Chapo Guzmán, que está en la cárcel, parecen estar perdiendo el control del cártel de Sinaloa. Esto es lo que aparece hoy como una de las notas principales en el Wall Street Journal. Es uno de los diarios más influyentes del mundo y particularmente influyente en el mundo financiero. Hablando de temas financieros y temas de Trump que le pueden importar, hoy aparece en el New York Times una pieza muy interesante de cómo lograron las grandes farmacéuticas convencer a Trump de que les aprobara los vapeadores de sabor, y a cambio de eso se enojó tanto el jefe de la FDA, la autoridad sanitaria, el equivalente a la COFEPRIS en México, que renunció. Y entonces te cuenta que los meros meros de la industria tabacalera estadounidense estuvieron el 2 de mayo, es decir, el primer sábado de mayo, echándose una comidita en el club de golf de Donald Trump. Y ahí, uno tras otro, le fueron expresando sus quejas de cómo se estaba manejando la FDA, la autoridad regulatoria de la industria de la salud en los Estados Unidos. Hasta que en un momento Trump dijo: a ver, ya entendí. Interrumpió la conversación y le marcó al jefe de la FDA, Marty McCarthy, y no le contestó. Furioso, el presidente entonces le marcó al jefe del doctor McCarthy, al secretario de salud Robert Kennedy Jr., y le habló también a otro de los altos y controversiales funcionarios del tema de salud, el doctor Mehmet Oz, que es la cabeza del centro, pues digamos el equivalente al IMSS, ¿no? Al centro de Medicare y Medicaid, etcétera, etcétera. Y entonces se empezó a quejar con ellos de que cómo es posible que la FDA, las regulaciones, ojo, todos los que estaban comiendo con él, grandes donadores de su campaña electoral. O sea, es gente que le metió lana, ya ve que en Estados Unidos eso se permite y se transparenta, millones de dólares a la campaña de Donald Trump. Y entonces, esto fue el sábado. Para el viernes siguiente, o sea, menos de una semana después, la FDA emite unos nuevos lineamientos que le pavimentan el camino a las grandes compañías tabacaleras para vender vapeadores de sabor y meterle un mordisco al mercado de los cigarrillos electrónicos, que vale más o menos $5,000 millones y quitárselo a sus competidores chinos. ¿Qué pasó después? Que a los 4 días, el martes siguiente, el jefe de la FDA, el doctor Makary, al que había buscado y no le había tomado la llamada, ya de plano renunció al gobierno. Así las cosas en el trumpismo. Fíjese que aparece hoy una historia bien interesante en el Wall Street Journal sobre cómo los chinos están huyendo de Nike. Y empieza contándote la historia del cofundador de Nike, el pues, legendario Phil Knight, que hace 50 años, literalmente, viajó por todo China en un tren muy lento con pasajeros que literalmente se quitaban su ropa interior en medio del calorón del verano y soñaba con venderles tenis a los chinos. Y entonces él dejó su visión cristalizada en una frase. 1,000 millones de chinos, 2,000 millones de pies. Y con esa frase, pues empezó a empujar y empujar para entrar a ese mercado. Bueno, para el 2010, China ya era de los mercados más lucrativos para Nike y se volvió una especie de punta de lanza para que otras compañías se metieran, se treparan a la ola china y les fuera requete bien. La historia es muy distinta hoy, porque hoy el negocio de Nike en China se está derrumbando. En medio del crecimiento de marcas locales, de la guerra comercial con Estados Unidos, las utilidades en el último año están más o menos 30% abajo de donde estaban antes. Y esto pues, obviamente se inscribe muchísimo en la gira que acaba de tener Trump a China, ¿no? Es parte de lo que está sobre la mesa, de lo central. Y déjeme cierro con una muy importante que sale en ese mismo diario, y es que Anthropic se está convirtiendo en la compañía líder en la carrera por la inteligencia artificial. En esta carrera por la supremacía en el mundo de la inteligencia artificial, Anthropic ya tiene mayor crecimiento y mayor capitalización, o sea, la posibilidad de jalar capitales, que en breve podría estar valuada más alto que su gran rival, que es OpenAI. Entonces, pues es una carrera que está en movimiento, pero pues por lo menos ahí tienen los datos. Y con esto nos quitamos la mirada del ombligo.
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33: De nueva cuenta, Carlos, buenas tardes. La final femenil de ida fue ayer. Monterrey tomó ventaja 1-0 contra América. Rayadas viaja a la capital con esa pequeña renta, ese pequeño crédito. Pudo haber sido más, dada la superioridad que mostró Rayadas, algún gol anulado, algunas por falta de puntería. Un partido tenso hacia el final, incluso manotazos, pequeñas trifulcas en algunos puntos de la cancha. 1-0 la vuelta el domingo en la capital, será en el Estadio Ciudad de los Deportes, lo que la América llama el Azul Crema, lo que fue el Azul, fue el Azulgrana junto a la Plaza de Toros. El domingo al mediodía, la final ya no cuenta la posición en la tabla. Si el América ganara por 1, esto tendría que dilucidarse porque el marcador global estaría igualado en la final femenil. Siguen apareciendo las listas de selecciones rumbo al Mundial. Ayer dábamos la de Francia, este día ha aparecido, por ejemplo, la de Bélgica, algunos de la generación dorada que llegara a semifinales del Mundial 2018, el guardameta Courtois, el mediocampista De Bruyne, el atacante Lukaku. Emergen otros grandes jugadores belgas como Tielemans, por ejemplo, como Doku. No llamaron a la nueva sensación del fútbol de este país, me refiero a Gott, muchacho de 19, 20 años, para escándalo nacional, no lo consideraron en esta lista. Japón dio a conocer la suya, y en esta lista de Japón aparece Yuto Nagatomo, que va a ir a jugar su quinta Copa del Mundo, subiéndose a un listado que hasta 1998 solo tenía a la Tota Carvajal, el portero mexicano, del 50 al 66, haber llegado a jugar en 5 mundiales, luego Lothar Matthäus se subió y luego ya han sido muchos más y ahora Nagatomo está en esta lista, un equipo japonés que va a extrañar a Kaoru Mitoma, gran futbolista, brillado en el fútbol inglés por lesión, y que acaso su principal figura es Takefusa Kubo, Take Kubo de la Real Sociedad. Carlos, lo que se ha vivido con el Real Madrid ayer, vaya escándalo, el Madrid derrota a un Oviedo ya descendido, 2-0, entra Kylian Mbappé como relevo, no lo pusieron de inicio en este partido, hay silbidos, hay abucheos, hay pancartas que se retiran contra Florentino, y terminando el juego, Kylian Mbappé dispara contra Álvaro Arbeloa, su entrenador, con palabras muy fuertes. Es atípico ese tipo de confrontación a esa dimensión en un gran club. Esto dijo Kylian Mbappé, esto le respondió Arbeloa. Así que Mbappé diciendo, a mí me dijeron que yo soy el cuarto atacante, tengo que trabajar para superar a los demás. Y Arbeloa respondiendo, la realidad es que yo no le dije eso, pero si no estuvo para jugar el clásico el domingo, porque se plantea que Kylian Mbappé, al saber que no iba a ser titular contra el Barcelona, no quiso acudir como suplente, dijo, si no estaba para jugar el domingo unos minutos, pues no estaba para iniciar hoy. Y ya después dijo Mbappé, es que el equipo el primer semestre tenía otra estructura, refiriéndose a cuando estaba Xavi Alonso. Y Arbeloa replicó diciendo, pues es que si no le parece que se espere al siguiente. Con todo lo que ha sucedido entre Kylian Mbappé y Álvaro Arbeloa, con un Real Madrid que está en una crisis que no termina, el circo sigue adelante. Carlos, va a ser fin de semana de FA Cup, el Manchester City contra el Chelsea este sábado. 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
0: El resumen de lo que tenemos justo en este momento. Arely Paz, vamos contigo.
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10: 2:44 PM, la información en W Radio. Las fugas nuestras de cada día ya se controlaron. Víctor Sandoval, muy buena tarde, cuéntanos.
12: ¿Qué tal, Arely? Buenas tardes. Así es, la fuga de Iztapalapa a Los Reyes, Culhuacán. Yo sé que está, bueno, controlada porque está cerrada la válvula, pero están sin servicio varias unidades habitacionales, Valle de Luces y la zona de Culhuacán, por lo que están ahí trabajando. Vamos a escuchar parte de lo que hemos recorrido después de 48 horas de esta fuga.
13: ¿Qué les dicen del servicio de agua?
14: Que en estos momentos no, ahora sí que no nos dan respuesta. Hay rumores de que en 36 horas supuestamente, pero realmente nadie nos dice nada.
13: Ya pasaron las 36 horas, ¿no?
14: De hecho, y no hay respuesta de ninguna de las autoridades. Ajá. De hecho, ahorita estamos tratando de buscar dónde rellenar cubetas y nos dan vueltas. Es bien extraño, ¿no? Porque entre ellos mismos echan la bolita y a nadie nos dan respuesta, fija.
12: Pues es la situación que están viviendo en esa zona, pero no es la única, Arely, también en Xochimilco, en la zona de San Francisco Tlalnepantla, que limita prácticamente ya con la zona de Morelos. Hay otra fuga también que están tratando de controlar esta mañana. El reporte que tengo, Arely.
10: Gracias, muy buena tarde, Víctor.
12: Buenas tardes.
10: La Secretaría de Gobernación informó que como parte de su atención a la violencia en Guerrero, servidores públicos realizaron casi 3,000 visitas en Iguala, Acapulco y Chilpancingo para identificar las necesidades y poder incorporar justamente a cada uno de los programas sociales. Esto es un padrón de cómo viven la violencia en Guerrero. En Baja California, escalofriante hallazgo. Ernesto Eslava, muy buena tarde.
15: Arely, buena tarde. Pues sí, en la discoteca Cavalli fue dejado una cabeza humana, restos humanos en la hilera, advirtiendo a los cantantes Panchito Redondo y a Javier Rosas que no canten narcocorridos, que no se presenten a su concierto de este viernes 15 de mayo. Déjame comentarte que ahí, por ejemplo, están pues presumiendo en este narcomensaje que ellos pertenecieran posiblemente al cártel de Sinaloa y que no deben de cantar porque el terreno es del cártel Jalisco Nueva Generación. Hay que identificar que Cavalli es uno de los negocios que el Departamento del Tesoro señaló junto con algunos políticos de Baja California relacionados precisamente con el cártel de Sinaloa en cuanto al lavado de dinero. Entonces, pues ese es el hallazgo que registraron las autoridades. Apenas han identificado un vehículo que posiblemente estuvo involucrado en dejar este macabro hallazgo, Arely.
10: Muchísimas gracias, Ernesto. Muy buena tarde.
15: Buena tarde.
10: Gonzalo Monroy, especialista en temas energéticos de Juan W Radio, que las cosas no mejoran en Pemex con la llegada de un nuevo director.
2: Es un perfil económico, solamente sabe lo que es lo mismo que cargar gasolina en alguna gasolinera de Pemex. No es un perfil técnico, no tiene el conocimiento necesario para poder enfrentar la responsabilidad de Pemex. Y si cabe incluso decirlo, esta vuelta que le daban los funcionarios de Pemex que le hicieron a Víctor Rodríguez Padilla va a ser todavía más pronunciada con Víctor, con el nuevo director de Pemex.
10: Dijo que Pemex necesita cambios de fondo, nada de lo que pues obviamente prometió la 4T.
2: La ha sentado completamente, esto se ve en todas las variables.
11: ¿O sea, está peor hoy Pemex que cuando la entregó Peña Nieto con todo y Lozoya y todo eso?
2: Absolutamente. Aquí estamos viendo, por ejemplo, que los presupuestos, a pesar de que en el discurso se ha apoyado mucho a Pemex, los presupuestos son prácticamente un tercio de lo que eran con Felipe Calderón y la mitad de lo que fueron con Enrique Peña Nieto. Vemos incluso ahora en este primer año de la presidenta Sheinbaum, que es el mismo presupuesto que tenía Pemex en el 2020, cuando tuvimos el COVID e incluso precios negativos del petróleo.
10: Si usted nos escucha en Coahuila o es de allá y quiere votar, esta información le sirve. El INE exhortó a la ciudadanía de Coahuila a solicitar la reimpresión de su credencial para votar en caso de robo o extravío con el fin de garantizar su participación en la jornada electoral del próximo 7 de junio. Cuando se va a renovar el Poder Legislativo local, el trámite tendrá que realizarse hasta el 20 de mayo de 2026. Y bueno, a través de las redes de W Radio le daremos los teléfonos y la línea en donde usted puede obtener más información. Recuerde recoger esta credencial antes del 5 de junio. Miles de familias en Nezahualcóyotl, en el Estado de México, van a enfrentar hasta 2 meses sin agua potable tras el colapso de 2 pozos que abastecen a la unidad habitacional Rey Neza y a las colonias Benito Juárez, primera, segunda sección. El organismo de agua municipal reconoció que los 9 pozos del municipio presentan daños estructurales, lo que ha generado un déficit en la extracción de distribución de agua. En las últimas semanas, los vecinos han bloqueado vialidades y realizado protestas para exigir una solución ante la falta de agua en sus hogares. Ante esta emergencia, las autoridades dicen que van a implementar pues un plan de abastecimiento mediante pipas para atender a cerca de 10,000 viviendas.

Bueno, la cantante Shakira anunció que donará el 100% de las ganancias de esta canción, un gesto solidario que busca, pues obviamente, apoyar las causas sociales y humanitarias. Dijo que esta decisión es justamente para celebrar a sus seguidores, no solamente para celebrar el Mundial, que estamos a 27 días de que se inaugure en la Ciudad de México. Además, recuerde que lo va a poder escuchar todo completititito aquí en W Radio. Bueno, pues esta canción no solamente podrá ser escuchada y disfrutada por todos, sino que además será parte importante del dinero que va a donar la cantante colombiana, bueno, pues a quienes lo necesitan.

0: 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Hasta aquí la información, Carlos.
1: Gracias, Areli.
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1: Con esto llegamos al final de este programa impresentable del Duende. Que tenga un buen fin de semana.
4: Igualmente, querido Charlie, buena tarde.
1: Areli Paz, muchísimas gracias y muy buen provecho.
0: Gracias, coman rico.
1: A nombre de todos los que hacemos este programa, soy Carlos Loret de Mola. Muy buenas tardes. Nos escuchamos el lunes en punto de la una. Ya saben cómo se pone.

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6: Información deportiva. Estadio lleno en el Hidalgo, en Pachuca, en el partido Pachuca-Pumas. Hubo más seguidores de Pumas que de Pachuca. Fue una invasión tremenda de gente seguidora de Pumas. Pero aún así, Pachuca ganó 1-0. Gol de Ousama Idrissi. El domingo, Pumas contra Pachuca. Semifinales del fútbol mexicano. Mis amigos, soy Edgardo Lozada Ruiz.
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0: Ya son las 3 de la tarde con 15 minutos y en este segmento tuvimos oportunidad de escuchar a Sandra Chávez con su versión de La Muchacha Alegre. 3 de la tarde con 15 minutos, aquí en La Raza.
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0: Ya son las 3 de la tarde con 28 minutos y en esta ocasión pudimos escuchar de dos excelentes temas. El primero de ellos estuvo a cargo de Banda Elemental y lleva por nombre Pa' que sepan. Seguido ahí de Intocable con El Amigo que se fue, 3 de la tarde con 28 minutos. No te despegues que enseguida llegan las aventuras de Calimán aquí en La Raza.
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Esa noche, cuando la hermosa Jane dormía, un viento extraño penetraba agitando levemente las cortinas de la ventana. Extraño porque aquella noche el calor era sofocante en toda la ciudad y no se percibía la menor brisa. Jane se movió nerviosa en su lecho. A la luz de la luna que penetraba por la ventana, su belleza lucía magnífica y codiciada. Y una voz pareció resonar en la alcoba como un susurro.

0: Jay.
1: ¿Me escuchan?
0: Jay.
2: Sí. Te escucho. Calimán.
1: Calimán.
0: Sí.
1: Calimán, te habla.
0: Jay.
1: Ven a mí. Ven a mí, Jay.

0: Kane mecánicamente abandonó el lecho. Avanzó lenta hasta la ventana como dominada por una fuerza extraña.
1: Voy contigo, Calimán.
0: Jane cruzó la habitación. Los encajes de su ropa se estremecían con el suave viento que penetraba por la ventana. La hermosa rubia llegó hasta la puerta y abrió. Obligada por aquella voz que resonaba en su cerebro, Jane avanzó lenta y segura hacia el pasillo que comunicaba a la entrada del hotel. De pronto, una mano firme aprisionó su brazo.
2: ¡Jane!
1: ¿Quién?
2: Jane, ¿qué haces aquí? A la medianoche, fuera de tu alcoba. Ay,
1: papá, yo...
2: ¿Qué tienes? ¿Qué te pasa?
1: No lo sé. Me pareció escuchar una voz.
2: ¿Una voz?
1: Sí, resonaba aquí en mi cerebro, obligándome a obedecer. Una fuerza extraña y poderosa me ha obligado a caminar, a avanzar hacia un sitio desconocido.
2: Jane, pero eso no puede ser.
1: Es la verdad, papá. Esa voz me obligaba a obedecerla.
2: ¿Serías víctima de una pesadilla?
1: No, no. Recuerdo que primero sentí escalofríos, como si un viento penetrara por la ventana y...
2: ¿Viento? Hija mía, esta noche es cuando hay más calor que nunca antes en el Cairo. Nunca se había sentido así, más fuerte y sofocante. No ha soplado la brisa en toda la noche.
1: Sin embargo, yo lo sentí. Y después esa voz... Esa voz que me obligaba a salir de mi alcoba decía... Ven. Ven a mí, Jane. ¿Me escuchas? Ven a mí.
2: ¿Voz? ¿Y de quién era esa voz?
1: No puedo precisarlo. Pero me parece que era la voz de ese hombre que conocimos esta mañana.
2: ¿Calimán?
1: Sí. Era él, Calimán, quien me hablaba.
2: Vamos. Parece que ese caballero te impresionó al grado de soñar que te hablaba.
1: No era un sueño, papá. Tienes que creerme. Claramente escuché que me hablaba, que me ordenaba reunirme con él.
2: De acuerdo, hija, de acuerdo. Calimán, por no sé qué extraños poderes, te habló estando muy lejos de aquí. ¿Conforme?
1: Ay, papá. No debemos terminar así las cosas. Debemos buscar una explicación lógica.
2: Somos dos seres dedicados al estudio. No podemos creer en patrañas.
1: Precisamente, papá. Tal vez sería un acto de transmisión de pensamiento.
2: ¿Telepatía?
1: Sí, ¿por qué no? Ese hombre se comunicó conmigo por medio de la mente.
2: Por favor. Bien sabes que para esa clase de experimentos se requiere antes que nada facultades especiales. Y después practicar hasta obtener resultados satisfactorios. No, hija. Buscaremos una explicación mejor. Calimán, ese extraño personaje que conocimos esta mañana, te impresionó a tal grado que esta noche has soñado que te llamaba.
1: No, papá, yo...
2: Es la única explicación posible. Así que olvídalo y vete a descansar.
1: Está bien. Ya veo que los hombres de ciencia no creen en nada.
2: En nada que no se pueda comprobar ampliamente. Suerte es que estuve aquí para detenerte. Buenas noches, hija.
1: Buenas noches.

0: Al día siguiente, Jane despertó al sentir que un fuerte perfume invadía su alcoba. Y al inclinarse sobre el lecho, descubrió un gran ramo de heliotropos adornando la mesilla central. Intrigada, avanzó hasta las flores.
1: ¿Heliotropos? ¿Pero quién pudo mandármelos? Ah, aquí hay una tarjeta.
0: Las finas y elegantes manos de Jane tomaron aquella tarjeta en la que se podía apreciar un extraño signo con caracteres hindúes. Jane, experta en descifrar jeroglíficos y documentos, no tuvo problema de saber qué significaba aquel signo.
1: Calimán.
0: Y en el dorso de la tarjeta, un breve mensaje.
1: Acepte usted estas flores como un sencillo homenaje a su belleza. Calimán. Vaya. Pensé que se había olvidado de mí.
2: Por lo visto, ese hombre, Calimán, también ha seguido pensando en ti.
1: Mira, ¿no son hermosos los heliotropos?
2: No los he visto. Yo mismo lo recibí esta mañana y quise que te despertase con la sorpresa. Digamos que lo que sucedió anoche solo fue una corazonada de que ustedes se volverían a ver.
1: No comprendo.
2: El caballero te espera en el bar del hotel.
1: ¿Hablaste con él?
2: No fue necesario. Bastó verle allí para saber que te esperaba. De otra manera, ¿crees que te hubiera mandado las flores si no hay una invitación a desayunar de por medio?
1: Papá, me sorprendes por lo comprensivo que eres.
2: Bueno, justo es que tengas alguna distracción antes de iniciar el viaje hacia Nefris.
1: ¿Cuándo partimos?
2: A mediodía, dentro de 4 horas.
1: Ah.
2: ¿Te sorprende?
1: Me anima. Estoy tan ansiosa como tú de iniciar la expedición tan largamente esperada.
2: Hija, tal vez. Tal vez deberíamos pensarlo mejor.
1: ¿A qué te refieres?
2: Bien sabes que la misión tiene grandes peligros.
1: Bueno, eso lo sabíamos desde antes.
2: No sabíamos lo de los ataques de los beduinos en estos sectores. Aparte del riesgo que de por sí trae toda expedición arqueológica, se suma el de ser atacados por las tribus beduinas. No quiero exponerte sin necesidad. Pienso que tal vez hayas aceptado el viaje por comprender lo mucho que significaba para mí.
1: Papá, si no me llevaras contigo, no te lo perdonaría en toda la vida. Anda, desecha temores, que yo tengo más interés, quizá, que tú misma.
2: Bien, en tal caso...
1: En tal caso, déjame sola mientras me arreglo. Porque si lo has olvidado, un caballero me espera en el bar. Ah, por cierto, que desentrañaré el misterio de la voz que escuché anoche. Calimán deberá explicármelo todo.
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0: En el lujoso bar del Hotel Alejandría ocupaba una mesa central un distinguido caballero vestido a la usanza hindú. La blanca casaca resaltaba sobre el amplio sillón de terciopelo rojo del bar. Un turbante de fina seda con una gran esmeralda al frente coronaba la cabeza de aquel hombre que permanecía absorto en sus propios pensamientos. En su mano derecha resaltaba un grueso anillo de oro en forma de serpiente que sostenía una piedra de jade que tenía grabados unos extraños signos fácilmente descifrables para aquel que conociera uno de los dialectos más antiguos del Asia. Esos signos grabados en el anillo decían Calimán. Los azules ojos de Calimán miraban absortos el espiral de humo que se elevaba de su cigarrillo turco. Una sonrisa irónica jugaba en sus labios y marcaba una expresión agradable a aquel rostro de asombrosa belleza varonil. De pronto, los azules ojos de Calimán se apartaron del espiral de humo para posarse en la grácil figura de Jane, que envuelta en el encaje de su vestido ámbar, cruzaba por el bar. Calimán se levantó de su asiento en una atenta reverencia hacia aquella mujer tan exquisitamente femenina.
14: Buenos días, señorita Farrell.
1: Es usted, Calimán. Perdone, pero lo que menos podía imaginar era encontrarlo aquí, precisamente en el bar del hotel.
14: Bien, le confiaré un secreto. Toda la tarde de ayer me dediqué a seguir su pista. No fue tarea fácil porque...
1: Es extraño. Ayer mismo me enteré en la administración del hotel de que usted está hospedado precisamente aquí desde hace una semana. Así que no creo que le haya dado mucho trabajo saber que yo llegué aquí ayer.
14: Dice una vieja leyenda árabe, la mentira se torna en tontería con la luz de la verdad. De acuerdo, acepto que traté de hacerle toda una historia de penurias y trabajos para localizarla con el objeto de atraer su atención. Cuando la verdad es que yo sabía desde ayer que usted y su padre, así como el buen amigo Sarur, se hospedaban en el mismo hotel que yo. Le ruego me perdone mi mentira tan infantil.
1: Le voy a decir un secreto. Me simpatizan los hombres que aceptan la verdad. Y eso no es ninguna leyenda árabe. Es algo inventado por mí.
14: ¿Puedo ofrecerle mi compañía?
1: Encantada. Temía que no lo hiciera.

0: sentó frente a Calimán. Una sonrisa femenina, dulce y maravillosa, iluminaba su rostro dándole más belleza aún. Calimán la miraba en silencio, como si en aquel instante las palabras no fueran necesarias entre dos seres que parecían comprender el valor del silencio. Y fue Jane, precisamente, quien se atrevió a decir:
1: Bien, ¿quiere explicarme lo sucedido anoche?
2: ¿Anoche?
1: Ajá. Me parece que usted y yo tuvimos una entrevista, digamos, extraña, metafísica.
2: Jane, pero entonces... Entonces me escuchó.
1: Por supuesto. Y le confieso que fue una experiencia nueva en mi vida.
2: Jane, sabe que esto es maravilloso.
1: ¿Maravilloso?
2: Sí, maravilloso. Porque nuestras mentes lograron la transmisión del pensamiento sin desearlo ninguno de los dos.
1: ¿Qué dice? Por favor, no puede hacerme creer que usted no hizo nada para lograrlo.
2: Es solo pensar. Pensar en la exquisita mujer que había conocido ayer mismo. Pero jamás tuve la intención de comunicarme con usted por medio de la telepatía. Digamos que fue mi subconsciente quien obró sin ensayo, sin ninguna fuerza guiada por mi consciente. Fue un acto inconsciente maravilloso.
1: Pero entonces, ¿cómo fue que yo capté su pensamiento? ¿Solo su pensamiento?
2: Porque hay seres que son afines en el subconsciente. Y usted lo es para mí, Jane. Sus amplios estudios han capacitado su mente y le es fácil captar mi voz, mi palabra, mis pensamientos, mis deseos, aún estando muy lejos el uno del otro.
1: Resulta asombroso.
2: Único, diría yo. Único. Escuche, Jane. Durante años he ejercitado la mente para la total concentración del pensamiento. He efectuado varios ensayos con personas que se prestan a la telepatía. Y solo hasta después de mucho trabajar he logrado que las segundas personas capten mis órdenes, mi voz, mis deseos. Y usted, usted lo ha hecho sin conocernos realmente. Repito, esto es maravilloso.
1: Calimán, ¿quién es usted? Ha logrado despertar mi interés al grado de querer saber todo lo que respecta a su vida.
2: La vida tiene mil facetas y es cambiante como las dunas del desierto.
1: A veces creo adivinar en usted al incansable aventurero sin patria ni raza. Otras lo imagino como una seta capaz de realizar los sacrificios más imposibles. O tal vez un mercader de sus propias ilusiones, que vive y hace de la vida una mascarada. ¿Quién es usted, Calimán? ¿Cuál es su patria? ¿Cuál su origen? ¿Árabe, egipcio, hindú? ¿Un lama, acaso? ¿Quién es usted, Calimán? Dígamelo, por favor.
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3: Ya regresamos con Calimán, el hombre increíble y sus aventuras emocionantes.
0: Calimán miró intenso con sus ojos azules a Jane. Por un instante estuvo a punto de descifrar el misterio de su vida. Sus bien delineados labios esbozaron una sonrisa fría y ajena.
2: Soy un hombre que ama la belleza, que lucha por el amor, que está junto al débil y desprecia al poderoso, que sufre con los que lloran y ríe con la felicidad. Soy un hombre, Jane.
1: Sí, pero al verlo a los ojos me siento subyugada y lo juzgo capaz de grandes, de increíbles empresas. ¿Quién es usted, Calimán? ¿Quién es usted?
14: Jane.
1: ¿Sí?
14: Hija mía. Siento interrumpirlos, pero... Sarur espera allá afuera. Tenemos todo listo para iniciar la marcha.
1: Bien, papá. Creo que nunca ha sido tan oportuno como ahora. Sin quererlo, has librado de un compromiso a nuestro amigo Calimán.
14: ¿Yo? Bueno, en realidad, yo...
2: Profesor Farrell, ha sido un honor estrechar su mano. Deseo que tengan éxito en su empresa.
14: Gracias. Tal vez a mi regreso de Nefris pueda sorprender...

0: hasta sus labios y dejó la caricia de un beso.
1: Hasta entonces, Calimán.
0: Hasta siempre, Jane.
2: Calimán, ¿le gustaría participar en esta expedición? Ofrece la perspectiva de grandes emociones.
3: Agradezco su invitación, profesor, pero debo quedarme en el Cairo. Soy un apasionado de los objetos de arte y aquí sobran los bazares. ¿Y por qué los estafadores que se burlan de los turistas vendiéndoles guijarros como joyas de los faraones?
2: Guárdeme algunos guijarros, ¿eh? Buenas tardes.
3: Buenas tardes, profesor. Y tenga prudencia, los beduinos son los guerreros más peligrosos y los enamorados más ardientes.
1: Lo tendremos en cuenta. Hasta siempre.
3: Que Alá los proteja y los guíe por el camino del bien. De palabra, corazón.

0: resto del día, Calimán lo pasó recorriendo bazares y tiendas de antigüedades. Una y otra vez recorrió los tortuosos callejones del barrio de El Hasim, nido de delincuentes, estafadores y viciosos. Una amalgama de razas, costumbres y delitos confundidos en los estrechos callejones del barrio El Hasim, en las orillas del Cairo. De pronto, hubo un objeto que llamó su atención. En un viejo bazar se exhibía una estatuilla singular, tallada en marfil y jade, de aproximados 20 centímetros de alto. El rostro de la estatuilla era una descarnada calavera y en el pecho lucía un extraño signo.
1: Una flor de loto de 31 pétalos. Y el símbolo, Amon-Ra, Dios Sol. No hay duda. Es una joya extraída de la pirámide de Ramés III.

0: Los dedos hábiles de Calimán acarician con ternura y veneración aquella estatuilla símbolo de la dinastía Ramés III. Calimán advertía que era una joya auténtica y se dispuso a adquirirla al precio que fuera. Pero unas manos rugosas, cetrinas, le arrebataron la estatuilla de las manos.
1: ¿Y tus manos profanan esta joya milenaria, Zahir?
2: Deseo comprarla.
1: ¿Comprarla? No hay dinero en tus bolsillos que paguen una joya semejante. Escucha, Zahir, esta estatuilla es el símbolo del Ramés III. Por nada del mundo me desharé de ella.
2: Ha sido extraída de la pirámide de Ramés III.
1: Probablemente, Zahir.
2: ¿Infiel? ¿No sabes que sobre ti caerá la furia de Isis y Amon-Ra? ¿Ignoras que la muerte es el castigo a los profanadores de tumbas?
1: ¿Qué dices, Zahir? ¿Profanadores de tumbas?
2: ¿De qué otra manera explica su procedencia?
1: Déjame en paz, Zahir. ¡Lárgate!
2: ¿Infiel? Escucha la voz de Amon-Ra que habla en este símbolo. Quien profana las tumbas de mis hijos pagará con su vida y con su sangre.
1: Que Alá y Jehová me protejan. La estatuilla habla. ¿Quién eres tú, Zahir, que puede invocar así el espíritu de Amon-Ra? ¿Quién eres, Zahir?
0: ¿Aquella estatuilla es la clave de la tumba de Ramés III? ¿La expedición del profesor Douglas será víctima de los ataques de los beduinos? ¿La egipcia Nila ha sido vendida como esclava? ¿Y quién es Calimán? ¿Un demonio o un Saib Dios?

0: ¿Qué sucederá con Calimán? No te lo pierdas mañana, nuestro próximo programa.
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3: El gobernador de Michoacán, Alfredo Ramírez Bedoya, declaró que la federación tiene conocimiento de que el estado es el primer lugar en el país en enfrentar la corrupción y en eliminar la impunidad. El mandatario dijo que durante la mesa de seguridad llevada a cabo en la 21 zona militar con el titular de la Sedena, el general Ricardo Trevilla, así como el titular de la Secretaría de Seguridad y Protección Ciudadana, Omar García Harfuch, enfatizó la necesidad de que los delincuentes sean puestos a disposición de los jueces. 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
11: Muñequis, gracias. Bienvenidos sean todos ustedes ya a este show.

0: con un montón de cosas, ya sabes, en este programa de radio queremos ahí divertirte, entretenerte, informarte, ponerte buena música y un montón de cosas más. Ahí ofreciéndote nuestras más sinceras disculpas por las incoherencias e imprudencias de este par de locos.
1: A ver, ¿cuál par de locos? ¿A qué loco par de locos te refieres?
2: A mí no, ¿verdad?
3: A mí tampoco, ¿verdad, perro estúpido?
0: No, tranquilos. A mí mismo.
2: Dijiste par de locos.
0: Al pico chulo.
4: ¡Ya!
0: Bueno, a mí al Quique Mariscal. Los dos par de locos.
5: A ver, con el Quique no te metas.
0: ¿Ahora eres Batman o qué vienes siendo tú?
5: Así es, pero me voy a vestir de Robocop nuevamente para que el Quique no me reconozca y... Nada más me está picando las costillas y no quiero, me quiere contentar, pero... Con el traje de Robocop, como es de fierro, se le enchuecan las manos y más que... Trae su bracito malito.
0: Válgame Dios. Pero bueno, amigos, vamos a empezar entonces, ¿les parece? Vamos a divertirnos, vamos a tocar buena música, eso sí lo sabemos hacer muy bien. Y eso sí, vamos a divertirnos bien padre el día de hoy. Gracias a Enrique Mariscal, gracias a toda la banduca, que está lista ya. Para iniciar ya. El show de Isaac y la Banduca.

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2: Si ya te sientes mal, ¿pa' qué te aferras a estar ahí sintiéndote mal, pues? Si ya la señora se fue con otro señor, pues vete con otra señora. Si tu patrón te corrió, pues vete y búscate otro patrón. O mejor aún, sé tu propio patrón. Acuérdate que los grandes líderes, los grandes emprendedores empiezan desde abajo, vendiendo chicles, elotes, naranjas, tostilotes, tostilocos, un montón de cosas. Ahí puede empezar tu emprendimiento. No te dé vergüenza, vergüenza es robar, mira. Y ahí andan bien a gusto los mendigos malandros. A gusto andan con sus carrotes y... No, no te dediques a eso porque, mira, cuando menos pienses, si tú te quieres dedicar a algo malo por irte a buscar dinero fácil, vas al tambo.
3: Pues ni que fuera OnlyFans, ¿verdad? Para que fuera dinero fácil, ¿verdad? Andar ahí ratoneando, ¿verdad, güey?
2: Cuidado con eso, muchachos. Pórtense bien y vivan la vida bien rico. Al máximo. ¡Sale, vale! ¡Estamos contigo! Aquí en el show de Isaac y la Banduca.

0: Ya son las 4 de la tarde con 13 minutos y ya está Isagi Labanduk en cabina en este viernes 15 de mayo presentándonos excelente música. En esta ocasión nos presentó Ya Borracho, que estuvo a cargo de Herencia de Grandes, seguido de banda La Pirinola con Tiernas Mentiras. 4 de la tarde con 13 minutos, aquí en La Raza.
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16: Me gusta leer mi horóscopo porque es el único donde tengo pareja, dinero, trabajo y salud, todo junto y en el mismo mes. Vale, que era un vato ahí mandándole un WhatsApp a su jefe, ¿verdad?
17: Jefe, fíjese que no voy a poder ir al trabajo. ¡Se me descompuso mi carro!
16: ¿Y el autobús?
17: ¡No tengo autobús!

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2: Eso, muñeco, thank you. Gracias, mucho más música. Agréganos a redes sociales, búscanos como Isaac Radio 99. Estamos aquí contigo, señoras y señores. Por arriba, por arriba, por arriba, por arriba, por arriba, por arriba, por arriba. Bueno, más que chula de Maestrieto. Oye, el verdadero amor no es seguir lo que te gusta, es tener la madurez de elegir lo que te conviene y el carácter para hacer que eso también te guste. Ese dato te lo voy a compartir más adelantito, por supuesto que yes. Aquí en el show de Isaac La Banduca. ¡Súbele!

0: Ya son las 4:04 de la tarde con 28 minutos y en esta ocasión Isaac nos presentó una dupla de Saúl el Jaguar. El primer tema acompañado de Gerardo Coronel que lleva por nombre Luna, seguido de un acompañamiento con Luis Ángel el Flaco y su tema Número Equivocado. 4 de la tarde con 28 minutos aquí en La Raza.
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17: Mucho más de tus artistas favoritos, los número uno, están aquí, señoras y señores. Muchísimas gracias. Estamos aquí contigo. ¿Cómo estás tú? Yo espero que muy bien. Oye, de repente uno se clava que no es feliz y no sé cuánta cosa, que porque no estás a lo mejor con el amor verdadero, el que tú quieres, el que tú anhelas, el que hace un cuchi-cuchi, wow, impresionante, que te ponía los ojos en blanco, así como cazuelita con el aceite hirviendo y los huevos estrellados así. así te ponía la piel, así te ponía todo. A lo mejor puede ser que no estás con esa persona, pero yo te voy a decir una cosa, no te agüites, güey. No creas que cuando tú te casas todo es el cuchicuchi, chacachaca. No, o sea, al principio sí, no, bien emocionante y todo el rollo va. Pero aunque te quedes con esa persona que te hace poner los ojitos en blanco y los huevitos, así como te dije, los huevos estrellados en la cazuela, es lo mismo, después se acaba, se va disminuyendo y todo eso. Y eso nada más es el primer año, como que es una mañosada de la vida para que le des ñaca ñaca, chucuchicuchi, chacachaca, para que después nada más tengas un montón de hijos y la población crezca, pero yo creo que Dios fue muy injusto con eso, ¿verdad? Yo como que... Pero pues bueno, tú sabes lo que te hablo, yo creo, ¿verdad? Pero, fíjate, el verdadero amor no es seguir lo que te gusta, es tener la madurez de elegir lo que te conviene y el carácter para hacer que eso también te guste. ¿Cómo ves? O sea, no consigas, ¿cómo dice? No consigas las maripositas, no las sigas, no andes buscándolas ahí. Pues últimamente, pues las mariposas en cualquier momento son bien canijas. Se van, dice. Aprende a tener los pantalones de elegir lo que te conviene y el carácter de hacerlo emocionante. Yo sé que, mira, hombres y mujeres cambian. No soy doctor corazón, no soy psicólogo ni nada de esos rollos, pero tú sabes, el mentado libro llamado vida de cada uno de los seres humanos, pues es lo que te muestra, es lo que te enseña. Y pues muchas veces sabemos que la señora es muy trompuda o el vato es muy conchudo, pues hay que acoplarse. Porque al final de cuentas todos tienen derecho, el vato de ser conchudo y la señora de ser una trompuda. Y qué mejor pues que acoplarse, ama esa trompa. Y en vez de que llegue, estés analeando otra trompa que piensas que no se enoja, pero sí se enoja y muchas veces hasta peor.
12: ¿What?
17: Sí, hombre, andas cantinfleando mucho, güey. ¿Por qué madurar en pareja no es aburrirse, es dejar de ser adolescentes hormonales disfrazados de adultos? Así que menos lo que tienes que hacer es de, incluso tú mismo, espantar esas malditas mariposas, carnal, que de repente te confunden. Sí, porque tú estás enamorado de una persona en tu mente que a lo mejor no existe, porque te repito, también tienen trompa, también le huelen las patrullas, también a veces las axilas le crecen, ya sabes. Porque dices tú, es que la mujer perfecta es así, así, así, así, así, que no tenga bigote, que no tenga esto, que no tenga vello en las axilas, que no tenga pelos en las patas, qué sé yo, que no se saque queso de las patrullas. Pero todas lo hacen, güey. No hay mujer perfecta y también va al baño. Entonces, estamos ahí equivocados todos pensando que la perfección existe. Y eso es sumamente imposible. ¿Verdad, Batman?
15: Así es, carnal. Estoy pensando en perro nada aquí que mariscal.
17: No, pues sí, carnal, te digo. Pues si hay amor, pues sobres. Ahí está ahí chillando el pobre vato de bar en bar.
12: Nada más que no se suba borracho a la moto, porque si no, ya la otra mano va a andar así como... Como el... Como dinosaurio, así con las manitas chiquitas, así que no las puede mover el güey.
17: Sí, hombre. Bueno. Entonces... Ámate a ti mismo y no sigas traumándote con cosas que no existen y no van a existir nunca. ¿Estás buscando al hombre perfecto? No lo vas a encontrar nunca. Porque va a haber algo de ese hombre perfecto que tal vez te gusta, que hay, que te va a caer gordo y lo vas a odiar. Aprende a vivir la vida, a convivirla. Tú decidiste empezarla con alguien, sobres. Ahora te aguantas.
12: Isaac, no es por ahí, cálmate.
17: Es bromis.
12: Ay, sí, es bromis.
17: Arre pues, mucho más música. Aquí. En el show de Isaac La Banduca. ¡Súbele!

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2: Hay más música. Ojalá que me olvides. Esto es lo que dice la arrolladora Banda de Limón de Don René Camacho. Música para ti. Disfrútala.

0: Ahí está la arrolladora Banda de Limón de Don René Camacho. Se llama Ojalá que me olvides. Música todo el día para ti. Ahora te voy a tocar esta canción. Súbele, Batman.
1: Sí, señor.
2: Ya son las 4:04 de la tarde con 44 minutos. Seguimos avanzando con la mejor música y la mejor programación. Y en esta ocasión, Isaac nos ha presentado De Rodillas Te Pido, que estuvo en voz de Los Alegres de la Sierra. Seguido de, como él ya bien lo dijo, Ojalá que me olvides, que da cargo de la arrolladora Banda de Limón. 4 de la tarde con 45 minutos, aquí en La Raza.
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0: La Raza. 92.5 FM. ¡Es Dominique! Gracias. ¡Qué chulada, maíz prieto, gordo! ¡Trompuda, chancluda, cuerpo de uva! Cinturita de gallina, ¿cómo están? Saludos a todas las muchachas, todas las doñitas que andan echando lunch, preparando el lunch para su gordo que anda ahí chambeando. Qué bonito para todas aquellas doñitas que, a pesar que andan chambeando y que les va bien pesado en el trabajo, ahí andan atendiendo a su panzón patudo. ¡Qué chulada, mijo! Gracias a todos los compas ahí, pues comprándole flores a sus señoras, mijo. Qué bonito, a pesar de muchos años. Les llevan sus florecitas a sus doñas, les llevan a comer a restaurantes 2-2 que tiene, o a las flautitas, no importa, a disfrutar de la vida, salir a caminar, a ser novios. ¡Ay no, no seas payaso! Sí, hay señoras que son así literal, que no les gusta que el marido les diga, mi amor, pues otra vez quiero, pues, a que... la llama del amor y esas cosas, tú sabes, ¿no? Y hay doñitas que nada, que lo ven como ridículo. No sean así, doñas, no sean payasas, ¿ok? Cosas que no sabías, pero ahora ya lo sabes. Te conviene aumentar tu curiosidad y tu conocimiento. Sí, tienes una rutina, sí, tienes muchas obligaciones, no tienes tiempo, llegas cansado a tu casa, qué sé yo. Pero ahora tenemos a la mano un montón de cosas que podemos investigar ahí aplastados en nuestro sillón, en vez de estar viendo La Rosa de Guadalupe, podemos estar ahí, pues, estar curioseando. Incluso en el TikTok salen cosas interesantes, muy interesantes, pero muy, muy, muy interesantes, mientras no te cache la vieja, ¿verdad? Güey, ese tipo de cosas interesantes no. Bueno, también va, pero no lo hagas. Es pecado. Además, eso es engañar a tu esposa. No veas otras mujeres. No andes ahí dando likes, porque eso es pecado y es una gran falta. Eres infiel.
11: Isaac, ¿estás en serio?
0: No. Oye, no te permitas estar siempre dormido. Despierta tu imaginación. Alimenta tu inspiración. Y tienes que hacer que surjan nuevas ideas.
12: ¿Para qué?
0: Para lo que sea. Para el amor, para el trabajo, para tu hogar. ¿Qué sé yo? ¿Desde cuándo no le echas una pintadita ahí a la cocina? ¿Desde cuándo no le echas ahí una limpiadita al jardincito?
12: Güey, ¿cuál jardín? No seas animal. ¿Cuál jardín? No seas iluso. No hay jardín.
0: Pues hazlo, pues, siembra una plantita, qué sé yo.
12: ¿Para qué? Si los perros llegan y se echan la miada ahí, ya se echó a perder la plantita, se murió. ¿Para qué quieres?
0: Pues pone una cerquita, no seas negativo. Ay, Diosito. Libera emociones. Alegría, tristeza, cólera, miedo, sorpresa, amor. No te cierres. Si tienes ganas de llorar, chilla. Si tienes ganas de reírte, ríete aunque te digan loco. Es tu cuerpo y lo necesita. ¡Sale, vale! ¡Cosca, no sabías, pero ahora ya lo sabes! Y te lo compartimos, por supuesto, que ya es con mucho gusto en el show. De Isaac y la Banduca, ¡súbele!
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14: Las 4 con 51.
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0: es el Día Internacional de las Familias, que se celebran los 15 de mayo, con el fin de concienciar a la población sobre el papel que tiene la familia en la educación y la formación de los hijos desde la primera infancia, así como fomentar los lazos familiares y la unión familiar. El origen de esta importante fecha se establece a partir de los años 80. Sin embargo, en el año 1994, la Asamblea General de las Naciones Unidas proclamó este día oficial, tomando en cuenta que la familia es el núcleo central de cualquier sociedad. Desde entonces, el Día Internacional de las Familias representa una fecha emblemática para resaltar el valor de la familia a nivel mundial. Y es que se ha visto porque en los cotorreos, ¿quién está? Pues los amigos. En las pedas, ¿quién está? Pues los amigos. En las parrandas, ¿quién está? Los amigos. El ir al table, ¿quién está? Los amigos. Ahí sí sabrán amigos. Pero cuando hay un problema, cuando hay una celebración importante para ti, para tu ser, un logro de éxito, ¿dónde están esos amigos? No están. Llega nada más y nada menos que la familia. Así es que hay que darle esa importancia, sobre todo los jóvenes, que ellos están muy emocionados con los amigos y la familia la dejan como los payasos, como de, ay, ¿a poco no? Entonces hay que darle esa importancia a la familia, disfrutarla, vivirla, amarla, cuidarla. De ella depende que los seres humanos logren integrarse de manera sana y completa en su entorno y de esta manera alcanzar niveles de convivencia donde se respeten las reglas y normas que rigen a la sociedad. Así es que ya lo sabes, el día de hoy, 15 de mayo, es el Día Internacional, que debería de ser mundial, de la familia. Y lo celebramos con mucho gusto, por supuesto que yes, aquí en el show de Isaac y la Banduca. ¡Súbele!
1: Las 4:50.

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1: Las 5. En punto.
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2: Información deportiva. Para el partido de Chivas contra Cruz Azul, los boletos se venderán primero a los que tengan el bono Chiva Hermano y desde luego que tengan palco en el Estadio Jalisco. Ahí va a ser un rollote de aquellos, porque los que tienen palco en el Estadio Akron no son de ellos, pero los que tienen palco en el Estadio Jalisco, ¿cómo le van a hacer? Ahí va a ser un relajo, porque van a acomodar público en la parte de abajo del graderío, en la parte de arriba. Va a ser un broncón para que acomoden tanta gente en el Estadio Jalisco, sobre todo con la mayoría chivermanos. Mis amigos, soy Edgardo Lozada Ruiz.
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1: Amigo, soy casado. ¿Cuál dinero? ¿Cuál vida?

¿Sabías tú que si tu ex te llama y te dice que te extraña, cuélgale? Como ahí viene la Navidad, seguro quiere los regalos para las bendis.

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2: ¿Cómo están, muñequitos? ¡Ew! ¡Qué chulada, Maíz Prieto! Aquí seguimos con más música. Saludos a ti que andas chambeando. Saludos a ti que andas corriendo la tostada sin parar. Aunque el clima no se preste para cosas interesantes o para estar a gusto, de repente, pues ni modo, tenemos que aguantar vara. Oye, por ejemplo, los que andan en el transporte público todo el día y con el calorón y que ya se les madrió ahí el ¿cómo se llama? El aire acondicionado ya no sirve. ¿Por qué? Y es que el hecho de que los del transporte público pues estén abriendo y cerrando la puerta cada rato porque sube el pasajero, entra el aire caliente y empieza a dañarse ahí el clima y ñacas hasta que truena, mijo. Ahí los que trabajan en las tortillerías, mano, híjole, imagínate, los calorones, me imagino que en tiempo de frío ha de estar chido, pero en los tiempos de calor, güey, gasate, güey, no manches. Deja tú los que andan ahí en los semáforos vendiendo agua, los que andan vendiendo ahí, pues, cositas en los semáforos, los que andan ahí limpiando los vidrios y todo ese rollo. A todos esos canijos que le dices que no, que no, que no, ya está limpio el vidrio. Y ahí van y te lo embarran más, bueno, en algunas ocasiones. Pero sí, mira, de repente uno quiere verse gacho, ¿ah? Pero dices, no, está limpio, déjalo así, así déjalo. Y ya, oh, jefe, no sea gacho, aunque sea un pesito, ya le das ahí, pues está bien, pues, pero ya te lo dejan todo embarrado, todo cochino, y más cuando ya cae el polvito del aire o del ambiente de tu carro, pues ya que se ve todo lo embarrado ahí, incluso hasta la rodilla del vato, ¿ah? Donde se trepó para subir a limpiar ahí. Pero bueno, pues están haciéndole la lucha, va. Es mejor eso que anden haciendo otra cosa. No, pues está chido, no seas gacho. Pues ahí dale algo, ¿qué tiene? Nada más dile, no lo hagas, pero cuando le estás diciendo no lo hagas, ya le echaron la embarrada ahí a tu cristal. Ya medio disque le limpian ese pedacito, dile, pues ya hazle todo, hombre, pues ya últimamente, hombre, chihuahua, hombre. Pero bueno, pues felicidades, ¿sabes por qué? Porque tienen el coraje, no tienen vergüenza y se salen con la suya los desgraciados. Aunque hay un que otro gacho que no les daba, pero pues bueno, no sean gacho, pues están ahí chambeando, hombre. Hay que apoyar la causa.
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2: Las 5 con 14.
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17: 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Oye, ¿sabías tú que leer antes de dormir reduce los niveles de estrés en un 60%? El Instituto del Sueño de Barcelona asegura que leer antes de dormir contribuye a la reserva cognitiva y a construir material para nuestros sueños, además de brindar relajación y reducir el estrés. ¿Cómo ves? Al dejar al lado las pantallas, centrar la atención en el material impreso, se promueve la relajación y se reduce el estrés, que es precisamente uno de los mayores enemigos del sueño. Según afirma la OMS, el estrés es el culpable del 12% de todas nuestras dolencias. Leer durante 6 minutos te ayuda a minimizar los niveles del estrés en un 60%. ralentiza el ritmo cardíaco y alivia la tensión muscular. Así es que ponte a leer. Sí, señoras y señores, te va a ayudar bastante en tu vida. Y a bajar el estrés, que es lo que todos estamos buscando, ya no estar estresados. Más música para ti aquí, en el show de Isaac y la Banduca.
2: Las 5:20.

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0: 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Aquí seguimos continuando. ¿Cómo eran? Vámonos con esa rara banda machos. Chiquita bonita. Mamacita para todos enamorados. Hoy no más, papá.

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Puro arriba, puro arriba, puro arriba, puro arriba, puro arriba, señoras y señores, ¿quieren más música para ti? Como esta que tengo a continuación.

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2: Las 5 con 29.
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16: Señoras y señores, llega a continuación el único y el auténtico. Él es el Bigote Baby y su caballo palomino.
17: Y arriba, arriba, arriba, arriba, arriba, arriba con ese ánimo. ¿Cómo les amaneció el uyuyuy? Que por cierto, escuché un comentario de una dama del Uyuyuy, pero bien perrón.
9: ¿Qué fue lo que escuchaste del Uyuyuy, bigotitas?
18: Ey, a ver, ya... no quiero saber yo. Y okay, la bueno, gente tampoco que... quiere saber.
9: ¿Y qué dice? Que diga, todos tenemos Uyuyuy, ¿qué tiene?
17: Dice que acelera el corazón y que hace más que bajes de peso, o sea, que no es malo. Me reservo lo demás, que sí, ¿verdad? Mejor hay que quede.
18: Lo que significa que el bigotes le den por el uyuyuy. A ver, ya. Cálmense todos.
17: Yo nunca dije eso.
18: Ya, güey, ya.
17: Digo, todo. Usted que anda mal pensado. Bueno, vamos está? Al tema, ya, que es lo más sí, importante de este
18: sí,
17: día.
18: Sí.
17: Oye, todos celebramos el cumpleaños. O sea, si yo festejo el 18 de septiembre, ¿usted qué día celebra su cumpleaños, compañeros?
9: Pues, por ejemplo, yo cumplo años el 29 de agosto. Entonces, pues yo celebro el 29 de agosto. ¡Woo! Y hago pachanga y estamos, quiero mariachi.
17: Estamos celebrando mal el cumpleaños. Yo voy a pedirle a David, por favor, que ponga este audio porque nos va a cambiar la expectativa. Porque estamos celebrando el cumpleaños ¿cómo se dice?
9: Erróneamente, baboso.
17: Eso mero. Gracias, me dice el caracol. Entonces vamos, por favor, David, en este día tan importante, vamos a escuchar porque estamos celebrando el día equivocado, nuestro cumpleaños. Adelante.
19: Es importante que tú festejes tu fecha de concepción a tu fecha de cumpleaños.
20: Ándale.
19: A tu fecha de cumpleaños, uh-huh, súmale 3 meses.
20: ¿A tu fecha completa o a tu día?
19: A tu día. Por ejemplo, ¿tú de
20: 24.
19: Qué?
20: 24.
19: ¿24 de qué?
20: Enero.
19: Súmale 3 meses.
20: Ok.
19: ¿Febrero?
20: Marzo, abril.
19: Abril, 24 de abril. Tú fuiste concebida el 24 de abril.
20: Ah.
19: Entonces, ya, tú vas a festejar el 24 de abril, festéjate.
20: Muy bien.
19: Ok. Con lo que tú quieras, un pedacito de pastel, te compras una pulserita.
20: No, hombre, como Dios manda, Wendy.
19: Ah, pues, claro, pues te vas a cenar sí, y todo lo que tú quieras. Sí. ¿Por qué? Porque es... ahí es donde empieza tu vida.
20: Tienes toda la razón.
19: En la, ¿claro?, concepción. ¿Claro? Entonces, festeja tu fecha de concepción. Nos dice Marc Fechet, es más importante festejar tu fecha de concepción que tu fecha de cumpleaños.
20: Nos la quedamos, ¿verdad? Todos.
9: Puras estupideces, no hay ni que inventar.
17: Total, que si yo nací en septiembre, ¿qué sigue septiembre?
9: ¿Octubre? ¿Octubre?
17: ¿Noviembre? Ah, entonces yo voy a celebrar en diciembre mi cumpleaños, ya no en septiembre, porque a mí me hicieron en diciembre.
9: Ay, a mí me hizo mi mamá el día del grito de la independencia, dice que se fueron a una azotea que porque mi papá no tenía para el 5 letras, y pues entonces mi día es el...
17: Disparó los cohetes y cayó usted.
21: ¡No se falla!
18: Ahorita regresamos con el Bigote Baby. Es un caballo palomino. Aquí, el show Isaac Novenuca suele.

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2: Él es el Bigote Baby y su caballo Palomino. Ese mendigo caballo, ¿qué crees que anda haciendo ahora? Anda bien piratón el mendigo caballo. Ahora resulta que se vistió de payasito, que porque quiere ser comediante.
3: Ah, caray. ¿Y eso, Bigotes?
4: Pues bueno, la necesidad está cañón. Ya ves que ahorita la migra nos trae bien juidos y corriendo y ya no sabemos ni qué onda. Que por cierto, se iba a meter el trailero. Pero el caballo no habla inglés, yo sé que se pintó el pelo güero. Y ya no vale nada de eso. Ya si no habla inglés, pues dije, no, mijo, bájate ese trailer porque ya hasta le habían hecho un trailer a su medida. Porque dije, de payado te vas a morir. A no ser que seas como Brincos Dieras, ¿verdad? Que en vez de tú subir mujeres, sube pura yegua. Así, ¿verdad? Para que la gente vaya a ver tu espectáculo. Que al cabo las mujeres van a presumirse, a enseñar ahí todo. Y pues digo, pues tú puedes hacer como el Brincos Diera. No tienes que hacer nada más que subir las viejas y ponerlas en ridículas y luego hacerle chamoy y luego agarrarles el helicóptero, las vas a agasajar y nadie te va a decir nada, caballo. Así le dije al Palomino.
2: Así cualquiera puede ser payaso, ¿verdad?
4: Pues yo le estoy diciendo, nomás que para que llegues a ese nivel, pues tienes que caerle en gracia a las mujeres, porque cuando tú les caes en gracia, no pasa nada que les agarres ahí la niceta y no se dice nada. ninguna mujer va y se queja, ahí van y se exponen y enseñan todo, hasta la araña peluda.
5: La araña peluda. ¿Cómo sabes si está peluda, baboso?
3: Ya.
4: Es que a veces lleva ya una araña.
3: Oiga, peluda. Bigotón, conclusión del tema, por favor.
4: Conclusión del tema. Hemos estado viviendo engañados y tiene mucho razón lo que dice la señora. Vamos a celebrar el día que nos hicieron. Después, o sea, 3 meses después, porque empezamos a formarnos ahí ya. Mira, cuando estamos más enteritos. Bigotero. Entonces, si usted no quiere celebrar el día que a usted la hicieron, yo de hoy en adelante ya no voy a celebrar el cumpleaños, porque yo celebro el cumpleaños porque supuestamente yo nací tal día y ese día me registran. Entonces, por ese día, pues van. Pero muchas veces ni nacen ese día. Entonces, vamos a celebrar el día que nos hizo papá y mamá. Entonces, a mí me hicieron en diciembre.
5: Bigotes, estás bien estúpido, en serio. ¿Qué no ves que dice que tu cumpleaños, el día que naciste, es la ley? Es oficial, incluso, o sea, hay un documento, ni modo que vayas, sí, allá con el juez o al registro civil. Ahí escúchame. Ni modo que vayas al registro civil a decirle, ay, yo tuve cuchicuchi con mi marido anoche y ya quiero celebrar la vida de mi hijo. ¿Verdad que no? O sea, hello. Tú celebras desde que naciste y punto, no seas payaso. No hayan que inventar la gente, qué bárbaro. Para estar de borrachos y estarse celebrando. Déjense de cosas. Oficialmente tu cumpleaños es el día que naciste y punto, porque es el día que llegaste a la tierra.
4: No, pero yo llegué al vientre de mi madre antes de llegar a la tierra.
2: Pues a mí se me hace que te saliste a la señora, ¿verdad? Y te caíste de hocico, ¿verdad? Porque quedaste bien menso. Güey. No,
4: hey. Nací como con partera, ¿qué quieren? Nací con partera.
5: Ya veo por qué.
4: Ni modo. Y bueno, cada quien celebre cuando quiera celebrar. Pero yo ya no voy a celebrar el día que me registraron. Yo voy a nacer el día que me hicieron y que empecé a hacerme en el vientre de mi madre. Ahí empieza la vida. Ahí nací yo. Ni modo, el que quiera, ni modo, pero yo cambio mi cumpleaños. Es más, y nunca lo he celebrado. ¡Vámonos, Palomino! Ya bájate ese tráiler que va a llegar la migración y te va a deportar. Ya bájate el tráiler, hombre. Hijo de la madre.
1: Las 5:44.

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2: Las 5 con 47.
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12: Amigos y amigas, vámonos ahora con la frase pirateada del día. Y dice así: enamórate de tus objetivos y cásate con tus sueños. Mantén ese compromiso de siempre elegirte primero a ti mismo. Esta es la frase pirateada del día.

0: bebé.
1: Un espacio de radio que te encanta. Sale pues, muchas gracias, un abrazo fuerte. Chiquita, despídete.
2: Esta mañana, besitos. ¡Muau! Los alovio a todos, gracias por su sintonía.
1: Carnalito, despídete.
3: Hey, carnal, ahí nos guachamos aquí en la radio difusora mañana.
1: Batman se encuentra por acá junto con Quique Mariscal.
4: Entonces, ¿qué, Quique? ¿Me perdonas o qué, bebé? No seas así, perdóname, Quique. I love you.
1: Ya, perdónalo, güey.
4: No quiere perdonarme.
1: ¿Cómo ves, Pico Chulo?
5: ¡Ibu! ¡Se dan besos esos señores!
1: Sí, ya sé. ¡Dale, pues! ¡Pásela bien rico! Y hasta mañana.